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0: 5 de la tarde con un minuto, los 40 Mexicali, 90.7. Yo tengo aquí, es que esa canción, miren, yo de las que habían dejado ahí agarré la que estaba más cortita, pero ya yo tenía aquí desde las 4:30. Hoy llegué un madrugar. Dice el Moy, pero tu carro estaba más madrugado, pero desde las 4:30 estoy aquí. Uno puntual como debe ser, espero que se encuentren bien. Soy Marlene Sepúlveda, los saludo desde la cabina de los 40 en este miércoles. Miércoles 7 de octubre del 2026. Yo una ferre que tengo de decir 2024, no sé por qué. El otro día también iba a decir 2024, no amigos, 2026 ya. Estamos en esta primera semana de octubre y espero que se encuentren bien, que estén disfrutando de este clima cero otoñal. Estamos a 41 grados, un grado más que ayer, 41 grados. Siguen los pronósticos para el fin de semana, para el sábado, el domingo. ¡Uy, el domingo! Ok, hoy estamos a 41, el mañana y el viernes vamos a estar a 42, ¿cómo no? El sábado desciende a 37, pero el domingo vamos a estar a 30 grados. 30 grados, ya saquen la chamarra. Ya para el domingo vamos a poder ponernos así una cobijita en la sala, estar con el mood cozy, bueno, ok. Yo ya estoy preparándome mentalmente para que el domingo va a ser un buen día. O en mi caso, hay grandes planes, voy a poder limpiar sin estar muriéndome de calor en ciertas áreas de mi casa. Así que es un gran plan. Espero que ustedes se queden conmigo. Hoy es miércoles del Toque Sanador y eso está preparando por acá Nadia Meléndez. Así que recuerda que nos puedes escuchar en los40.com.mx, la app de los 40, el 90.7 de tu radio. Si tienes una Alexa, dile Alexa, pon los 40 Mexicali. A mí me encuentras como Marlene SR en Instagram, Marlene Sepúlveda en Facebook y a los 40 como los 40 Mexicali y los 40 Mexicali 90.7 en Facebook. Esto es de lo más nuevo que tenemos, es lo más fresco de Taylor Swift y lo escuchas aquí en los 40.
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1: Bien silencioso. Ahí están las campanas
2: de Halloween.
1: De Halloween. Nadia Meléndez, ¿cómo estás?
2: Muy, muy bien. Un saludo a toda tu audiencia.
1: Pensé decir a toda tu aura y yo.
2: A toda tu aura. Limpia. Y rosita.
1: Sí, sí, sí. Me tocó ir a una quinceañera. Y pues, ajá, quinceañera, ¿no? Yo dije, ¿por qué hay tanto morrillo? Yo, pues porque es quinceañera, claro. Y de repente estaban así como que bailando, pero se siente como... como que son... Había un chamaquito que tenía el pelo rosa, muy delgadito, así muy, muy alto. Parecía como K-popper. Uh-huh. Y todo bailaba, todo. Amiga, todo así, de que hacía hasta como que el Vogue y luego así como que lo que hacen las dragas, que se ponen así como tipo patitos, como en cuclillas. Bueno, chilo. Traía un show así de que con todo el mundo bailando.
2: Era lo suyo.
1: Ajá, y con puras morras, obvio, ¿no? Como que, pues como que eran sus amigas, ¿no? Ajá, como que así.
2: Amiguis.
1: Sus amiguis. Pero ya cuando, o sea, en algún punto los que estábamos sentados así de, eso parece batalla de aura.
2: Así es, eso pensé.
1: Pura gente que
2: ya
1: estaba así ya grande. Y luego me dio mucha risa porque ustedes no están para saberlo ni yo para contarlo, pero yo tengo una incapacidad casi nata, genética, de no saber bailar la de payaso de rodeo.
2: Yo te he visto bien, yo te he visto.
1: Ya, pero porque tengo, o sea, ya una vez la bailé en la graduación de Naomi, pero porque tuve de instructora a la Nadia, que es muy bailadora. Pero me da cura que había mucha gente, o sea, fue en el momento que más gente hubo en la pista. En esa ocasión yo estaba sentada claramente. Y me da cura que esa canción la gente la baila con una cara como de no me importa lo que estoy haciendo. O sea, es como así, como indiferencia. Como de, ajá, porque nadie la bailaba así de, wow, estoy haciendo cara. Era como que se paraban y como de, tengo que cumplir porque la sé bailar. Y se movían de un lado para otro, pero todos así serios.
2: Muy serios.
1: Ajá, con la cara seria.
2: Voy a cuando vaya a una fiesta.
1: Y yo como de... Y ya en la única que se emocionaban más era en la otra, en la que es más rápida. La que tiene... Y había dos chamaquitos también que estaban así, pues, flaquitos, altos. O sea, como que no les pesaba nada, ¿no? Tenían las rodillas sanas. Y brincaban y lo daban todo. Y yo, mira,
2: lo daban todo.
1: Esta juventud bailando.
2: No, y está muy curioso lo de la batalla de ahora.
1: Sí,
2: fíjate,
1: sí,
2: que
1: sí.
2: Tal vez no lo he estudiado muy bien. Porque he tenido así algunos compañeros del medio energético.
1: Ajá.
2: Que tienen muy malos comentarios sobre eso. Y gente cercana también que me dicen. Obviamente está hablando de la energía, ¿no?
1: Sí, sí, sí.
2: De no está bien. O sea, punto. Eso no está bien. Ajá, bien raro.
1: Amargosos.
2: No sé. Y yo así que no voy a hablar de nada que no lo haya estudiado.
1: No, digo, o sea, creo que más bien es como, es una forma de ir a mostrar sus...
2: Como los rebu de antes.
1: Los rebos.
2: Ribus, rebos, no sé.
1: Los rebos, ¿no?
2: Pues unos que se vestían muy extraño.
1: Sí, rebo.
2: Pero tú no hayas nacido, creo.
1: No, pero pues uno sabe, uno... Yo tampoco me había nacido en
2: los 70s y sabes,
1: ajá,
2: cómo,
1: y sabe cómo se vestía en los 60s, sí, claro. Sí. Pero
2: no sé cómo se dice rebus.
1: Según yo es rebos, ¿no? Alguien que sepa, alguien que sí sea cholo. Cholo, chola, que nos esté escuchando y que
2: yo
1: nos diga.
2: Yo recuerdo cuando se puso de moda
1: se puso de moda la moda.
2: Me acuerdo que yo estaba ya pues medio grandecita y estaba haciendo mi servicio social.
1: Ajá.
2: De la carrera, o sea, estaba más grande. Y yo, mira, así, ¿qué está pasando con esta juventud? O sea, ya está bien, claro. Joven, pero se me hacía muy rara esa moda. De todas las modas, de todas, es la más extraña que se me ha hecho.
1: Pues es que, o sea, realmente...
2: Se ponían como collares de marcas de cornflakes y cosas muy raras.
1: Como el Flavor Flav, que se ponen así como relojotes, sí, y cosas así, eso, medio exageradas. Sí, pero por ejemplo, o sea, es como que en su momento hasta los Beatles fueron como, ay, ¿por qué la gente escucha eso? O sea... Claro, sí. Entonces...
2: O porque se gana el pelito largo.
1: Sí, sí, sí.
2: Y era bien poquito.
1: Ah.
2: Mi papá se peinaba así.
1: ¿Sí? Como los Beatles.
2: Tiene fotos como los Beatles. Un saludo, papá, que se supone que me van a estar escuchando. Ah, bien, okay. Enojada. Yo últimamente llego, como dices tú, va pasando el tiempo y ya no te escuchan.
1: Ah, sí, o sea, yo le digo, nadie jamás escucha mis podcasts, por ejemplo. Nunca en la vida. Entonces ya sé que no, o sea, como de... Uno a veces quiere que sí le digan de que, ah, estuvo padre su programa, o lo que dijiste.
2: Y luego, papá, ¿me escuchaste? No. Fíjate que así me andaba haciendo.
1: En ese momento la radio tuve que salir.
2: ¿Sí o no? Sí o no. De hecho, quiero mandar un saludo
1: ¿sí
2: antes de que.
1: ¡Oh, no!
2: Dímelo y no.
1: Dímelo.
2: Un saludo a mi primo Edgar Meléndez, que Martínez, que me trajo medio raite.
1: Siempre que me acuerdo de él, pienso en la anécdota del Kentucky.
2: No lo quemes, amiga.
1: No, claro que no.
2: Primo, ¿cómo la ves que nada, se acuerdan de ti? Fue el
1: para
2: Kentucky.
1: Nada, pero
2: todo mundo te relacionamos con Kentucky. Realmente.
1: Gran historia.
2: Realmente, sí, me pasé muy bien los cinco. Bueno, ¿cuánto duramos? Como 20, 10, 15 minutos en llegar y.
1: Ah, ok.
2: Todo muy padre de en un segundo poniéndote. Y esto hace 5 años.
1: Te pones
2: 7 años
1: en
2: modo
1: claro,
2: rápido.
1: Sí.
2: Es un saludo. Y gracias.
1: Saludos a todos los que andan
2: por salvarme.
1: Así, escuchándonos en este momento, que andan trabajando en sus carros o camino a sus casas.
2: ¿Cómo se llama Cielo? Yo ya es que invento nombres. Una chica que...
1: El azúcar.
2: Azúcar Cielo, pues. Ella, un saludo, porque también le hablé a ella. ¿Me puedes llevar? Me dijo, no, ando bien lejos.
1: Entonces, saludotes. Muy
2: saludo
1: bien.
2: A ella.
1: Pues, ¿de qué vamos a hablar el día de hoy?
2: Pues, mira, para empezar, los colores, porque va empezando el mes. Entonces, ajá, los colores, ya no voy a decir ni lunes ni martes, obviamente. Miércoles, rosa para el amor propio y el amor de pareja.
1: Ok.
2: O sea, hoy yo no me traje nada.
1: Y yo ando de negro.
2: Exacto, también yo. Entonces, pero sí. Vamos a la casa, agarramos una máscara rosa. Me he dicho si sí, traigo, mira, allá adentro.
1: Ah, sí.
2: Traigo algo rosito, ahorita me lo voy a poner.
1: Okay.
2: Para hacer como esa relación. Y el jueves va a ser azul de protección y de toma de decisiones. O sea que si quieres tomar decisiones, ponte azul.
1: Ok.
2: El viernes va a ser negro. O sea, no va a ser muy difícil para ti, Marlene.
1: Excelente.
2: Y es de protección también, porque también mucha gente, pues, ¿por qué el negro? Sí, también el negro, si se fijan las artes marciales. Andar vestido de negro es como el maestro.
1: Sí, ¿okay? Sí.
2: O sea, también sirve para protección en dados casos. Y el sábado va a ser dorado porque va a ser un portal. ¿Ok? Mm. Para el dinerito, el sábado vístanse de dorado, amarillo, algo relacionado a ese color. Y el domingo va a ser de morado de transmutación.
1: Mm.
2: ¿Ok? Eso es como que.
1: El domingo que va a 30 grados.
2: Pero okay, pues yo me da mucho calor con 30.
1: No te da más con 40. Digo.
2: Ya de 20 para abajo.
1: Sí.
2: Ok. Y bueno, más que nada tenemos los portales. Siempre que digo portal me acuerdo de
1: portales 1, portales 2.
2: Sí,
1: saludos no a la gente de portales.
2: Quiero desvincular ese. Esa,
1: no se puede.
2: Es horrible.
1: No se puede.
2: Ok, ¿qué pasa? ¿Tenemos tiempo?
1: Pues vámonos mejor con una canción.
2: Porque luego me vas a cortar. Me hace señas, Marlene.
1: Te hago señas así, como de béisbol, así.
2: Así como de béisbol.
1: ¡Córtala!
2: Venimos con los portales, 4 portales de octubre.
1: Me parece perfecto. Vamos con una canción que por acá es nuevecita. Se llama Antes que te cases. Lo canta Hash con Cristian Castro aquí en Los 40.
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1: Estamos de regreso por acá en los 40. Entonces, los portales.
2: Los portales, cuatro portales. Y ya se sabe, Mar, que.
1: Sí, cuatro, ¿no?
2: De hecho, sí. No lo vamos a saltar nunca. En octubre tiene una energía, es la más fuerte e intensa de todo el año.
1: Ok.
2: De cualquier cosa. Más, la más poderosa, mística, energética. En todas las áreas es la más fuerte e intensa.
1: Okay.
2: Ok, entonces, ¿qué pasa? En octubre hay cuatro portales, de hecho ya pasó uno. Estos portales son energéticos y sirven para transformar todo lo que ha pasado, todo lo que se ha atorado hace 9 años atrás. O sea, va a ayudar a destapar, como a traer nuevos inicios. Ajá. Entonces, el primero, que ya pasó, fue el primero de octubre, sirvió para una apertura de nuevos inicios.
1: Okay.
2: Y de hecho, yo sí he notado, o sea, noté, a diferencia de otros meses atrás, que del primero de octubre empezó a haber cosas, por lo menos en mi vida, cosas diferentes. Como, ok, vamos a empezar esto, se inició en muchas cosas. Dije yo, ay, qué curioso, porque yo ya había estudiado eso sobre estos portales. Y casualmente, y le pregunté a varias personas, oye, sí, ¿cómo andas en esto? Y me dijeron, oye, fíjate que sí. O sea, me salió esto en mi trabajo, se va a abrir tal cosa, hay una posibilidad de tal. O sea, mucha gente en el primero empezó a tener cambios positivos.
1: ¿Okay? ¿Qué es lo importante?
2: ¿Qué es lo importante? Sí, claro, o sea, no estamos hablando de nuevos inicios para que les vaya mal. No, al contrario. Entonces, el siguiente es el día 10, que es el que creo que cae en domingo, y es el día que puedes vestirte de dorado. Que nos digan sí, porque a veces como que se me va la memoria, ¿no? Y más porque es, pues, el 10 de octubre, hay luna nueva y podemos sentir mucha más claridad de cerrar ciclos pasados. Eso nos va a ayudar bastante a decir, esto no, yo no estaba a gusto, vamos a acomodarlo y hágase para allá porque no me sirve tanto.
1: Ajá.
2: ¿Ok? Y les va a servir bastante para el dinero. Ok, el siguiente es el 19. Esto va a ser como una etapa de integración. Podemos visualizar, ¿qué está pasando? Realidades.
1: Ah, okay.
2: Realidades, a pensar como tipo, ya lo tengo.
1: Realidades alternas a la que tienes, pero que sean positivas.
2: Así es, totalmente. Es el 19, que no se nos olvide. Es lo que vamos a desear. Ay, okay. Eso se vio muy bien.
1: Sí,
2: vamos
1: a
2: desear cosas. Y el otro es el 28. Esto es un cierre energético totalmente en el mes. Y se enfoca mucho en soltar lo que ya se cumplió, o sea, ajá, ya cumplió su ciclo, ahora vamos a agradecer, vamos a tener nuevos aprendizajes y tener muy claro los objetivos que queremos para el año que viene.
1: Ok.
2: O sea, este es el día 28, es como, ok, ¿qué pasó todo este año? ¿Qué no hice? ¿Cómo la pasé? ¿Estuve deprimido? ¿Estuve feliz? ¿Hubo bajones? ¿Hubo de todo? Pero principalmente, si vamos a tener todos estos objetivos y ya sabemos lo que queremos, que en enero empecemos con todo.
1: Claro.
2: Porque a veces sí, como que dejamos de lado vamos a hacer una dieta y pues no la hacemos. Y vamos a echarle más ganas en este programa, el que sea, ¿no? Que sea tu tema. Hay gente que está ahorita muy de moda tener podcast o llevar las redes sociales hasta en la comida. O sea, si tienes un restaurante, hacen contenido y todo, y vamos a hacer esto, y vamos a subir 3 historias, y la gente a veces se nos pasa el tiempo de tenemos que limpiar la casa, tenemos que y vamos dejando, o tenemos objetivo limpiar la casa, de este año vamos a tirar todo lo que no sirve, y ya llega octubre y como que, oye, no tire tanto.
1: Sí, yo he avanzado mucho en eso, pero justo es como que, es lo que decía el otro día Javier, como que llego con la intención de, ajá, voy a grabar, pero antes es como que, pues, pero tengo que lavar los trastes, sacar el cochinero de los perros, la basura, hacer esto. Ajá. Y ya termino a las 12:01, si es que terminé, o sea, como que quedó lo básico. Y es que, pues, ¿a qué horas te pones a grabar o te pones a hacer otra cosa? Y al día y dices, bueno, pues ya,
2: mañana.
1: Al día siguiente cocinas, vuelve a ver cochinero.
2: Claro.
1: O sea, es un cuento de nunca acabar. O sea, en verdad, yo sé que suena a frase de mamá, señora, pero neta, no hay fin. Y sí llega un punto de ser desgastante, pero pues tienes que encontrar la forma de priorizar ciertas cosas y organizar tiempo.
2: Sí, es lo que yo también me estoy... Voy a hacer esto y voy a hacer, por ejemplo, tenía yo parado los spray áuricos, no más.
1: No más,
2: así, y la gente, y el spray, y yo, mañana.
1: Pero
2: es que realmente, en este caso, igual que tú, voy a hacer lleva tu tiempo hacer tus videos y editarlos, sí, sí, y otra vez y que salome el audio, todo. Al igual hacer un spray áurico, estar tranquilo, estar limpio el lugar, estar limpio el lugar energéticamente. A cada frasquito lo tienes que sahumarear por dentro, ponerle el cuarzo, limpiar el cuarzo. Es como de, si voy a hacer 20, que son los que más o menos te venden el paquete, 20 o 30, pues es tus 3, 4 horitas con toda tu energía estarlo. Entonces realmente, y cuando dices tú, cocinas, limpias, trabajo, regresas, la casa, no, lavar, colgar, secar, o sea, es a veces es complicado, pero sí nos tenemos, sí se puede, porque yo ya lo estoy haciendo, digo, mira, que me costaba.
1: Sí, sí, sí.
2: Hay que dejar un poquito las series, los podcasts, los celulares.
1: Sí, hacer cosas.
2: Así es, porque a todos les pasa. Y hay una cosa bien bonita, el 3 de octubre va a empezar Venus retrógrado, que se ve muy
1: 3
2: feo.
1: 3 de octubre ya pasó. Hace 4 días.
2: A ver, déjame ver mis datos. No, pues entonces ya no lo podemos hacer. Pero no, pero sigue. O sea, el 3 de octubre empezó eso.
1: Ok.
2: Empieza a retrogradar Venus, pero está bien padre porque está en Escorpio. Eso va a durar algunos meses.
1: Ok.
2: Entonces, pues va a estar muy fuerte lo que es la energía del amor, el dinero, muy profundo, muy transformadora. La gente que está enamorada va a andar de más. O sea, hay que calmarse porque se les va a mover mucho el tapete los recién enamorados. Pero sí, sí pueden sentirse así, pero con Venus retrógrado se van a sentir peor. Ya se acabó el mundo. Ya no puedo más de amor, ¿sabes cómo?
1: Qué bueno.
2: Digo que bueno, pero que no...
1: Que no lo lleven al
2: extremo,
1: al drama.
2: Porque sí habla aquí de un drama. Ok. Sí, se habla bastante de una crisis en drama por la pasión.
1: Ok.
2: Entonces hay que cuidarnos, incluso...
1: Todo con medida.
2: Hasta con, por ejemplo, yo me enamoro, pero con los perros.
1: Okay.
2: O sea, sí, soy muy enamorada. Sí, está muy mal. O sea, voy a la calle y me paro así en casa así. Mira el perrito. Y ding, ding, ding, ding.
1: El otro día que fueron a la casa y que vi que Nomi, ¡sí está el perrito a un lado! Y yo, ok.
2: Sí, yo me enamoro de todos los perros que van pasando en la calle. Sí, a veces teníamos unos videos. Digo, Nomi, deberíamos hacernos famosas. O sea, que vamos a casa y grabamos los perros y les cantamos. Ajá, sí. Entonces, es una forma muy sana de divertirse, ¿no?
1: Claro.
2: Entonces, hay que utilizar este día. Digo, empezó el 3, pero va a durar algunos días. Pues para decretar, para hacer lo que son los baños de Venus, pregúntenos en el WhatsApp qué son esos baños. Tiene que ver con el amor. Puedes hacerlo para ti mismo, como para tipo amor propio, autoestima, o para pareja también. Pero no se confundan, eso no quiere decir que lo vayan a embrujar.
1: Ajá.
2: No, porque luego, ¿cómo le hago para conseguirlo? No,
1: no es para que estén bien en pareja.
2: Exactamente,
1: si ya tienes a tu
2: algo bonito,
1: que,
2: algo.
1: Y que todo fluya bien, que
2: y
1: se
2: te
1: unan.
2: Te pueden buscar ex en estas 2 semanas, ¿eh? Aguas con los que no quieren volver con los ex, porque sí pueden hablar de, hola, ¿cómo estás? Y como están
1: bien. Hola, perdida.
2: Y como están muy fuertes estos portales, te puedes confundir y puedes caer en volver algo que no querías ya.
1: Amigos, no vuelvan con los exes. ¿Qué,
2: dice,
1: hombre?
2: Como dice la canción, por algo es tu ex.
1: Sí, no, qué desagrado.
2: Todos los llorando.
1: Pues es que yo nunca he vuelto con un ex, a mí me da mucho repele eso. ¿A qué?
2: Ay, así como repele.
1: Pues sí. O sea, no de odio. No. La idea de volver con una persona.
2: Es que tú eres Escorpio.
1: Pues conozco muchos Escorpio que son bien, bien.
2: Ay, luego me platicas quién. Pero yo los Escorpio que conozco y o sea, que
1: tengo, no conozco Escorpio.
2: Muy...
1: No conozco escorpiones hombre, el que conocíamos es que falleció, nuestro amigo. Pero fuera de eso, no.
2: Pero no son migajeros. Es cero,
1: jamás,
2: nunca.
1: Jamás.
2: Y más, si tú
1: jamás
2: conoces a un Escorpio migajero, escríbenos para que nos etiqueten, no es cierto. Para que nos platiques si hay algún Escorpio. Yo no conozco, ¿eh? Conozco unas 20 Escorpio en mi vida, amigos, familiares, tíos y todo. Cero, o sea, de no.
1: Sí, no.
2: Cero.
1: No. En el momento que se acaba, amigos.
2: Sí, sí, sí.
1: No hay vuelta, no falla nunca.
2: No falla nunca. Sí, sí. No,
1: pero sí sé que la mayoría de la gente sí es como que, ah, fulanito, menganito.
2: Sí, conocemos a muchos.
1: Sí.
2: Que no. Otra, refil.
1: Fíjate que nosotras creo que no somos así.
2: Recalentados.
1: Ay, qué horror, ¿ves? Es que, o sea...
2: Hasta los nombres son feos.
1: Ajá, el único recalentado en la vida que yo disfruto es el de Navidad, amigos.
2: El pavo,
1: neta. Y fuera de eso, no.
2: Sí,
1: no,
2: nosotros no somos de esas cosas.
1: No somos de esas.
2: De esas cosas.
1: No hacemos esas cosas. Pero si ustedes sí, cuídense en estos días, no vayan a andar débiles y caigan en tentaciones.
2: Y si estás enamorada o enamorado, controla, porque no eres tú, no es tu corazón, no es tu mente, es Venus retrógrado. y en Escorpio y van a, pueden hacer muchos bebés, o sea que si no te estás cuidando,
1: okay,
2: cuídense.
1: Vaya, vaya.
2: Sí, porque pues van a andar bien.
1: Van a andar intensos.
2: Intensos.
1: Dice la Vane que dice temporada de brujas, saludos guapas, muchas gracias. Y saludos al Azúcar que nos dijo que sí, que pues la nadie le dijo a última hora que no. Así como
2: sí,
1: pues.
2: Le abrió una hora antes.
1: Ah, pues sí, es que depende, lo sé, ahorita en una hora con todo el tráfico.
2: Eso sí, al otro te hablo 3 horas si antes. Para que te vayas acercando a mi casa.
1: Muy bien, vámonos con algo de música. Swim BTS aquí en los 40.

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14: ¡Qué miedo! Está enseñando Nadia cosas por acá terroríficas.
15: Ya que estás en ese, en ese mood. En ese mood y en ese medio ya.
14: Sí, estamos hablando de lo de
15: paranormales.
14: Ajá, primero de que los animales reciben las energías. Que se supone que los gatos como que nada más ahí. Los gatos son bastante fríos. Como que si te avisan que hay algo, como que oye, te va a llegar algo malo. Ya está. Pero dicen que los perros sí pueden llegar a recibir estas.
15: Se ponen de escudo para ti. Ah, la mayoría de veces.
14: La mayoría de los perros. Otros perros, hombre, que te caiga.
15: No, amiga, sí, dan la vida.
14: Los perros son buenos. De los hecho, gatos yo, también, me gustan los gatos, pero yo soy más team perros.
15: Una familia que le dio cáncer de páncreas al perrito.
14: Ajá.
15: Una perra. Y como al año, el señor se murió de cáncer de páncreas. O sea, casualmente, pero sí duró como. Se les decía que había durado mucho porque el cáncer de páncreas es muy, muy fuerte y te va rápido. Y esa persona creo que duró 2 años. Entonces, sí, como de que, sí fue como que paró el impulso grande.
14: Ok.
15: Sí, y muchos casos de perritos que se han muerto y las personas se salvan de ciertas enfermedades.
14: Sí, pues justo ahí nos contaban de eso, de un perro que había fallecido y que le había dado, pues no sabe, ¿no? Si igual les iba a dar a alguien de la familia, pero le dio cáncer y yo, pues es que a lo mejor sí. Recibió algo que le tocaba, no sé.
15: O a veces también ataques energéticos. Me ha pasado clientes que, digo, al final me los recomiendan de otra parte o de aquí y me dicen, no, o sea, trae un bronconón energético. Ajá. Y luego me dice, fíjate que está bien mala mi perrita, tiene cáncer o tiene tumores y estaba súper bien, no sé qué pasó. Pero casualmente mucha gente que tiene ataque energético, sus perritos les dan tumores o cosas.
14: Ah, qué feo.
15: Como que se atora la energía, obviamente, pues son cosas negativas y ellos siempre se ponen adelante de ti.
14: Vaya, vaya, valoran a sus perros.
15: Y pues, y luego de ahí,
14: ajá,
15: estamos con el
14: de
15: tema.
14: De ahí, entonces me enseña la Nadia un video bien creepy. Bien creepy, porque está, pues, una persona escuchando una canción.
15: O sea, como...
14: Como lip sync.
15: Ándale.
14: Cantando lip-sync. Así como de...
15: medio TikTok, algo así.
14: Como de chica guapa cantando una cancioncita y todo. Y digo, yo ya traía el antecedente que me dice Nadia, mira bien el video. Hasta el final, y yo, pues yo viendo para todos lados, ¿no? De que intentando ver ahí qué es lo que se notaba. Y entonces, en alguna parte se ve así una mano. Y sí, se ve bien creepy.
15: Se siente.
14: Sí, se siente raro, siente. Porque no es como que hay una manilla, pues como que hay alguien estaba atrás. Pero así súper rápido, como que sale de atrás de su pelo, ¿no?
15: De hecho, atrás de ahí había un espejo. Okay. Peor aún. O sea, la parte de atrás, si te das cuenta, está reflejando su parte de la nuca.
14: Ah, no me fijé.
15: Ajá, entonces sale de la mano, del espejito sale una manita.
14: Más creepy.
15: Sí, entonces obviamente me lo mandaron ayer, me dijeron, oye, revisa esto, dime qué ves, obviamente.
14: Y tú posa una mano.
15: Ajá, entonces me dijo, oye, se ocupó que me la revises a mi hija para ver si ocupaba una limpia energética. Pues, ajá, sí.
14: Y tú sí.
15: Sí, claro, y lo más probable es que la casa también. Entonces, sí, a veces nos mandan videos muy interesantes de cosas que quieren
14: la
15: que
14: revisemos. La canción era la del mal. Oye, esa canción justo la escuchamos el fin de semana, qué raro.
15: Uy, sí.
14: Qué loco.
15: Con la Dua Lipa.
14: Con la Dua Lipa, ¿no? Ajá. Sí, qué miedo.
15: Así es.
14: Pero bueno.
15: Pues hablando de lo de abrir caminos, de que te, más bien que te cierren los caminos, no sé.
14: ¿Cómo abrirlos?
15: ¿Cómo abrirlos? Más que nada. Pues más que nada, ¿cómo identificarlos? Porque ahorita ya no tenemos tanto tiempo. No sé si te has fijado más. Estoy segura que a todos nos ha pasado que tenemos un proyecto, planes, no sé, una tienda, un negocio, una boda en puerta, cualquier cosa de éxito, cualquier cosa que tenga que ver con dinero, éxito, proyecto.
14: Disfrute, algo que quieras hacer.
15: Algo que tú quieras hacer y de repente así de la nada, que ya está casi listo o incluso una tienda ya establecida, un negocio, comida, lo que sea, y de repente se cae. O sea, estar vendiendo un montón, de que te esté yendo súper bien, tanto en dinero, éxito, fama y de todo. Y más ahorita que se usa mucho, como te digo, las redes sociales, que todos te dan like, te comparten y de repente todo se cae. Se te cierra todo, se te sala. Y es tú, ¿qué está pasando?
14: ¿Qué hice?
15: O sea,
14: ¿qué pasó?
15: ¿Qué hice mal? Si todo está, son los mismos precios, ¿por qué me dejaron de comprar? ¿O por qué tuve que cerrar la tienda? Realmente tenemos que estar siempre, ¿cómo se llama? Observando quién está alrededor de nosotros. Desgraciadamente soy bien triste, pero ese es un familiar, un vecino, hasta incluso, desgraciadamente soy bien triste, hasta parejas.
14: Claro.
15: O mamás, así que la mamá envidiosa o el papá, o sea, no sabes en qué lugar vas a encontrar una persona negativa que te está echando ahí el mal de ojo.
14: Que no se emocione con tu éxito, bueno, o que no quiera que te vaya bien.
15: Eso es en el lado bonito. Uh-huh. Pero una cosa es que le moleste tu éxito o tu brillo. Eso ya es, porque aunque no te hagan un ataque energético, es decir, ¿sabes qué? Voy a agarrar este listón y lo voy a... No, o sea, eso ya es llevarlo a extremo, ¿no? Pero el hecho de que tú tengas a un familiar o a una amiga, así, amiga, entre ajá, comillas, un conocido que se supone que debería estar apoyándote incluso, y de repente como que no te da likes, no te comparte, no va a tu tienda, no te manda gente. Entonces, es como el hecho de que esas personas estén pensando negativo de ti, de es que esta persona tiene todo, porque se le da, abre una tienda y se le vende todo, y yo que puse esto no se me da. Con ese tipo de energía, se te pueden cerrar los caminos, totalmente.
14: Sí, generalmente lo que las personas te dicen, y a mí me parece muy triste, es esto de que generalmente si haces un proyecto, si empiezas a vender algo, a grabar videos, a ofrecer tal servicio, la mayoría del tiempo, las últimas personas que van a promoverte, darte like o participar, es la gente que conoces, tus amigos.
15: Eso es muy triste porque realmente la mayoría de personas tenemos hasta 300 personas de contactos de familia. Sí, que la tía, el primo, todos.
14: Y ves que lo ven, pero así como silenciosamente. Como,
15: y digo, y no es obligación, no tiene nada que ver, pero debería la gente, que es tu gente, ayudarte que tus proyectos sobresalgan.
14: Sí, al menos como dices, no, a lo mejor no todos tienen la posibilidad o la economía para comprarte, exacto, algo, pero sí para compartir.
15: Digo, si compartes un meme
14: y recomendar,
15: exacto,
14: claro.
15: O meter y dar su review y todo, ¿no? Sus estrellitas y eso. Y realmente sí, y ya de plano, si empezaron a pasarte cosas muy fuertes, muy negativas, posiblemente te pudieron haber hecho un ataque energético, ya que me ha pasado que no salen, sabes que salieron gusanos, o se rompieron las llaves del agua, la tubería, cosas ya más específicas, las plantas se sellaron de gusano, cosas. Sí es importante que vayas con expertos y también los espectros.
14: Expertos, con expertos.
15: Y pues que se encarguen de eso, quitar de eso malo, quitarte los caminos cerrados. Y en el toque cerrado es lo que realmente es lo que más va a la gente. Abrirle los caminos, que haya más dinero, que haya más ventas. Y pues los invitamos realmente. Y vamos a extendernos más en el próximo.
14: Me parece perfecto.
15: Porque ya no tenemos tiempo.
14: Sí, me da mucha cura porque muchas veces lo que ves en ya cada vez más veo en redes gente de que no piden como de que, ay, que esta persona se quede conmigo, tener novio, tener novia, tener pareja. Es como dinero, éxito.
15: Dinero.
14: Y no es que no te importe lo demás, es que creo que la mayoría de la gente llega a un punto en que dice, pues prefiero comer, ¿no? O sea,
15: Marlene es muy divertida.
14: Es que en verdad.
15: Es que sí.
14: La mayoría de las veces veces en videos que la gente pide es como
15: dinero,
14: esto, ¿no?
15: Ajá. Éxito. Porque realmente, el momento en que tú te va bien, obviamente se te van acomodando más las cosas. Claro. Tengo dinero, pues me compro un carrito, llevo una chica a pasear, o un chico, o chique, lo que tú quieres.
14: O chique.
15: Y puedes, la comidita, el cine, todo se ocupa dinero.
14: Sí,
15: es una energía el dinero. Y si estás bloqueado, pues no puedes lograr otras metas, que es como la pareja, la salud, simplemente la salud.
14: La salud.
15: Si te da cáncer y no tienes para las quimioterapias,
14: es
15: dinero.
14: Amiga, deja tú hablar una cuestión tan grande o no, o tan grave. Hasta para cualquier enfermedad ya menor de que, oye, pues necesito una por más que vayas a la farmacia más económica, esa es una marca. Por eso dije económica.
15: La más económica. Y también es otra marca.
14: Te gastas tus 500, 600, 700 pesos. Y yo sé que para muchos pueden decir, no es tanto, pero para
15: mucha gente sí.
14: Uh-huh. Entonces, pues esperaremos la siguiente semana. Si ustedes tienen preguntas o les ha pasado algo relacionado con el dinero, el trabajo, proyectos, manden sus preguntas para el siguiente miércoles. Nadia, ¿dónde te encuentran?
15: En El Toque Sanador, en Facebook, en Instagram y en mi WhatsApp en el 686-946-4787. Y es muy importante que sepan que tenemos un mes lleno, entonces porque luego se molestan, si hay un mes lleno, entonces para que tomen sus tiempos.
14: Para que hagan una vez su cita. Los dejo con Impostor del Catriel y el Paquito Amoroso aquí en Los 40 y en un momento más llega estreno para que vean todo lo relacionado al cine aquí en Los 40. Bye.

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18: Nicole Kidman. Adela.
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6: Y comenzamos este episodio, como todos los episodios, con muy buena música. Si estás en el coche yendo a tu casa o quizá regresando a la oficina a resolver algún pendiente, sube las ventanas y súbele al volumen, porque a mí esta canción me libera. Come Clean de Hilary Duff en Edit.
7: ¿Ya estás grabando?
6: Come Clean de Hilary Duff en De Estreno.

0: escuchaste Come Clean con Hilary Duff, quien, por cierto, acaba de anunciar que va a ser el tema de la película Cathy in the Hat, basado en el libro de Dr. Seuss.
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0: Durante años hemos visto películas que están hechas específicamente para verte berrear en la sala de cine, y durante el 2009 una de ellas fue Mary Max. La historia es sobre una niña australiana y un hombre con síndrome de Asperger en Nueva York, y por medio de cartas termina hablando una amistad sin haberse visto.
3: Querido Max, tengo 8 años de edad. Qué bueno sería que fuera mi amigo.
0: Hoy, 17 años después, esta misma película vuelve a los cines.
4: Apreciable Mary, gracias por la carta. El mundo me parece muy caótico.
5: La verdad es que es una película bellísima porque habla de temas relevantes de la condición humana. Por momentos habla de la soledad, la ansiedad, la depresión y el rechazo. Y sobre todo, de lo difícil que es encontrar gente que realmente te entienda. Encima de todo eso, es una película muy divertida, con un humor raro y una estética particular, sello característico de Adam Elliot, sí, el ganador del Oscar del mejor corto animado del 2004.
0: Así que si son fans del stop motion, las historias profundas y por supuesto de los personajes únicos, esta es tu oportunidad para descubrirla por primera vez. Y si necesitas otra razón para verla, tal vez, no sé, te pueda convencer que el hombre de la cabellera perfecta y mi dupla especial en este hermoso programa hace un doblaje, ¿no? No sé ustedes, yo leo Javier Ibarreche y es como Robert De Niro.
5: Ay, no, relajémonos un montón.
0: Sí, voy a verla. No, pero sí me da orgullo, obvio. Y no, la verdad es que sí, esa es una muy buena razón también para ver esta película Mary y Max, el doblaje de mi querido Javier Ibarreche. Cuéntame esa experiencia, Javier.
5: Esta película, creo que de lo que me ha tocado hacer de doblaje, es quizá de lo más especial que he podido chambear, porque para empezar, a diferencia de otras películas que he doblado, tuviste la experiencia como fue en Spider-Man, la película no estaba terminada cuando nos tocó hacer el doblaje. Capaz había algunos cambios en la misma animación, iban a modificar alguna escena, hubo que regrabar algunas cosas.
0: Sí.
5: Mary Max es una película que estrenó hace 17 años, es decir, la película entera estaba completa, el arco de los personajes perfectamente dibujado. Yo había visto la película ya par de veces antes siquiera de que la opción de hacerla en español existiera. Entonces ya estaba yo familiarizado con. Y la razón por la que estaba familiarizado es porque Mary Max es la película favorita de mi esposa.
0: Aww.
5: Y ella me mostró la película hace un par de años. Entonces, el hecho de que ahora le doy voz al protagonista de la película favorita de mi esposa, que fue quien me recomendó la película, es un círculo completo que me entusiasma, porque aparte es la única crítica que me importa escuchar.
0: Claro.
5: La única. O sea, ya los demás dirán lo que tengan que decir, pero me interesa escuchar a mi esposa qué opina de esto. Es la única que me puede decir vive o muere.
0: ¿Y ya la vio?
5: No la he visto todavía. Es muy bonito porque pues la voz original de este personaje la hizo Philip Seymour Hoffman.
0: Wow.
5: Un actor inalcanzable, creo, en todos los sentidos. No pretendo yo estar a la altura de lo que hizo ese señor, porque creo que nadie puede estarlo, pero hice una cosa propia con el personaje y trabajé mucho con la respiración, trabajé mucho con lo que arrastra las palabras, y pues es muy bello una película con la que ya me había yo encariñado hace un par de años. Ahora darle mi versión a ese personaje significa un montón, y esto lo dije públicamente desde que la vi, antes de yo estar involucrado con, es la película animada más hermosa que van a ver.
0: Me encanta.
5: Porque lo es. Adam Elliot hace puras obras maestras y esta fue la primera, y es conmovedora, chistosa, todo.
0: Me encanta lo que estoy escuchando. Yo seré de esas personas que la va a descubrir en el cine. Y también, ¿sabes qué? El doblaje es sumamente importante. O sea, de pronto es como muy fácil estar escuchando el Star Talent y ahora viene este y viene el otro, pero los dos hemos tenido oportunidad de hacer doblaje. Ya en serio, no, ya voy a dejar de decir que fue Spider-Man, porque eso no fue doblaje realmente. Fue locución comercial. Pero yo sí había hecho doblaje antes con una película que no me terminó de encantar el resultado, lo tengo que decir. Creo que lo pude haber hecho mejor. Y descubrí una cosa que la gente no sabe de hacer doblaje, ¿no? Además de que es un poco como la música, todo el tono que tú le das a un personaje es la vida que le estás imprimiendo a algo que alguien más animó y que alguien más... En mi caso, yo le di vida a un personaje que había hecho Ashley Tisdale en inglés. Y era una cenicienta moderna, consentida, mimada, que no entendía por qué nadie en el reino calzaba del mismo número que ella. Y hablaba así, ya sabes. Me divertí mucho haciéndolo, pero entendí una cosa que yo creo que me hizo respetar aún más a los maestros del doblaje y a la gente como tú que lo hace profesionalmente y que ya has tenido la oportunidad de mostrar que puedes hacerlo y que sabes hacerlo. Es actuación, no es locución. O sea, la gente a mí me decía, pero ha de ser muy fácil. Pues sí, yo sé usar mi voz, evidentemente sé usar mi voz. Soy locutora de radio, estudié locución, estudié doblaje también. Pero la actuación es realmente el corazón del doblaje, no es la voz, ¿sabes? Yo puedo venderte lo que me pidas con mi voz, pero no necesariamente necesariamente puedo transmitirte cualquier emoción. Y eso es el corazón de la animación, o sea, y de también de la del doblaje en películas de acción real. O sea, mi experiencia es el otro día que tuvimos esta bella charla con Mario Filio y con todo este cast maravilloso de doblaje que les invito a que revivan en Destreno. Me sigo riendo de algunos de estos momentos. Cañón, o sea, con Humberto Vélez, con Mario Filio. Ese día yo platicaba justamente con ellos de eso, ¿no? De yo quiero aprender doblaje. Y me decían, no, es que el doblaje no se aprende necesariamente, ¿no? Tú lo vas ejerciendo sobre la marcha. Pero yo creo que sí hay un arte que hoy invito a Javier, que también es actor de doblaje, a reconocerlo, porque tenemos gran talento en este país y muchos nos aventuramos porque nos dan la oportunidad, porque ¿quién no quiere estar en los créditos de El Príncipe Encantador, en mi caso, o de Spider-Man?
6: Claro.
0: Pero hay un respeto especial.
5: Sí, y que creo que apuntas bien esta distinción entre el manejo de la voz y la técnica de la actuación, porque son las dos cosas al mismo tiempo. Bien apuntan ellos que es algo que se va practicando sobre la marcha y que conforme más haces doblaje, mejor te vuelves en la chamba. Y por eso decía yo que fue, con Mary Max fue algo muy especial porque las condiciones fueron bien diferentes. Me han contado de repente artistas de doblaje que les toca grabar películas en condiciones o series que como vamos a doblar, no sé, la temporada final de Game of Thrones. Como no puede haber ningún spoiler de nada porque es ultra secreto todo el pedo, les mandan imágenes recortadas donde solo se ve en pantalla la boca del personaje para que puedan sincronizar la voz.
0: Super,
5: entonces,
0: ajá,
5: no sí tienes mayor contexto de lo que está ocurriendo alrededor. Tienes un poco que intuir a qué se refiere la frase y desde ahí dibujarle una emoción y que el doblaje quede bien hecho. Trabajas en condiciones bien complicadas a veces, donde además tienes que actuar. Con Mary Max, no solamente ya conocía la película, sino que encima casi todo el diálogo es voz en off de narración. Es poquito lo que hay que sincronizar con boca, entonces estaba yo con el terreno libre para explorar justamente más la parte de la actuación.
0: Que sí eres, y algo que yo
5: la
0: no.
5: La técnica de la locución, cosa que sí, soy actor, más que la técnica de la locución propiamente. Entonces, fue un proyecto muy especial y efectivamente el doblaje es un arte muy cabrón, a veces muy poco apreciado, creo, pero el doblaje mexicano particularmente es una institución en el mundo.
0: Totalmente.
5: Y me enorgullece mucho ser parte de ese mundo ahora. A media frase se me sale un pinche eructo, claro que sí, pero me enorgullece mucho ser parte de ese mundo cuando sí lo sé decir de corrido. Disculpen, ya se fue.
0: Bueno, yo mi objetivo es ser más parte de ese mundo y aprender de los grandes, y sí, definitivamente es algo que yo también quiero hacer. Es una súper experiencia, y no, repito, nunca me vas a encontrar en Spider-Man, querido Radio Escucha.
2: Es momento de publicidad. Al regresar tendremos... Kenia Os debuta en La Isla Olvidada y nos dice en exclusiva qué tan importante ha sido para ella tener amistades verdaderas. Con Gaby Camp y Javier Ibarreche. 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
7: Para frenar el acoso comercial vía telefónica, el Senado de la República aprobó una reforma a la Ley Federal de Protección al Consumidor para endurecer las sanciones contra las empresas que insistan en realizar llamadas con fines comerciales o publicitarios sin autorización de los consumidores. La medida establece una multa mínima de 56,000 pesos y podría rebasar hasta los 2 millones de pesos. 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La presidenta Claudia Sheinbaum firmó el decreto por el que se reforma la Constitución Política para establecer que a partir de 2028, quien busque ocupar la presidencia, las gubernaturas o la jefatura de gobierno de la Ciudad de México solo tengan la nacionalidad mexicana. Los aspirantes deben renunciar a otras nacionalidades previo a registrarse ante el Instituto Nacional Electoral. 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La jefa de gobierno de la Ciudad de México, Clara Brugada, se reunió con el rector de la UNAM, Leonardo Lomelí, y con la secretaria de Ciencias, Humanidades, Tecnología e Innovación, Rosaura Ruiz, para consolidar alianzas entre el gobierno local, el sector académico y las instancias de ciencia y tecnología federales, y así robustecer la infraestructura y la oferta educativa en la capital del país.
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2: En un momento, volvemos.

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0: escena de Spider-Man Homecoming, Peter Parker caminaba sobre las calles de Nueva York escuchando Time to Pretend con MGMT, un tema que ocupa la posición número 493 en la lista de la revista Rolling Stone de las 500 más grandes canciones de todos los tiempos.
1: 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Isla de Nacali. 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
2: ¿Dónde estamos?
1: Buscan medios para regresar a casa.
3: La isla olvidada es muy peligrosa. 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
4: ¿Nos olvidaremos de todo? ¿También de nosotras?
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6: La Isla Olvidada. La Isla Olvidada nos presenta a Joe y Raiza, que son mejores amigas desde pequeñas y que están a punto de tomar caminos diferentes. Un viaje las lleva hasta Nacali, una isla fantástica inspirada en la mitología filipina.
7: Para escapar tendrán que enfrentarse a criaturas peligrosas, pero también a algo más personal, que es perder los recuerdos de su amistad.
8: ¡Algo está pasando!
9: ¿No es verdad?
6: La Isla Olvidada marca el debut de Kenia Oz en el doblaje, formando parte de las voces en español de esta aventura.
7: Y también habla sobre esas amistades que intentamos conservar, aunque la vida cambie. Y por eso en De Estreno le preguntamos a Kenia Oz qué tan importante ha sido para ella tener amistades verdaderas dentro de la industria del entretenimiento.
10: No es fácil confiar en la gente en esta industria, la verdad. Y si te soy sincera, hay muy pocas amistades reales. Y yo tengo la fortuna que yo he crecido con mi equipo, o sea, teníamos un sueño random desde Mazatlán y hemos crecido, nos hemos estado abriendo camino en esta industria, pero son mis mismos amigos de toda la vida, ¿sabes? O sea, de que nos encontramos por este sueño y hemos estado creciendo juntos, y yo no sé qué haría sin mi equipo y mi familia y sin mi red de apoyo, sobre todo, ¿sabes? Esa amiga que le puedes platicar, con quien puedes llorar, quien te puede decir, la estás regando en esto, lo estás haciendo mal. Eso es súper importante, y sobre todo en esta industria, que te aterrice, ¿no? De repente necesitas una aterrizada, o sea, la realidad, y es muy bonito tener gente que con mucho amor te dicen, la estás regando, bájate de ese ladrillo y tranquila.
7: Sí.
6: Esta película tiene rato que me llamó la atención desde la parte de la animación, o sea, antes de saber quién forma parte de qué elenco de doblaje, porque es, si no me equivoco, del mismo estudio que desarrolló, o sea, es una película de DreamWorks, pero es particularmente DreamWorks Animation como quienes desarrollaron la película del Gato con Botas 2, que es, a nivel animación, una de las películas animadas pues más bonitas de los últimos años, con una estética visual propia, un estilo que de repente parece el universo de Into the Spider-Verse, pero de repente parece algo completamente diferente, más en un tono que parecería infantil, pero de repente parece que estás leyendo un cuento y como que el cuento está cobrando vida. Tiene como ese tono muy particular. DreamWorks de repente apunta alto, de repente apunta bajo, a veces latina, a veces no, pero este estilo de animación particular promete un montón. Ya de ahí a qué tal está la película y sobre todo qué tal está la calidad del trabajo actoral.
7: Ahora, en cuanto a la temática de La Isla Olvidada, a mí siempre me va a gustar ver historias que no giran alrededor del héroe, el villano, ¿sabes? Las historias de amistad muchas veces son más poderosas que las historias de aventura o las historias de romance que te ofrecen la mayoría de las películas animadas. Y yo creo que para muestra, lo hablábamos al inicio de este programa, tú y yo fuera del aire, está Hacks, ¿no? O sea, está esta serie que al final trata 100% sobre el poder de la amistad y sobre... Y el mismo, es más, la misma película Spider-Man A Brand New Day es una película sobre el poder de la amistad y sobre sentirte solo en este mundo.
6: Sí.
7: Y cómo a veces nos aferramos a personas que ya no encajan en nuestra vida conforme vamos creciendo, ¿no? O por las decisiones mismas que tomamos, la vida nos aleja de esas personas. Yo creo que es muy bonito explorar estos temas en una película animada que seguramente verán muchos niños que están en la edad de valorar a esas amistades que a veces son las que se quedan contigo para siempre, ¿no? Mi mejor amiga es mi mejor amiga desde que teníamos 13 años, así que me encanta que hablemos de estos temas en las películas que son para toda la familia.
11: Seremos las mejores amigas, ¿verdad? Amigas para siempre.
5: Es

0: universo de The Big Bang Theory tiene muy buena música como New Sensation de INXS.
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2: Exterior, noche, carretera, cerca de Raccoon City.
3: Brian conduce por una carretera solitaria. Una mujer aparece frente a su vehículo. La atropella. Después del impacto, baja para ayudarla. No está cerca, sino adentro del bosque. No está muerta, ni viva. Algo no está bien. Brian la deja.
4: Hello? There's an emergency here. Wondering if I could use your phone?
1: 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Resident Evil. Noche Cero.
5: Yeah, where was it going again?
6: Raccoon City General.
5: Hey, no suena.
7: Después de la hora de la desaparición, Zack Cragen regresa al terror, pero ahora enfrentándose a una de las franquicias de videojuegos más importantes de la historia, Resident Evil.
8: Resident Evil, Noche Cero, no adapta la historia de ninguno de los juegos. Austin Abrams interpreta a Brian, un mensajero médico que debe atravesar Raccoon City durante una entrega hasta que queda atrapado en una noche llena de infectados y criaturas.
7: La decisión de dejar fuera personajes como Leon o Jill ha generado mucha conversación entre los fans, pero la intención del director fue diferente: crear una historia original que respetara el mundo de Resident Evil y sobre todo conseguir que verla se sintiera como jugar uno de los videojuegos.
8: En De Estreno platicamos con el director Zack Cragen y le preguntamos cómo logró conservar su estilo como director dentro de una franquicia que ya tiene sus propias reglas y una identidad bastante reconocible.
9: As I'm writing it, I'm kind of watching it in my head. And so my job, after I'm a writer, once I become a director...
10: Mientras escribo, voy viendo la película en mi cabeza y cuando paso de ser guionista a director...
9: My job is to really pay attention to that very first fantasy when I'm writing it, those images...
10: Mi trabajo consiste en prestar mucha atención a esa primera visión que tuve al escribir, a esas imágenes...
9: And try and get those on paper or on a photo immediately.
10: E intentar plasmarlas de inmediato en papel o en una fotografía.
9: So what I did for Resident Evil is I storyboarded the whole movie long before we went to Prague and started prep and all that stuff.
10: Para Resident Evil hice el storyboard de toda la película mucho antes de ir a Praga y empezar la preproducción.
9: So I had the whole movie, you could see every frame of the movie on paper.
10: Tenía toda la película, podías ver cada encuadre en papel.
9: And then I get my DP and my production team and they're able to basically look at the movie and see.
10: Después reúno a mi director de fotografía y al equipo de producción y pueden ver prácticamente toda la película y decir:
9: okay, this shot we're gonna see this wall, we're never gonna see that wall, so we don't have to spend money on it.
10: Bien, en esta toma veremos esta pared, pero en esta otra nunca aparecerá, así que no tenemos que gastar dinero en ella.
7: Buena parte del peso de Resident Evil Noche Cero recae en Austin Abrams, quien ya había trabajado con Zack Cragen en La Hora de la Desaparición y ahora es el protagonista de esta pesadilla.
8: Por eso le preguntamos cómo fue imaginar estas escenas cuando solamente estaban escritas en un guión y después descubrir cómo la cámara, el sonido y la visión del director las transformaron en la película terminada.
11: I feel like honestly whatever, it's like whatever I imagine doesn't really pale in comparison to like what he ends up like creating.
12: Sinceramente, lo que yo imaginé se queda corto frente a lo que él termina creando.
11: You know, and that is a beautiful thing that I can trust, you know, is that he's going to make something that is like way better than I could ever feel like I could come up with.
12: Y es increíble poder confiar en que va a ser algo mucho mejor de lo que a mí se me podría ocurrir.
11: And it's also a thing where he, I mean, but also while we're working, I feel like he's able to describe his vision in a really clear way.
12: Además, mientras trabajamos, logra explicar su visión con muchísima claridad.
11: Which is like a really special thing, you know, really kind of like, you don't always get that with directors.
12: Eso es algo muy especial que no siempre encuentras en un director.
11: In a way that he helps everyone around you can really see it.
12: Ayuda a que todos a su alrededor puedan visualizar lo que tiene en mente.
11: At least that's the way I feel.
12: Al menos, así lo siento yo.
11: I mean, not to mention him having kind of like storyboards and layout and stuff like that.
12: Y eso sin mencionar los storyboards y toda la planificación que tiene.
11: It's just a pleasure to be a part of, and then it's a pleasure to get to see it fully come together, you know, especially what he likes does with sound.
12: Es un placer formar parte de todo eso y después ver cómo cobra forma, especialmente por lo que hace con el sonido.
7: Creo que Cragen apunta una distinción importante acá, que es la diferencia entre hacer una película que respete la historia o que sea una adaptación de un videojuego versus hacer una película que se sienta como jugar un videojuego. Porque creo que son lenguajes bien diferentes, o sea, comparten mucho, hay cinematografía en los videojuegos, ¿no? Hay una curaduría de imagen, hay muchas nociones estéticas parecidas entre el cine y el videojuego, pero no dejan de ser lenguajes diferentes de narración, y por lo mismo tienen mecanismos distintos. Pasa mucho, por ejemplo, con una cosa como The Last of Us, donde el juego es tan cinematográfico que la adaptación a serie de la primera temporada funciona muy bien, pero la de la segunda se cae por un montón de cosas que son inadaptables del concepto del juego a la pantalla chica. Aquí creo que un poco Zack Ryder opta por no meterse en esos pedos y decir, en lugar de tratar de adaptar la historia, voy a hacer una película que directamente se sienta como jugar uno de los videojuegos. Premisa de videojuego, una relación con el personaje principal similar a la de un videojuego, y ya de ahí que sea lo que tenga que hacer con los fans de Resident Evil.
8: Y es innovador hacerlo desde ese punto de vista, porque además Resident Evil ha tenido muchas adaptaciones. Yo no voy a decir que malas, ¿eh? Porque a mí me encanta. Yo soy ávida seguidora de este videojuego. Hay de todo, estoy de acuerdo. Pero tampoco vamos a demeritar a Mila Jovovich y el papel que hizo en esta franquicia, ¿sabes? La adaptaron muy bien, esa es la realidad. En su momento, pues sí, el tema justamente de Resident Evil como videojuego, y ahí sale mi lado geeky, ni modo, sí, y ni modérrimo, soporte, es justamente la incertidumbre que te provoca el juego. O sea, toda la atmósfera de Resident Evil es... Hay como un par de cosas, ¿no? Dos claves. La primera es obviamente la atmósfera del juego, que tú no sabes con qué te vas a topar conforme vas caminando, dependiendo de dónde estés, en Raccoon City o en la casa donde se desarrolla esto. Y la otra es que tienes que ir resolviendo misterios, o sea, tienes que ir resolviendo cómo abrir una puerta con algo que encontraste de otro lado. Entonces, en realidad, cinematográficamente hablando, funciona mucho más esta idea de vamos a hacerlo como se juega el videojuego, a vamos a retratarlo como lo viste en el videojuego, porque lo que tú quieres es la experiencia del suspenso y de resolver cosas, o sea, del misterio que tiene el videojuego. Así que he oído grandes comentarios de esta película, he oído que es literalmente un cambio a la forma de adaptar videojuegos. Personalmente soy cercanísima a Resident Evil, así que le deseo que le vaya increíble. Eso es lo que yo quiero, que esté increíble.
7: Yo el referente que tengo de Zack Krieger es La Hora de la Desaparición, título en inglés Weapons, que fue una de mis películas favoritas del año pasado y que creo que es innovadora también en el estilo narrativo, en la forma en que nos cuenta la historia, mucho el juego de las perspectivas y el juego de con qué personaje estamos atrapados o de algún otro modo a qué personaje estamos manejando en qué punto de la historia. Me hace todo el sentido que sea este director el que ahora adapte una de las franquicias más importantes de los videojuegos de terror, que tiene una particularidad narrativa que es difícil de llevar a la pantalla grande. Me gusta la decisión que toma de alejarse un poco de la historia y más bien entrar en el estilo. Eso creo que hablará por sí solo.
8: Y es literalmente de lo que se trata Resident Evil, más que todo lo demás, más que Nemesis, exacto, más que los zombies, más que es justamente resolución de problemas, atmósfera de suspenso. Everything has happened in this town.
7: Transpired in a matter of hours. Es momento de jugar. 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

0: escuchas Without Me con Eminem de la película Scary Movie Terroríficamente Incorrecta.
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0: Hoy en De Estreno tenemos un story time sobre algunas de las It Girls más icónicas y cómo han influenciado la cultura pop a través de los años.
2: Empecemos por saber qué es exactamente una It Girl. Es como la abeja reina del panal, pero en versión fashionista y bastante más cool. Es la chica que tiene ese quién sabe qué que la hace irresistible, ¿no? La que marca tendencia sin siquiera proponérselo y demuestra un gran talento en algo. Es la que todos quieren ser y la que todo mundo quiere conocer.
0: Como Whitney Houston, que en los 90 conquistó el mundo con su voz angelical y también nos deslumbró con su elegancia y glamour. El guardaespaldas la consolidó como la más It Girl.
3: Rachel Marin, Queen of the Night.
2: En los 2000, las It Girls se posicionaron aún más gracias a las redes sociales y lograron salirse un poco del esquema, como Paris Hilton, que hizo la película de La Casa de Cera, y su actuación en esa película es tan mala que la gente aplaudía cuando su personaje era asesinado.
4: Blake. Hey, this is Lindsay Lohan.
2: Y Lindsay Lohan, ¿no? Que por sus escándalos un poco pasó de ser una It Girl a una especie de Bad Girl.
5: The latest trouble for star Lindsay Lohan. She was arrested early Thursday morning here in New York and she may now be facing new charges in California.
0: En los 2000 también tenemos que hablar de Beyoncé, que es la definición de It Girl moderna. Ha marcado tendencia en la música, la moda y el cine.
2: Para el 2010 llegó el turno de Emma Stone, que se hizo grandiosa gracias a su carisma, su sentido del humor, su talento y su estilo effortless chic y
6: hashtag la mejor actriz del 2023.
7: I am Bella Baxter.
0: A favor.
8: Bella.
0: Pero atención que una nueva It Girl ha llegado.
2: Sydney Sweeney es la It Girl del momento. Talentosa, hermosa y con magnetismo en redes sociales, su estilo es una mezcla de glamour y frescura.
0: Desde que consiguió 2 nominaciones al Emmy por Euphoria y por The White Lotus, la rubia está en boca de todos.
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0: Escuchas ITGAF con Dua Lipa de la serie She-Hulk con Tatiana Maslany. 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

0: 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Dale play a la serie. 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
2: Gaby, Javier y amigos de Estreno, ya estoy aquí para ahorrarles esa horrible media hora buscando qué ver en la tele después de llegar del trabajo o de la escuela. Así que vamos a revisar qué está viendo México esta semana en Netflix, pero sobre todo, qué vale la pena ver dependiendo el ánimo en el que vengas hoy. Esta semana tenemos dramas familiares, competencias mexicanas y uno de los casos criminales más famosos de Estados Unidos. Así que vamos a escoger. Si hoy quieres algo oscuro y no te molesta ver una historia bastante violenta, en el número 5 de Netflix está Monstruo, la historia de Lizzie Borden. Esta es una nueva entrega de la antología Monstruo de Ryan Murphy e Ian Brennan, y ahora nos lleva hasta uno de los casos criminales más famosos de Estados Unidos. Lizzie Borden fue acusada de asesinar con un hacha a su padre y a su madrastra en 1982, aunque finalmente fue declarada inocente. La serie toma ese caso real para construir su versión de Lizzie y explorar qué pudo haber detrás de los asesinatos. Son 8 episodios, así que si quieres un crimen real convertido en drama, misterio y bastante sangre, Monstruo, la historia de Lizzie Borden, es para ti. Ahora, si vienes con ganas de ver un reality y de paso cuestionarte por qué tú te cansas hasta subiendo las escaleras, en el número 3 de Netflix está Habilidad Física, 100 México. La fórmula viene del exitoso programa coreano. 100 participantes con físicos, disciplinas y habilidades completamente diferentes compiten para descubrir quién tiene el cuerpo más completo. Y no todo se trata de ver quién carga más peso. Hay pruebas de fuerza, resistencia, enfrentamientos individuales y competencias por equipos donde la estrategia también puede decidir quién se queda y quién se va. El místico, Carlos Salcido, el matador Hernández o Vanessa Huppenkoten son solo algunos de los 100 participantes que estarán compitiendo. Esta temporada tiene 9 episodios, así que si quieres competencia, pruebas extremas y 100 mexicanos intentando demostrar hasta dónde puede aguantar el cuerpo, a Habilidad Física 100 México en Netflix, dale play. Pero si prefieres algo para engancharte con secreto, relaciones y una familia que claramente necesita terapia, la serie número 1 en México es Te Conozco. Funda es una artista que dejó su carrera después de convertirse en mamá y ahora quiere regresar a pintar. Para hacerlo, contrata a Nazli, una niñera que parece exactamente la ayuda que necesitaba. Esto hasta que su esposo le confiesa un pequeño detalle. Él y la niñera tuvieron una relación años atrás. A partir de ahí, la pregunta deja de ser quién está cuidando a la niña y empieza a ser por qué esta mujer apareció precisamente ahora. Este es un thriller de misterio turco de 8 episodios, así que si quieres secretos, desconfianza y drama familiar para picarte toda la semana, Te Conozco en Netflix es para ti. Pero si hoy no quieres comprometerte con 8 capítulos y solamente quieres poner una película, vámonos con mi recomendación principal de esta semana. Porque todo lo que está viendo México en Netflix esta semana, si hoy solamente puedes escoger una cosa, yo me voy con La Sustancia. La acaban de agregar a Netflix y en cuestión de días ya llegó hasta el número 4 de las películas más vistas en México. Demi Moore interpreta a Elizabeth Sparkle, una antigua estrella de televisión que después de ser despedida de su programa, descubre La Sustancia, un misterioso producto que promete crear una versión más joven y perfecta de ella misma. Y es de ahí que nace Sue, interpretada por Margaret Qualley. El problema es que ambas tienen que compartir su existencia siguiendo una serie de reglas muy específicas. Y obviamente, las cosas se empiezan a salir de control. La Sustancia mezcla ciencia ficción, comedia y horror corporal para hablar de nuestra obsesión con la juventud, la belleza y la presión por mantener una imagen perfecta. Dura 2 horas con 21 minutos. Y sí te aviso que no es precisamente una película para poner mientras estás cenando. Si quieres entender por qué La Sustancia se convirtió en una de las películas de terror más comentadas de los últimos años y todavía no la habías visto, ahora ya no tienes pretexto. Está en Netflix y La Sustancia es la imperdible. Y si vienes manejando y no alcanzaste a quedarte con todas las recomendaciones, no pasa nada. Búscame en Instagram como @aycarloscamacho y ahí encontrarás la publicación con todos los títulos de hoy en colaboración con Reboot, mi medio de cine, para que la guardes y la revises cuando llegues a casa. Yo soy Carlos Camacho, pero aquí en De Estreno yo ya hice mi trabajo y te ahorré 20 minutos buscando qué ver esta noche.
3: Bandita querida, gracias por sintonizar una vez más, por estar aquí con nosotros escuchando sobre cine, sobre series, sobre música.
1: Mi querido Javier Ibarreche, siempre es un placer compartir nuestras vivencias de cine en esta vida surreal que nos regala De Estreno. conviviendo con Tom Cruise y hablando de cine y de series, yo nunca voy a dejar de agradecerle a este programa no solo poder compartir contigo estas vivencias, sino todos los sueños que nos ha cumplido, y a todos ustedes, bandita querida.
3: Y le recordamos una vez más que no dejen de seguirnos en redes sociales como @GabyCam40, @IbarrechaJavier, al programa como @DeEstrenoMX, y por supuesto que no olviden escuchar el podcast de Destreno en su plataforma favorita una vez que haya estrenado el episodio en radio, por si se lo perdieron, por si les quedó una entrevista impendiente. Ahí lo pueden escuchar en formato podcast en la plataforma de su preferencia.
1: Nos despedimos, pero nos escuchamos con mucha música y mucha más información de cine y series aquí en Destreno.
0: Gracias por estar en el episodio de hoy. ¿Ya están listos para divertirse en casa o en el cine? Comenten el hype y nos vemos en Cinemex. En guión, Riva Pop, Salvador Chiauclasoli, Carlos Camacho, la voz, Alex Cámara. En la producción y diseño de audio, Javi Mix García y Charlie de la Mora. Producción general es de Armando Reina. 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
1: Ahora sí, a ver todas las películas de cartelera.
3: Te esperamos en Cinemex.
1: Y nos vemos en el siguiente De Estreno en Cinemex.

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0: 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Hoy Revista del Consumidor. Radio. ¿Te da miedo que tu plancha queme tu blusa favorita? En nuestro estudio de calidad pusimos a prueba distintas planchas de vapor y te demostraremos que no necesitas gastar una fortuna para tenerla mejor.
1: Además, ¿sabes cómo actuar en caso de que un siniestro afecte tu vivienda? En nuestra brújula de compra te explicamos de forma sencilla cómo elegir un seguro de casa-habitación que proteja tu patrimonio. Quédate y descubre cómo cuidar tu dinero.
0: Revista del Consumidor.
1: ¿Cuánto tiempo inviertes a la semana tratando de quitarle las arrugas a tu ropa favorita? El ritmo de vida actual exige que el cuidado de nuestras prendas sea rápido, seguro y eficiente.
0: Y aunque existen textiles que no necesitan alisarse, la plancha de vapor ha evolucionado para seguir siendo una pieza clave en nuestro hogar.
1: A diferencia de las tradicionales planchas secas, las de vapor requieren menos esfuerzo y reducen el riesgo de dañar tejidos como el algodón, lino, mezclilla o poliéster.
0: En su interior cuentan con un depósito de agua que al calentarse libera vapor a través de los orificios ubicados en la suela. La combinación de calor y humedad suaviza las fibras de tela, lo que permite que se estiren y recuperen su forma original.
1: Además, en la actualidad existen algunas que cuentan con tecnología antizarro, golpe de vapor para arrugas difíciles y funciones verticales para alisar sin una tabla de planchado.
0: Para que tu compra sea inteligente y elijas una aliada que mantenga tu ropa en óptimas condiciones, realizamos un estudio de calidad en el que se pusieron a prueba algunas planchas de vapor.
2: En este estudio de calidad de planchas analizamos 23 modelos de planchas de 11 marcas distintas.
1: Para garantizar tu seguridad y el cuidado de tu economía, el laboratorio verificó la resistencia del cable a las altas temperaturas, el consumo eléctrico y que ninguna plancha presentara escurrimientos o calentamiento en las zonas que tocas con las manos.
0: También pusimos a prueba su desempeño, qué tan rápido calientan, qué tan bien distribuyen el calor en la suela y, por supuesto, su capacidad real para desarrugar distintos tipos de tela.
1: La buena noticia es que todos los modelos analizados son seguros para usarse en casa. Además, 6 modelos obtuvieron la máxima calificación en su desempeño general. Hablamos de equipos de Black & Decker, Advio Home, Hamilton Beach, Koblenz, Taurus y Tefal.
0: Si planchas con el tiempo contado antes de salir al trabajo, considera esto. 3 modelos de la marca Rowenta y uno de Tefal fueron los que más tardaron en alcanzar su temperatura máxima.
1: Y hablando de temperatura, el control del calor es clave para no arruinar tus prendas. En nuestras pruebas, un modelo de Oster y uno de Rowenta no lograron distribuir la temperatura de manera uniforme en toda la suela.
0: También deberás tener cuidado al planchar telas delicadas con un modelo de Black & Decker, Chi, Mainstays, Oster y 2 modelos de Hamilton Beach, ya que presentaron variaciones térmicas importantes al cambiar sus ajustes de calor.
1: Además, toma en cuenta que un modelo de Hamilton Beach y las versiones Etna y Sakura Steam de Taurus requieren más pasadas para quitar las arrugas.
0: Y mucha atención al etiquetado, ya que 20 de 23 modelos analizados incumplen la norma oficial mexicana. Esto porque no presentan la información comercial completa en sus empaques, instructivos o garantías. Revisa muy bien lo que compras.
1: Un detalle que llamó mucho nuestra atención es cómo se relaciona el precio con la calidad. A veces creemos que invertir más garantiza el mejor equipo, pero comparar opciones nos puede dar grandes sorpresas.
0: Por ejemplo, en el mercado puedes encontrar un modelo de Rowenta y uno de Chi que rebasan los 2,000 pesos, obteniendo en el laboratorio calificaciones de bueno y muy bueno.
1: Mientras que, por el lado de las opciones más económicas, un modelo de Taurus y otro de Black & Decker, que rondan los 300 pesos, alcanzaron la excelencia en su desempeño.
0: Al final, general, la mejor plancha no es necesariamente la más costosa o la de diseño más llamativo, sino aquella que se adapta a tu ritmo de vida, cuida tus prendas favoritas y se ajusta a tu presupuesto.
2: La información completa de este estudio de calidad la puedes revisar en la revista del consumidor en su versión digital y su versión impresa.
3: Revista del consumidor.
1: Tu casa es el hogar donde compartes momentos con quienes más quieres y donde construyes recuerdos inolvidables.
0: Sin embargo, un incendio, una inundación, un robo o un fenómeno natural pueden ocurrir de manera inesperada y generar pérdidas económicas importantes.
1: Pero contar con un seguro de casa-habitación te ayuda a proteger tu vivienda y los bienes que hay en ella, desde muebles y electrodomésticos hasta obras de arte y, en algunos casos, tus mascotas. Ten en cuenta que la cobertura depende de lo establecido en tu póliza sobre los daños parciales o totales ocasionados por los diversos riesgos existentes.
0: Por eso es importante revisar qué tipo de seguro estás contratando. Las coberturas más comunes te respaldan ante lo impredecible: incendios, explosiones, tormentas, terremotos, erupciones, huracanes, inundaciones e incluso ante huelgas o actos de vandalismo.
1: Y como los accidentes ocurren, también hay seguros que cubren otro tipo de responsabilidades. Por ejemplo, en el caso de que tú o alguien de tu familia causen un daño a un tercero, ya sea dentro o fuera de casa.
0: Si un siniestro te obliga a salir de tu vivienda, no te preocupes. Hay pólizas que cubren gastos extraordinarios. Incluyen estancias en hoteles o alojamientos temporales, costos de mudanza y remoción de escombros. Además, ante un robo también puedes proteger tus pertenencias como dinero, joyas, obras de arte, muebles y electrodomésticos.
1: Y para tu mayor tranquilidad, puedes sumar coberturas adicionales para tus equipos electrónicos, apoyo legal e incluso servicios de emergencia como plomería, cerrajería, electricidad, auxilio vial y guardería para tus mascotas.
0: Ahora, ¿cuánto cuesta proteger tu patrimonio? Los costos varían según la aseguradora y el nivel de protección que elijas.
1: En la revista del consumidor de septiembre, comparamos seguros para casa-habitación de distintos bancos y aseguradoras a través de sus cotizadores en línea. Para este ejercicio consideramos una vivienda propia de 250 metros cuadrados. Consúltala.
0: Recuerda que las tarifas cambian según el valor y las necesidades de tu vivienda. Lo ideal es consultarlo directamente con un agente de seguros o ejecutivo bancario para obtener tu cotización exacta.
1: No olvides que si necesitas ayuda, tienes a quien acudir.
0: Para localizar a un agente de seguros capacitado, acércate a la Asociación Mexicana de Agentes de Seguros y Fianzas, AC, en amasfac.org o al 5555-142090.
1: Y si quieres verificar que un agente o institución estén autorizados, la Comisión Nacional de Seguros y Fianzas te asesora en https://www.gob.mx/CNSF o llamando al 5557-247400.
0: Para resolver cualquier duda, inconformidad o reclamación, la Condusef te respalda en conducef.gob.mx o en el 5553-400999. Infórmate, compara y protege lo que más quieres.
1: Por último, toma en cuenta estos consejos clave antes y después de contratar.
0: Compara opciones y elige una póliza que se adapte a las necesidades reales de tu hogar, garantizando protección a un buen costo.
1: Al contratar, proporciona los datos exactos sobre el valor y las características de tu vivienda, ya que la información incorrecta puede afectar el pago de una indemnización.
0: Una vez que tengas tu póliza, revísala a detalle. Verifica los datos, las condiciones generales y la cobertura de responsabilidad civil.
1: Guarda copias digitales de la póliza, comprobantes de pago y escrituras.
0: Mantén siempre tus pagos al corriente para no perder la vigencia de tu protección, y ante cualquier siniestro, ten a la mano tu número de póliza para comunicarte de inmediato con la aseguradora.
1: Si quieres saber más detalles, consulta nuestra sección Brújula de Compra en la revista del consumidor, ya sea en su versión física o digital.
0: Porque proteger tu hogar y vivir con tranquilidad también requiere informarse.
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1: 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En Instagram estamos como @revistadelconsumidorMX y @profecooficial. En X las cuentas son @rdelconsumidor y @profeco. 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

0: Soy Lugama y tú escuchas Los 40, la cadena de radio juvenil más grande del mundo. Hoy es jueves 8 de octubre, ya casi fin de semana. Oye, hoy tengo para ti información, aviso parroquial, dato importante, curioso. Es información que nadie pidió, pero que se siente bien saberla. Todo lo que necesitas para que esta madrugada se vaya rapidísimo. Si tienes que trabajar, si tienes que estudiar, si tienes pendientes que te impiden ir a tu cama, bueno, pues mira, hay que pasarla bien, ¿vale? Soy Lugama y a partir de este momento te acompaño en los 40.
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1: En este momento son las 12:46.

0: Gracias por estar con nosotros en los 40. Ya es jueves. Oye, qué gran noticia para todos los fans de Disclosure que viene a México y va a poner el ritmo de el After Show en el Gran Premio de México. Este dúo de DJs va a estar el próximo 1 de noviembre con un DJ set muy peculiar en el Autódromo Hermanos Rodríguez. Si alguien tiene ya boletos para el Gran Premio de México, se va a rifar con esta presentación, con este after. Y si no, pues los que somos fans de Disclosure, pues nos la vamos a perder. Hay una canción que estoy segura que has escuchado en tu vida, que es la que hicieron en colaboración con Sam Smith cuando era un chavito. La canción Slash es una gran canción que te recomiendo y que además tiene este efecto de que si estás triste, deprimido, bajoneado, estás andas ondeado, esta canción te cambia el mood, te llena de energía, así que te la recomiendo. Pero bueno, aquí te dejo este dato, Disclosure en el Gran Premio de México. Soy Lugama y tú escuchas Los 40.
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0: música a través de los 40, la radio de los conciertos. Oye, hay una canción que se llama literalmente Nicole Kidman, que por cierto, esta canción se realizó con el consentimiento de la actriz y está interpretada por Adela, esta cantante que pareciera que es nueva en la música, pero en realidad no lo es, y que además, chécate este dato, yo no sabía que ella en el 2025 fue parte del line-up del Corona Capital y ahora pues está en todos lados. Es una mujer que con su música está haciendo tendencia. Es una chica, cantante, compositora de tan solo 23 años, nacida en Eslovaquia y fue participante de un reality show llamado El Debut, del gran sueño de la academia. Y con este reality, pues bueno, empezó su mundo de la música, creó una banda que se llama Cat's Eye, que seguramente la ubicas, y que ahora de forma solitaria sigue siendo éxito y tendencia a nivel global. Si no has escuchado la canción de Nicole Kidman, te la recomendamos, porque además es una canción que tiene muchísima personalidad y que ella comentó que esta canción la hace sentir como Nicole Kidman, evidentemente una actriz que admira profundamente. Pero bueno, aquí te dejo este dato. Nosotros continuamos con música. 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

0: Ya es jueves en los 40. Oye, hace unos días Bruno Mars nos sorprendió con el video llamado Dance With Me. Esta canción que, pues claro que tiene romance, claro que tiene la esencia de Bruno Mars, pero a ver. Algo que no esperábamos de verdad es que el video, que además es una joya, tuviera la participación de Karol G, teniendo algunas escenas muy románticas. O sea, escenas en donde la verdad es que podríamos asegurar que hay amor, que hay química entre ellos, que hay conexión con esas miradas que se dan. O sea, ¿será que realmente sí hay algo entre ellos? O sea, que quizás con ese acercamiento por todas las colaboraciones que han hecho, empiece a tomar vida esta chispa del amor entre ellos. No lo sé, pero bueno, si no lo has visto, por favor, velo y dime si a lo mejor estoy exagerando y si es parte del marketing, o si tú realmente sientes que posiblemente haya algo o hubo algo entre Bruno Mars y Karol G. Chécate el video de Dance With Me y luego ya me platicas qué opinas. Soy Lugama, si me encuentras en redes, ahora te dejo con más música a través de los 40, la radio de los conciertos.
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1: 3:33.

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2: 3:45.

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0: jueves 8 de octubre a través de los 40. Buenos días a aquellos que ya están iniciando su jornada laboral, que apenas están saliendo de casa, que les vaya muy bien, que el camino al trabajo, a la escuela, sea generoso, se porte bien, que no haya imprevistos. Oye, ¿te acordarás que hace un par de semanas, si no es que ya, yo creo que el mes, Jennifer Lawrence abrió su cuenta en Instagram, advirtiendo que conforme lleguen los insultos, llegue la funada y demás, ella se baja? Tiene que ser mensajes bonitos y pacíficos en esta red social, si no, se desaparece. Bueno, actualmente tiene 7.4 millones de seguidores y ya hizo su segunda publicación. El primero fue justamente el video donde dice que, a ver, está aquí porque quiere, pues, explorar, quiere saber cómo está esto de la vida en redes sociales, pero que no va a permitir insultos, ofensas, malas palabras, hate, odio, no, nada que ver. Bueno, ya publicó unas fotografías donde ella luce hermosa, nos deja ver un poquito de su vida personal, cómo se divierte, cómo la ha pasado. Me imagino que en un lapso vacacional en París, que se ve que lo disfrutó muchísimo porque incluso hasta se fue a un parque de diversiones. Y en tan solo, para que tengas una idea del alcance, en tan solo 2 días superó los 2.5 millones de likes, Una cosa realmente impresionante. Pero bueno, aquí te dejo este dato. Si no la sigues en Instagram y es de tus actrices favoritas, pues síguela, ya está Jennifer Lawrence en Insta. Y ya que andas por allá, también síguenos a nosotros también. @los40mx. Soy Lugama, aquí tienes más música de los 40.
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Soy Lugama y tú escuchas Los 40, la radio de los conciertos. Oye, hay una serie muy exitosísima que se llama Nadie nos va a extrañar, que es una joya de verdad, que si no la has visto te lo recomendamos ampliamente. Ya tiene dos

0: temporadas publicadas, pero la noticia es que ya se confirmó la tercera temporada y eso nos hace muy felices. Y lo mejor de todo es que parte del elenco de esta serie estuvo con nosotros en Impresentables para justo darnos la noticia, que por cierto fue un gran momento que puedes revivir a través de los 40MX. Eso sí, tendremos que ser muy pacientes porque la producción va a arrancar el próximo 2027. Así que yo creo que esto va a suceder en un par de años. Por ahora, disfruta de las primeras dos temporadas de Nadie nos va a extrañar. Que por cierto, si quieres más información, visita los40.com.mx.
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Estás escuchando la cadena de radio juvenil más grande del mundo, los 40. Oye, Mon Laferte será la encargada de la próxima Gallery Sessions desde Barcelona. La cantautora chilena, que además tiene raíces veracruzanas, porque en Veracruz llegó, fue el primer estado en México donde le abrió las puertas en bares, en antros, en muchos escenarios jarochos, y de ahí saltó a la Ciudad de México, y bueno, la historia ya la conocemos. Bueno, ella lleva todo el sentimiento de su música en esta sesión, que es una vitrina que promete ponernos la piel de gallina. Así que si quieres saber más información, por favor visita los40.com.mx. Y con esto me voy. Yo soy Lugama. Recuerda que hoy, en un ratito, en punto de las 6, iniciará Impresentables con Riva, el George, Ojitos, Ojos de Huevo. Y en esta semana de nuevo horario, escucha también en punto de las 6 de la tarde a Gaby Cam y a Javier Ibarreche en De Estreno. Ahora, nuevo horario, contigo de lunes a viernes. Ahora sí ya me voy, que veo el reloj y el tiempo se me ha terminado. Pero recuerda que hoy, en punto de la medianoche, te estaré esperando para desvelarnos y amanecer juntos en los 40. Te dejo un beso y un abrazo. ¡Mua! Adiós.

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6: México lindo y querido, ya estamos aquí, sus impresentables de confianza, su gente que ya se bañó, que ya se arregló, que trajo sus cuerpecillos bellos a esta hermosa cabina ubicada en Tlalpan 3000 aquí en la Ciudad de México, para darles entretenimiento en esta bella mañana de jueves. Somos impresentables, Ojitos de Huevo, buenos días.
7: Buenos días, los saludo con el yoyo perfumado, lavado, bronceado, pulido y encerado.
8: ¿Celali Pulil?
7: Exactamente, en Celali Pulil, qué gusto saludarte, Riva Pop, tan colombianamente bella como siempre.
8: Colombianamente bella, bella.
7: Ese mero que usted escucha cantar de esa manera, como un niño cantor de Viena. No es un niño cantor de Viena, es el niño cantor de la Narvarte, es el niño dormilón, es la ¿cómo lo llamamos? La siesta hecha persona, sí, la, sí, sí. La fiesta, la parranda hecha humanidad.
8: La cruda, ¿no?
7: La cruda.
6: Yo diría que es el que se cayó de los brazos de Morfeo y por eso duerme.
8: Exactamente, me caí, me pegué y se me sumió la mollera.
6: ¡El yo!
8: ¿Cómo están? Buongiorno, principesos. Muy contento de estar aquí con ustedes. Un jueves que yo había mencionado y lo diré el resto de los días. Es mi día favorito, el jueves.
7: Te encanta el jueves, te encanta el jueves.
8: Así que usted levántese con toda la maldita perra actitud, porque es jueves, carajo. Ya es jueves. Yeah. Usted puede hoy echar fiesta, alargar el fin de semana o no. Puede usted llevársela leve. Usted puede hacer lo que quiera.
6: Eso es
8: porque
6: decisión.
8: Es libre. Usted puede hacer lo que usted desee.
7: Lo que quiera,
8: y haga lo que quiera. ¿Sabe qué? Es más, váyase ahorita al monte y quédese viviendo allá.
7: Ándale, y grite. ¡Odio al mundo!
8: ¡Odio al mundo!
6: Oigan, escuché por ahí que hay un lugar, que ahorita les busco bien la información, donde se reúne la gente a gritar en Dallas. Se reúne la gente como en un cerrito a gritar.
7: Está chido ir.
8: ¿En Dallas, Texas?
7: Es un buen desahogo, ¿no? Es como estos lugares que hay como para ir a romper cosas, ¿sí han visto? Como
8: claro, sí, güey.
7: Que rompes televisiones y estos lugares son recreativos y son bastante... Si usted nos está escuchando y está estresado o estresada, vaya a un lugar y saque ese... Mire, es...
8: ¿Tú
7: es,
8: cómo sacas el desestrés, ojito? Sé honesto.
7: ¿Sí? ¿La neta?
8: Sí, la neta.
7: ¡Fumando!
8: No, pues... Obviamente.
7: Te digo algo, rodando, me gusta mucho la bicicleta.
8: Ah, nos venías platicando que ahorita sí, el güey... De hecho, te vas a hacer eso, güey.
7: Sí, saliendo de aquí me voy a ir a rodar. Me gusta mucho ir en tándem. Ahora también he encontrado en la lucha, en el jiu-jitsu, otro desestrés.
6: Otra pasión.
7: Y corriendo, en el ejercicio. El ejercicio me ayuda mucho a desestresarme, porque yo era una persona horrible y sedentaria. Sedentariamente ciego.
8: Mira, siento que, ojito, si usted lo ve andando en bicis por la República Mexicana,
6: sí.
8: Es como ver un ángel pasar.
7: Es como ver,
8: ¿no?,
7: un ángel.
8: Va, ¡fium! Pasa rapidísimo. ¡Fium! No entrando, cuando va solito. Cuando va. Va rápido, nada más. Pasa como bala el ojito. Tú, Riva, ¿cómo tú gritas? ¿Qué haces?
6: Yo estoy con mis gatitos. ¿Saben qué? Yo soy lo más cercano a Elvira de los Looney Tunes.
7: Ajá.
6: Soy esa persona que le gusta abrazar animales fuertemente.
7: Ah, los estruja.
8: ¿En serio eres Elvira? Eres
6: el
8: Vironga.
6: Soy el Vironga. Entonces.
7: Oye, le quiero mandar un saludo a mis gatos.
6: Ay.
7: Que
8: a ver, escuchen todos, por favor, un saludo.
6: Sí.
8: Ese es uno. Ahí está.
6: Yo también ya les mandé saludos.
8: Oye, y ahorita los van a funar toda la comunidad gatuna. ¿Qué es lo que dijeron, eh? Ahora.
7: Comunidad gatuna. A mí ya me fundó una vez la comunidad gatuna.
8: ¿Por qué, güey?
6: Sí, de hecho, sí.
7: Porque en la serie de Ojitos de Huevo hago un chiste del toxoplasma que adquirió mi mamá, por el cual soy ciego. Pero pusimos, obviamente porque yo tengo un chiste de los gatos. Hay una escena donde el gato está echando el topo en su arenero y digo que él es el culpable, ¿no? Del toxoplasmosis de mi madre. Y la Fundación Patitas,
8: enojó,
7: a quien le mando una... Se enojó mucho y Fue la única fundación que estuvo en contra de la serie de Ojitos de Huevo.
8: Mira, ahí está.
6: Qué fuerte eso.
8: Siento que es cañón.
7: Ni siquiera el Teletón se ofendió. Nah.
8: Es imposible ahorita abrir la boca y no pegarle a alguien. Claro. Nada más. Digo, ya hacer algo al respecto es una cosa, pero no pegarle a
7: por
8: alguien.
7: Por eso a mí no me importa pegarle a nadie, la verdad.
6: A nadie.
7: No,
6: o sea, me importa. Y además, si no hay contexto y si de pronto solo escuchan una parte de ciertas conversaciones, pues no, hay que ahondar, hay que picarle más, mi gente latino. Oye, George, pero tú no nos
7: ay, sí, ¿tú cómo te desestresas?
8: Yo me abro una chela. Soy ese güey, la neta, sí.
7: ¿Todo bien en casa? ¿No? Hola, mi nombre es Jorge.
8: Yo me abro una chela.
6: Y esta es mi primera chela.
7: Y soy alcohólico.
8: No, pues que, a ver, la neta es que ante el estrés, Bárbara, yo es que una chelita hoy, una chelita. Pero no se trata de ponerte hasta tu madre, ¿no? Es como de un decompress. Sí. Y afortunadamente, tengo que decirlo, no ya no vivo con tanto estrés. Algo pasó en mí.
6: ¡Ay, qué bien! Ah.
8: Sí, ya como que
7: ¿será
8: bajó.
7: ¿Será que llegó la radio a tu vida y entonces ya tienes una rutina establecida?
8: No, como que, bueno.
6: Capaz que sí.
8: La rutina tiene mucho que ver, güey.
7: Tiene mucho que ver. Sí. La rutina es el mejor antídoto para la depresión.
6: Ayuda mucho.
7: Sin duda. ¿Neta? Sin duda.
6: Es que te ayuda a crear hábitos y como a tener una estructura en tu propio día que ya día tras día, cuando ya lo interiorizas, te empieza a motivar. Así que saludamos a todos los que
7: en este momento... Y no tienes tiempo para deprimirte, ¿no? Porque tu mente se apaga en cierto momento.
6: Sí, saludamos a todos los que en este momento están despertando, ya arrancando su rutina del día, o los que ya están trabajando, los que ya van en medio de las calles de la Ciudad de México, o de pronto de León, o de Aguascalientes, también de
8: Tampico,
6: Culiacán.
8: Mazatlán.
7: De Veracruz, que nos quiere tanto, de Mexicali.
8: Sí, oye, ¿sabes quién también?
7: Ensenada y Tijuana, que ahí voy a estar.
8: ¿Sabes a quién también les mandamos un abrazo específicamente yo a ellos?
7: ¿A quién?
8: Porque me da envidia. Toda la banda que está ahorita en el coche rumbo al aeropuerto para irse de viaje.
6: ¡Ah, qué rico!
7: Ah, mira.
8: Que van como de madrugar para irte de viaje es bien divertido, ¿no?
7: Sí, sí, sí. Es.
8: Porque aparte ya puedes llegar, empiezas a vivir en horario vacación.
7: Sí.
8: Empiezas a vivir en horario de ya se vale todo en el aeropuerto.
6: Se vale todo.
8: Vamos a echarle ya.
6: Dígame si no, la primera chela en el aeropuerto.
8: ¡Uy!
6: Es más, esa es la mejor chela de todas.
7: Hoy voy a decir algo, voy a tomar el lugar un poquito de George, si me lo permite.
8: Vas, date, güey.
7: Voy a... consejo, si usted está en el aeropuerto, como ya lo dijimos, puede hacer lo que quiera, orínese.
8: ¿Orínese?
7: Si usted ve un precio muy elevado en el, porque hay precios muy elevados, si usted ve que una ensalada de frutas le cuesta 250 pesos y solo trae un melón y una embarrada de yogur y de granola, orínese ahí en el mostrador. Claramente no es

0: 800-600-6100.
1: Ahí está, ya lo saben. Oigan, hoy tenemos un súper impresentema muy amplio.
2: Oye, sí, ¿eh?
1: Del cual podemos, digamos que ahondar mucho. Puede ser gastronómico, puede ser musical, puede ser de relaciones, de situaciones. En fin, vamos a hablar de gustos culposos, mi gente.
0: Me encanta este tema, Rima Pop. Me encanta, me fascina porque vamos a sacar todos nuestros gustos culposos, que son muchos.
1: Sí, esas combinaciones asquerosas que de pronto tú haces y que nadie más hace, pues es momento que las confieses aquí en Impresentables y nos puedes enviar un WhatsApp al 5525-3091-00.
0: Si usted, al igual que Daniel, mi manager, le gusta hacer CrossFit escuchando a Los Temerarios y ese es su gusto culposo, llámenos.
1: ¿Va?
2: Oigan, vale, sí, todo. Pero márquenos y déjenoslo saber, cotorren con nosotros. Por lo pronto le quiero mandar un saludo a Bruno Benjamín Yáñez William Ortega Wong.
1: Wow,
2: que si juntas todas sus iniciales es BBIWWO, que sería Baby Wow.
1: ¡Wow!
2: ¡Wow!
0: ¡Se fue! Esa sí no la vi venir, güey.
1: Yo tampoco.
2: Ahí está. Que si juntas todas sus iniciales son Baby Wow, como esta canción de Karol G.
0: Sí me sorprendió la
2: Esta canción de Karol G, la Tropicoqueta, que le mandamos un beso yo en la boca. Vamos a empezar muy bien. Así es este jueves, banda, cotorreando, echándola chido.
0: Me sorprendió.
2: Están escuchando Impresentables, ¿eh? Estamos en YouTube. Váyanse a YouTube.
0: Bienvenida a la banda YouTube.

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0: 6:20 de la mañana, horario del centro. Aquí los impresionantes. Bueno, no nos digan los, ya me enojé.
1: No. Está muy temprano para estar bravo.
2: ¿Por qué estás tan enojado?
0: Aquí
2: ¿No que ya no te estresabas?
1: ¿No que ya no te estresabas? Ya me enojé.
0: No. A ver, quítenme el enojo,
2: Uy.
0: Les date si me ayudan.
1: Grande Gloria Trevi.
0: Ahí está, un abrazo a Gloria Trevi.
2: Abrazo a Gloria Trevi, pero Diosito, ¿por qué no me hiciste sordo además de cielo?
1: No.
0: Oigan.
1: Ay, pero yo tengo que decir algo. Pompas de jabón ya empezaría a contar como gusto culposo para
0: algunos. Mira, sí, justo es un gran tema el día de hoy. Gustos culposos. Platíquenos sus gustos culposos. Mándenos un audio de WhatsApp contándonos la historia que gusten respecto al tema al 5525309100. Oye, quiero decir algo.
1: Dilo.
0: Los gustos culposos pueden ser desde algún famosillo, desde algún tipo de comida.
2: Alguna rola. Alguna actividad.
0: Lo que sea, algún tipo de gusto culposo. Entra dentro del tema de hoy.
1: Guacala,
0: así que descósase y déjenos saber qué tipo de gusto culposo tiene usted para que lo cotorremos aquí Impresentables, ¿no?
1: Exactamente.
0: Y si nos quieren marcar y platicarlo directamente, hablen al 5551-668101 si está en la Ciudad de México. Si está fuera es 800-00610-00 y le vamos a contestar y le vamos a decir ¿quién habla? Y
2: ¿hola? ¿Aló?
0: Bueno, y ya de ahí le vamos a decir ¿cuál es tu nombre? ¿Qué nos quieres contar?
2: Aquí Impresentables, allá aquí.
1: Una recomendación radial, traten de ser dinámicos.
0: Sí, cotorren.
1: Sí, cotorren.
2: Cotorren, sí, no hablen para como que ahí decir, no, pues yo andaba, no, hablen para cotorrear y bájenle a su radio, eso es otro tip que también ya deberían saber porque llevan muchos años escuchando la radio, bájenle a su radio.
0: Otro tip, toallitas húmedas después del papel de baño.
1: Yo digo que antes.
2: Ah, bueno, sí.
1: Antes.
0: Otro tip. Primero papel, luego toallita otra vez, es de tres.
1: Tres pasos.
0: Regla de tres.
2: Otro tip rápido, si usted comió tacos.
0: Bien chingo.
1: ¿Cuál? ¿Qué pasó?
2: Si usted comió tacos. Y va a ustedes a autocomplacerse, lávese las manos.
1: Uy,
2: porque
1: sí.
2: Luego sí, o sea, luego a uno se le va, ¿verdad que se le va?
1: Qué picada.
2: Porque te echas unos tacos, de repente entras al baño.
0: Creo que sí me ha pasado eso, ojitos, no mames.
2: Y dices, ah, caray, como que te acuerdas que hace mucho no te saluda. Caray. Ah, caray, ¿qué hay por aquí?
0: Comí habanero.
2: Entonces, por favor,
0: Otro tip, ahí está. Tips impresentables. Pero tenemos el pronóstico del clima el día de hoy, jueves. 8 de... ¿Ya qué mes estamos?
1: 8 de octubre.
0: ¿8 de octubre ya?
1: Sí.
0: Oigan, yo no podía venir hoy. Ay, sí.
1: ¿Cómo? Ah, hoy no iba a venir.
2: Hoy no venía.
0: No, no es cierto, no es mi cumple. Tenemos...
2: Ah, ya, feliz no cumpleaños y todo, ya.
0: Muchas gracias, ya.
2: Jorge. Oigan, en el País de las Maravillas.
1: Pero sí, feliz cumpleaños a todos los que sí están hoy, 8 de octubre, del cumpleaños. Los queremos mucho y les mandamos picos por donde...
2: orinan.
1: Miccionan. No, mentiras, vámonos con el clima.
0: No mentiras. Oigan, Monterrey, hoy va a estar despejado con una máxima de 21 grados centígrados. ¿Por qué? Porque queremos.
2: Porque somos los pompuditos del clima.
0: Ya llegaron. Les vamos a decir cómo va a estar el cotorreo de este lado. No hemos ido a Monterrey hace mucho tiempo, pero nos imaginamos.
1: Yo nunca.
0: Nos imaginamos que va a estar como con un despejado de 21 grados centígrados.
1: Sí, sí, ¿no? Sí, pero ojo, que hay probabilidad de lluvia muy baja, pero igual la hay, como para que lo tengas en cuenta, 15% de probabilidad de lluvia.
0: 15%. Ah, mira, perfecto. Bueno, pues entonces ahí está.
1: Bueno, por otro lado, en la CDMX, ¿cómo me han visto la lluviecita? Porque ya empezó a hacer frío aquí en la CDMX.
2: Ha llovido a todas horas arriba, Pop.
1: Sí, no ha parado.
2: Horas.
1: Además, no ha parado. Es esa lluvia menudita que no moja tanto, pero que sí da mal genio.
2: Sí.
1: Yo digo que esa lluvia menudita no me encanta.
2: Espero que los pompuditos del clima hoy podamos ayudarnos.
1: Sí.
2: Porque hoy pensaba yo salir a rodar, entonces no
0: quiero. Ay, de veras, güey, no, se te va a caer ese plan, güey. Pues jiu-jitsu.
1: Yo digo que sí, temprano. Pero alto, paren todo.
2: Tenemos llamada. ¿De
1: aquí?
2: ¿Quién?
1: No sé, pero nos van a hablar de gustos culposos.
2: Hola, hola. Ah. Acá Impresentables.
3: Hola, ¿no? Chicos.
1: Hola, buenos días. ¿Cómo te llamas?
3: Me llamo Verónica Ruiz, estoy nerviosa porque mi hija los escucha y está, márcales. Ahí entró la llamada, qué emoción, oigan, los vemos así en YouTube. Aquí mi hija que va a entrar a la secu, mi esposo y yo, Verónica.
2: Ay, un abrazo, Vero, a toda tu familia, un besote ahí por donde hacen pipí y popó.
1: ¿Cómo se llama tu hija, Verónica?
3: Mi hija se llama Jimena, con X.
2: Jimena, ¿cuántos años tiene Jimena?
3: Tiene 12 años.
0: 12 años.
2: No, hombre, los 12. Los preciosos 12.
1: Los preciosos 12.
2: Cuando uno le hace de pedo por todo. ¡Qué padre!
0: Oigan, ¿ustedes tienen algún tipo de gusto culposo que les gustaría compartir? Por ejemplo, hay gente que come el cereal, ¿no? Uh-huh. En taza. Sí, solamente en taza.
1: O con agua.
0: O con agua.
2: Con agua.
0: ¿No? Sí. ¿Ustedes tienen algún tipo de gusto culposo que nos gusten compartir aquí para iniciar el día impresentable y que sean los primeros oficialmente culposones?
4: Claro, fíjense que nuestra hija, nunca lo hemos entendido, pero come las nuggets y les pone yogurt.
0: No. ¿Yogurt con nuggets?
2: ¡Qué chulada! Jimena, me parece algo muy pacheco.
1: Algo al respecto. Yo quisiera escuchar a Jimena porque lo hace. Jimena, cuéntame. Jimena, ¿qué?
5: Yo no me gusta.
2: ¿Y ya? No tienes que darle explicaciones a nadie, Jimena, pero no le hagas caso.
1: ¿Cómo llegaste a esa mezcla?
5: Es que como no tengo cuchara, pues me las como con nuggets. Es mi cuchara.
0: Ah, espérate.
2: ¡Cómprele cuchara, señor Codo!
0: Ojitos, visionaria Jimena, ¿eh?
2: Visionaria Jimena.
0: Visionaria Jimena, porque si usted, a falta de utensilio, utilice un nugget.
2: ¿Utilice un nugget?
0: Y vas a ver mucho más rico. Ahora, la neta, tengo que decir algo.
2: ¿Cómo te querían los nuggets con pozole? ¿No?
0: Bien, ¿sabes qué, Jimena? Me encanta el concepto de utilizar el nugget como utensilio, porque el nugget por sí solo es la comida perfecta.
1: Está
0: Estoy
1: delicioso.
0: Contigo. Estoy
1: con... Oye, bien.
0: ¿Qué, ¿dónde estás? ¿En
2: ¿dónde
0: qué
2: estás
0: parte
2: tú,
0: de México
2: Jimena?
0: Estás ahorita?
5: En la Ciudad de México.
1: Ay, perfecto.
5: En Tlalpan.
1: Ay, mira, pues aquí, corto, cerca. Vecinos, pues hagamos una cosa, que sean ustedes hoy los que tengan la patria potestad de dar el clima. ¿Qué clima le quieren regalar?
2: ¿Qué clima
1: hoy
2: le quieren dar a la Ciudad?
1: A la Ciudad de México.
4: En la Ciudad de México está ahorita lluvioso, un poco nublado y estamos como a 17 grados.
1: Uy, qué frío.
0: Pues muy bien, güey, le diste al clavo, te ganaste que te llueva hoy.
1: No, pero saque su paraguas, abriguen a Jimenita.
2: Cuiden a Jimena,
1: también.
2: Déjenla comer nuggets con yogur a gusto. ¿Supimos? No le hace daño a nadie más que a su propia panza.
1: Supimos el nombre de Verónica y de Jimena, pero no del papá.
2: ¿Cómo se llama, don?
4: Yo, Ricardo Pérez, a sus órdenes.
2: Ah, don Ricardo Pérez. Es el de la cotorriza, pero ya creció.
1: Este es mero. Ahí está.
4: Ándale.
0: Oigan, ¿hay tráfico?
4: No, bueno, sí. Sí, hay bastante tráfico.
0: Oh, le dije que no, y luego
1: aquí
0: sí.
1: Aquí en Tlalpan sí se arma, ¿no? Es que
2: ¿En qué escuela vas, Jimena? ¿En qué escuela vas?
5: En el Colegio Agustín
0: José. Un saludo a ese colegio. Un saludo.
1: Un beso. A Jimena.
2: Le mandamos un beso al niño que le gusta a Jimena.
1: Sí, exactamente. Tú sabes.
0: No andes mandando besos a niños, tú, a gente.
2: Porque no de mi parte, no. Oye, no, eso se vale más. Ni que fuera yo.
0: Michael Jackson.
2: Oiga, ni que fuera yo Marcel Maciel, ¿no?
1: Ricardo, Jimena, Verónica, gracias por marcarnos impresentables y por compartir.
2: Se lo estoy mandando de parte de Jimena, ¿qué te pasa?
0: No, me dio risa, güey. Pues tú, güey.
1: Los queremos.
0: Vámonos con otra llamada.
1: Tenemos a. ¿Quieren la línea? Tenemos a Gustavo en la línea. Hola, Gustavo Impresentable, ¿cómo te va?
6: Hola, buenos días, ¿cómo están?
1: Muy bien.
2: Buenos días, carnal.
6: Acá desde Guadalajara.
2: ¡Eso, ay, Gustavo!
0: Nos vas a dar el clima de Guadalajara. A ver, asómate, güey. Sí. ¿Dónde estás? ¿Estás en tu casa o dónde estás?
6: No, yo ya ando en la calle.
0: ¡Y de vago! De
2: ¿Y andas de vago?
0: De pata de perro,
1: no,
0: te
1: él,
0: dicen.
1: Él está yendo a trabajar.
2: ¿Vas a ir a chambear, Gustavo, o andas de vago?
6: No, la chamba. Los vagos son ustedes.
1: Nosotros ya estamos trabajando.
0: Oye, carnal, a ver, saca la cabeza, güey. Saca la cabeza, la cabeza de arriba, güey. Y qué, dinos el clima, güey, a ver.
6: Pues está nubladón.
0: Ahí está
6: fresco.
0: Bien.
1: Fresco.
6: La temperatura ahorita está como en unos 15, 16 grados.
2: Okay.
0: Mira, van a tener una máxima de 27, ojo ahí, para que te cuides, güey, porque si te pusiste chamarrita, al rato te la vas a tener que quitar.
2: Hazme el favor de quitártela. Oye, querido Gustavo.
6: Hoy no hay chaquetón.
2: Ah, ¿qué?
1: Date.
2: Solo chamarra, date. Pero lávate las manos, si comiste tacos, lávate las manos.
0: Como le pasó a Jito.
2: Exacto, quedé ciego también de ese ojo. Oye,
0: se rascó, se talló, güey.
2: Me tallé de más y muy fuerte, me salió un glaucoma en el ojo que no debía. Pero, mi querido Gustavo, ¿cuál es tu gusto culposo? ¿Qué nos quieres compartir a esta jauría impresentable? Ah, jauría.
6: Pues yo me gusta el pollo frito de la marca de las tres letras.
0: Ajá.
6: Con la mermelada de fresa que te dan ahí.
0: Y mira,
2: o sea, en lugar de ponérsela al biscuit, se la pones al
0: Oigan,
2: pollo.
0: Oigan, sí es culposo ese, la neta.
1: Pero
0: seamos honestos.
1: ¿Sabías tú, Gustavo, y sabían ustedes, mis queridos Impresent Friends, que en Colombia nosotros comemos el pollito frito con miel?
0: ¿Con miel?
1: Con miel, o sea, y es normal, o sea, eso no es un gusto culposo, no.
2: Como los gringos, ¿no? Que lo ponen, comen con hot cakes. Claro.
1: Pruébenlo.
0: Pero aquí es con mermeladita también.
1: Por eso, a lo que voy es combinar con algo dulce ese tipo de texturas. Dulce,
6: exacto.
0: Uh-huh. Oye, carnal, pero la diferencia ya es que es una miel muy fina, muy fina. Y aquí es un sobrecito pedorro.
2: Sí, una mermeladita ahí
0: de
2: ¿quién sabe de qué es?
0: Sí, güey.
1: No, no huele la miel, no
6: ganes. Tiene que ser con esa mermelada, porque si no.
0: Sí, ¿verdad? Con otra sabe fea.
6: Exacto.
1: Ah, muy
2: bueno,
1: bien.
2: De por sí el pollo de las tres letras ya te va a dar un diarreón.
1: No,
2: diarreón.
1: Sí, para nada. Siempre me ha ido muy bien.
2: A sí, mí, te ha ido bien. Sí. A mí la verdad no me gusta ese
1: pollo. Mi intestino se pone feliz.
2: Sí.
0: Oye, ¿y
2: sí,
0: a ti te gustan las pompas de jabón, güey, o no?
2: ¿Y la polla?
6: No, yo soy de los tuyos, yo te apoyo.
0: Eso puro pollo. Aquí puro pollo,
1: yo sé
0: puro
1: que
0: pollo.
1: Les va a gustar. Yo sé que sí. Gustavo, muchas gracias.
2: Gracias,
1: Gustavo. Y por darnos el clima en Guadalajara, te mandamos besos allá.
2: Provechito, cómete un pollo con miel.
0: Donde tú quieras, elige bien, güey.
1: Elige bien. Bye. Tenemos otra llamada al 55-51-66-8101 en la Ciudad de México. O puedes marcar también tú al 800-006-1000. Hola, Impresentables aquí. ¿Allá quién?
7: Hola.
1: Hola.
2: Hola.
7: Hola, buenos días, Impresentables.
1: Yay, ¿cómo te llamas?
7: Me llamo Claudia.
1: Claudia,
2: ¿cómo estás, Claudia? ¿De dónde nos marcas?
7: Estoy en el tráfico de la ciudad, estoy rumbo a mi trabajo. Uh-huh. Y estoy muy feliz de comunicarme con ustedes porque ya varias veces había intentado. Me habían propuesto que me marcaban, pero la verdad es que ya iba a entrar al trabajo, entonces no podía quedarme en la línea.
0: Oye, muy bien. Tú eres de las que le late echar llamada en el tráfico, ¿no? Porque se pasa más rápido el tráfico cuando vienes cotorreando con alguien.
2: Y más con los impresentables.
7: Oh, claro que sí. Y con ustedes es, pero de verdad, magnífico pasar el tráfico matutino.
2: ¡Eso, Claudia! ¡Wow! También te mandamos besitos ahí donde no te da el sol, pero...
1: Exactamente.
7: ¡Ay, qué rico!
1: ¡Qué gusto! ¡Ay! ¡Bájala, qué rico! Oye, qué gusto culposo.
2: ¡Ay, qué rico!
1: ¿Quieres compartir, Claudia?
7: Oigan, pues mi gusto culposo es la música. Tengo ¿cuál? Un marido muy punk y yo también, pues me gusta mucho la música punk.
2: Ok.
7: Justamente el punk californiano, pero a mis hijos les encanta el reggaetón.
0: Ok. Mira.
1: Está bien, gente de bien.
0: Mira, tus hijos son como Riva, yo soy como tú.
2: Ándale.
0: ¿Qué escuchas?
2: Es una combinación. Tienes a Riva y a George en tu hogar.
1: Pero un momento,
2: porque
1: seguramente lo que están escuchando tus hijos ya hay algo que te empezó a calar por ahí, Claudia. Cuéntanos qué ha sido.
7: Creo que todo. ¿Saben qué me gusta mucho? Danny Flow.
2: O sea, tú sí eres fan de Abriendo las Patotas, de...
0: ¿Él es el de Martillazo en el Ano?
2: Sí, claro, sí, de Se Mueven Mejor las que no tienen papá, ¿no?
1: Qué rollito primavera.
2: Sí.
0: ¿Y Danny Flow, qué es lo que... ¿por qué dirías que es gusto culposo?
2: No, pues, ¿por qué no?
0: No, pero ¿por qué? Porque luego yo tengo... Quiero platicar respecto al tema gusto culposo per se, uh-huh. Pero ¿cuál dirías que es la razón por la que te atrajo esa música? Repetición.
7: Porque mi hija me llevó a un concierto, tuve que ir con ella...
0: Sí,
7: y entonces de ahí nació el gusto.
2: ¿Cuántos años tienen tus hijos, Clau?
7: Híjole, tengo 4 hijos, entonces tengo de diferentes edades. Ahí ustedes pidan.
2: ¡Ah! Oye, es cachonda la Clau, ¿eh? O sea, creo que como que no hay mucho wifi ahí.
0: Déjanos tu número.
7: No, dice ojitos de huevo que tengo las caderas inquietas.
2: Ándale, síndrome de cadera inquieta. Síndrome de cadera inquieta. Muy bien, Clau.
1: ¿Qué fuerte?
0: Oye, Clau es de las mías. Inquieta, cachondona y pomroquera.
2: Inquieta, pero
0: y
2: coqueta.
0: Me gusta bien, Clau.
1: Un buen match. Ahí está. Piénsalo, Clau. Te mandamos muchos besos y abrazos, Clau. Gracias por marcar.
2: Gracias por marcar. Que te vaya chido en el tráfico.
1: Tenemos otra llamada, Miguel.
0: Oye, si nos están escuchando en Mazatlán, en Veracruz, en Mérida, márquenos para que nos digan el clima también ustedes y nos digan cómo, para que se asomen y ustedes nos digan de cómo van a vivir el día de hoy, ¿no?
2: Ahora, asómese usted y no es que no se le asome el tamarindo.
1: Que sean ustedes los pompuditos del clima.
2: Los pompuditos del clima.
1: Ahí está.
2: Hello, acá Impresentables. Allá, ¿quién?
8: Hola.
0: ¿Quién anda
2: allá?
8: Les habla Ernesto, mejor conocido como DJ 103, el rey de los mashups.
2: ¡Ándale! Fíjense que ya llegó el rey de los mashups.
0: ¿Eres el que vende USBs en los baños ahí en la carretera?
2: Sí, ¿verdad? Shock
8: no,
2: DJ.
8: ¿Qué pasó, güey? No,
0: Shock DJ. Pues no sé, güey.
2: Cántate unas de los Temerarios y de los Bookies, Shock DJ.
1: Ahí está,
8: No. Es más así para los cuates, ¿no?
1: Para los cuates.
0: ¿De dónde nos hablas?
8: Les hablo de la bonita ciudad de Atizapán de Zaragoza, Estado de México.
2: ¡Atizapán!
1: Oye, nos encantaría que nos dieras el clima en Atizapán. ¿Cómo lo ves? ¿Cómo lo sientes? ¿Cómo se percibe?
2: Atizapán.
8: Claro que sí. De hecho, se siente todavía... O sea, de hecho, estoy aquí con mi esposa. Estamos aquí cuidando a nuestra hija. La verdad está está muy nublado, la verdad está súper nublado, pero o sea, se ve luego luego la neblina, tengo aquí la, la vista luego luego a la carretera, y te lo juro, o sea, la vista a la neblina es muy, muy muy impactante.
2: Ok.
1: Neblina impactante, para ti, Zapata.
2: Neblina impactante.
0: Si es neblina, ¿no está quemando algo, güey?
2: Así, güey.
8: No, no, no, aguas. No.
2: Ahora, neblina impactante es como vivo yo desde hace...
8: 32 años. No, o sea, la verdad, la neblina está... está
0: impactante, güey. Pues,
2: impactante.
0: Neblina impactante.
2: Neblina impactante.
0: En el Estado de México.
8: Tipo Silent Hill, pues sí, se ve bastante chido, ¿eh? O sea,
1: Silent Hill.
2: Sí, suena como a película de terror que sale en el 5, ¿no? Neblina impactante.
1: Así, tal cual.
0: Querido Atizapán de Zaragoza.
1: Queremos que opines sobre nuestro tema del día. ¿Cuál es tu gusto culposo? Y el de tu esposa, de paso, ya que está ahí.
2: Y el de tu hija.
8: Tengo dos anécdotas. Una, pues, es parte de un familiar de mi esposa que, pues, en paz descanse, que me estaba diciendo hace un par de días, y justamente me lo vuelvo a recordar, es de que uno de los tíos de mi esposa le gustaba combinar la pues el refresco de cola con, uh-huh, con el cereal. Entonces,
1: uy, no.
2: Ay, güey, qué diabetes. Yo, por eso se murió, perdón.
8: No, güey, no se murió de eso, o sea, la verdad es que por cuando me lo contaba, bueno, yo decía, güey, o sea, como que, ¿qué pensamiento tenía, no?
2: O sea pero, sí, a ver, espérame, sea un poquito casa, más explícito, metía las hojuelas en el vaso de la Coca-Cola o... comía cereal y luego le daba un trago a la Coca-Cola. O sea, ¿usaba la Coca-Cola como leche?
0: No, yo creo que como leche, no, güey.
9: Usaba la Coca-Cola como leche.
0: ¡No, güey! Oye, van ganando, ¿eh? Van ganando en
1: gusto. ¿Alguna vez ustedes lo probaron como para saber qué era lo que le gustaba? ¿O lo han intentado?
8: No, a mí nunca jamás se me ocurriría.
2: Pues hoy yo les doy un consejo, así como Josh, inténtenlo.
1: Pues sí.
0: Inténtenlo. ¿Y saben qué? Háblenos
2: eructando
0: la próxima semana o esta semana y cuéntenos qué les pareció.
2: Baño, pero háblenos en el baño, sí, pero si no nos marcas en el baño no cuenta.
8: Ah, no.
0: Sí, tenemos que escuchar cómo el piedorro se...
2: ¿Cómo el piedorro se humecta?
1: Se extiende.
2: Sí.
8: Ay, no, hombre.
0: Qué asco, ¿no?
2: Me estoy imaginando el pedorro de Ernesto mientras me echo...
1: Ahí está, son las 6:36 AM.
0: Perdón.
1: Ya empezamos con esto.
2: Con el pedorro de Ernesto. Ernesto.
1: Ernesto,
2: tenías otro gusto, ¿verdad? Tenía varios.
8: El segundo, y este es mío, y esto lo tuve desde hace mucho tiempo, la verdad sí me hubiera gustado volverlo a hacer, pero no lo haría por algo.
0: ¿Qué es?
1: Ajá.
8: Es combinar, o sea, hacerme sándwiches de mostaza. O sea, en lugar de poner la mayonesa como base, es poner la base como mostaza y asar salchichas. Bueno, para...
2: Eso está bien.
0: Eso
2: es un sándwich mío.
1: Ernesto, estás muy gourmet.
2: Eso es un sándwich mío, de verdad. Hoy
0: más que tuyo, ojitos, es alemán, eso es muy... Es de,
2: hoy desayuné, es que yo soy alemán.
1: Muy Duhast.
0: Muy Duhast.
2: Muy Duhast.
1: Muy bien.
0: Oye, no lo sabías, pero eres... alemán, carnal.
2: Sí.
1: Sí, felicidades.
0: Sí, güey.
8: Sí,
0: güey.
8: Ok.
0: Felicidades.
2: Muy bueno. Hoy no da nada de culpa.
0: Puedes
2: eso,
0: pasar por tu pasaporte aquí, a Tlalpan 3000.
2: Con el embajador Mens. Mens Trugensberger.
1: Mens.
8: Ah, perfecto. Ahorita que voy a ir a chambear, porque su servidor trabaja como Uber, entonces ahorita me voy a lanzar para allá a ver que si ya me lo entregan.
2: Órale, acá te esperamos.
1: Acá te esperamos.
2: Acá te espera Mems Drugesberger, embajador de Alemania en México, en Tlalpan 3000.
1: Sí, te mandamos abrazos, Ernesto. Qué chido que hayas marcado. Saludos a tu esposa.
2: Besos a tu hijita también.
0: No, aquí, pero ustedes, si están escuchándonos, muchas gracias por llamar, compas. Si están escuchándonos por toda la República, márquenos. Solamente no si son de Los Ángeles, ¿no?
2: Otro set, güey.
1: Que Adela descubrió la música pop porque su papá, su abuelito le contrabandeaba música pop.
2: ¿Su abuelo?
1: Acá, porque la Checoslovaquia comunista, el pop occidental estaba prohibido.
2: Ah, ok.
1: Entonces el abuelo de Adela trabajaba en minas alemanas y pues introducía pósters de Madonna a escondidas para la mamá de Adela, y de ahí Adela como que se enteró que existía.
2: Ahora, si el abuelo de Adela le introducía pop, pero ¿a qué hora empezó a dar noticias?
1: ¿Le introdujo? Sí.
2: ¿Le introducía?
1: Sí, o sea, le presentó.
2: ¿Pero a qué hora daba noticias ella?
1: Adela, pero es que no es esa Adela.
0: Ah, es otra Adela, ojitos.
1: Es otra Adela.
0: Es otra Adela, ojitos.
2: Sí, no es la de...
1: Imagínate.
2: Okay.
1: No es aquella. Pero vamos a escuchar esto, Ain't in LA. Como bien lo decía George, es Adela la canción más importante de esta semana aquí en Los 40. Súbanle, que es un hit.
2: ¿Cómo está el abuelo de Adela?
10: Yo creo que ya se va a morir.
0: Oh. Y no...
1: Vamos mejor con la canción. Ya volvemos en Impresentable. Seguimos en YouTube.
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0: Rexa. Bad Girls, Sad Girls, perdón, es que Bad Girls, ya la estaba confundiendo con otra. No, hombre, es que es la hora. Son las 6:46 en Impresentables. Y es que es jueves.
1: Ya, sí, ya es jueves,
0: está pidiendo banda, fiesta, gente.
1: Ya se siente el
2: jueves. El hígado ya se pone graso automáticamente.
0: Ay, qué miedo, qué peligro. Qué fuerte. Pero, oigan, está muy interesante que hoy hemos recibido muchas llamadas tempraneras.
1: Sí, qué chido. Dense la oportunidad de llamarnos, platicarnos. Y justo vamos con una de ellas porque nos van a platicar del clima y este... Es Santiago y Leonel. Vamos.
2: Oye, suena como a dúo de trova. Sí. A ver si nos sacan la guitarra ahorita, Santiago y Leonel.
1: ¿Qué onda? ¿Cómo están del otro lado de la línea?
0: Santiago, Leonel.
2: Leonel.
0: Es su momento.
1: Son los sin bandera, ¿no?
2: Sí, suena como que son sin bandera.
0: Suena.
2: Santiago. Hola.
1: Ya colgaron Santiago y Leonel.
0: Se fueron.
1: ¿Verdad? No pasa. Ah, no. Se fueron. Güey.
2: Se fueron.
0: Y se marchó.
1: Y Santiago y Leonel no van a regresar.
2: Y prometía como que una cosa interesante porque era un dueto de trovadores, ¿no? Sí. Santiago y Leonel.
1: Ellos
2: Santiago.
1: Eran unos siameses que nacieron pegados de la... Así nada más se ven de frente.
0: Ahí siguen. Hola,
1: hola. No, no, no es cierto. No era
0: Santiago y Leonel, ¿están ahí?
3: Sí, aquí estamos.
0: ¡Ey! ¿Cómo están? ¿Desde dónde nos marcan?
3: Desde Ciudad de México.
0: Hey, muy bien, aquí en corto. Ya sabemos que el clima está frito, está lluvioso. Pero, ¿cuántos años tienen, Santiago y Leonel?
2: Sí, yo también me...
3: 15.
2: ¿Son gemelos?
3: No.
2: ¿Son compas?
3: Sí.
2: ¿Ahora le van a la escuela o qué? ¿Ahorita dónde van?
3: Sí. Estamos en la escuela.
2: Ah, ¿están en la escuela, güey? Están marcando.
0: Oiga, pero ¿por qué tan temprano?
2: ¿Están marcando escondidas de los profesores?
0: Sí.
3: No, no estamos en clases.
2: Ah,
0: están llegando, chaval.
2: Están en el baño.
3: Sí.
2: Sí, sí, el eco del baño.
0: Ese eco extraño.
2: Sí.
0: Oigan, Santiago y Leonel, ¿nos quieren compartir sus gustos culposos?
4: Pues me gustan las morenas.
0: ¡Ah! Eso no es un gusto culposo.
2: ¿Por qué va a ser culposo, güey?
0: Sí,
2: oye, toda la mayoría de la gente que habita esta nación es morena. ¿Qué te pasa?
1: Eso no es culposo. De hecho, te diría que qué rico, carnal.
2: Sí,
1: porque... De la mejor clase.
2: Acuérdate que si la morena pide más, dale lo que quiere.
1: Dale lo que quiere, perro.
2: Sí. No seas racista, perro.
1: Y el otro,
2: no importa que tengas 15 años, no seas racista, perro mocoso.
0: Eres Santiago Leonel, el de ese gusto culposo.
3: Leonel.
1: ¿Y el otro, ¿cuál es su gusto?
3: Que me ladren.
0: ¡Ah! Bien, Terian, tú acá.
1: No mames.
0: ¿El fue de las que, ¿Eres Terian o te interesan las Terian?
3: No, me interesan las que ladren.
0: Las que ladren, por eso las Terian.
2: Las que ladren, él le gusta.
1: Las perritas.
2: Ahí están. Las perritas.
0: Me encanta, pues,
1: voy. Oigan, bien, ya váyanse a su casa, ¿no? Les doy el día libre.
2: Morros. No, déjalo. Necesita
0: no
2: mucho. Tiene que estudiar mucha cívica y ética. No ves que le da culpa que le gusten las morenas.
1: Oye, güey, ¿sabes qué? Ya los vi como caso perdido al chilaquildren. Entonces ya le vamos a dar vueltas. Ya quedó. Vamos
0: Muy
1: con
0: bien,
1: otra llamada, ya no
0: bye.
1: Tenemos llamada, ¿no? ¿Sí o no? Porque la banda se ha dejado caer. Vamos ya, con
2: Calé de Veracruz, nuestra querida, una de las consentidas de esta impresentable audiencia. Calé, hasta allá, hasta Veracruz, ¿cómo estás?
5: Épale, buenos días, mi impresentable.
2: ¡Épale!
0: ¡Épale!
2: ¡Épale!
0: Te queremos, Calé, te queremos.
5: Yo también los quiero mucho y aquí estoy en la ventana para dar el clima.
0: Me encanta.
2: Ah, se asomó y toda la ventana.
5: Ah, sí.
0: ¿Cómo está
5: Acabamos
0: Veracruz?
5: De abrir, pues miren, hay un... Canijo solazo.
0: ¡Uy!
2: ¡Canijo solazo!
5: Pero tremendo.
1: ¿Dónde está?
5: Y se va a quedar un bochorno. Canijo. Pero a lo lejos se ven unas nubecillas grises.
1: Eso.
5: Probablemente den una lluvia que nomás es espantaba.
0: Espantabó
2: balicones.
1: Bueno, pues tiene razón, Calet, porque hoy va a estar lluvioso con una máxima de 32 en Veracruz. O sea, va a ser calor y va a haber humedad en el Puerto Jarocho, así que habrá chubascos durante el día y posibilidad de tormentas eléctricas por la noche para que lo tengan en cuenta,
0: sí.
1: ¿Eh?
0: Zapatito
5: pero el outfit yo creo que sería como que chancla de pato de gallo, chorrillo, playera sin mangas.
1: De cómics, ¿no? ¿Sí?
5: Fresca, porque son de algodón.
1: Oye, Calet, ¿y te puedo preguntar algo?
5: Dime.
1: ¿Qué traes puesto?
5: No, si te digo, qué vergüenza.
2: No, dile.
1: Un camisón de piolín, ¿o qué? Un camisón.
5: No, es así como que calzón de abuelita, porque apenas vamos a levantarnos. Playera guanga, de esa, la más vieja que tengo, porque aquí se duerme fresco.
2: ¡Eso, Caleb! Muy bien, Caleb. El George ya se calentó, ¿eh?
0: Sí,
2: yo nomás quiero que sepas que el George anda ahorita como anafre.
1: Yo ando con el anafre al millón.
0: Ya no se puede levantar.
2: No se puede levantar. Si ahorita se levantara y le hicieran un encuadre abajo de su cintura, sería...
0: ¡Mi ojo!
2: ¡Ay, ay! ¡No, no me dejes ciego el ojo, George!
0: Oye,
2: Caleb,
0: cuéntanos,
2: gusto culposo.
5: Amigo, ¿qué será? ¿Qué será, amigo? ¿De comida?
1: Lo que quieras.
2: No, lo que tú quieras.
1: Por ejemplo, a uno le gustaban las morenas, el manchado.
2: Imagínate.
5: Es que yo tengo un gusto culposo bien raro, pero bien raro, se lo juro. Que me da vergüenza, pero bueno. Han pasado por las coladeras cuando están vacías, el drenaje vacío.
1: Sí.
5: Huele a una humedad que no es drenaje, no es de caca ni nada. Es como un olor como a viejo, como a humedad.
1: Ya sé cuál dices, Calet.
5: No sé.
2: ¿Gusta oler caños, Caleb?
5: Pero no es a cañón, no es a popó, no es a pipí. Es como que un olor como guardado.
2: ¿Qué fetiche tan
5: No sé, imagínate,
2: oye, imagínate que tú te la llevas a ligar a Caleb y te dice, llévame un drenaje, papá.
0: Ya sabes, si quieres.
2: Destápame la coladera.
1: Oye, Caleb, pero ese es un verdadero gusto culposo, ¿eh?
5: Sí,
1: ¿verdadero?
5: Te lo juro, o sea,
1: verdadero gusto culposo.
5: Sí. Muy, muy culposo. O sea,
2: que a ti te prenden las ratas.
5: Estoy quemando aquí la radio.
1: No, te estás quemando para nada.
5: Soy como la tortuga.
1: Ya te imaginamos todos en calzón de
2: calzón de abuelita.
1: Meneando la coladera.
2: Meneando la coladera con tu playera guanga.
5: Caleb,
0: la tortuga ninja. Te
2: ándale.
5: Mucho. Los quiero, mis impresentables y feliz primer mes. Estoy comiendo mis chocolates ayer y mis flores.
2: Eso.
0: Gracias, te
5: queremos
0: mucho.
5: Los quiero y un beso desde el Puerto Jarocho.
0: Queremos mucho a toda la gente en Veracruz. También te vemos en YouTube para seguir ahí cotorreando, ¿va? Tenemos más llamadas.
2: Tenemos más.
0: No, ya no tenemos más llamadas en este momento, pero lo que sí tenemos es música, mi gente latino, mi gente que nos está escuchando en este momento a las 6:53. Muchas veces uno quiere como que cambiar de vida, ¿no?
1: Sí, irte a vivir a Nuevo León.
0: Sí, a Nuevo León.
2: ¡Bienvenido a Nuevo León!
0: ¡Ahí está! ¡Bienvenido al nuevo yo! Son Alex Lora y Mijares, impresentables.
2: Samuel García, ya la quieres.

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7: La temperatura, 26 grados.
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1: Jueves Impresentables, siendo las 7:02 minutos, le damos la bienvenida a todos los que recién se conectan con nosotros, los que ya van camino a su chamba, los que a lo mejor están entrando a la regadera y dicen, ¿será que entro ya? ¿Será que? Y frío, caliente, los que le estén dando su primer mordisquito a lo mejor a su guajolota.
2: Exacto. O a la nalga de su esposo.
1: También.
2: Los que le están dando el primer mordisquito a la nalga de su esposa o su esposo.
3: Al labio de su taxista.
2: Al labio. Ándale. Okay. Su taxista. Los que le están dando la primera agarradita al señor de la tienda.
1: ¿Por qué no?
2: Buenos días para todos
1: ustedes. Qué gusto estar con toda la banda Impresentable, porque además están reportando desde nuestra transmisión de YouTube con gustos culposos.
2: Ok, a ver.
1: Así Laura es. Vargas dice, híjole, no es culposo, pero acabo de descubrir los tamales verdes oaxaqueños, qué rico, con cochinita pibil y gratinados.
2: ¡Oh, qué rico!
1: Uy, suena...
2: Saliveza, no suena nada culposo.
1: Suena todo
2: lo mejor la culpa ya da cuando te da reflujo, pero culposo no suena.
1: Vamos a, o sea, está bien interesante ese gustito.
3: Sí, ¿cómo era otra vez? O sea, no lo encuentro.
1: Es que está en el otro.
2: Te distraes mucho.
3: Está en el otro.
2: Estás en la hombre. Ya,
1: es que hoy nos pasó algo bien extraño porque nos conectamos, como siempre, a nuestra liga de YouTube. Y nos dimos cuenta que había dos transmisiones.
2: Sí.
1: Entonces, el Yoshi y yo estábamos bien sacados de onda porque no estaban nuestros impresentables de siempre. No estaba Claudia de Guadalajara, no estaba Johnny.
2: Caled,
1: que sí nos marcó luego.
3: Caled habló. Es más, Caled dijo, ¿saben qué?
2: Como no me pelan en YouTube, voy a hablar.
3: Eso está chido. Que por cierto, usted puede hacer exactamente lo mismo si marca al 55-5166-8101, si está aquí en la Ciudad de México, si está afuera, al 800-006-1000. Y hemos estado platicando de gustos culposos.
2: Espera, olvidas nuestro WhatsApp.
3: Al WhatsApp.
2: 55-25-30-91-00.
3: Ahí usted nos va a mandar audios, mensajitos de voz y serán reproducidos, puestos aquí en Impresentables y juzgados con toda la ley, ¿eh?
2: Sí.
3: Igual.
2: Sí.
3: Pero hemos estado hablando el día de hoy de gustos culposos. ¿Qué tipo de gustos culposos? Ahorita ha caído mucho culinario,
2: sí,
3: pero también
2: gusta,
3: hay musical, ¿no? Hay
2: cinéfilos
3: de placer.
2: Yo les puedo decir, tengo varios cinéfilos.
1: A ver.
2: Soy esa persona que, por más mala que esté una película, no me levanto hasta que no acabo la película. Si ya empecé una película, así esté asquerosa,
3: ¿de veras?
2: La termino.
1: Eso es compromiso. Órale.
2: La termino y me encanta. Y yo tengo un gran gusto culposo por el cine fichero.
3: La neta.
2: Yo sí me he aventado Los Verduleros. ¿Tienes un contexto, Riva Pop, de lo que es el cine fichero o para las nuevas generaciones de lo que es el cine fichero?
1: Me encantaría que lo describieras para estas nuevas generaciones. Sí, lo tengo muy claro. Obviamente, andando con ustedes, tuve que buscar qué era el cine fichero.
2: Entonces, es una época muy deleznable, por la que atravesó el cine mexicano, de venir de películas que nos habían representado en el cine de oro y todo esto, pasó a una decadencia brutal en la que cayó a películas donde solo había chichis y chistes de doble sentido. Entonces, básicamente son películas donde pues la temática es una pulquería o un cabaret donde hay morras enseñando las carnes y comediantes que la verdad hacían una comedia muy divertida, muy corriente, pero tenemos varios nombres como Alfonso Sayas,
3: Rafael Rojas,
2: Rafael Inclán, Luis de Alba, Maestrazo, Tuntún, entre muchos otros, ¿no? Y bueno, gente... Sasha Montenegro, Olivia Collins. Entonces son películas donde no tienen trama realmente, ¿no? Es ¿cómo lo podrías definir, querido George, tú que eres escritor?
3: Yo no le entré tanto a las de ficheras en mi vida, güey. Las he visto, pero la verdad es que jamás me he clavado en ese... pues en ese género, ahora...
2: Pero entiendes lo que es, ¿no? O sea, no hay historia, no hay...
1: Voy a decir algo. Desde afuera, sin haber visto nunca una película de ficheras, suena como a no por, pero con comedia.
3: Pero... Bueno, sí, es como que...
1: Soft porn.
3: Oigan, hablando de soft porn, tenemos llamada. Ay, sí. ¿Quién habla? Saraí, vamos a escuchar a Saraí.
2: Saraí,
3: ¿cómo estás?
4: Hola, buenos días, Impresentables.
3: Bien, Saraí.
2: ¿Cómo estás, Saraí?
1: Buen día, ¿desde dónde nos marcas?
4: Desde Irapuato, Guanajuato, la mismísima capital de las fresas.
1: ¡Qué rico!
2: Besotes hasta tu fresa con crema.
4: Ay, Dios mío, santo, es muy temprano.
3: Oye, ¿estás dónde ahorita? ¿Estás afuera?
4: Vengo de dejar a mi chiquillo en la secundaria, en segundo de secundaria, y siempre todo el camino le encanta. Mamá, ponme el programa del ciego, del punk y de la colombiana.
1: Sí, somos gran trío.
3: Somos nosotros. Oye, platícanos, danos el clima. Te toca a ti echarte el de tu ciudad. ¿Estás lista?
4: El clima, bueno, ahorita ya tiene como una semana que las mañanas están siendo ya más fresquecitas, ya se siente el cambio por ahí del clima, pero a media tarde el calor está, bueno, ya a mediodía el calor pues está calosito, de ese calor que quema, de ese calor no húmedo, sino que ese calor seco. Y seco, exactamente.
2: Sofocante,
4: y luego,
2: ¿no?
4: Ya, sí, sofocante, porque ya en la tarde, a eso de las 5 o 6 de la tarde, están las nubes con todo, como que amenaza de que llueve, de que no llueve. O sea, y bueno, tenemos todos los climas de repente en un solo día.
3: Ok, pues mira, queda muy claro. Si usted está, ¿en dónde es esta ciudad?
1: En Guanajuato. En
2: Irapuato, Irapuato.
3: ¿Usted está en Guanajuato?
2: Donde se vende el chorizo irapatuano, ¿no lo ubicas o qué?
3: Sí, claro. Si usted está en Guanajuato, pues le puede pasar cualquier cosa, ¿no? Porque hay clima seco, lluvia, sol.
1: Saquen paraguas y lentes.
3: Lentes,
2: es una ¿cómo se llama? Una canícula.
1: Y chamarra. ¿Canícula?
4: Pues yo creo que sí. Sí, sí, porque está medio complicado. Ahorita salgo en chamarrada, pero ahorita en unas dos horas ya estoy que no me aguanto el calor.
3: Claro.
1: En tanga.
3: Oye, o no salga hoy, porque no está, suena muy, muy extremo el día. ¿Qué es en su casa?
2: ¿Podrías compartirnos tus gustos culposos? ¿De qué tipo son? ¿Culinarios? ¿Cinéfilos? ¿Te refieres a alguna relación? ¿De qué nos vas a hablar?
4: Pues no sé precisamente en dónde clasificarlo, pero mi gusto culposo es cuando luego estoy scrolleando en el TikTok, con los reels del Facebook, que me empiezan a salir los videos de que se están apretando los puntitos negros.
2: ¡Ah! Ay, ya sé, popper. Lo de los granitos.
1: Sí, a sí, no le gusta sí, esto. Sí.
2: A mí tampoco,
4: puedo pasar horas viendo cómo se están así apretando los granitos, o cuando se

0: perdóname.
1: Yo queremos ver esos videos.
0: No, no. Perdóname, pero lo reporto para que no vuelva a ver y digo.
2: No, es bien padre ver cómo explota cum y salpica
3: para
2: la cámara de
3: César. Guácala, Saraí.
1: Es un guácala, qué rico, guácala. Para Saraí.
0: Oye, pero tienes toda la razón. Ese sí es un gusto culposo du campeonato, ¿no?
3: Sí,
0: ese
3: su
0: también.
3: Campeonato, sí.
0: Muy bueno, muy buen gusto culposo.
2: Sí.
0: Muchas gracias por llamarnos.
3: Gracias por llamar, Saraí. Te queremos. Besos a toda la raza de Irapuato.
2: Igualmente, me encanta su programa y aquí seguiré al pendiente.
0: Gracias.
1: Ya luego pasamos por unas fresitas con crema. Qué rico, es de mis
3: postres favoritos. Ahí está, Saraí, representing.
0: Oiga, no, es como Donosa. O sea, sí, el clima fue all over the place, por todos lados, ¿eh? Así que usted asómese y vea cómo está.
3: Acuérdate que son la trinca fresera, ¿no?
0: Pero nada, rápido, sí va a estar parcialmente nublado con una máxima 24 y sí va a estar soleado y las nubes van a ir avanzando durante el día.
3: Papito, en Irapuato jugaron grandes leyendas del fútbol. Cuauhtémoc Blanco jugó en el Irapuato, güey.
1: Oigan, saludo. Quiero mandar un saludo especial al doctor Enrique Olaya y a sus hijos, Mateo y Matías Olaya, que nos están escuchando en este momento.
0: Saludos.
3: Hasta Polaya.
1: No, acá en la Ciudad de México, aquí súper en corto. Okay, les mandamos besos y abrazos, pero tenemos otra llamada en la línea.
0: ¿Quién está del otro lado?
1: Está Gloria.
3: Gloria.
1: Impresentable Gloria.
3: Gloria.
1: ¿Cómo estás?
4: Hola, buenos días. Muy bien, súper contenta de estar hablando con ustedes.
0: ¿De dónde nos hablas, Gloria?
4: De Veracruz.
0: ¡Eso!
4: De
0: Veracruz.
4: Del mero puerto.
1: Bueno, cuéntanos, ya nos dieron el clima en Veracruz, nos lo dio Calet, pero nos encantaría saber, nuestra querida Gloria, tus gustos culposos.
4: Tengo varios gustos culposos, pero les voy a decir uno que es comestible.
0: A ver, okay. Es comestible.
4: Me gusta el tamal de elote con rebanadas de jamón encima.
0: Órale. La neta tengo que decir algo, sí se me antojó.
3: Pero el elote es un tamal dulce, ¿no?
4: Sí, pero no sé ese. A lo mejor no es tan culposo, pero la gente siempre me juzga cuando ve mi...
3: No, yo te estoy juzgando bien feo.
1: Yo quiero probar.
3: Yo estoy juzgando muy feo, la verdad. Porque además el tamal de elote es muy común en mi familia y es como un postre.
0: Es un postrecito, tienes toda razón.
3: Ajá, o sea,
0: ahora, ojitos, pero... es la versión de Veracruz de el hot cake con tocino gringo, ¿no?
1: Ah, mira.
0: Ándale.
1: Ah,
0: bueno. Claro.
1: Justamente, que el elote no es tan dulce, entonces si se le cae pronto algo de salecita, pues ya como que hacen buen match.
0: Oye, pero ¿quién te juzga en específico?
3: Yo.
0: Porque siento que te trae mala onda.
1: Aparte, ojitos.
0: Es un familiar.
4: No. Mi hermana, mi mamá.
0: Tu mamá.
4: Pero, ¿cómo me pueden juzgar si le echan cápsulas al tamal de
3: mar? No, señora, no, no sea usted hipócrita, mamá no, de Gloria. Eso. Usted le echa cápsula al tamal. ¿Cómo se atreve a juzgar un jamoncillo? Es más, yo me retracto.
0: Oye, ¿en Colombia también le echan cápsula a la pizza o es muy mexicano?
1: No,
0: ¿verdad?
1: Eso es mexicano.
0: Es,
1: o sea,
0: muy mexicano, ¿verdad?
1: Otra cosa que yo no entiendo de México, que los amo, pero no entiendo cómo le echan salsas a las palomitas. O sea, eso para mí es...
3: Voy a dar un consejo al estilo George, la verdad.
0: Dense.
3: Si usted, hombre o mujer, se va a bajar a hacer, usted sabe qué, a su marido o a su esposa, póngale catsup.
1: ¡No!
3: Póngale un chorrote de catsup. Póngale un chorrote así de... Báñelo. Como si fuera un hot dog. Así.
1: No.
0: Oigan, pero si hay una fascinación.
1: Bueno, no mentiras, catsup y salchichas combinan muy bien.
0: Claro, hay una fascinación por la catsup en México.
3: Catsup,
0: ¿no?
3: Y papaya.
0: Sí. Como que siento que es algo que está en todas las casas. O sea, creces en una casa mexicana y en el refri siempre hay catsup.
1: Pero sabes que en Colombia también tenemos la fijación y tenemos el arroz con pollo, que es un plato muy típico y nos encanta echarle catsup durísimo.
3: Ahora, también tenemos como combinaciones raras con la catsup, ¿no? Por ejemplo, a las papas a la francesa aquí en México le puedes echar catsup, limón.
0: Ay, ayer, ¿saben qué comí en la noche? Esto es 100% real. Ayer fui a echar unos vermouths en la noche. Y sí, muy rico.
3: Vermouth,
0: ¿y sabes qué me dijeron? ¿Quieres probar las papas cumpleañeras? Va, ¿qué traen las papas cumpleañeras? Helado con pimienta, helado de vainilla. Papas a la francesa. Helado de vainilla, pimienta y vermouth arriba.
1: Wow.
0: Ahí va, todo revuelto. Es eso, y les tengo que decir que sabía muy rico, güey. Sabía muy bueno.
1: Estoy
0: contigo, ojitos. De bote pronto, cero se te antoja.
1: ¿Sabes qué? Esas cosas me parecen deleznables, pero yo a ti te quiero tanto.
0: Oigan, hoy vamos 4 de 4,
1: estamos,
0: ¿no?
1: Hoy está on fire. Vamos a escuchar esto que lo hacen los auténticos Caligaris. Sí, los auténticos decadentes y los Caligaris juntos en una canción.
3: Qué bonita es esta canción, ¿eh?
1: Te quiero tanto.

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0: tus mañanas y le sobraba a ellos. Impresentables.
1: Nos sobraba tiempo, nos sobraba ganas de hablar, nos sobraba
2: temas. Nota,
3: pellejo,
2: se nota.
3: Pellejo.
1: Uf. También,
4: no es cierto. No, no,
2: no, sí, el pellejo no, no se acaba. El pellejo.
4: Lion me vio, me juzgó. El
2: Lion.
4: Lion.
1: Con sus ojitos.
2: Lion dijo, ¿a poco sí te sobra, pellejito?
4: Oye, vámonos con nota.
1: 7:23 AM y les vamos a cantar lo más relevante que ha pasado en el mundo del entretenimiento y el espectáculo, y es que ayer fue el primero de dos conciertos de Robbie Williams aquí en la Ciudad de México. Lo hablábamos con Pau Valerio, que vino a su Britpop Tour.
4: Oye, pero Robbie Williams para mí es como el ultimate pop star. Sí. Para mí me encanta ese vato, como ya dejó a un lado toda esta parte del cliché de ser perfecto, y es él, ¿no? Como
2: sí,
4: que ya se ve que es él,
2: sí,
4: se lo disfruta y... algo que es nuevo, y no sé si estás de acuerdo, la generación de nuestros papás y para arriba, los pop stars eran muy así de...
1: elegantes.
4: Ya sea elegantes, serios y todo. Como que es la primera vez que vemos envejecer a nuestros pop stars.
2: Pues no
4: chido,
2: crees que
4: ¿no?
2: Es una
1: que ya
2: cosa...
1: ya nos tocó a nosotros.
4: Ya nos tocó a nosotros.
2: Pero no es una cosa solo generacional, ¿no? Tiene sí que ver con que, por ejemplo, antes las estrellas, la televisión mexicana, digo, y que yo creo que mundial, ¿no? Pero acá lo que nos tocó a nosotros vivir con Televisa y demás, siempre te querían vender a las estrellas de la televisión como algo perfecto e inalcanzable. Y ahora yo creo que es una de las... A veces hemos sido muy críticos de las redes sociales y de la inteligencia artificial, pero creo que una de las ventajas que dan ahora las redes sociales es que la gente quiere autenticidad. Sigue viendo poses.
4: Y Robbie Williams es el más auténtico.
2: Y Robbie Williams es el más auténtico. Ha hablado de sus adicciones y de sus rollos.
1: Se ha quitado muchas máscaras de sí mismo y ha sido muy vocal al compartirlo.
4: Claro.
1: O sea, yo lo entrevisté una vez por Zoom y me recibió en su cama.
4: Híjole.
1: Literal, se abrió la cámara y él estaba recostado en el espaldar de su camisa.
4: Hola, Riva. Hello, Riva.
1: Y yo, te amo. Es que ese es Robbie Williams.
2: Claro.
1: Siempre ha sido esa persona que no tiene filtros, que no tiene miedo también.
4: Mira, se metió un petirrojo a las sábanas, Riva.
1: Se metió un petirrojo. ¿Y qué es todo eso, Robbie? Eso que silba ahí, qué fuerte. Oh, Robbie. Ya me vas a hacer cantar a mí, Robbie.
2: Es bellísimo.
1: Ya volviendo al tema de la entrevista, sí está aquí en las redes de los 40 para que la chequen, que fue por su película Better Man, que además está espectacular. Es de los mejores biopic que tienen. Y algo que tiene muy lindo Robbie Williams es que sabe abrazar muy bien su pasado con gracia. Uh-huh. Y recordemos que hace 20 años Robbie Williams estuvo aquí en un concierto en el Estadio Azteca, cuando se llamaba así, y visitó el programa No Manches de Telehit.
4: No Manches,
1: ¿quién
4: claro
1: estaba ahí?
2: Omar Chaparro. Perico Padilla y Rafita Valderrama.
1: Exactamente. Pues Omar Chaparro esa vez lo entrevistó con un poco de sarcasmo, como que haciendo... O sea, ya saben cómo era ese programa.
4: Claro, era bien chido, era súper bueno. Sí, un abrazo a Rafita y Omar y a Perico.
2: Un abrazo a los tres, los quiero mucho. Pero era mejor otro rollo, ya lo dije. Perdón.
1: Bueno, ahí no va la noticia va que anoche...
2: Pero era muy bueno, No Manches.
1: 20 Black años después se reencontraron Robbie Williams y Omar Chaparro, porque Robbie tuvo la generosidad de invitar a Omar a cantar con él Better Man en su concierto, en la primera fecha
2: chingón
1: de la Ciudad de México. Estamos viendo en YouTube
2: qué
1: las
2: chido
1: imágenes.
4: Yo insisto que Omar Chaparro me cae increíble.
2: Es súper talentoso.
4: Siempre, ojitos, siempre hace lo que quiere.
2: Siempre hace lo que quiere.
4: Entonces, si el güey quiere cantar, ahora canta. Si el güey quiere hacer cine, ahora hace cine.
2: Me parece muy bien y muy multifacético. Y además es un tipo que... de verdad tiene talento y se compromete con los personajes.
4: Vamos a escuchar qué tal cantó. Ahí está, ahorita viene el audio.
1: Le están entregando el micrófono al público.
4: Ahí vimos a Robbie Williams que acaba de aventar un backflip. No, no es cierto.
1: Era el Sixto.
4: Era el Sixto, ¿te acuerdas? El Sixto de Omar Chaparro, que le decían Sixto.
2: Sí.
4: Sixto.
1: Ahí va.
2: No va.
1: Oigan, está bien bonito este encuentro porque pues fue casi al final del concierto, nadie se lo esperaba, y pues al terminar de cantar esta canción sota, que es de las más icónicas obviamente de Robbie, pues Robbie dijo, mi hermano mexicano, resumiendo el encuentro
4: y
1: así.
4: Y no, pues Omar va a estar contentísimo.
1: Estaba muy conmovido, muy feliz, se abrazaron. Nada más que Omar tenía una playera con la bandera de México.
4: Y el RB, ¿no?
1: Sí.
4: El RBD. Ay, sí, no,
2: RBD. RBD.
4: De RBD.
2: Yo sí recuerdo ese momento cuando Robbie Williams fue a...
4: Claro, güey.
2: No Manches, sí fue muy épico.
1: Sí.
2: Hubo varios momentos en ese programa.
4: Es que decían que se parecían, ¿se acuerdan? Que
2: sí,
4: eran como la versión mexicana.
1: La versión, sí. Ahí está.
4: Ahí lo estamos viendo. Qué lindo. La gente que está en YouTube, puede verlos a ellos abrazados. Están cantando de frente. Él trae un trajecito rojo y Omar Chaparro trae un trajecito negro.
1: Un trajecito negro con una...
4: ¿Qué tal mi descripción? ¿Lo te lo imaginaste, güey?
2: Sí, me encantó. Me los estoy imaginando.
1: Que la playera de Robbie Williams...
2: Dándose un beso.
1: De Omar Chaparro. Yo al principio pensé que era algo como un mensaje político, pero luego me di cuenta que era la bandera de México con la RW.
4: Exacto, Robbie Williams, sí.
1: Pero se ve un poco como político. O sea, yo lo vi de lejos y dije...
4: Ah, ya te entendí. Parece de Luz y Fuerza. Así tiene
1: Sí. Es que lo vi así de lejos y dije, ay, pero Omar...
4: Sí, parece que trae el logo de Luz y Fuerza.
2: El logo de Luz y Fuerza.
1: Y era su homenaje.
2: Así, Omar Chaparro está con Luz y Fuerza.
4: No, para nada. Oye, ¿te toca ir hoy? Riva, te toca ir hoy.
1: Me toca ir hoy. ¿A quién me va a sacar Robbie Williams hoy? No lo sé. Escuchemos. No manches. Omar Chaparro con Robbie Williams.

0: Grande Rodríguez. Ay.
1: Sí, canta bien.
0: Muy bien.
2: Siempre ha cantado bien Omar Chaparro.
0: Sí.
3: Canta muy
2: ¿no
3: bien.
2: ¿No te acuerdas de qué tal si te enamoras de las locuras mías? ¿Qué tal que te haga falta una noche? Que venga Omar Chaparro, hombre. Ay, lo queremos. Sí.
1: El otro día fue al podcast, ahí que ¿a qué le importa? Y se echó tres rolas el güey.
2: Sí, canta bien.
0: Se
2: aventó
0: tres rolas. Gente que
2: de Chihuahua, de Chihuahua para el mundo.
0: Mira, como tú.
1: Yo sí, somos allá. Sí, somos los de Chihuahua.
0: Pero miren, amamos a la gente que hace lo que le gusta. Así de simple.
2: ¿Como yo?
0: ¡Ah!
2: Ya todos metiéndose el pan en la canasta.
0: Así como yo.
2: Sí, como yo.
1: Oigan, yo también hago lo que me gusta, ¿eh?
0: Oigan, pero hablando de lo que... Yo también hago lo que me gusta.
2: Aquí estoy, ¿eh?
1: Aquí estoy, ¿eh?
0: Mírame. Pero bueno, ¿con qué más noticias nos vamos, mi gente latina?
1: Chiquitos. Vámonos con José Cuen. Sufre agresión por parte de un fan en concierto.
2: Ah, Josie Cuen.
1: ¿Pero por qué? ¿Qué pasó? ¿Qué?
2: De la arrolladora, bueno, que había sido vocalista de la arrolladora banda El Limón de René Camacho. Ahora sabemos que tiene una gira con Jorge Medina, Josie Cuen, ¿no? Y hace sus rollos como solista. Pues se acercó a pedirle shots de tequila, bueno, a tomar shots de tequila, como lo hacen los artistas de regional mexicano, a cotorrear, a interactuar con la banda, y un sujeto procedió
1: a
2: agarrarle la
1: entrepierna. O sea, el vato está ahí
0: echando tequila. ¡Ay, no! No, y... este sí fue muy grosero.
1: Le hizo el sacacacas.
2: El sacacacas.
0: Significa que le estaba metiendo como el dedito.
2: Sí, el dedito.
1: Yo también me hubiera ardido, la verdad.
2: ¿Alguna vez te hicieron el sacacacas, George, en la secundaria?
1: Claro, güey.
2: O el poste.
1: Es que mira, lo que está sucediendo a todos los que nos están escuchando únicamente, está en el palenque, sí. Se subió a una bardita en donde está echándole tequila a la banda, choteando, buena onda, repartiendo tequilita, sí. Lo tienen agarrado literal del cinturón para que no se caiga. Entonces, como él está arriba, a la altura de su cadera, a la altura de las cabezas de los demás, alguien empezó a aplicar con doble mano el sacacacas, lo cual le ardió.
2: Sí le ardió.
0: Obvio, le ardió.
1: Ahora, el vato, la neta es que se pasó de lanza el que
0: y
1: lo hizo.
0: Seguía. Seguía, güey.
2: ¿Por qué? ¿Qué afán? A ver, yo sí tengo que decir, perdón, George, ya no quiero sonar a papá regañón, ni mucho menos. Pero sí, la banda, luego cuando... O sea, si te vas a empedar y vas a hacer estupideces, no te empedes, ¿no?
1: No, y la neta es que Cuento había buena onda, ¿eh? O sea, sí. Porque se pudo haber puesto mucho peor, la neta. Sí. El güey reaccionó todavía como muy digno y se la llevó leve. Bajó inmediatamente la situación, la controló.
0: Le lanzó tequila, obviamente, al fan como, ¡ey, ya párale! Pues sí. ¡Ya párale! Y el fan insistía.
2: Borrachito, mala copa.
0: Sí, ya Cuen lo empujó y pues ya el hombre respondió también de la misma manera y empezó ya como, se iba a armar el altercado físico, pero pues, o sea, ¿quién tenía la razón? Pues José, o sea...
1: Claro.
2: Claro. Y es que hay mucha banda que así en las cantinas es así, ¿no? Que te quiere estar ahí jodiendo y dándole nalgada y...
0: ¿A eso me quieren llevar ustedes a cantinear?
1: No, hacer sacacacas arriba.
2: Si usted quiere hacerle un sacacacas arriba.
0: No, ayer me dijeron, te vamos a llevar a cantinear y ahora me dicen que eso es lo que pasa.
1: Eso pasa, eso pasa.
2: No, bueno, pero.
1: Eso no pasa en las cantinas, ¿no?
2: No, así no pasa. Con ciertos borrachos.
1: Güey, ¿cuándo usted hace un sacacacas en una cantina, güey?
2: No estoy diciendo que pase en todas las cantinas. Escucha lo que estoy diciendo porque vas a sacar de contexto mi declaración. Lo que estoy diciendo es que hay gente que mala copea y es muy de cantina que de repente pasas y algún borracho te agarra las nalgas. Sí pasa. Sí,
1: claro que no, ojitos. Sí, eso no pasa, ojitos.
0: Yo estoy con
1: dos malacopas así los dos, ¿no? Eso no pasa, ojitos. Eso no pasa, ojitos.
0: Oiga, más bien yo les traigo noticias poperas, noticias bonitas.
2: Te vamos a cuidar, te lo prometo.
0: Por favor, no
2: te
0: preocupes.
2: Te vamos a cuidar de un sacacacas. No, a las damas no les hacen eso.
1: No, de hecho no las dejan entrar. Hasta hace poquito las dejaron entrar.
2: Mujeres militares, ni niños, ni perros.
0: Qué loco.
1: Eso está cañón. De hecho, la cantina más vieja de la ciudad, que es la Tío Pepe, fue hasta los 60s, güey.
2: Sí, que dejaron.
1: En los 60s, 70s.
2: En Monterrey todavía hay una.
0: No.
2: La del Indio Azteca.
0: Que no dejan entrar mujeres.
2: La cantina del Indio Azteca y entra alguien con una mujer y le chiflan.
1: No, pues muy mal, banda.
2: Y si está alguien de Monterrey, que me desmienta.
1: Porque no hay nada más bello que ver a la dama ajena. Ahí está, claro que sí. Vamos a.
0: Y ahora más cantineando. Qué fuerte. Oigan, noticias pop. La Oreja de Van Gogh confirma sus shows en México.
1: ¡Ojitos! ¡Se te hizo, ojitos!
2: ¡Se me hizo!
1: ¡Se te hizo!
0: Para toda la banda fan de La Oreja de Van Gogh.
2: No hay nada
0: ya confirma.
2: Que yo esperara más que ir a ver la oreja de Van Gogh. No podía yo dormir.
1: La Oreja de Van Gogh. Vamos a escuchar La Oreja de Van Gogh.
0: Ponme Rosas, Lion. La de Por Eso Esperaba.
1: Es el secreto más estremece.
2: Pero ahí todavía estaba Maya Montero arriba.
0: Sí, ahí está Maya Montero. Y pues vienen con su Tantas Cosas Que Contar Tour. 4 fechas programadas para 2027. Monterrey, Guadalajara, Ciudad de México. Y bueno, pues acá en Ciudad de México tendremos doble cita con La Oreja de Van Gogh.
1: Double trouble.
2: ¿Te acuerdas de esta que decía? Si fuera más guapa.
1: ¿Obrador?
2: Más lista.
0: Pensé que estaba cantando.
1: No. Empezaste como Obrador al inicio.
2: Si fuera.
0: Yo también dije, va a
1: cantar. Yo también pensé que se fue como full Obrador, güey.
2: Vamos a. Imagínate Obrador cantando una de La Oreja Van, cual la de Rosas, ¿no?
0: Sí.
2: Por eso. Esperaba. Con la. Carita. Empapada.
0: ¿Se ahí imaginan? Está. Ese concierto duraría como 6 horas.
1: No, no manches, sería como
0: 6
1: neta.
0: Horas duraría.
1: Sí.
0: Qué
1: festival.
0: Locura. Pues sí, festival. Miren, el primer concierto en territorio mexicano va a ser el domingo 27 de junio en Nuevo León, en Monterrey, en la Arena Monterrey. Va a ser la primera, luego Guadalajara, viernes 2 de julio, concierto en la Arena BFG. Y luego ya llegan aquí a la Ciudad de México, que van a estar el jueves 8 y viernes 9 de julio de 2027, para que estén muy pendientes de la preventa, porque además ver a Maya Montero de regreso en La Oreja de Van Gogh, yo siento que es de esas cosas icónicas para el pop latinoamericano y español.
1: Sí, son muy importantes para la escena de española, la neta. Ahora, ella es la original, ¿no?
0: La original, la verdadera.
1: Qué loco. Bueno, ¿quién? No la original, porque la original es la otra también, pero.
0: Sí, la ella fue la primera. Original, ¿no? O sea,
2: pero Amaya, a ver, espérame. Yo estoy muy atrasado en esto, Riva Pop, y tú eres la que todo lo sabe. Amaya Montero se había salido de La Oreja de Van Gogh, sí, y cantaba, sí, como solista.
1: Exacto.
2: ¿Y volvió, sí, a La Oreja de Van Gogh?
0: Exactamente.
2: Ah,
1: eso ya es. Tiene años, ¿no? Más o menos, sí.
0: Ya regresaron. Ella fue la vocalista. A ver, la etapa de Maya fue del 96 al 2007.
2: Cuando sale La Playa y todas estas.
0: Exacto. Todos estos rolones por los que conocimos.
2: Cierra la puerta, ven y
0: ven. Todas esas.
1: Ok. Estábamos bien morrillos con esa rola. Sí. Claro.
2: París, ¿no? También.
0: Uy, grandes dime canciones.
1: Ahí está, es París. Bienvenido a París.
0: No. Y luego, pues obviamente, cuando Amaya decide dar un paso al costado en el 2008.
1: Paso al costado en el 2008, ¿no?
0: Pues Leire se vuelve la vocalista y estuvo durante 17 años al frente de La Oreja de Van Gogh. Y pues obviamente
1: años.
0: Tuvo que lidiar con la sombra de Amaya mucho tiempo. O sea, está bien fuerte. Es como lo que les pasó a los chicos también de los que hablamos la semana pasada.
1: A deporte, claro, sí, pobrecita, qué horror. No comparen.
0: Sí.
1: No
0: sí.
1: Comparen no mi forma de vestir. No me la sé, no sé nada.
2: Es no controles.
1: Pero para ustedes, la neta no me la sé, pero ahí va. Voy, poco a poco voy.
0: Pero lo cierto y positivo es que regresa a La Oreja de Van Gogh.
1: ¡Eso!
3: ¡Es bellísimo!
1: Oiga, podemos, ¿sabes qué me gustó mucho?
0: ¿Qué te gustó mucho?
1: El dulcecito que me trajo esta arriba.
2: Ah,
1: porque
2: sí.
1: Se me hace como que me va a dejar una Dolce Vita.
2: Ya, lo vi venir. Ese sí lo vi venir.
0: También lo voy a ver.
2: Muy predecible.
1: Ay, güey, ¿sabes qué? La neta, ya me voy.
0: Desde que la
1: aprecian la calidad de Segways. La calidad de Segways.
2: No, eres bellísimo,
1: hoy.
2: Eres bellísimo.
0: Vamos a seguir en YouTube debatiendo si fue no bueno el Segway, pero vámonos con esto. Dolce Vita, Dana y Belinda en impresentables.
1: Es que, ¿cómo haces un Segway en italiano, mamón?
2: No, no te vayas.
0: ¿Cómo que no?
2: No.

0: È bellissimo.
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1: Te estaré mintiendo si te digo.
2: ¿Saben cuál yo tengo? Revisarme los poros de la cara con el espejo más grande que tenga, o sea, con el espejo que tenga como la... la lupa más grande que tengas.
3: Ah, ok, sí.
2: Y es como revisarme los poros, poro a poro.
3: ¿Poro por poro? Oye, pero te vas a tardar un buen, son muchos poros.
2: Yo sé.
3: Y ahí estás,
2: horas. Pero quiero que estén despejados, no quiero que estén tapaditos.
3: Tapaditos.
2: Por eso compro productos, como nos decía, creo que fue Carmen la que nos dijo en YouTube.
3: Sí.
2: Que le gustaba también ver cosas de espichar granos y eso. A mí no me gusta tanto el extremo de los granos.
4: Ah, no, lo dijo la que nos marcó ahorita de... Irapuato.
3: Yo no puedo con esos videos, me ponen muy mal. Pero les recuerdo, un gusto culposo es una actividad, alimento, canción, película o contenido que una persona disfruta mucho, pero siente vergüenza o culpa de admitirlo porque cree que no está bien visto por la sociedad o por su círculo cercano. Así es sencillo. Entonces puede ser cualquier cosa, como nos decían, hay gente que desayuna tamal con catsup, entonces pues...
4: O hay gente, por ejemplo, que es muy intelectual, ¿no? Y que le da cierto gusto culposo ver telenovelas.
3: Ándale, como nosotros la Rosa de Guadalupe, que decíamos que...
4: La Rosa de Guadalupe.
3: Y somos súper
4: porque viene de cierto círculo. Oigan, que por cierto, hay mucho audio en el... Alguien que nos comparte sus gustos culposos es la banda a través de nuestro WhatsApp. Uh-huh. 5525309100.
3: Vamos con el primero de Alex. Vamos a escuchar a Alex.
5: Mi gusto culposo es debido al gimnasio. Ay. Y es tomar licuado de atún con jugo de naranja.
2: ¡Qué asco! ¡Qué gusto tan culposo!
4: Les voy a decir algo. Esa era la forma vieja de consumir proteína y la más natural. Porque ahora todo el mundo toma sus licuaditos, ¿no? Uh-huh. Con sus proteínas de suero de leche y ponte pa' que te eche y no sé qué tantas cosas. Y le ponen... Pero yo sé, por ejemplo, de los luchadores de la old school, que era tomar jugo de naranja con atún, porque realmente es una proteína muy natural.
3: Pero aquí el tema es que le gusta, güey. O sea, es como que lo disfruta. Lo disfruta. Ya es un tema de sabor. Sí. ¿Sabes que se me antojó, carnal?
4: Un juguito de naranja con atún. Ahora, nunca nadie con todo respeto, decir eso es un poco mamador. Succionador.
2: Un poquito.
3: ¿Por qué?
4: La verdad.
3: ¿Por qué?
4: Pues sí, como que... Ay, es que debido al gimnasio le agarré un gusto al jugo de naranja con atún. Pero, perdón.
3: Pues no.
4: Suena así.
2: Aquí no los vamos a juzgar nunca.
4: Yo soy bien juzgón.
3: A ver, vamos a ver qué tal Giovanni.
2: Solo Dios y ojitos los juzgará.
3: Exactamente.
2: Ahí está.
3: Y Giovanni.
4: Qué fuerte sonó eso.
6: Culposo, irle a la América, pero ya disfrutará de los rayados el ambiente.
4: A ver, George, eso te lo dejo a ti. ¿Es traición o no?
3: Me hace bien traición esa, güey, ¿sí? La neta, claro.
2: ¿Alta traición?
3: Es que te voy a decir algo. Lo entiendo, pero no lo diría jamás en voz alta, güey.
2: Por eso es un gusto
3: en
2: culposo.
3: En voz alta, por eso. Sí, tienes toda la razón. Sí es gusto culposo. Porque sí se pone bueno en los regios, güey. La neta, la comunidad regia se deja
4: ir. Bien futbolera.
3: Bien pambolera y se pone chido, la neta. Pero no lo digas otra vez nunca más, carnal.
4: No lo admitas.
3: Eso sí no lo admitas, güey, por favor. Sí. Vamos a ver qué tiene que decir Iván respecto a su gusto culposo.
7: Pues mi gusto culposo es que me gusta comer galletas saladas con mermelada de fresa.
2: Está bien.
4: Suena bien.
2: Sí, suena rico. Yo lo hago, la verdad.
3: Sí. No se me hace tan culposo eso.
4: No.
2: Está bien.
3: Ya salió varias veces que la mermelada es como un común denominador dentro de... No, dentro
2: con
3: de la
2: cosas
3: comida
2: saladas.
3: Saladita.
4: Exacto. Sí. Ahora también, ¿sabes? Es lo que decías hace rato que dabas tú, George, la definición exacta de gusto culposo. Creo que a veces tiene que ver con el entorno y el círculo social en el que te desenvuelves, porque a lo mejor para nosotros es como, pero a lo mejor él viene de un entorno donde es muy mal visto eso, ¿no?
3: Claro, es como de...
4: A lo mejor son chefs todos.
3: Ah, estás comiendo saladas con mermelada, che puerco, güey.
4: Puerco, marrano. Ay, mírate, lo marrano.
3: Y el otro güey nada más se va a la esquina
4: y llora.
3: Y
4: ve una frutinovela.
3: No soy digno de estar vivo.
2: De las frutinovelas tenemos que hablar porque sí son gusto culposo.
3: Híjole,
2: me uno
3: yo también
2: a esa
3: me sumo.
2: De eso hablaremos luego, pero escuchemos ahora lo que nos tiene que contar Abril sobre su gusto culposo.
8: Pues mi gusto culposo, y que en verdad se los recomiendo mucho, cómanse unas papitas fritas de esas de carrito, con salsa, limón, todo así, sabroso. Y la salsa que sobra en la bolsita, miren, hasta se me hace agua la boca. La salsa que sobra en la bolsita, póngansela un pastelito de estos que venden de marca afro, que le llaman NITO, y sabe riquísimo.
2: ¿En serio?
4: No.
3: Ese sí no la vi venir.
2: No
3: nada,
2: la vi venir.
4: No, yo nada.
2: No me antoja.
4: A ver, yo me puedo tomar incluso ese caldo de cultivo que queda. O sea, tomártela literal.
2: Sí, literal.
4: Es una gran gastritis, pero sabe bien bueno. O sea, tomarte el excedente de las papitas. Sí. Pero ya echárselo a un pan con chocolate no me...
3: Bueno, pero ahí está interesante porque sí, sí es full gusto culposo.
4: Full.
3: Ahora, es interesante la parte que dice Riva de no se me antoja.
2: Sí.
3: Pero le daría la oportunidad, o sea, como nada más por probarlo ahorita ya, si lo trajéramos.
2: Es que Abril lo dice con tanta convicción.
3: Sí, lo dijo, lo vendió muy bien.
2: Que
3: lo
2: yo lo haría solo por saber si sí.
3: Ahora,
4: ¿no quieres trabajar en radio? Ah, sí.
3: Caemos constantemente, ojitos, al dulce salado, ¿eh?
4: Dulce salado.
3: Por lo visto el tema es dulce salado.
2: Yo tengo que decir algo, o sea, mi mamá y yo tenemos un gusto que puede ser culposo, que nos encanta el arroz con leche, pero mi mamá lo que hacía era que hacía papas al vapor y mezclábamos la papa al vapor con el arroz con leche.
4: ¿En serio?
2: Inténtenlo, okay. Es un gusto culposo.
4: ¿Y qué tal delicioso. Sabía eso?
3: Está muy raro.
2: Delicioso. Y además es que usar la papita como cuchara, básicamente.
4: Sí, eso. Cocida la papa.
2: La papita con sal, además le tienes que echar la papa salada. Y así con el arroz con leche, uff.
4: Pues es que delicioso. Es común, esto de los la mezclar azúcar y sal está chido, ¿no?
3: Vamos a escuchar a Cranoloco ahora a ver qué tiene que decir.
4: ¡Ah, Cranoloco Macruco!
0: Mi gusto culposo son las gorditas mamás solteras y la Bella Cat. Bueno, las canciones de la Bella Cat. No me gusta nada, nada ese estilo de música, pero las de la Bella Cat, uff.
4: A ver, Cráneo Loco, te invito, Cráneo Loco, a que hagamos un ejercicio de imaginación. Vente al mundo de la ceguera. Espero no vayas manejando. Si estás manejando, oríllate.
2: ¿A la orilla?
4: Quiero que cierres tus ojos en este momento y que te imagines una gordita contoneando todo su escultural y hermoso cuerpo mientras te baila la gatita que le gusta el mambo.
2: Una gatita que le gusta el mambo.
3: Pues es el mejor día para el Cráneo
4: Loco. Es el mejor día. Y luego, mientras le da una mordida a un sándwich... Un sándwich
2: con mermelada.
4: Con mermelada, un sándwich de tinga de pollo con mermelada. Te dice, qué bonitos ojos tienes, quiero chuparte. Con la boca llena, ¿eh? Ya, okay. Le estoy haciendo el día a Cráneo Loco, perdonen, amigos. Continúen.
3: Ok, ahí está.
2: Pues ya. Eso es solo para Cráneo Loco.
3: Para Cráneo Loco, sabes, muy Cráneo específico Loco. Su día, se lo regaló, ojitos. Sí. Vamos a ver qué tiene que decir Eric, con sus gustos culposos.
9: Mi gusto culposo, yo creo que sí podría ser esta nueva canción de Gloria Trevi que no me gusta.
4: ¡No!
9: Creo que sí me gusta, entonces es mi gusto culposo.
4: Muy culposo, George. ¿Lo juzgamos o no?
2: Yo lo amo. Muy bien,
3: es que,
2: muy bien.
3: ¿Sabes qué pasa, güey? Siento que la hemos escuchado tanto que nos va a terminar gustando a ti. A mí.
4: No, pues yo ya la tarareo en el gym, maldita sea.
3: ¿En serio, güey?
2: Siento eso, que es como... tu gusto culposo ya. Se armó.
3: Viendo las
2: pompas.
4: Me doy nalgadas a mí mismo. Pom, pom, pom, pom.
2: Sirve de canción motivacional en el gym.
3: Pompas de nalgón.
4: Sirve de canción motivacional en el kinder.
3: No, a mí sí, todavía no. Todavía no caigo.
4: Eso. No, yo...
2: Pero ya dices el todavía.
3: Todavía.
2: Ya estás abierto a la posibilidad.
3: Ya abrí las puertas.
4: Yo sí te puedo decir, Riva, que voy perdiendo más que yo, es porque yo sí ya la tarareo.
3: No, yo la evito totalmente.
2: Yo desde el primer día me entregué a pompas de jabón. Claro que sí.
3: Riva entregando pompas de jabón.
2: Siempre,
3: vamos con Abraham.
10: Yo creo que la única que me va a entender este gusto culposo viene siendo mi paisana o mi vecina colombiana. No hay nada como un taco al pastor bien doradito, pero con plátano macho frito.
2: Uy, qué rico, suena rico.
3: Déjate, ¿sí? ¿Taco al pastor?
2: No lo he probado nunca, pero es que todo con plátano macho sabe más rico.
3: Tengo que decir algo, sí se me antoja.
4: Es que si le ponen plátano macho a todo, ¿ah?
3: Sí se me antoja, güey.
4: ¿Sí?
2: Sí.
3: Ahora, pero nunca lo he probado tampoco. No hay taquería de taco al pastor que te ofrezca esa
4: plátano, no. Siempre te ofrecen piña.
2: La piñita. Y ya tú le agregas
4: el plátano. Pero como que es algo que él ha de hacer en su casa, sí.
2: Oye, para mucha gente hay que decirlo, la pizza con piña es un placer culposo. A mí me fascina.
4: A mí me encanta.
2: Los italianos se enloquecen de ira cuando tú les hablas o les das una pizza con piña.
3: ¿Con hawaiana?
4: Sí, la hawaiana.
3: A mí me gusta. Aquí, la neta es que en México, como el sushi mexicano es muy culposo también, ¿no?
2: Eso es muy culposo.
3: Que trae chipotle y arrachera.
4: Arrachera, ¿no? Guacamole.
2: Maqui de arrachera.
4: ¿Qué ibas a decir, George, hace rato?
3: No, te estaba diciendo que ¿cómo vas, güey? No es cierto. No, te voy a decir que todo bien porque, Cráneo Loco dijo fuertes declaraciones,
2: ay,
3: ¿no? Segway,
2: güey. Muy bien.
3: ¿Te gustó? ¿Sí? ¿Sí?
4: ¿Me gustó? Sí.
2: La verdad.
3: No, pero te veo feliz, güey.
4: Sí. No, es que fue inesperado.
3: Ah, ok.
4: O sea, fue sí, fue. No es que no me veas feliz, lo que pasa es que estaba yo así. Pum, cayó.
3: Como brisita.
4: Sí.
3: Como lluvia de Mérida.
4: Ándale.
3: Como lluvia en Mérida.
4: Fuertes declaraciones.
3: De Lucero. Vamos a escuchar esta canción que se llama Fuertes declaraciones.
2: Seguimos en YouTube leyéndolos también.

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0: 8:03 de la mañana, horario centro de la República. Y estamos de manteles largos porque hay invitados el día de hoy.
1: Así es, en nuestra hermosa sección de estreno tenemos a varios chicos. Talento juvenil.
2: Talento juvenil joven de la juventud. Cuidado porque aquí chupan la juventud, ¿eh?
0: Aguas, Luis.
1: Tenemos que contarles que están en la van a chupar. Luis de la Rosa y Miquel Sánchez.
3: ¡Qué rayo!
2: Si te apellidas Luis de la Rosa.
1: Timbiriche, para que lo sepan.
2: De la serie Timbiriche. Si te apellidas Luis de la Rosa Melcacho, ¿no?
1: ¿Qué?
3: No, espérate.
1: Qué fuerte, empezamos. ¿Cómo vas a tratar así a nuestros invitados?
2: Pues que, oye, pues ellos son timbiriches, están acostumbrados temprano. A la buena vida.
0: Tempranito, güey, ¿qué tal abriste el día?
3: Sí. No mames, aquí ya, agarrando. ¿Cómo bien, amanecen? Todo bien. A gusto.
4: Muy bien, muy contentos. La verdad es que, pues muy agradecidos de que nos tengan aquí en su espacio y pues nada.
3: Arrancando fuerte arrancando el día. Fuerte, mira, ¿no? Yo no me esperaba esto, pero bueno, a ver qué pasa.
1: Los hacemos desmañanarse. Sí. O sea.
0: Oigan, pero vienen a platicarnos de la serie Timbiriche.
3: Correcto.
0: Es correcto. Este ha estado levantando polvo esta serie.
2: Hay polémica.
0: ¿Ustedes están interpretando a quién?
4: Yo interpreto a Diego.
3: Ajá. Y yo a Eric.
2: Ándale.
1: Muy bien.
0: ¿Y qué tal fue este como clavado aventarse a la banda Timbiriche? Porque ustedes claramente están más chavillos, claramente seguramente con sus jefes y con sus tíos y compas han hablado al respecto, pero ¿cómo vivieron ustedes esta empapada de Timbiriche?
4: Pues increíble, o sea, sí. Desde el hecho de que hayamos filmado esta serie en Uruguay, fue... Nos puso en un contexto muy específico.
2: Claro, porque Timbiriche es muy uruguayo, ¿no? Claro, Timbiriche y, claro. Y Carlos Gardel.
0: ¿Pero por qué se fue a Uruguay?
3: Sí, por logística.
0: Es un tema de producción,
3: logística, sí.
4: Por también hacer un tipo de secretismo, me imagino.
3: Claro, Uruguay se queda en los 80s, las series en los 80s, todo es viejito.
0: Y hay un tema fiscal de grabaciones en Uruguay.
2: También.
1: También hay que decirlo. También. Yo les quiero preguntar por el hecho de meterse y estar inmersos en la cultura de los 80s y de los 90s. Además, porque sí, estaban en Uruguay, pero tenían que meterse en el México de los 80s, de los 90s, de algo que, como decía George, seguramente habían escuchado a sus papás, a sus tíos
3: sí.
1: hablar. ¿Cómo fue eso y qué fue lo que más les sorprendió de esa exploración ochentera, noventera?
3: Estuvo increíble, a mí me fascina esa época, ya es varias series y pelis que llevan a esa época y a mí me encanta porque no había teléfonos, no había celulares, no había redes sociales, la ropa es increíble, la gente usaba Walkman, la gente usaba cámara retro. Y la música de esa época para mí es de la mejor música en la historia de la humanidad. Entonces, musicalmente también estuvimos grabando con Kiko Campos, que es el productor que hizo las rolas con los originales.
0: Órale.
3: Nos estuvieron dando vocal coach durante 3 meses antes de empezar. ¿Para qué? Porque las voces en las rolas son nuestras voces. O sea, sí, todos los
0: actores... para que sepan, no les digan, no les mientan. Sí, son ellos.
2: ¿Cuántos años tienen, vatos?
3: Yo tengo 25.
4: Y yo 24.
2: Ok.
3: Sí.
0: No manches. Pero yo a su edad estaba embarazada.
2: Ay, yo a su edad estaba como una perra ciega empoderada. Pero yo ahorita que Riva y George, mis compañeros, son muy guapos, véanlo, son muy guapos. Pero creo que nos están haciendo sentir como unos ancianos cuando hablan de que, ay, en esa época, como que todo era muy increíble y así. Pero mi pregunta es, ¿conocían el impacto del fenómeno de Timbiriche? Más allá de lo que les hablaran sus papás y sus tíos, antes de grabar la serie, ¿ustedes entendían lo que había creado Televisa, el impacto musical que ha tenido en la cultura pop de este país? Y hasta de Latinoamérica, ¿por qué no decirlo? Timbiricheo, ¿qué sabían de ello?
4: Pues todo. Sí, estábamos muy enterados, la verdad. Yo estaba muy enterado, justo por lo que dices y reiteras, mi mamá, o sea, es la fan número uno. Sí. Yo vengo de una familia de muchas mujeres, muchas tías, y todas siempre crecieron, o sea, esculpiéndose el pelo como estas chicas, ¿no? En la banda.
1: Esculpiéndose el pelo, lo dices muy bien.
4: Pues es que claro, claro, sí, pues sí, son niñas de 14 años con 4 horas de pelo esculpido, ¿no?
2: Esculpiendo, y ahí no escupiendo, ¿eh?
4: Escupiendo, digo. No, y ella también, o sea, hacía el esfuerzo por peinarse igual, maquillarse igual, o sea, eran, o sea, los tenían endiosados, o sea, para mi mamá y para toda esa generación eran una referencia, no solo por la música y bailarlos en la fiesta y demás, sino como figuras públicas, ¿no? Y como un ejemplo del fashion, ¿no? De la moda, Y pues nada, o sea, qué honor poder representar esto, poder adaptarlo, ¿no?, a nuestras capacidades actorales y hacer este proyecto que nos emociona muchísimo que se vea ya.
1: Además, porque es una gran historia que contar. Sí. Recordemos que Timbiriche, la serie, estrena mañana.
4: Mañana mismo.
1: 9 de octubre.
3: Hoy en el Canal 2, a las 10 de la noche después del Noti, y después mañana... A las, mañana todo el día, PM, a partir, creo, de VIX.
4: Después, okay. Mañana a las 7 p.m., ah, si, ¿sí?, no estoy loco.
3: Sí. Dos episodios mañana.
1: Sí, y además y van a ser episodios viernes semanales, ¿no?
4: Sí.
1: Eso me parece episodios bien interesante. Semanales. Porque nos hace tener como ese anhelo de querer ver lo que va a venir. Oigan, todos los himnos que ustedes tuvieron que grabar, que tuvieron que ensayar, que tuvieron que cantar, ¿cuál fue esa canción que se les quedó tatuada en la cabeza al final de las grabaciones y que a lo mejor ahora, de la nada, empiezan a cantar?
4: Yo creo que cada quien tiene la suya, o sea, como que cada quien adoptó una identidad con una de las canciones. Aquí mi compadre empieza a cantar Princesa Tibetana.
1: Se de la nada.
4: Se le doblan las rodillitas, sí, y empieza, sí, con su, sí, pasito, sí, este, así.
3: No sé, la energía de Eric.
4: Claro, evidentemente, sí, yo con mi wow, me tienen de arriba para abajo y con muchas otras. O sea, creo que son tantas.
3: Son himnos.
2: A ver, aviéntate un wow.
4: No, ¿qué pasó?
2: Ándale, así,
1: wow. ¡Icónico! Sí, lo
0: sé
1: bien.
0: Sí, lo hace. Está muy chido. Oigan, ¿ustedes ubican el término Young Hollywood?
3: No.
0: Que son estos,
3: no,
0: actores que son los jóvenes promesas en Hollywood. Ustedes son el Young México ahorita. Nos vimos en todos lados, cosa que está súper chida. Varias series donde ustedes han estado durante ya un buen rato. ¿Qué se siente ahorita estar en un proyecto que va a ser tan grande, tan polémico y sobre

0: nuestras relaciones, personajes, y la historia que nos entregaron en el guión es ficcionada, es para claro. que funcione, y la función de la serie es entretener. También se habla del tema de Sasha y de Luis, ¿no? Claro, que es un tema sí. muy importante, y se dan herramientas para pues dar conciencia y dar conversación acerca de este caso y muchos otros casos similares. Nuestra parte de la serie es muchísimo más divertida, te cantas, ríes, lloras, y te diviertes con ellos. Y pues a mí, yo quería ser músico antes de ser actor.
1: Okay.
2: Se ha levantado mucho polvo y mucha polémica, como bien lo dijo George. ¿Tuvieron la oportunidad de platicar ustedes con alguien de Timbiriche, sus personajes?
3: No, todavía no. Yo por ahí estuve en contacto con el hijo de Diego, que igual está empezando a ser DJ. Y pues nada, me encanta su emprendimiento, porque yo también soy DJ en mis tiempos libres.
1: ¿Ah, neta?
3: Entonces hemos platicado por ahí muy buena onda, no sobre el tema, nomás le mandé un saludo de mi parte a través de él, pero nada más que eso. Y pues si puedo darles un mensaje es que...
1: Te le echan.
3: Que le den chance, que abracen esa historia que estamos honrando, porque es eso, más que nada. Y no estamos intentando ni replicar a nadie, ni copiar a nadie. Es nuestra propia interpretación de cosas que sabemos todos, que están allá afuera, que sucedieron. Y nada más que honrar el trabajo que ellos hicieron. Ni siquiera alcanzar a interpretar esas increíbles performances que ellos nos daban, ¿no? Y los años que le metieron a su música. No se compara. No
1: Sin
3: se
1: duda. Compara. Pongan atención, mucha atención, porque en un futuro podrían hacer una... biografía no autorizada y presentable.
2: Imagínate,
1: tú, Luis, serías yo y tú serías Ojitos, güey, para que pongan atención.
2: ¿Quién sería Ojitos?
1: Yo. Iker.
4: Iker sería Iker. Ya está practicando.
2: Tendrías que ser un poco más ciego y menos fresa, güey. O sea, yo soy un ñero del esnable. Pon tú que lo blanco y guapo sí, güey, pero
1: es que... Pero ya cerró los ojos, güey.
2: A ver, ya cerró. No, pero no nada más basta con cerrar los ojos.
4: Oiga, Luis,
2: de entrada tendría que tener un miembro prominente.
4: Sí, ay. No queríamos tantos detalles, querido Ojitos. Pero muy bien, Iker Sánchez, que interpreta a Diego Schwenning, está con nosotros junto a Luis de la Rosa, que interpreta a Eric Rubín, de la serie Timbiriche, que recuerden, mañana ya está disponible para todos en VIX. Yo quiero preguntarles también, porque han sido días de muchos comentarios acerca sí. de, obviamente, la serie, de lo que está pasando. Ya mencionábamos el tema de la polémica. ¿Cómo ustedes también se blindan un poco de eso? Porque no debe ser fácil para ustedes estar aquí frente a un micrófono hablando del tema. Hicieron un trabajo muy lindo, como bien lo dice Iker, honrando una serie, pero también cómo ustedes personalmente se blindan también de esa polémica y de pronto de los comentarios no tan cool que están alrededor.
0: Sí, nuestra chamba al final es, como decía hace ratito, actuar, interpretar y dentro de la historia es divertirse, cantar, ¿no? Prepararse actoralmente las coreografías, ¿no? La voz, etcétera. Y eso ahí se deslinda un poco nuestra chamba. Obviamente abordamos esta serie con muchísima emoción, muchísimo cariño, muchísimo respeto, y honrando y admirando a las personas, ¿no? Y a Timbiriche y al proyecto que fue, y dándole todo lo que teníamos cada quien desde su lugar. Pero sí, al final somos actores haciendo a personajes ficticios, ¿no? Y
1: claro,
0: con todo el respeto del mundo, y yo admiro, o sea, cuando me paré en el estudio y me puse a cantar Princesa Tibetana con Kiko, yo llegaba bastante confiado, porque estuve 3 meses practicando, ensayando, y Kiko me puso los pies en el piso y me dijo...
1: Nada que ver.
0: O sea, brother,
1: qué chido, güey.
0: Estuve 5 horas reto, ¿no?, grabando esa canción.
1: Qué chido.
0: Rola, o sea,
3: sí, imagínate ya, cuate poco... que lleva 10 años dedicándole a la música, a tocar instrumentos. Imagínate sí. yo, que nunca había cantado en mi vida, bailado. No,
0: lo hizo maravilloso.
3: O sea,
0: lo hizo maravilloso.
3: Tuve que partirme ahora sí, que los ojitos de huevo para
1: fijarme. Sí, o sea,
2: siempre sí. hay que partirse los ojitos de huevo. Oh, y hablando de la preparación actoral, o sea, de estudiar al personaje, cómo fue ese proceso, más allá de la música o más allá sí. de las coreografías, el proceso psicológico, ¿no? De sí. entender a Diego, a Eric.
0: Justo ahí es donde lo que nos entregan al principio a nosotros es una carpeta de investigación con muchísimo contenido, entrevistas, conciertos, etcétera. Wow. Y a partir de eso es lo único que nosotros tocamos en realidad. Bueno, un poco también de relaciones de Diego y Eric, brothers, ¿no? Etcétera. Pero a partir de eso ya nos dan libertad creativa para
1: justo
0: crear,
1: ficción, ¿qué es?
0: Justo, construir, o sea, saber quién es este sí. Eric, quién es este Diego, justamente para no ahondar en y no insinuar que si es como pasó, porque no es el caso.
4: Una
0: no,
4: cosa
0: no
4: es decir, basado en hechos reales, esto es inspirado sí. en hechos
3: claro,
4: reales.
3: No, claro, no es exactamente como sucedieron las cosas, y creo que justo agregando lo que

0: Dice Luis, a lo que yo justo empezaba diciendo, esto de que hayamos estado en Uruguay fue un super factor, porque nos tuvo a todos en un hotel viviendo, o sea, una dinámica junta.
1: Y porque evadimos cosas fiscales, dice.
2: 80 y 90, ¿qué tal vivir sin celular un rato, güey? Qué locura, ¿no?
0: Increíble, sí. Increíble.
2: Qué locura estar increíble. En esa época.
1: Ahora, al llamarse Timbiriche.
0: Nos permitió eso, estar en Uruguay, o sea, estar haciendo grupo, ¿sí? Y crear ese mundo, esa atmósfera de grupo y llevarla a la pantalla. O sea, fue una ese familia, privilegio. No, sí,
1: sí, al llamarse Timbiriche, pues es muy difícil que la gente no quiera, o sea, aunque se diga esto es inspirado más que basado en hechos reales, es muy difícil que al llamarse Timbiriche la gente no quiera hacer estas comparaciones o este rollo, ¿no? Es muy complicado. Creo que la chamba y la sombra que ustedes tienen es muy grande, y qué responsabilidad. La verdad, mis respetos para ustedes dos. Pero yo, la verdad, qué bueno que son ustedes y no nosotros.
3: No, pues imagínate. O sea, ahí está Luis de la Rosa, que interpreta a Eric Rubín, y Iker Sánchez, que es Diego Schoening en la serie de Timbiriche. Estuvieron con nosotros, chicos. Gracias de verdad por estar con nosotros.
4: Gracias por recibirnos.
0: Gracias, gracias a ustedes. Qué buena actitud, qué buena energía tienen. Consérvenlo y gracias por tenernos aquí.
2: Qué buena onda.
3: Eso. Qué lindo son.
1: Gracias por venir a divertirse con nosotros y a ser impresentables, porque todo mundo necesita sacar ese impresentable que lleva dentro. Ustedes, ¿qué tan impresentables son en sus vidas? Se ven muy pulcros, muy limpios, muy presentados.
0: Pues sí, hay que estarlo. Y pues nada, creo que hoy vinimos muy presentables, pero nos volvimos impresentables para estar aquí sentados.
3: Sí, conocieron su lado impresentable el uno del otro, me imagino. Claro, ya.
0: No, totalmente.
2: ¿Cuánto tiempo se
1: aventaron? De ver hasta pedorreado en el campo.
0: Nos aventamos
2: tres meses
0: grabando, pero otros tres de vernos las caras en ensayos y...
4: Y luego nos fuimos a Argentina, solos, amigos. Ah, sí, y también. Estuvimos de roomies, no, pues y yo.
1: Ya se han olido cosas.
2: Los amigos,
1: se fueron de amiguito, ¿viste?
2: Oiga, no, más rápido, antes de irnos. ¿Tienen algún gusto culposo? Justo usted, estamos hablando de gustos culposos hoy. Algo que les venga a la mente, porque han sido culinarios, de música, cualquier cosa que ustedes consideren culposa que nos puedan compartir.
0: Uf, creo que a mí me encanta el azúcar.
2: Es una adicción,
0: pero es culposa.
2: Es muy culposa.
0: Pero me encantan los dulces, los caramelos. De hecho, estoy intentando regularme, ¿no? Estos últimos años de mi vida y cuidándome y demás para mis personajes, pero no puedo negar que desde niño he tenido un problema con los caramelos y los dulces. Mi mamá es testigo.
1: Hermano, te ve una caries, la vi.
2: Tú, Luis, rápido, porque ya nos vamos. Tú, Luis.
4: Puta, no se me ocurre uno.
2: Nada, pero bueno, para que ustedes chequenlo, en YouTube nos va a dejar alguna rola o algo así. Para
3: ¿saben que no es un gusto culposo?
2: ¿Qué?
3: El cine, chicos. Y en este momento, o sea, no podemos dejar de recomendar que Digger, la nueva película de Iñárritu, además, está en cines con Tom Cruise, nada más y nada menos, que más la semana pasada vinieron aquí a la Ciudad de México. Es una película que yo sé que de pronto el póster no parece ser muy llamativo y mucha gente ya me lo ha dicho. Ustedes que de pronto han visto el póster de Digger y dicen, ay, no, como que digo Tom Cruise como de vaquero, ¿por qué? Pero es una película que cuando uno empieza a verla, empiezan a suceder situaciones de las cuales uno ya no sabe cómo se van a solucionar. Y son películas que además dejan reflexiones para este momento del mundo. O sea, es lo más Iñárritu que van a poder ver en la vida. Así que, para que se lancen este fin de semana en Cinemex, la película para ver es Digger. También ya estrenó Verity, que además nuestro querido Armando Reina tuvo entrevistas con Anne Hathaway, ¿no? Y con Dakota Johnson.
2: ¿Neta?
3: Bajita la mano.
2: Leve. Vengan aquí también ellas.
3: Para que vayan a ver el Verity versus Digger este fin de semana en Cinemex. Que se lancen entonces.
1: Que ha levantado mucho polvo Digger, ¿verdad, Riva? Ha sido mucho. Sobre todo como la crítica de esta cosa del petróleo y así.
2: Digger y Timbiriche en la casa, ¿eh?
3: ¿Qué tal? Ahí está.
1: Tom Cruise e Iker.
0: Correcto, pero se me hace bien y se me hace una película que cuestiona.
2: ¿Ya la viste?
0: Sí.
2: ¿Ya la
0: viste? Sí.
3: ¿Qué te pareció?
0: A mí me encantó porque es una película para los jóvenes. Es una película para que nos re-cuestionemos cómo pensamos, cómo llevamos nuestras vidas. Y es también una carta para esa generación del mismo Alejandro, que tomaron muchas malas decisiones, crearon cosas increíbles, pero muchas malas decisiones que nos han parado en un mundo que está en una crisis que tenemos que darnos cuenta ya.
1: Sí, señor.
2: Rifado mi Iker.
1: Iker para presidente de la República.
3: Iker, muchas para gracias. Trabajar en estreno,
1: yo te postulo.
2: Banda, están en los 40. Esto es Impresentables. Ahorita regresamos porque tenemos que ir a un corte. Seguimos cotorreando. Se quedan aquí. No, nos quedamos nosotros aquí.
1: Ellos ya se van, pero me cayeron muy bien.
0: Nos quedamos nosotros aquí.
1: Impresentables, Timbiriches.
3: Ya volvemos con más.
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0: 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Estamos en Impresentables al aire, siendo las 8:28 de la mañana y no paramos de tener invitados de alto turmequé, de alta alcurnia.
1: Oiga, ya sé.
0: Genios musicales tenemos en cabina.
1: Andamos bien emocionados porque tenemos en la casa a Gil Cerezo, de Kinky, a Pepe de Norte y al Bonce Hello Seahorse, representing. Para este show que van a tener, ¿cómo están? Primero bien, que nada, es la primera entrevista que tienen el día hoy.
2: Sí.
1: Chal, o sea, estamos abriendo juntos.
2: Buenos días.
3: Está bien.
1: Buen día, buongiorno, principesos. Estoy muy contento yo en específico porque yo trabajé con Bonce hace muchos años.
0: Éramos parte
1: de un show, ¿verdad, güey?
2: Con el Capi Pérez.
1: Con el Capi Pérez en La Resolana. Eras una especie de los Roots.
2: Era Roots, pero yo solo.
1: Pero tú solito, güey.
2: Era como un talk show y entonces ya me pasaba, vámonos a comerciales y yo ponía música.
1: Estábamos ahí, sí, estaba muy cotorro. Pero vienen los tres porque tienen un show próximamente este 21 de noviembre en la Arena CDMX. Hay nada más.
3: Tenemos un show, está vacío todavía, ¿para qué compro los boletos?
4: Échenme la mano. Apenas llegó el velador, güey, ¿no?
3: No, pues va a ser la primera vez que compartimos los tres en un show así, pues, tan magno.
1: Es como un mini festivalito, ¿no?
4: Sí. La verdad me siento en mi prepa, güey. O sea, estaba mi preparado. Kinky, Hello Seahorse, Nortec, o sea, era... Me estoy recordando yo fumando unos cigarros sin filtro.
3: Así. En unos faritos.
4: En una alberca, ¿no? Ajá. La verdad, que agasajo poder tenerlos a los tres juntos en un festival.
1: Es una especie de... O sea, aquí lo que sucede es... Los tres se juntaron, van a estar en la Arena CDMX, perdón. Para unir fuerzas, armarse un mega show, ¿no? Los tres. Y... Los vi en todos los camiones de la Ciudad de México.
2: Sí, ya se vieron. Yo no lo he visto.
1: No lo he visto, güey. Está tapizado. No
0: lo he visto. Y los espectaculares también. Bueno, pero ¿cómo se dio este junte? O sea,
1: sí, ¿cómo fue? ¿Por
0: quién?
1: ¿Quién
0: fue el que dio el primer paso de
3: El Bonce.
1: ¿Tú lo armaste, güey?
2: No, Nortec.
1: Ay, Pepe.
4: Pasándose la bolita uno al otro.
5: Creo que es que tenemos ahí, que nos maneja aquí a nosotros, que se llama La Tuna. Ellos ahí, digamos. Nosotros hemos tocado en muchos festivales juntos, o sea, hemos estado pues tocando en el Vive Latino.
1: Sí, de toda la vida. ¿No?
5: Nos hemos ido nosotros con Hello Seahorse también, muchas veces con Kinky, pues ni se diga. Entonces era como lo más, obvio, ¿no? De como que, y más padre, porque como nos conocemos,
1: sí, eso es banda.
5: De juntarnos y tocar juntos, ¿no? O sea, de estar ahí en un evento. Eso sí, es muy grande el lugar, ¿no?
1: O sea, está como... bien choncho, ¿no? Sí. Está lejos, pero está bien chido.
4: Caben como 20,000 personas, un poquito más.
1: No, está bueno,
4: más,
1: compren boletos, porque sí, tienen que llenar y abarrotar este show que, la neta, hasta ahorita es único, ¿no? No se había dado que ustedes traigan.
4: Y bailemos hasta quemarnos,
3: ¿no? Exactamente.
2: Que las tres bandas tocáramos no había pasado, ¿no?
1: Así como
3: no,
1: tal.
3: No. Pero pues sí, hace mucho sentido. Creo que también la música electrónica... en su mayor pureza como Nortec.
2: Uh-huh. Sí.
3: Y luego nosotros ahí por el medio y luego ya con un poco más orgánico con los hijos. Pues hace que el buffet le dé para todos, ¿no?
1: Sí, está buena. O sea, yo nunca se me olvidar, güey. Nunca se me olvidar, esto es nada más como personal, pero Nortec en los Panamericanos.
4: Güey. Yo también vi eso.
1: Nunca se me olvidar. Ese es como de.
4: Yo me acuerdo. O sea, después del himno nacional y entras Nortec, Tijuana, something.
1: Güey, no, momentazo, güey.
4: Un momentazo.
1: Sí, la neta es que ustedes han sido parte de nuestras vidas. Entonces sí creo que vale la pena echarse este playlist de ustedes tres en vivo. ¿Va a haber alguna sorpresa, algo que nos quieran platicar aquí en exclusiva? Bonce, ¿vas a hacer algún tipo de...?
2: Voy a volar.
1: ¿Vas a volar, güey? No, vas a hacer tu primer set de stand-up, güey.
2: Pero
4: arriba.
2: En el caso de Hello, pues estamos presentando nuestro último disco, que es Montaña.
1: Ajá.
2: Entonces estaríamos tocando pues muchas rolas de ese disco, rolas que no hemos tocado aquí en la ciudad. Y eso nos emociona también, poder llevar estas canciones al público de nuestra casa.
0: Oigan, sí, ¿cómo funciona armar el setlist para este tipo de show? Porque es algo tan único y tan especial que hay que saber escoger bien el repertorio. ¿Cómo lo están viviendo desde cada una de las bandas?
3: Híjole, nosotros pues también justo sacamos disco nuevo el 5 de noviembre. Entonces vamos a estar integrando pues canciones nuevas.
1: Está nominado al Grammy.
3: Sí,
1: nominados al Grammy. Ponle
3: el efecto de los aplausos.
1: Nominados al Grammy, carnal.
4: Lion fue al baño, ahorita ya los puso.
0: Ya está.
3: Y yo creo que lo más interesante pues va a ser lo que suceda, la revoltura, ¿no? Entre los tres grupos, que pues sin duda va a haber ahí colaboraciones y mezcolanzas.
1: Sí,
4: qué chido.
1: Sabía.
3: Sí, pues sí.
6: Que nos pueda.
3: Bueno, espero, espero.
1: Sí. Espero, todavía ni se puede.
3: Que me invites.
1: Siento que están como neta en un plan de... No, creo que sí, güey. Creo que sí va a pasar, güey. La neta sí. Oye, bueno, en el caso de Norte, ¿cómo se ponen de acuerdo ustedes para... digo, están construyendo siempre nuevos proyectos, nueva música. Ahorita, ¿qué vamos a ver con ustedes?
5: Bueno, estamos también... Bueno, de hecho, salió hoy un track que se llama Tropics.
1: ¿Hoy salió?
5: Sí,
1: ¿hoy
5: se
1: salió?
5: Llama Tropics Disco.
1: Ah, qué chido, ok.
5: Es ahí una cantina de Tijuana, que es 24 horas, ¿no?
4: Sí. Okay. Una ahí donde venden comida china, ¿no?
5: Bueno, esa es otra. Está a unas cuadras de ahí. Pero sí, bueno, ese sale hoy. También vamos a incluir algunas canciones nuevas. También sale otro el viernes. Entonces, por ahí van a salir algunas cosas. Y bueno, traemos ahí otros equipos para tocar. Y pues, bueno, nosotros siempre es música electrónica, pero traemos los músicos en vivo, ¿no?
1: Fiestón.
5: Tuba, bajo sexto.
3: Pues ellos son dos, digo, si no se ponen de acuerdo, nomás tiran un volado ya.
4: Exacto.
1: Chale, sí, es cierto, sí. ¿Verdad? Esto es mucho más sencillo para ustedes. Oiga, bueno, pero 21 de noviembre, Arena Ciudad de México, Nortec, Kinky y Hello Seahorse rompiendo madres juntos.
4: Es un gran sí, cartel. Si usted chido, se lo está perdiendo, está más discapacitado que yo y todos mis amiguitos juntos. O sea, la verdad es que es un gran cartel, hermano. Es, sí. O sea, tienes... Es
3: para conocedores.
1: Sí. Muy elegante.
2: Y mucho baile, va a haber mucho baile también.
1: Sí, ¿no? El día ¿sí? zapatear sabroso, o pónganse exacto a cotorrear. Bueno, este show en específico, a mí me tiene... Espero que demos boletos, vamos a estar dando boletos seguramente, eventualmente, porque ahí andaremos nosotros. Gil, ustedes, entonces, nominados al Grammy, ¿cómo se recibió ahí con Kinky?
3: No, pues, fíjate que fue la primera vez que en lugar de emocionarnos así... Nos cagamos de risa.
1: ¿Por qué, güey?
3: Pues porque la canción se llama Armándola de pedo.
6: ¿Ya te vimos?
3: Y fue una canción que hicimos a base de chiste. Yo se la compuse a una amiga mía que la verdad que la armaba de pedo todo el tiempo, sin razón. Y de ahí como que pues la parte musical, todo era como muy divertido. Y hicimos, pues a veces hacemos estos como con sentido del humor. Ajá. Entonces llegó la noticia, justo llegó después del 15 de septiembre que estábamos todos ahí en Washington. Tocando ahí para la embajada que estamos platicando, mexicana. Nos levantamos con la noticia y pues fue como de risa, o sea, una risa muy placentera, pero pues sí nos tiene muy contentos.
4: Como que luego hubieras esperado que otras rolas igual te hubieran llevado a eso y no
3: sí,
4: esta, que
3: sí,
4: fue
3: sí
4: más un cotorreo.
3: Uno nunca sabe, ¿no?
4: ¿Sí?
3: Siempre hay que
4: sí,
3: soltar
4: sí
3: todas las ideas y dejar también que tomen vida propia, porque a veces retenemos todo porque somos perfeccionistas o porque no queremos que esto que el otro. Y pues creo que nos dio una lección Armándola de pedo sin razón. Nos vemos allá en Las Vegas para recibir el Grammy.
6: Sí, manifestado. Ahí está. Oye, qué chévere además porque, bueno, Gil, tú siempre has tenido otras pasiones que la arquitectura, que ser DJ también. Hablemos un poquito porque el tema visual también va a ser importante para el show del 21. Ya han medio hablado también de ese tema de visualmente cómo se va a ver este junte de las tres bandas en este show.
3: Pues no hemos hablado de eso, hay que ponernos
6: empecemos
3: de acuerdo.
6: A
3: sí,
6: de
3: empecemos
6: eso
3: a hablar de eso.
2: Justo hoy teníamos una junta. Alejado,
6: hoy sí, justamente no viene la junta.
4: Exacto, aquí va a ser, aquí lo van a decir.
6: En vivo.
3: Pero siempre creo que las tres bandas hemos tomado mucho en cuenta ese lado, ¿no?, de los shows, que no solamente va uno a presentar la música, sino también un espectáculo visual. Sin agraviar a mi compadre.
4: No, tranquilo. No me ofendo, güey. Igual voy a ir al show.
3: Pero siempre es
4: gratis,
3: importante.
4: Pero voy a ir.
3: Creo que las bandas cada vez se preocupan más de esa parte. Y creo que el impacto que tiene pues un show y siguen subiendo los estándares, pues también sigue para nosotros los músicos dándonos esa espinita de qué es lo que vamos a hacer ahora, ¿no?
1: Oye, y bueno, me imagino que no saben tampoco, pero entonces, ¿quién abre, cierra y en medio todavía lo...?
4: Oye, George, ya ve al show, güey.
1: No, digo, para saber qué onda, para ver a qué hora llegar, ¿no?
4: A lo mejor ya pídeles el setlist una vez.
3: Va a ser un piedra, papel o tijera.
1: ¿Sí es así, neta? ¿Sí es así?
3: Pues no sé, ahorita...
1: La neta es que luego crees que es súper armado todo y luego no, ¿eh?
6: Ahí está. Oigan, de verdad, muchísimas
2: disparejo
6: gracias por acompañarnos.
1: Sí, qué chido.
6: Qué cool que hayan estado con nosotros. Aquí vamos a ver a Nortec, a Kinky y a Hello Seahorse en la Arena Ciudad de México el próximo 21
4: de
6: noviembre.
1: De mi lado hay un agradecimiento especial por haber venido. Qué chido.
6: Sí,
1: y
2: muchas gracias.
4: No, de todos.
1: Y ¿sabes qué?
4: Somos fans.
1: Por no bajarse y seguirle chingando, güey, porque la neta ustedes son bandotas y se agradece que neta haya gente tan true a lo que le gusta hacer, que haga música chida y que no digan...
4: Que no se vaya con modas, ¿no?
1: No, ¿sabes qué? Más que eso, que no frenen, güey.
6: Sí, no, hombre,
1: porque
6: sí.
1: Neta se ve el amor que le ponen a lo que hacen y acá hay puro fan. Entonces, la neta, qué chido.
3: Hermosas palabras.
1: Rompa, la neta.
6: Cariño, se les quiere mucho. Gracias en serio por venir a visitarnos en Impresentables. Sabemos que van a conocer su lado más impresentable entre sí mientras estén trabajando en los ensayos. Ya luego tendrán que venir a contarnos.
4: Ya luego nos cuentan quién es el más pedorro, así, de los kinky.
6: Exactamente.
3: Yo les gano.
4: ¿Sí? El Gil se ve que acá trae potencia.
6: Está. Muy bien, vamos entonces con música aquí en Impresentables. ¿Qué digo? Una pausa en Impresentables.
4: Pausa comercial. 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
8: 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Ann Carson, de 76 años, es la ganadora del Nobel de Literatura 2026. La poetisa, ensayista y traductora canadiense fue reconocida por su obra Atrevida, que aporta un toque de modernidad al misticismo en sus escritos sobre el amor, el deseo y la desesperación, destacó la Academia Sueca.
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8: Después de casi un año de huelga nacional, Monte de Piedad reanudó labores en sus 300 sucursales del país, anunció un plazo de 45 días sin cobro de intereses para regularizar los empeños. Para los clientes que necesiten realizar algún trámite presencial, se habilitó un sistema de citas.
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8: El 8 de octubre, Bruno Mars cumple 41 años, cantante, compositor y productor musical considerado uno de los cantantes más versátiles y talentosos en el pop. Nació en Honolulu, Hawái, en 1985 y regresará pronto a México. Se presentará en el Estadio GNP el 3, 4, 7, 8 y 11 de diciembre.
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8: Quedó definida la serie de campeonato de la Liga Nacional. Por segundo año consecutivo se enfrentarán los Brewers de Milwaukee y Dodgers de Los Ángeles, tras dejar en el camino a los Padres de San Diego y a los Bravos de Atlanta. Soy Ivette Parga Ávila.
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1: 8:47 a.m. horario del centro, y aquí Impresentables rompiendo madres desde temprano, ojitos.
2: Rompiendo madres desde temprano, reventando el rating y sobre todo reventando las cabezas de alguna gente purista y persinada con nuestra impresentabilidad. Ya tuvimos grandes invitados, querido George, hace ratito, si usted va sintonizando apenas su radio, si usted va llegando, estuvo hace rato con nosotros Hello Seahorse, Kinky y Nortec.
1: Güey,
2: qué gozada, porque además es recordar, como lo decía, nuestra prepa, recordar los Panamericanos, han sido el soundtrack de varias películas, y van a estarse presentando el 21 de noviembre en la Arena Ciudad de México. También tuvimos al elenco de la serie Timbiriche, serie que será estrenada el día de mañana a través de ViX. Y como esto, aquí hay más invitados que cola para las tortillas. Al rato también viene nuestro querido Paco de Miguel.
1: Así es.
2: Es verdad.
1: Oye, pero lo importante de este instante, güey.
2: Del presente. No del futuro. Vivamos
1: el presente al millón. Vamos a regalar boletos para Alejandra Guzmán con
2: Adivina la
1: Mentira. Que les recuerdo cómo funciona Adivina la Mentira. Lo que vamos a hacer es, vamos a dar tres datos. Y de esos tres datos, usted nos tiene que decir cuál de esos es falso. Porque Alejandra Guzmán va a estar presentándose este viernes 27 de noviembre en la Arena Ciudad de México.
2: Igual en la arena, ¿eh?
1: Ahí igual la arena, güey. Ahí andan moviditos. Entonces, vamos a dar tres datos y usted nos tiene que decir cuál es. Márquenos al 55-5166-8101 si está en la Ciudad de México. Si se quiere dar el trip, márquenos desde afuera al 800-610-00.
2: Que seguramente habrá mucha gente que quiere darse el trip, que se quiere dar la vuelta para venir a ver a Alejandra Guzmán hasta acá, a la hermana República del Smog y la Torta del Tamal, mi querido George.
1: Así es.
2: Pero bueno, muchos fans de Alejandra Guzmán, manifiéstense, fans de Alejandra Guzmán, si usted, al igual que nuestro querido George, se autocomplacía viendo Verano Peligroso.
1: Yo soy fan de Alejandra Guzmán. Ya tenemos llamada. ¿Quién anda del otro lado de la línea?
3: Mario.
1: Mario, ¿qué trompeta, Mario?
2: Mario.
3: ¿Qué tal? Buenos días.
1: Oye, ¿estás listo para jugar Adivina la Mentira, para llevarte unos boletotes de Alejandra Guzmán en la Arena Ciudad de
3: México?
1: Venga.
3: Sí, listo.
1: Ahí te van a hacer el cual rápido. Te voy a dar tres datos y tú nos tienes que decir cuál de esos es falso. Así de sencillo. Te los llevas, ¿va?
3: Sí, gracias.
1: Venga, cámara, ahí te va. El primer dato, ojitos.
2: Alejandra Guzmán fue campeona olímpica de esgrima. Recordemos que es muy atlética
1: ella,
2: la mujer.
1: Ella fue súper atlética.
2: Sí,
1: ahorita
2: ha
1: ya
2: sido
1: un poco más leve.
2: Sí, ahorita, bueno, la verdad es que todo por servicio acaba y la caderita hizo crack, ¿no?
1: Bueno, pero estuvo un ratote haciéndolo. Luego vámonos con otro dato. Ella pinta cuadros en óleo y acrílico y es una pro, ¿eh? Es una pro.
2: Acuérdate que todos los artistas, no, tú lo has dicho, todos los artistas diversificamos. Diversificamos y
1: se sumó otra vez.
2: Somos versátiles.
1: Tercer dato.
2: Mírenme, llamo la atención. Aquí estoy, mírenme.
1: Tuvo un breve romance con Ricky Martin. Ahí están los tres datos.
2: Live la vida loca. Mario.
1: Esto es, pues, es del pasado, ¿no? Pero sí. A ver, de esos tres datos, ¿cuál crees que sea falso?
3: La primera.
1: ¿Qué es?
2: La primera, ¿cuál es?
3: Que fue campeona olímpica de eso.
2: ¿Estás seguro, Mario?
1: Acuérdate bien, güey, 94,
2: pon tú que...
1: ¿Seguro?
2: La espada
3: Segurísimo.
2: Es un arte, y pues Alejandra Guzmán maneja el arte.
1: Pues lo siento, carnal, pero ¡tienes toda la razón! Muy bien, compa, te llevaste unos boletucos para irte a ver a Alejandra Guzmán este viernes 27 de noviembre en la Arena Ciudad de México. ¿Con quién vas a ir? Porque es la pregunta obligada después de ganar boletos,
2: sí,
1: ¿no?
3: Se los voy a regalar a mi hija, que es su cumpleaños y es súper fan.
1: Todo buena onda este don, güey.
2: Sí, qué buena onda el don. Porque además pudo haber fallado, porque si él no es tan fan, pudo haber fallado.
1: No, claro, y la neta es que yo sí veo a Alejandro Guzmán haciendo esgrima. No cuelgues, carnal. Muchas gracias por llamar y disfruta, que tu hija disfrute. Te vas a llevar el premio al papá del año.
3: Muchas gracias.
2: O al papayón.
1: Al papayón.
3: Gracias, buen día.
1: Hasta buen día, compa, un abrazote. Pues ahí está, ya se llevaron los boletos. Al rato también vamos a estar dando boletos para el Pulso GNP, que es este fin de semana en Querétaro, tu hogar.
2: Mi hogar, tierra casa. Que me vio nacer, yo no a ella, tierra donde fusilaron a Maximiliano de Habsburgo, pues ahí va a estar el Pulso GNP, donde, mira nomás el cartelote, George, Robin Williams.
1: Robbie, güey.
2: Fobia.
1: Travis.
2: Caifanes, Travis.
1: No, está muy chido.
2: No, qué cosa.
1: Yo ya he ido a ese festival y la neta, se pone muy chido, güey. se pone muy buena. La gente cuando pasaba me gritaba, ¡hey, güera! Y yo les decía, ¿qué pasa? Pues vámonos con esta rola de Alejandra Guzmán y su rola, ¡hey, güera!, que acaba de salir ayer, creo.
2: Ándale.

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Ya son las 8 de la mañana con 56 minutos. 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
1: 9:04 de la mañana, horario centro. Son las 9 de la mañana ya, ojito, con 4 minutos.
2: Al ser las 9 con 4 minutos, 9
1: con 4 minutos.
2: Sacude lo que trae arena.
1: Sacudan todo lo que traigan. Porque ya viene la mañana, ya
2: está. Agustata, dame pecho.
1: Oigan, ha estado muy cañón hoy. Vino Gil de Kinky, el buen Bones de Hello Seahorse, Pepe de Nortec, vino Luis e Iñaki.
3: Iker.
1: Iker de...
3: Es un nombre así, ¿no?
1: Se como parece, que, ¿no?
3: Si a tu hijo le pones Iker, también su hermano se puede llamar Iñaki.
1: Iñaki, porque son nombres españoletes. De la serie Timbiriche. Sí. Hemos estado cotorreando, ya regalamos boletos para Alejandra Guzmán, güey.
3: Ya regalamos boletos para Alejandra Guzmán.
1: Que a mí Memphis no me quiere dar boletos para...
3: Memphis no te quiere dar ni para nada.
1: Dame un boleto para Alejandra Guzmán.
3: Mejor a Bogotá, dame pecho.
1: Quiero... para ir a gritar, Lion.
2: A Bogotá, dame pecho.
3: Así le va a ir a gritar a Alejandra Guzmán, George.
1: Sí me dará, ojalá. Oigan, el impresentema del día, ojitos.
3: Hermano, el impresentema del día, gustos culposos, que yo sí quiero decir que hay un gusto culposo por excelencia, que no hemos hablado, que no hemos mencionado, y que es el gusto culposo de toda la banda, y ese gusto se llama Ricardo Arjona. Ricardo Arjona es un gusto culposo muy grande, en donde obviamente todos decimos que si es el Serrat de Región 4, que si no sé qué, pero todos nos sabemos por lo menos una rola completa de
1: Oye,
3: él.
1: Sí, justo, yo creo que ¿sabes dónde son bien fans?
3: ¿Dónde?
1: En Jalapa, en el 104.1. Ahí seguro, un abrazo a toda la banda que nos escucha en los 40 y en Jalapa, porque estoy seguro que Arjona suena seguido en el 104.1.
3: Yo también estoy seguro. Más seguido que Pompas de Jabón, y mira que suena a diario aquí en la programación.
1: Oye,
3: wey, de los 40.
1: Pero tienes razón, Arjona es como el común denominador en el tema gusto culposo, ¿no, güey?
3: Sí.
1: O sea, cuando se menciona gusto culposo, la banda saca Arjona, Maná y ¿qué otra cosa
3: que
1: sería?
3: Yo sigo sin entender el hate a Maná. A mí me encanta Maná, la verdad.
1: Maná, Arjona, hay varios, güey.
3: Hay varios.
1: Camilo también es como uno, ¿no? De un gusto culposo.
3: ¿Camilo, el cantante actual?
1: Sí, ¿no?
3: ¿Te parece que es un gusto culposo?
1: Para ustedes, díganos.
3: Es que como a mí ni me gusta ni me da culpa, la verdad, no sé.
1: Ustedes márquenos y díganos, porque tenemos una ruleta de audios de banda ya que nos ha mandado información al 55 25 30 91 00. Y ahí usted nos puede decir cuál es su gusto culposo. Yo ya dije que el mío era culinario, y no se me hace tan culposo, pero sí está chido, que es una sopa instantánea con un taquito de suadero arriba, revuelto todo, y es ramen a la mexicana.
3: Fíjate.
1: ¿No?
3: Un ramen chilango.
1: Chilanguito, güey. El suadero es religioso.
3: El suadero es chilango, por supuesto.
1: Vamos a escuchar entonces varios audios ahorita. Vamos con varios audios. El primero es de Frank. Vamos a escuchar qué tiene que decir Frank.
4: Pues mi gusto culposo son los Bastric Boys. Esto porque en la uni había una chica que me encantaba, me fascinaba, y me puse a estudiar y escudriñar todo acerca de los Bastric Boys. La chica nunca me hizo caso y terminé andando con la mamá.
1: ¡No!
3: Creo que en lugar de los Backstreet Boys hubieras agarrado a Camilo Sesto.
1: Oye, güey, pero viste que logró llegar a contar... O sea, la historia era me agarré a la mamá. ¿Ah?
3: Pero tenía que decir los Backstreet Boys. Tenía debía tener un hilo conductor la historia. Y qué mejor hilo conductor que los Backstreet Boys.
1: Güey, yo me sentiría muy mal de agarrarme la mamá de alguien que me gusta, güey. Siento que está cruel hasta cierto punto. Está más cruel que escuchar a los Backstreet Boys. No, de hecho, los Backstreet Boys los venía escuchando en la mañana porque salieron en radio. Y me gustan, güey. Me gusta.
3: Riva Pop tiene mucho que opinar al respecto de eso. Porque ella es fan, realmente. A mí ni me van ni me vienen los Backstreet.
1: Oye, ¿tú
3: Boys?
1: ¿Crees que cheque? Ese es el audio de cheque. A ver. Cheque en los Backstreet. Vamos a escuchar.
3: No sé.
5: Hey, ¿qué tal, impresentables? Yo tengo dos gustos culposos. El primero es que me gusta echarle churrumais a un yogur de fresa.
1: No mames.
5: Revolverlo y va adentro. El segundo es que me gusta o me gustaba una canción que se llama Al Norte del Corazón, que la escuchaba en una novela que veía mi mamá, pero no sé quién la canta.
3: Ahí te va. Esa novela es protagonizada por Annette Michel.
1: Ajá.
3: Creo,
1: Arnold. Al norte Arnold del corazón.
3: En las fronteras del
1: cielo. Claro que me acuerdo.
3: Sí.
1: Oigan, nada más les quiero pedir un aplauso porque Riva is back.
3: ¡Riva regresó!
6: Gracias.
3: Nuestra Lionel Messi de la radio.
1: La gente estaba diciendo que hizo efecto tu yogurte eterno, ¿eh?
6: Mi yogurte eterno que hoy no he empezado.
1: Oye, la gente está muy preocupada por ti, pero ya está aquí arriba, no se preocupe.
3: Riva, hace rato te voy a poner nada más en contexto. Ahorita estamos escuchando audios, pero hace rato la persona que mandó un audio habló de los Backstreet Boys, lo cual tú hubieras opinado mucho. Pero en realidad nada más nos contó como un hilo conductor, como un pretexto, habló de los Backstreet Boys para decirnos que se había agarrado a la mamá de la que le gustaba.
1: Sí, nada más fue como, es como un segue muy extraño.
3: Muy extraño.
1: Pero vamos ahora con, hablando de segways, vámonos con Dave porque tiene un audio muy impresentable. Vamos a escucharlo. A ver.
7: Buenos días, mi gusto culposo es ver videos de, se llama en inglés Turtle Removal, que es como quitar la placa dentobacteriana. Especialmente los que son de la India traen verdaderos tabiques esos cuates.
3: No, güey.
1: Yo tengo una historia muy impresentable del tema. Tengo una historia muy impresentable del tema. Cuando yo tenía como 16, 17 años, como 15. Ay, ¿por qué es importante 15. Esto? Yo tengo dos mejores amigos, bueno, tengo muchos amigos, pero dos de ellos, una prueba de amistad que hicimos, en vez de escupirnos en la mano.
6: O mascar el mismo chicle.
1: No. O mascar el mismo chicle, dijimos, así en triángulo nos quitamos el sarro del diente del otro.
3: No,
1: para que sea realmente, realmente una historia de amistad, ¿verdad?
3: ¿Por qué hicieron esa cosa tan repugnante?
6: Pues 18 años peda. Después para estar aquí en radio contándola.
3: Pues sí, definitivamente.
6: Sí valió la pena.
1: ¡Qué maldito George. Asco! Cada vez que me acuerdo, neta, no tienes idea el asco que me da. Pero bueno, ahí está la amistad. De hecho, soñé con ellos dos. Les voy a escribir al rato porque, mira, salieron ya dos veces hoy en la mañana.
6: Mira, es una
1: Pero señal. Qué maldito asco. Yo también, y voy a decir algo, los voy a reportar si me salen.
6: Guácala y no, qué rico, de verdad.
1: No, ese sí no. Ahora, guácala. No estás muy alejado al de los barros, ¿eh? La neta, arriba. No estás muy alejado. Gente,
6: no lo estoy haciendo yo, solo estoy viendo cómo les pichan los barros a la gente. Tú lo hiciste con tus propias manos. Sí, no, con las manos con las que tocas a Bárbara.
1: Qué maldito asco.
6: Pobre Bárbara.
1: Vamos a ver qué es que nos

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1: ¿Cómo es? ¿Recuerdan estos cuando ibas a la escuela? Que era como, Unit 1, page 24.
2: ¡Ay, sí! El listening.
3: Hello, my name is Samantha.
4: Hi, Samantha. Where are you from?
3: I'm from Michigan.
4: Oh, very nice. Cool.
2: Oh, muy bien.
0: Acá decir, oye, now, ¿compraste pollo? No, descongelé el pollo. No descongelaste el pollo, te dije que lo descongelaras.
4: Muy bien. Now, match
0: eso
4: the
0: dijo, eso dijo en español.
2: Pero sí, sí sonaste el listening del libro, de clase.
1: ¿A poco
2: de
1: no era así?
2: Sí.
0: A mí, ¿sabes qué me pasaba? Y no sé si lo hacían en Colombia también, ¿qué? Pero aquí era, la clase de inglés era la rola de tú.

0: Lemon Tree. Esa, esa canción era la rola por excel. ¿La podemos escuchar? ¿La podemos escuchar?
1: Sí, por favor. Porque en Colombia también.
0: ¿También?
1: Latinoamérica Unida. Latinoamérica.
0: Ahí está, ahí está. Ahí está.
2: Todos súbele, mi Lion. Tres para
0: mi Lion. For you, but
1: nothing ever happens. Todos, vamos.
0: And I wonder. Así aprende inglés, banda.
2: Está mejor eso que bombas de jabón.

0: qué dice? ¿Descongelaste el pollo? No, descongelé el pollo. Eso dice la canción. Ahí queda muy claro porque sí aprendí inglés.
1: Sí aprendimos inglés. Felicidades. Vamos a escuchar otro impresentaudio.
0: ¿De quién sabes nada más? De, nada más,
1: nada más
0: menos.
1: Llegó, se apareció, salió el sol. Luis Miguel.
2: Buenos días, impresentables. Este gusto culposo no es mío, es de una prima. Dice que sabe delicioso, no lo he probado, pero a ella le encanta el arroz con leche con rebanaditas de rábanos.
0: Pues mira, es muy como lo que decías tú, Rivas. Es un tubérculo con arroz con leche.
1: Con arroz con leche. Yo lo ingiero con...
3: Ahora, se ha de tirar unos gases la señorita después de ingerir eso, porque el rábano es como el frijol, Ribapop.
1: El rábano, brócoli.
3: El rábano, ándale, como el brócoli, genera cierta... gasificación en el cuerpo que en cuanto entra retiemblan sus centros la tierra.
0: En una de mis dietas de que he platicado aquí, sí. Un día dije, voy a comer hoy nada más brócolis con frijoles.
3: ¿Por qué hiciste eso?
1: ¿Por qué?
0: No, güey. Güey, error de...
3: Error de la dieta es pésima, pero esa que hiciste además era una dieta para alejar a cualquier persona.
0: Güey, ¿ubicas esos videos donde están en Cabo Cañaveral viendo cómo sale volando un cohete?
1: Sí.
0: Así
1: sí.
0: Yo creo que me veían todos diferentes puntos de la Ciudad de México saliendo volando, güey. Porque neta...
3: Te elevabas, ¿no?
0: Me elevaba, güey, como Rocketman. Era el Rocketman.
1: El Rocketman. El hombre cohete. Oiga, qué divertido. O sea, seguro en esos momentos lograbas tener una conexión psíquica.
0: ¡Oh! ¿Con quién?
1: Con Aitana.
0: Ah, bueno, no, pero mi conexión era con...
1: ¿Con quién? ¿Con los gases?
0: Con los gases. Te lo damos, Río.
3: No, lo hizo muy bien.
1: Pues vamos a escuchar esto. Conexión psíquica es Aitana a las 9:14 en Impresentables de los 40.

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1: Impresentables en los 40 al aire, siendo las 9:25, juevesito, ya empieza el fin de semana y este sábado finalmente llega el Festival Pulso GNP en el infield del Autódromo de Querétaro, el Marqués.
2: Mis paisanos y paisanas. Mis
1: paisanos, en tu tierra.
2: En mi tierra.
1: La tierra que te vio nacer.
2: Así, yo a ella no, pero bueno.
1: Exactamente. Sí. Pero tenemos boletos para el Pulso GNP, así que láncense a marcar, banda, porque van a estar buenos. O sea, ¿quiénes van a estar en el GNP, en el Pulso GNP?
3: Va a estar Robbie Williams.
1: No, bajita la mano, ¿no?
3: Leve
1: bajita
3: la nieve. La Caifanes, ¿no?
2: Caifanes, okay. Fobia, que ya estuvieron acá.
1: Tranqui.
3: Travis.
2: Travis.
3: El Nesquik. Nesquik.
1: Nos marca.
3: Nesquik nos marca.
2: Va a estar Bruce también.
1: Wow.
3: Va a estar mucha banda. Ustedes vayan y va a haber mucha gente. Va a estar bueno el cotorreo. Lo que va a haber es la que te gusta va a estar ahí también.
1: Ay,
3: ahí.
1: Sí.
2: La Yonge.
1: Sí. No te lo puedes perder, así que márcale al 5551-668101 si estás en la Ciudad de México. Si no, si estás fuera de la Ciudad de México y alcanzas a llegar para este sábado al Pulso GNP, marca al 800-00-610-00. Me parece muy bonito que ya tenemos llamada, banda.
3: ¿Ves?
2: Ándale, qué rápido. Esto está más rápido que político en campaña.
1: Mira.
2: Hello, acá Impresentables. ¿Allá quién?
4: Hola, ¿cómo están, Víctor?
3: Hola, Víctor. ¿Cómo estás?
4: Bien.
2: Are you ready for this? ¿Estás listo para llevarte los boletos para el Pulso GNP?
4: Sí, yo perdí la vez pasada con la canción de Fobia.
3: Híjole, sí me acuerdo.
4: Porfa.
3: No, pues tú, compa, ponte chido.
2: No, o sea,
1: sabemos que no vas a ir a ver a Fobia.
2: Exacto, pero lo puedes volver a ver ahora en el Pulso GNP.
1: Sí. Para aprendértelas. Ahora sí.
3: A ver, ahí te va. Esta está sencilla. Sí. Tienes que adivinar la canción de este artista que va a ser de Robbie Williams, ¿verdad?
1: Sí, está sí. Fácil.
3: Ahí te va, güey. ¿Estás
1: más,
3: listo?
1: Víctor.
2: El Memes hoy sí anda de buenas, Víctor, ¿eh?
3: Vamos a hacer un conteo para vernos todos juntos. Vamos a la de una.
2: Una, dos, tres.
3: Cuatro.
2: Cinco. Seis.
3: Siete.
4: Angels.
1: ¿Estás seguro?
3: A ver, ahí te va otra vez. Una, dos, tres.
4: I just wanna feel.
3: ¿Cuál es?
1: Ajá. Divina tu voz.
2: Qué bonito, sí, pero esto no es karaoke, no es la sala del despecho.
1: Sí. ¿Cómo se llama la canción?
4: Phil.
1: ¡Sí!
3: Muy bien, compa, lo lograste, te lo llevas.
2: Por poco no se lo llevó.
3: No, güey.
2: Me sudó, ¿eh?
1: Hubo un momento donde...
4: Sí, me confundí.
3: Güey.
1: Sí.
3: Perdón, carnal, pero tú decías algo. Échale más ganas, carnal, neta.
2: Víctor.
3: Neta ya fue como de por favor, gánatelo.
2: Entrena tus gustos melómanos, Víctor, porque nos tenías aquí de veras pariendo.
3: Nerviosos, güey. Pero
2: pusimos veladoras aquí en tu nombre.
4: Le empecé a cantar en la mente. Ajá. Y me confundí ahí, dije, Angels.
3: Seguimos, güey.
4: Seguimos.
1: Sí.
2: Nos hiciste sufrir a muchos, de verdad. Todo México. ¿Qué digo todo México? Todo el continente, todo el mundo estuvo con el sisirisco fruncido por tu desfachatez. Pero espérame, la verdad, qué bueno, te los llevaste. La próxima vez que quieras boletos, entrena más. Y la pregunta obligada, ¿con quién vas a ir?
4: Voy a ir con mi novia.
3: ¿Ya son novios? O sea, ¿ya llevan un rato juntos?
4: Ah, 8 meses ya.
2: No, ya.
1: Ya,
3: 8 meses ya. Por fin le vas a poder dar un beso, la verdad.
1: Al fin.
3: Por fin te va.
2: Es que yo soy una escuela católica, entonces acuérdate que así funcionaba.
1: Pero ya a los 8 meses se puede dar un beso en las pompas.
4: No. De jabón.
1: No me digas. De jabón, exactamente. Vamos con esta canción, justamente. Muy bien, Víctor. Acabas de hacer el segue perfecto para la canción. Que
3: ¿otra
1: viene.
3: ¿Otra vez?
1: Sí.
2: Pero porque ya la pusieron 2 veces.
1: Vamos a escuchar Pompas de Jabón.
3: Esto ya siento que es personal.
2: Sí, yo vamos también, güey.
1: Vamos a escuchar Pompas de Jabón. Víctor, disfruta el Pulso GNP. Gracias por entender el segue. Y vámonos con Pompas de Jabón. Chale, Gloria Trevi.
2: Chale.
1: En Impresentables de los
5: Chale.

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3: Fuerza Regida está a punto de hacer historia en el Palacio de los Deportes. Se convertirán en los artistas con mayor número de presentaciones en este escenario, con 10 conciertos programados como parte de su gira This Is Our Dream Tour del 28 de enero al 7 de febrero del 2027.
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3: Festejan a la quinceañera. Morena celebró 15 años de su fundación como asociación civil y movimiento político en un acto en el Auditorio Nacional. Se dieron cita a líderes del partido, gobernantes de varias entidades y los 17 coordinadores estatales electos hacia el 2027. La gran sorpresa fue la asistencia de Andrés Manuel López Beltrán, mejor conocido como Andy.
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3: Repunta la inflación en México, se ubicó en 3.45% anual en septiembre, reportó el INEGI. Lo que más subió el mes pasado fue el jitomate, la cebolla, el gas doméstico LP, la vivienda propia y el pollo, entre otros productos.
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3: El Atlas FC y la Universidad de Guadalajara anunciaron oficialmente el proyecto para construir un nuevo estadio en Zapopan, Jalisco, que será compartido con los Leones Negros y se proyecta inaugurar a inicios del 2030. Tendrá capacidad para alrededor de 40.000 aficionados con un costo estimado de $450 millones. Soy Ivette Parga Ávila.
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4: La temperatura, 32 grados.
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1: 9:39 AM, horario centro, y estamos ya ready para seguir dándole a los audios de WhatsApp que nos han mandado. Les recuerdo que el tema es gustos culposos. Hay miles de maneras de tener un gusto culposo, así que vamos a escuchar qué tiene que decir Beca.
2: ¿Becachonda?
1: Yo creo.
2: Vamos, Beca.
1: Beca.
3: Hola, queridos locutores de Impresentables. Mi gusto culposo es...
1: Siento que está retorcido.
3: Uno, que me gustan algunas canciones de Arjona. Y otro, que me gusta un poco el reggaetón y me gusta tuerquear.
2: Bueno, pero siento que son grandes gustos, no culposos. Lo de Arjona lo compartimos.
1: Me lo imagino.
4: ¿Cómo cerró lo de tuerquear?
1: ¿Sabes qué? Me imagino. ¿Sabes cómo me imagino a Beca, güey? Como ostión con limón, así, tirada en la cama, así moviéndose. Y me encanta Arjona y tuerquear. ¡Qué rico, Beca! ¡Qué rico, Beca!
4: Sí, aplica un Lion. ¿Cómo le diría a George en ese momento a Beca Chotna, Lion?
1: Le diría a Beca.
2: Dilo.
1: Ahí te va, Beca, esto es para ti.
4: Agutata, dame pecho.
1: Ahí está. ¿Cómo de que no?
2: El club de Amamante, un extraño.
1: Ahí está. Oye, pero Beca, tenemos un audio. Convoca. Un audio de, ¿sabes de quién?
4: ¿De quién?
1: De Nishita.
4: Nishita.
1: Nishita.
5: Pues les comparto mi gusto culposo. Definitivamente el mejor es olerle esas patitas apestositas a mis perritos. Con olor a machetito.
1: 100% de acuerdo, sí.
4: O morderle las gomitas de los dedos así.
2: Y el hocico les huele espantoso, manchas la boca, le huele a diablos, pero estoy ahí pegada como, ay,
1: ya sé, es muy cañón, ¿cómo vas agarrando un amor a ese tipo de olores?
4: A lo nauseabundo.
2: Y luego pienso que sale y huele todos los meos y chupa todos los pitos del mundo y digo, ay, no.
4: Sí, sí, sí.
2: Es que mi perro es así.
4: ¿O qué tal los pedos de los perritos, no? Que de repente cuando se tiran un gas de los perritos y, ay.
1: Oye, güey, pero es cañón como un gusto culposo puede ser un olor de alguien que quieres, de algo, o sea, sí, que venga de alguien que quieres mucho. ¿Cómo es cañón la mente que lo vuelve chido, no?
4: Pues sí.
2: Hay gente a la que le encanta oler axilas.
1: Ajá,
4: mira. ¿O chupar?
2: Sí, sí, la mera
4: chupar
2: axila.
4: Chupar axilita, axilita.
1: Una ingle, una buena ingle.
4: Una inglita.
2: Sí,
4: la mera axila está padre. Yo nomás ahí lo digo.
2: Es que es rara, pero... Es que
4: ahí lo dejo.
1: Oigan, yo tengo una opinión polémica.
4: Que te sepa la boca así al desodorantito. ¿Eh?
1: Tengo una opinión polémica para muchos varones, para muchas damas, porque no lo va a hacer, pero...
4: ¿Qué?
1: La axila peluda de dama no me molesta.
4: No, ¿qué? A mí tampoco. ¿También? A mí tampoco.
1: No me molesta, güey.
2: Es
1: pues
2: que no tiene nada malo.
1: Ahí está, nada más lo quería decir en
4: no,
1: radio.
4: Y también ahí tengo que decir algo que también va a ser político. Sumando al comentario de George, yo lo voy a decir. ¿Cómo lo llamamos así de manera tierna?
2: Dilo como es.
4: Pues la cotochilla.
1: La cotochilla, cotorro.
4: Peluda, no me molesta.
1: Ah, no, eso está chido, eso está chido.
4: Sí. No me molesta...
2: Ochentera.
4: Chupar pelillo.
1: No, hombre, todo bien ahí.
4: Todo
1: saludos.
4: Bien, todo bien.
2: Sí, está bien. Hay veces que uno no alcanza a pasar por la rasuradora.
4: Pues no.
2: A pasar
1: bien,
2: por donde
1: carajo.
2: Además que no hay cosas que duelen.
4: Es más...
2: Como el la, que esa depilada con
1: oye,
2: cera.
1: Yo nunca
4: ¿qué tal que damos un consejo? Así,
2: hoy,
4: a los tres, a la George. Sí. No sé, hoy si usted... Se sí, iba vale. a rasurar la cotocha, no lo haga.
2: No lo haga.
4: Déjese las pastizales, déjese ahí el jardín.
1: Ahí está, déjelo. Ojitos de huevo para la comunidad de la dama.
2: Y presentips.
1: Vámonos con Handy. ¿Qué tiene que decir Handy?
6: Mi gusto culposo, definitivamente, aquí, saluditos desde acá, desde Mexicali, desde el norte.
4: Eso.
6: Mi gusto culposo son unos tamales que venden aquí, que le ponen, es un tamal de carne, lo parten, lo ponen en un platito, le ponen queso de nachos, le ponen carne asada, le ponen frijoles y chiles jalapeños. Ay, es lo
4: ay,
6: más
4: güey,
6: delicioso. Se escucha medio eso. Asqueroso, pero
4: no,
6: la verdad.
4: No, nada,
6: es
4: nada, nada.
6: Bien rico.
4: Estoy teniendo un orgasmo culinario, gracias a ti.
1: Handy. Literal, cerré los ojos, apliqué el ojito. Exactamente.
4: Te espero mañana en Mexicali, Handy, por si llévame imagino. Un tamal de esos.
2: Uy, qué rico, sí. Y nos traes.
4: Y les traigo.
2: Lleva topper.
4: Les traigo, llevo topper. Llevo topper y les traigo.
1: Para que te
4: unos impresentamales. Llevar, sí, sí, sí.
2: Ya
4: sí.
2: saben que Ojitos tiene su World Tour este fin de semana.
1: World Tour de Ojitos.
4: El 9 de octubre en Mexicali, 10 de octubre en Ensenada y 11 de octubre en Tijuana.
2: Perdón.
4: Y estoy a punto de correrme.
2: Oh, hostia, sí. Es que ahorita estábamos hablando con Ojitos del acento español y porque tiene como esa cachondez intrínseca, pero me estaba riendo porque Mónica Bello González dice, a Beca parece que se le están acabando las pilas cuando habla.
1: Sí parece, la neta.
4: Ya lo hizo, desde que le dijimos becachonda ya se lo tomó muy en serio y lo cual nos encanta, ¿eh?
2: Sí, sigue siendo
4: agradecemos.
1: Oye, mi mamá contestó.
2: ¿Qué dijo Coquita? ¿Qué dice? No, pero guárdalo porque eso es el tema de mañana.
1: Lo voy a guardar, lo
2: vamos a guardar, la respuesta de Coquita porque mañana vamos a tener un impresentema que ya luego les contamos. Pero ahora tenemos un impresent audio que nos envía Vero.
7: Hola, impresentables. Yo les quiero contar que mi gusto culposo son dos. Uno es quitarme costras, o sea, amo quitar costras, adoro quitar costras, tengo un mundo de pincitas para quitarme costras. Y el segundo gusto culposo es de que me encanta que cuando sale alguna canita por ahí ya por la edad, pues igual con mi pincita, ¿no? Pues son mis dos gustos culposos, los disfruto mucho.
4: Mira, con que sean costras tuyas y canas tuyas, o sea, que sea algo propio, todo bien, pero que te guste quitarle costras y canas a los demás, eso sí ya daría culpa.
1: Oye, pero sí hay banda que le fascina, ¿eh?
2: Yo,
1: o sea,
2: voy a decir
1: sí,
2: algo. Yo
1: ahí viene, ahí viene la ola.
4: No, arriba.
2: A mi hermano se le enconan un poquito los pelitos, los vellitos, en sus piernas. Yo recuerdo que yo me sentaba a ver televisión con él, y entonces empezaba como a rascarle la piernita. Para ayudarle a sacar... Sé que suena asqueroso,
1: sí suena,
2: pero...
1: la neta sí suena.
2: Perdón, pero pues sí es un placer culposo. Y además, el placer de que ya no tenía sus pelitos encarnados. Qué asco, yo sé, perdón, no sé por qué dije esto, qué asco. Híjole. Una disculpa.
4: A ver, vámonos.
1: Está
2: peor, ¿qué es?
1: Está peor que lo de los dientes que hice con mis compas. Vámonos.
4: Después de estas imágenes tan deliciosas...
1: ¿Es llamada?
4: Aprovecho si usted está comiendo. Tenemos una llamada de Jonathan de Guadalajara.
2: Ay, pero nos colgó. Creo que se asustó con lo que dije.
4: Se asustó.
1: Dijo, no puedo creer lo que estoy escuchando.
4: Sí.
1: Riva está loca.
4: Loca.
2: Es muy satisfactorio.
1: ¿Es aquí en la canta, güey?
4: Céspedes.
1: Ah, te gusta, ¿no?
4: Esta vida loca. Con su loca realidad.
2: Oigan, ya hablamos de Arjona, ¿cierto?
4: Sí.
1: Ya, justo que... dijimos que es como el ultimate gusto culposo.
2: Además, por... nos la sabemos todas.
4: Todas, iba por...
2: Porque somos así.
4: ¿Quién diría que son años los que ya llevan?
2: ¡Qué fuerte! Oigan, ¡no! Paren todo porque acaba de llamar Beca Chonda a la cabina.
4: Esto es muy especial. Yo me puse los audífonos hasta más puestos.
2: Te amo. Porque Beca Chonda.
4: Beca Chonda, estás ahí.
8: Hola.
1: Hola, Beca. ¿Cómo
2: no te pongas
1: estás?
2: Tímida, Beca.
4: Beca, no te pongas tímida.
8: Es que ustedes me sonrojan.
1: Oye, Beca, ¿qué traes puesto?
8: Dale. Exactamente.
1: Sí, exactamente.
8: Unas
1: litas. ¿Y ya?
8: El mayón.
2: Es
8: que me tocó hacer home office.
4: Y tienes la laptop así. Laptop calentando cerca de tus piernas.
1: Entonces te tocó hacer home office hoy y hablaste al radio, no estás trabajando.
4: Exactamente.
8: Sí, estoy trabajando. Estoy haciendo las dos cosas.
4: Arriba, ayúdanos a contribuir a la cachondería, arriba, por favor.
2: Se puede ser muy multitasking. Beca, Chonda, cuéntanos, ¿quieres contarnos otro gusto culposo?
8: Sí, no, creo que es el único que tengo. Por el momento.
2: Pero ven, ahondemos en el twerking, porque me parece importante. El twerking. ¿Cómo empezaste y cómo descubriste que el twerking te hacía sentir así, poderosa, potra, diva?
8: Todo el mundo piensa que es bien fácil bailar. Y no tiene su complicación, su grado de complejidad.
2: Ah. Es cierto, una vez yo intenté hacer una clase de twerking y me dolió la cadera.
1: Sí, neta. Beca, ¿puedes twerkear hasta que se escuchen los aplausos?
8: No, todavía no lleva tanto.
2: Es que eso es un talento.
1: Sí, es un talento, ¿eh? Poder brincar y que se escuchen aplausos, ¿no?
4: Es un gran talento.
1: Es un gran talento. Sí. Beca, oye, Beca, ¿te gustaría tener un gusto culposo con alguno de nosotros?
8: Ay. Sí, contigo.
2: Oh. ¿Pero con George despierto o George
4: dormido? ¿Dormido?
1: No te rías, Beca. No te rías, Beca, por favor.
4: Esto es serio.
1: Esto es serio.
8: Es muy serio. Como quiera él.
1: Imagínate que te levantas en la mañana y ves a esa bella cara dormida. La gente que está en YouTube lo podrá ver.
4: A ver, Beca, ¿ya viste la foto de impresentable de la semana de George durmiendo? ¿Ya la viste?
1: ¿Estás segura, Beca?
8: Sí, ya la vi.
4: Y aún así, ¿no te parece algo atractivo? ¿Te palpita?
8: Sí, aún así.
1: Bueno, pues ahí
2: lo
1: está.
2: Pensó.
1: ¿Sabes qué, Beca? Nunca había sido tan plato de segunda mesa. Qué poca, la verdad. Me sentí, o sea, te quiero mucho, Beca, porque me encanta que te estás apagando constantemente. Pero me pusiste ahí como, no, lo dudaste, Beca. Lo
2: ya
1: dudaste.
2: No, le rompiste el corazón al George.
1: Estuvo bien triste. Oh,
4: le rompiste su corazón. Ahora somos tres pa' una, dice Riva Pop, ¿no?
2: Dice, pues sí. Ahí está.
4: O sea, ya el George se fue, pero aquí seguimos Riva no, y yo.
1: Ya se, ahora sí se apagó Beca full. Sí,
2: se nos fue, se le acabaron las pilas.
1: Se apagó full, Beca.
4: Se apagó full.
1: Alguien, conéctela. Trae cargador a alguien.
4: Enchúfala, enchúfala.
1: Enchúfala.
4: Échele aire.
2: Oigan, marcas. Ahí está.
1: Ahí está todavía, Beca.
8: Aquí estoy.
2: Beca, ¿qué tienes que decir frente a la gente que dice que hablas como si te estuvieran acabando las pilas?
8: Es que de repente se me acaba la pila. Así es.
4: ¿De dónde eres, Beca, por cierto?
8: De aquí, de la Ciudad de México.
4: Ah, ok. Ah, ok. Estás, estás en corto.
8: Sí, algún día los voy a ir a visitar.
1: Sí, ay,
4: ¿a poco sí?
2: Acá te espero para desayuno.
8: Cerquita de ustedes, muy cerquita.
4: ¿Dónde trabajas?
8: En la mera esquina.
2: Ah.
8: Sin albur.
1: Hay albur ahí.
4: En el Sin Esquinas.
1: Ah, sí.
8: En las oficinas de, ¿cómo se llama? El estadio.
2: Ah. ¿Tienes boletos? ¿Tienes
4: por favor, boletos? Quiero, Beca, quiero ir a la NFL, no seas así. Sí,
1: Beca, por favor, consigue los boletos.
4: Beca, por favor, los Beca, vikingos de Minnesota.
2: Estás más juqueada que nosotros, hermana.
8: Híjole, es bien complicado.
4: ¡Ah! ¡Ah! ¡Ya, Beca! ¡Ya, Beca!
2: ¡Hora!
4: Bueno, te íbamos a mandar al papel celofán, pero...
2: Sí.
4: Así, ya... así no.
2: Sí. Mira, acá tenemos este presente.
8: Voy a tratar de hacer algo por ustedes.
1: Va, muchas gracias, Beca. Y nosotros intentaremos hacerlo por ti también. Muchas gracias por llamarnos, Beca. Miren nada más. ¿Qué?
4: ¿Qué? ¿Ya?
2: ¿Ya? ¿En este instante se acabó esto?
4: Becachonda fue el final de
2: Oigan, ni me terminé el yogur.
1: No se lo acabó, pero mañana tenemos mucho cotorreo. Todavía viene de la gueto. Viene la historiadora, mañana en viernes, historias de hermanos. Hoy estuvo impresionante.
2: ¿Sí?
1: Agutata, dame pecho.
2: Oigan,
1: ¡eso!
2: Estuvo increíble poder compartir estos gustos culposos con todos ustedes. Muchos nos confesamos. También tuvimos invitados especiales. Tuvimos, aparte del elenco de Timbiriche, la serie que estrena mañana, estuvieron Luis de la Rosa, Iker Sánchez y Maca García.
1: ¡Eso!
2: Pero también tuvimos, obviamente, a varios invitados rockeros, ¿no? Rockero electrónico.
1: No, pues vino Gil.
4: Gil Cerezo. Vino
1: el Bones. Hello Seekers y Pepe de Nortec. Que la neta, van a tener un conciertazo el 21, ¿no? Para que se vayan a dar chance. Todavía hay mucho boleto, nos dijeron. Entonces, dense
2: sí,
1: con tubos.
2: Ellos.
4: Regalamos boletos para Alejandra Guzmán. Ya se fue Mario. Él son los primeros boletos que se van.
1: Oye, Riva va a ver a Robbie Williams hoy en la noche.
4: Riva va a ir a ver a
1: Robbie
4: Williams.
1: Para que mañana nos platique.
2: Les platicaré. No sé cómo llegaré, en qué estado, pero llegaré.
1: Llegará.
2: ¿Cómo? No lo sé.
4: No sabe, en el que llegues vas a ser Riva Pop, siempre tú.
1: Si querían ver a Riva cruda, pues dense chance.
4: Dense chance.
1: Mañana, porque mañana va a ser la oportunidad de conocer a Riva.
4: A lo mejor trae la voz más apagada que Becachonda. A lo mejor trae la voz más apagada que Becachonda, ¿no?
2: Yo creo que voy a llegar así.
1: Pues imagínate un programa con Becachonda, Obrador y...
4: No, estaría genial.
1: No, un programalito lento.
2: Claro que sí.
1: Oigan, gracias por escucharnos. Nos escuchamos mañana desde las 6 hasta las 10. Y los quiero mucho. Impresentables.
2: Oiga, antes de irnos, gusto culposo, dice Pelucón, escuchar Impresentables.
4: Somos tu gusto culposo.
1: Somos tu gusto culposo.
2: Ya lo sabes, mañana nos escuchamos. Gracias, Mems. Gracias, Lion. Gracias, Danita. Anita. También al Alan, a toda la gente en digital que nos hace los clips, que nos vuelven comidilla de todo el mundo.
4: Claro que sí.
2: Los queremos mucho. A mis compas, mis amigos, mis panas, mis hermanos, el George. Ojitos, los amo.
4: Te amamos, Riva Pop. Gracias por existir. Gracias a ustedes por escucharnos. Mañana tenemos un tema chulada, historias de hermanos que yo no tuve y me va a encantar compartir con mis hermanos todas las que ellos tuvieron.
2: El George está haciendo señas, ¿por qué se señas?
1: Porque ustedes dicen que hablando en señas, pero la verdad no las invento.
4: Ah, eres intérprete de lengua.
2: Yo dije, no, qué hombre tan multitask. Pero bueno,
4: incluyente.
2: Mañana tendremos mucho más de este sancocho de muchas cosas. Así que chao, hasta aquí estuve Impresentables. Pásenla bien, tengan hermoso día. Quédense con el brunch aquí en los 40.
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18: La temperatura, 34 grados.
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Hola, hola, hola, arriba Mexicali. Feliz jueves, 8 de octubre del 2026. Te saluda Hugo Víctor Ramírez, dándote la bienvenida a los 40 Classic por los 4090.7 Mexicali, la radio de los conciertos, en antena por la frecuencia 90.7, en la web por los 40.com.mx y por la app de los 40. Abrazos con todo el afecto a toda la gente en Calexico, el Centro Rol y todo el Valle Imperial, Mexicali y todo su valle. A ti que nos escuchas siempre en los 40 Classic. Hoy encendemos la pantalla chica con el concepto del día, las series y programas de televisión que veíamos en los años en que nacieron nuestros temazos de hoy. Tenemos un viaje sónico del pop, rock en español, electrónica, soul y mucho más aquí en los 40 Classic por los 4090.7, la radio de los conciertos, hoy conectando tu pantalla y tus recuerdos. Ya escuchamos Serás el Aire con el trío Sasha, Benny y Eric, tema lanzado en 2012 y viene en su disco Primera Fila. En ese glorioso 2012, el mundo del streaming cambiaría radicalmente con el estreno de la primera temporada de Girls en HBO y la llegada de la quinta entrega de Breaking Bad. Mientras en la televisión abierta, todos comentaban el desenlace de House ND. Seguimos en música más nostalgia, la fórmula perfecta, y a continuación nos iremos con Cómo Hemos Cambiado de Presuntos Implicados, un clasicazo lanzado en 1991, viene en su álbum Ser de Agua. En aquel 1991, la televisión vivía el debut de series legendarias como Clarissa lo explica todo en Nickelodeon y la comedia de culto que seguramente está entre tu top de favoritas, Dinosaurs, con el pequeño nene consentido. 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Estás en los 40 Classic. Te saluda Hugo Víctor Ramírez. Súbele al volumen.

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Lo que escuchamos se llama Matás de los chilenos Lucy Bell, lanzada en 1996 como sencillo insignia de su álbum Viajar. En ese mismo 96, la pantalla chica se sacudía con el estreno de Sabrina la Bruja Adolescente y el drama médico ER, rompiendo récords de audiencia, marcando las tardes de toda una generación. Estás en los 40 Classic y continuamos disfrutando de solo tus números 1 en este programa cargado de nostalgia. Y a continuación, ¿qué te parece si nos vamos con la ópera rock I Do Anything For Love But I Want You That de Meat Loaf, tema lanzado en 1993 dentro del Battle of Hell 2. En aquel 1993 la televisión cambiaba la ciencia ficción radicalmente con el estreno de The X-Files, los expedientes secretos X con Mulder y Scully, además del debut de la comedia animada de culto Beavis and Butthead en MTV, que seguramente no te los perdías por nada. 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Te saluda Hugo Víctor Ramírez. Conexión total.

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1: La música, ¿por qué no se toca en vivo? ¿Ahora toca en vivo? 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

Esto que acaba de sonar es el sabor inconfundible de Celso Piña junto a Control Machete y Blanquito Man en Cumbia sobre el Río. Fue lanzada en 2001 en el álbum Barrio Bravo. En ese año 2001 la televisión vivía el nacimiento del drama antiterrorista 24 con Jack Bauer y el fenómeno juvenil de la comedia Scrubs. Mientras acá en la frontera todos sintonizaban los estrenos de la cadena WB. Seguimos con lo mejor de las últimas décadas en los 40 Classic y a continuación nos iremos con el imparable ritmo pop de Hula That Girl de Gwen Stefani. Fue lanzada en 2005 dentro de su disco debut solista. En ese 2005 la televisión abierta y el cable colapsaban con los estrenos de series que hicieron historia. The Office en su versión norteamericana, el inicio de Grey's Anatomy, Supernatural y la comedia How I Met Your Mother. 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Estás en los 40 Classic y aquí sigue la buena vibra.

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Acabas de escuchar todo el ritmazo electro-funk de I Can't Wait de New Shoes. Un temazo bailable de 1986, incluido en el disco Old Side. En aquel glorioso 1986, la pantalla chica se vestía de gala con el estreno de la comedia alienígena ALF. La llegada de ALF a los hogares y el éxito de dramas policiales como Matlock y L.A. Law. Llegamos al final de nuestro show de hoy en Os 40 Classic. Vamos a cerrar este jueves con toda la energía italiana de Penso Positivo con Jovanotti, tema lanzado en el 93 como estandarte de su álbum Lorenzo. En ese hito del 93, la cultura pop se transformaba con las maratones televisivas de Mighty Morphin, Power Rangers, y las noches de misterio seguían en su apogeo con Cuentos de la Cripta. Esta, por cierto, se estrenó unos años atrás en HBO, y para cuando sonaba el siguiente temazo en la radio en 1993, ya era un show veterano muy querido en la televisión por cable. Saludos efusivos y mi agradecimiento a toda la audiencia binacional, Caléxico, el Centro Aurora y Mexicali, todo el Valle Imperial. Gracias por sintonizarnos en antena por la frecuencia 90.7 de tu FM. En la web, los40.com.mx, para que ya si andas por ahí, cheques todo nuestro contenido. Y asimismo, gracias por escucharnos en la distancia en nuestra app, la app de Los 40. 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Te quedas en compañía de Los Torpedos. Excelente jueves para ti. Guión, edición, producción, diseño de audio y voz, Hugo Víctor Ramírez. Selección musical, José Nieblas. Operador, Moisés Rivera. Los 40 Classic, un programa de Los 40 Mexicali. Derechos reservados, Radiopolis 2026. Yo soy Hugo Víctor Ramírez. Hasta la próxima. Y que la música te acompañe siempre.

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0: Querido pueblo de México, amigos y amigas, ¿cómo andan? ¿Qué dice la vida de Riquillo? Son las 11 de la mañana con 6 minutos en los 40 por 90.7. Por acá te saluda Moisés Rivera, conocido en el bajo mundo como Moy Pit.
1: De este lado, José Niblas, en los 40, 11 con 6, ladrándoles en este programa de jueves, transmitiéndoles en Vivaldi. Sí, tiene que mañana va a estar aquí transmitiendo desde Mexicali huevitos de ojo.
0: Huevitos
1: de huevo.
0: Ah, caray, ¿en serio?
1: Sí.
0: O sea, ¿va a venir a la cabina a las 6 de la mañana?
1: El hombre, llega aquí a las 5.
0: ¡Hala, qué bueno! Pues dale llave, güey.
1: Sí, ya le dije. No hay nadie.
0: ¡Qué botana, qué chido!
1: Va a estar aquí enlazado al programa Impresentables.
0: ¡Impresentables!
1: Así es, carnal. Entonces va a estar, porque mañana viene a dar show a Mexicali. Entonces...
0: Va a estar yo ahí en el show,
1: compadre. ¿Ah, sí? Es todo.
0: Pues, de cliente.
1: Ok, ¿dónde es?
0: Es en Lois.
1: Ah, no, pues sí, cómo no.
0: Ahí mero va a ir. Entonces, no sabía, fíjate qué chilo, qué buena noticia.
1: Ahí está.
0: Lo escuché hoy decir que mañana empiezo gira.
1: Ándale.
0: Internacional, Mexicali, Ensenada y Tijuana. Dije yo, pues sí, son internacionales. Ajá. Ah, pero bienvenido. Entonces, va, qué chilo, eso no me la sabía.
1: Así que ahí está. Sí.
0: Aquí le va a estar operando Hugo Víctor Ramírez.
1: Bueno, él va a estar allá en la sala, en aquella cabina.
0: ¿De acá?
1: Sí, porque aquí como te quedamos una hora diferente.
0: Va.
1: Sí, entonces.
0: Bueno, yo aquí me ando metiendo en la zona técnica. Pero va, por con razón vi ahí unas lamparitas.
1: Sí, ya estamos ahí.
0: Coquetas.
1: Listos, me dice el mendigo del Turi. No lo voy a encandilar, me dice el desgraciado.
0: Ok, ya se están llevando.
1: Se pasó de lanza, sí, le dije, mañana le voy a decir.
0: Yo siento, ándale. Y es que mañana te pongo el dedo.
1: Sí.
0: Porque
1: sí.
0: Si alguien es bueno para defenderse como gato boca arriba, es Ojitos de Huevo, ¿eh?
1: Sí.
0: Tiene material, tiene furia. ¿Ya viste su serie de Netflix?
1: Sí, no sé si toda.
0: No, me encanta toda.
1: O me quedé en algún así capítulo, pero ya súper avanzado, ¿eh? Ya. O capaz que sigo segunda temporada o no.
0: Ay, güey, yo también no me acuerdo si... Pero estaría bueno darle una ojeada, ¿no?
1: Sí, así, darle una ojeada de huevo.
0: Echarle una ojeada de huevo. ¡De huevos! Para ver cómo va, porque yo sí vi completo. Lo que había, lo vi. Si ya hay nuevo, pues tengo que seguir dándole... Con todo, ¿no?
1: Oye, muy lamentable noticia.
0: Ah, ya empezamos.
1: El hijo de Fishman, luchador, fue arrestado por causarle la muerte a un referee, güey.
0: ¿Qué?
1: A un referee, sí, le aplicó el martinete.
0: ¿El movimiento prohibido en la lucha libre?
1: Efectivamente, la llave prohibida en la lucha libre, el martinete, entonces se la aplicó. Yo sé que muchos dicen es parte del show, los referees también se prestan para, pero bueno, resulta que durante una función allá en Hidalgo, entre Máscara Sagrada, NG y el hijo de Fishman, dice este último, le aplicó un martinete al referee que los estaba, pues ahora sí que vigilando, ¿no? Arriba del cuadrilátero. Germán dice Gerardo Germán Pineda, alias el Búho, era el referee. ¿Qué edad crees que tenía este referee?
0: No, pues ya veterano, porque sí vi la nota, pero no le di seguimiento. Mira. Y lo vi, pues mínimo 70 años.
1: 75 años, carnal.
0: Sí, ya no está en edad.
1: Pues ya
0: no
1: iban martinetes, ¿no?
0: El
1: martinete,
0: a lo mejor jugar pádel, órale, venga.
1: Sí, el martinete, para que la gente que no sabe lucha libre, es como el 69, pero parado, ¿no?
0: Ándale.
1: Y luego se dejan caer.
0: El que se cae sentado, pues se dan las nalgas.
1: Sí.
0: Pero el que venía de cabeza, ¿qué creen, amiguitos?
1: Pues...
0: se dan la cabeza. Y obviamente trae truco y jiribilla para que no dañes a la persona o al rival. Le ayudas y le cubres con tus piernas y etcétera. Bien aplicada.
1: Sí,
0: aquí,
1: bien aplicada.
0: Pues, no sé si se le resbaló, si el señor no está tan acostumbrado, porque también...
1: Yo creo que se refería al luchador. Sí.
0: No sé si le ensayaron o la practicaron, la entrenaron. Pero qué gacho. Oye, a ver cómo le va.
1: Así a Fishman.
0: Sí, porque qué tal que sí estaban de acuerdo. El señor sí quería y se prestó y lo que sea. Pero pues luego se dice que las muertes deportivas pues tienen ahí cierto punto donde no te acusan. Sí la libras, pero en el caso de lucha libre, quién sabe, y más tratándose de
1: un referee.
0: Árbitro, referee.
1: Sí, porque no es un rival, estás al que quieres vencer, ¿no?
0: Claro.
1: Entonces la cosa, dice, es que luego de aplicarle este martinete, que está prohibido en México, el Búho se desvaneció.
0: A ver, pues está prohibido de verdad, porque lo siguen haciendo tan ricamente.
1: Pues sí, como si nada, ya, ya libre. Ya has visto esas de que...
0: Digo, también está prohibido pasarse altos, ¿no?
1: Sí.
0: Y ser facturero. Y traer guachicol.
1: Sí, has visto esos videos de... Si la lucha libre no es verdad, ¿cómo explican esto? Y salen algunas tontadas de que con el puño así, te hacen como Darth Vader, que te ahorcan desde...

0: Pues creo que sí, carnal.
1: Chale, qué mala onda, carnal.
0: Déjame te busco bien exactamente dónde fue esta situación,
1: pues,
0: carnal.
1: ¿Cuántas ramificaciones tiene la historia, eh? Porque pues dirá uno, no, es que está mal, ¿por qué lo hacen? Y la fregada. ¿Qué tal que fue idea del señor, güey?
0: Sí, en una de esas.
1: O sea, no sabe uno hasta que ya sale la luz todo. Pues sí sería muy gacho que Fishman pague, si estuvieron de acuerdo, si fue idea. A ver, yo también le hubiera dicho, ¿estás seguro, maestro?
0: Sí, ¿no?
1: Pero luego hasta les falta el respeto. ¿Qué crees que no puedo? ¿Qué ching? Uh-huh. Y ves gente muy veterana haciendo cosas. Es más, ayer, a ver,
0: creo que... Oye, fue en Hidalgo, perdón, ya me fijé aquí.
1: Ayer yo traí una nota que ya no le alcanzamos a dar, uh-huh, sobre una señora de 61 años. Acá está, mira, papá, para que veas. Digo, no es lo mismo 75 que 61, pero pues ya es de cierta edad. Y para lo que hizo, Donna Jean Wild, una mujer canadiense de 61 años, estableció un nuevo récord mundial al mantener la posición de plancha abdominal durante 5 perras horas.
0: Ay,
1: carnal.
0: Y yo estaba emocionado por lo que vi en el físico, ¿sí? ¿No? ¿Cómo se llama?
1: En la habilidad física en México. Ah, pues acá está, esta doñita hubiera fácilmente dominado 5 horas en los World Senior Games realizados en Utah. La marca fue registrada el martes 6 de octubre en la Utah Tech M. Anthony Burns Arena. Ay, todo eso.
0: Te pases.
1: Wild comenzó el reto a las 3:03 de la tarde. Ajá. Y alcanzó el récord aproximadamente a las 8:03 de la noche. Lo bonito es que ella ahí estaba, güey, haciendo su planchita. Ajá. Mientras que los jueces se turnaban.
0: Es lo que te decía.
1: En periodos...
0: Voy a comer, voy al baño.
1: Sí. Se turnaban en periodos de una hora para supervisar la prueba. Así que, güey, ya me anda, güey, ya me aburrí.
0: Sí, sí,
1: la señora no parece moverse. Con esta marca, Wild superó su propio récord de 4 horas y 30 minutos, establecido en 2024. O sea,
0: pasaron 2 años.
1: Sí, está más veterana.
0: Sí.
1: Y mejoró la marca.
0: Es lo que decía un deportista, de que, güey, no esperes mejorar marcas que hiciste en el pasado, porque estás peleando contra tu mismo yo más joven, digamos, ¿no? Entonces,
1: ¿Qué clase de idiotez es esa?
0: Pues sí, yo era más joven hace 5 años, no voy a poderme quizás superar o quiera tener los mismos...
1: Pues qué mal que
0: los
1: diga
0: mismos resultados así que hace 5 años, dice.
1: ¿A quién ir en el puro hocico le acaban
0: sí,
1: de dar?
0: Sí, aquí en el hocico.
1: Porque además, pues de eso se trata, güey, en teoría... Obvio, tenemos un prime, ¿no?
0: Es lo que te dice, ya llega una...
1: Tenemos un punto. A lo mejor esta señora hacía 14 horas a los 25 años. Uh-huh. O a lo mejor no se dedicaba a esto, güey.
0: Y de repente sas.
1: Pero de eso se trata el deporte, de ir mejorando. Superando, ¿sí? Irte superando a ti mismo. Tú has estado rompiendo tus marcas y estabas más joven hace años.
0: Sí, hace años.
1: Pues, ¿de qué está hablando ese tío?
0: Sí.
1: Que no, que es una locura. Oye, pero pues, regresando a esto, qué gacho y qué triste. Y esperemos que... Pues que se solucione de la mejor manera, sobre todo si Fishman Jr. es.
0: ¿O? Sí, el hijo de Fishman.
1: Listo,
0: luego de lo ocurrido, la arena fue clausurada porque, pues al parecer, no tenía uno permiso para llevar a cabo el evento. O sea, ya muchas cosas ahí mal, ¿no? Además, el hijo de Fishman fue arrestado y señalado por el homicidio culposo.
1: Chetos.
0: Sí.
1: Y es lo que te digo. Una cosa es que se le haya ocurrido a él, lo haya hecho así, de que una vez ahorita, ahí sí, compadre.
0: En calor de, ¿no? Improvisar.
1: Pero uno no sabe, esperemos que se realice una investigación prudente y todo. Pon tú que no exima de la culpa 100%, pero ¿qué tal que fue idea del búho?
0: Sí.
1: O sea, que él dijo.
0: No sabemos.
1: A mí, azótame, mijo, dame, hay que hacer show. Uh-huh. A lo mejor no, a lo mejor sí. Pero pues al final, la neta, yo no lo hubiera hecho.
0: No.
1: O sea, no, jefe, no, ¿cómo le voy a hacer eso? Si quiere, le doy un pierrotazo.
0: Un pierrotazo.
1: Y leve. Oye, traemos algo.
0: Simón, vamos.
1: Un saludo.
0: Vamos adelantándonos.
1: El día de hoy se cumplen 25 años de este programa de miércoles. Happy birthday to you.
0: Ay, no me acordaba.
1: Happy birthday a los torpedos. Happy birthday to you.
2: Un cuarto de siglo.
1: 25 años, Josefo, lo que hemos visto. Muérete de envidia, ojitos de web.
0: No, tranquilo.
1: Lo que hemos vivido, Josefo.
0: Hemos visto partir al búho, por ejemplo.
1: Hemos visto la muerte de Dolly Parton.
0: No, imagínate nada más.
1: Hemos visto llegar a la presidencia. Hemos visto que se fue el PAN, el PRI. Llegó el PAN.
0: Sí.
1: Volvió el PAN. Se fue el PAN.
0: No, y volvió el PRI.
1: Llegó, volvió el PRI. Llegó Morena. Sigue Morena. Aquí.

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1: Hemos visto caídas de imperios, invasiones a Ucrania.
2: Dos papas después de Juan Pablo.
1: ¿Sí? Sí. Bueno, hemos vivido tres papas.
2: Tres, sí, cierto, ya.
1: En este programa ya nos echamos tres papas.
2: Juan Pablo.
1: No, yo creo que hasta más.
2: Ajá, sí. Aparte Juan Pablo III, ¿no?
1: A ver, sí, porque Juan Pablo II lo vivimos.
2: Ajá, y luego el sucesor.
1: Luego estuvo el que en buena bronca me mataste. Y un día lo dediqué a ver papas así en Google.
2: Ajá.
1: Desde San Pedro,
2: güey. Ok.
1: Y hay unos nombres.
2: Qué chévole, ¿no?
1: Herculano primero. Y me puse a ver todos los papas que había. Ya se me olvidaron. Después de Juan Pablo siguió Benedicto.
2: Sí, que duró bien poquito. Se me hizo comparado.
1: Luego me hago bolas de Ratzinger. Es el mismo, güey.
2: Es el mismo. Entonces, y luego ya Papa Francisco.
1: Benedicto, Papa Francisco, que murió. Y el de ahorita.
2: Y el actual.
1: Cuatro papas,
2: güey. Que el de actual está en
1: León.
2: León, ok.
1: León O. León algo.
2: León
1: así. Sí, para mí es el que de veras menos se me ha. Necesita el marketing.
2: Sí, necesita un mucho buen marketing ahí, sí. Por favor.
1: Anda fallando. Ok, cuatro papas, sí, y sí. Más si consideras las veces que hemos tragado en las hamburguesas. Ahí, okay. ¿O no has pedido papas ahí?
2: Ah, sí, ¿cómo no?
1: Hemos visto la llegada de Trump al poder.
2: La irse.
1: La muerte de un dictador de tantos años como Fidel,
2: sí.
1: Castro. El arresto de Maduro.
2: Sí.
1: El ataque a las Torres Gemelas, ahí todavía no estábamos, ¿verdad?
2: Según yo... Si no,
1: porque a raíz de eso
2: íbamos, ¿no?, a empezar, Simón, íbamos a empezar. Sí. Estábamos a punto de empezar. Un mes después empezamos. Sí,
1: pero vimos cómo el mundo empezaba a cambiar. Sí. No, es que ahí todavía alcanzamos a vuelos donde se fumaba.
2: Programa normal,
1: ¿no? Todavía había vuelos donde se fumaba.
2: Sí,
1: no
2: sí.
1: Había celulares, perro.
2: ¿O sí? Sí había, pero no así como...
1: Ladrillones, ¿verdad? Sí, porque sí había.
2: Sí había. Pero pues eran otros tiempos.
1: Pero no los
2: lo que
1: celulares.
2: Sí, creo que no había Apple. el iPhone.
1: Ah, es verdad.
2: O sea, había por las computadoras de Mac, pero no había el iPhone.
1: No había salido el Grand Theft Auto 6. Ah, todavía tampoco sale. A ver si llegamos, porque ¿cómo lo han alargado esa madre?
2: Por cierto, vimos llegar al poder a Trump, irse y regresar.
1: Sí, ande, no, también. Vimos a la primer mujer mexicana en ser presidente de este país.
2: Así es.
1: Algo que en otro tiempo se hacía. Yo le voy a seguir diciendo presidente, ¿no? Es que venga y me regañe si quiere. Pero bueno, sí, la que hemos visto, compadre.
2: Un buen de cosas.
1: Ah,
2: si esta cabina hablara, muy
1: bien. Si esta cabina hablara. Hemos entrevistado gente que decíamos, este no va a llegar a nada, y ahora ya ni nos habla. Hemos visto gente muy talentosa que no ha llegado lejos, gente de medio pelo que ha llegado lejos, y viceversa. No, una cosa increíble, carnal. Una fiesta, magia, luz, color. Hemos visto cómo... Antes, para subir esta escalera, nos daba risa. Y ahora damos risa. Cuando alguien ve que la vamos a subir.
2: Hasta cuidado, te gritan.
1: Cuidado.
2: Con cuidado.
1: ¿Hemos visto cuando se reían cuando nos tropezábamos? Y ahora, ¿cómo se preocupan?
2: Sí.
1: Eso es terrible, Josefo. Ahí marca un antes y un después.
2: ¿Qué cosas?
1: Hemos también tenido... ¿Quién será el radioescucha que más tiempo nos ha escuchado? ¿Habrá alguien que lleve los 25 años?
2: Digo,
1: estamos hablando de un ser superior.
2: Sí. De manera intermitente creo que sí, ¿no?
1: Debe haber. Es que intermitente también está chilo, también. Pero yo quisiera saber, ese dato sería imposible conocerlo, no, porque puede llegar
2: puede decir,
1: yo. ¿Y tú qué? ¿Cómo lo demuestras?
2: Sí.
1: Y que llegue con un puño de casetes. ¿Qué creen?
2: Los grababa a diario.
1: Sí. En 2011 el Moy dijo que andaba crudo. Y también en 2026.
2: No, okay.
1: No sé quién sea el más duradero, pero... hoy subí justo un videito sobre eso que me ocurre y me da risa que llegan güeyes así barbones, ya que tú ves y dices, este señor qué pretende, ¿no? Yo te escuchaba de niño.
2: ¿Y tú, güey?
1: ¿Cuántos tienes, güey? 33.
2: Lo corrieron sin aceite.
1: Y, ajá, pues es que hay raza que... Pero también es un güey de barbas y ya.
2: Uh-huh.
1: Barbón, así, adulto, empujando una carriola. ¿Cómo que de niño, güey? Sí, de niño. Y sí, sacas las cuentas
2: y sí.
1: Es verdad. Hoy tiene 75 años la persona que nos empezó a escuchar a la edad que hoy tenemos, José.
2: Órale.
1: Fíjate ese cálculo.
2: Fíjate.
1: Ya, así te lo digo.
2: O sea, Don Búho pudo haber sido nuestro cliente.
1: Hoy tiene 25 años el güey o la morrita que nos oía de bebé sin saber.
2: Ándale.
1: Que iba en el carro y su mamá así, ¡ah, estos güeyes! O su papá, jajaja.
2: Lo bueno que mi hija no entiende nada de esas peladeces.
1: Y que ya a los 5 años, ya le voy a cambiar a Tere Coronado. Porque ya la niña está empezando, ya llega a la escuela diciendo, ¿qué pedo? Entonces, sí, ha habido de todo. Y también luego, ese dato también estaría gracioso. ¿Cuál es nuestro fan más pequeño? Y nuestro fan más ruco, o nuestro seguidor, nuestro radioescucha, más veterano, más... No lo sé, Rick, parece falso, pero está increíble,
2: carnal. Está bien interesante.
1: Está bien loco lo que se está viviendo en estos días. ¡25 años! Algunos no querían que llegáramos, empezando por el Nieblas y el Moy. No, sí queríamos. Dudábamos, porque cuando estábamos hardcore... Que si era una cosa más exótica, pues sorteamos unas cuantas funas también a lo largo de estos 5 años.
2: De todo.
1: ¿Qué más? No ha habido de todo, carnal. Sí.
2: Hemos visto aquí cómo mujeres llegan solteras y casan, tienen hijos.
1: Sí. ¿Eh? Que la espero va. No sean de uno. ¿Ah?
2: No,
1: ¿qué pasó? Entonces, hay de todo, sí. Cosas muy coquetonas.
2: Ya empezaste, hay muchos colaboradores por este programa. A todos ellos le mandamos un gran saludote.
1: Es verdura.
2: Está canijo y acordándonos de todos, ¿no?
1: Pero no, sí, está complicado.
2: Son 25 años, imagínate.
1: ¿Se han muerto ya algunos?
2: Sí, lamentablemente. Sí, cierto.
1: Tristemente.
2: Se nos han adelantado.
1: Pues alguna vez nos operó Rafa.
2: Sí.
1: Él, el Cochran también, que era nuestro encargado de deportes un tiempo.
2: Sí.
1: Híjole, ¿quién más? Ha habido gente extranjera, estuvo de España, Laurita. También un compa colombiano que vino 2-3 veces.
2: Sí.
1: No, de todo. ¿Cuántos recuerdos, Josefo?
2: Así es.
1: Orinábamos de un solo viaje todos saliendo. Nada, que goteo al final. No, unas cosas increíbles. También hemos cambiado de nomenclatura. Hemos sido la 90.7, sí. Radical. Uh-huh. ¿Qué más?
2: WFM.
1: Es verdad.
2: Y y luego ya los 40.
1: Los 40 principales.
2: Sí.
1: Y luego los 40. Y luego los 4.
2: Los. Oh, ¿qué sigue?
1: Los cuatroteros.
2: Los cuatroteros.
1: Sí. Qué curada, carnal, de veras. Felicidades.
2: Felicidades, mollejas.
1: Sí. No creíamos.
2: Sí, duramos, no como los del tango, ¿no?
1: ¡Ah, caray! ¡Fuertes declaraciones! Sí, fuertes declaraciones. Historia basada en hechos reales. Que ayer vino a darnos parte de esa historia.
2: Saludos.
1: Dieguito. Hijo, no, tantas cosas, José.
2: Más que los tochos, yo creo, ¿no?
1: Pues yo creo que sí, ininterrumpido al aire, sí.
2: Sí.
1: Pero a ellos les va mejor, güey.
2: A esos.
1: Ahorita. No, quién sabe, la neta, tantas cosas y las vivencias que hemos tenido, mijo. La neta, está bien chilo. Momentos inigualables.
2: Me dice por acá, Patti Moreno se anda reportando. Dice, hey, más de 18, sí, ¿eh? O sea, más de 18 años.
1: Cara. Lleva, escuchándonos. Sí. O si no, los junta de edad.
2: O se quedan sin manchosas. No es extorsión, solo recordatorio. Ok, me parece perverso. Más de 18 años escuchándonos.
1: Fíjate, acá una dama también, Didi Aspirina. Los escucho desde la secu, cuando tenía el Nieblas una radionovela del Tejuinator.
2: El Tejuinator.
1: Y una que era del extortista.
2: El extortista.
1: Ya llovió, como dicen allá en mi rancho. Es verdura.
2: Te voy a chance de que te vayas a orear el día de hoy, que es el aniversario.
1: ¿Que me vaya qué?
2: A orear.
1: ¿Puedo no ir a mi enlace?
2: Que te pegue el viento.
1: ¿Puedo hacerme güey?
2: Llévatelo a pasear. El día de hoy.
1: Iván Monray dice, yo los he seguido de manera intermitente, desde que estaban en el 66, que también ya tiene añales, ¿no?
2: Uy, sí, donde nos corrieron.
1: No.
2: Pero con aceite.
1: Oye, menos, güey, no digas.
2: No,
1: aceite de bebé, estilo Puff Daddy.
2: Ay,
1: ya no,
2: papá.
1: Me tengo que largar de veras.
2: Sí, no, ahí duramos 3 años y 3 meses, me acuerdo mucho.
1: ¿Dónde?
2: En el canal 66.
1: Sí, qué chilo.
2: Fueron 3 años que nos estuvo patrocinando la compañía cervecera.
1: Es verdad.
2: Con la cual estuvimos al aire ahí. Y luego después...
1: Por eso me hice borracho.
2: Sí, después ya creo que esa compañía cervecera se vendió a otra compañía alemana, creo. Y ya no fue lo mismo. Y ya nos quedamos sin auspiciador macizo. Y ya valió coche. Pero en el canal dijeron,
3: quédense un rato sin ese patrocinador.
1: Les damos crédito.
3: Les damos crédito. Y no, hombre.
1: Mejor páganos, güey.
3: Mejor nos vamos. Mejor nos pagas o nos vamos.
1: El que se va soy yo, José. Cámbiate de silla.
3: Vete. No, ya, déjate caer la rolita de catálogo, porque ahorita tengo que hacer una entrevista.
1: ¡Hala!
3: A un talento emergente.
1: ¡Hala!
3: Un talento en ascenso.
1: Ok, bebé.
3: Que dicen que vienen con Tokio.
1: Ah, qué chino.
3: Ahí nomás para el gasto.
1: Vámonos entonces con Miguel Mateos y esto que, como los torpedos, ha sido una obsesión. Por acá te saluda Moisés Rivera, Moy Pit.
3: De este lado, José Nieblas, en los 40.

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2: Once de la mañana con 39 minutillos en los 4090.7, la radio de los conciertos, llevándose a ustedes, pues, entretenimiento, buena música y todo el asunto. Pero el día de hoy tenemos por acá una entrevista con un proyecto llamado Disco Bahía, que ahorita se van a presentar. Pablo Suárez, si nos está escuchando, saluda a toda la banda aquí en Chicali.
3: Hola, hola a todos, muchas gracias por el espacio acá, muy contentos de platicar con ustedes.
2: Pablo, sabes, tú eres baterista de Disco Bahía.
3: Así es.
2: Órale, ¿y hace cuánto que se formó esta banda?
3: Nos formamos en 2019, ya llevamos varios años.
2: ¿Sabes, tocó la pandemia?
3: Justo salimos, nuestras primeras canciones salieron en pandemia.
2: ¿Y cómo les fue? Porque pues la gente, estábamos todos en casa y se prestaba mucho al streaming y a esto y al otro, ¿no?
3: Sí. Pues fíjate que al final sentimos que nos fue bien, porque justo la gente estaba atenta, más atenta a todas las redes sociales y a todo este movimiento, entonces lo supimos aprovechar y estuvo bueno. Ya después, cuando regresaron los shows, pues fue donde se puso más bueno.
2: Ok, me parece excelente. ¿Ustedes dos son originarios o la banda dónde se formó?
3: Somos de León, Guanajuato.
2: Ok, ¿y ahí se formó la banda?
3: Sí, se formó en León y ahorita vivimos en Ciudad de México.
2: Sí, se tuvieron que trasladar, me imagino, para... Porque pues ahí está el centro de todo, ¿no? Que dice aquí merengues. ¿Cuándo decidieron? Tenemos que tomar ahora sí que las maletas e irnos a vivir a México para probar.
3: Así es.
2: ¿Cuándo decidieron eso?
3: Nos mudamos hace como tres años casi ya. Ajá. Y pues sí, justo pues cuando seguíamos en León vimos que ya estábamos viniendo mucho para acá, entonces era demasiado viaje y demasiados gastos, entonces fue necesario ya trasladarnos para acá, que justo hay mucho más actividad y se concentra toda la escena.
2: Pues es correcto, sí. Nos sale más barato ya pagar una renta aquí que estar pagando tanto vuelo, ida y venir, ida y vuelta y toda la cosa, y aparte pues todo hotel y demás, ¿no? Entonces ya mejor se concentraron. ¿Y cómo le hicieron para rentar una casa grande o cómo le hicieron para pues todos los integrantes?
3: No, pues cada quien... Se las arregló y cada quien vivimos separados, no vivimos juntos.
2: Okay, ¿cuántos integrantes somos? Y si es tan mal de presentarnos a toda la banda, a toda la agrupación, ahí mencionándola.
3: Sí, somos cuatro integrantes. Está María, la vocalista. Ajá. Tongo, Antonio en el bajo y los teclados. Luis Ver en el sax y en la guitarra. Y yo en la batería.
2: En la batería, muy bien. A ver, y andan ahorita promoviendo el Rey del Glam. Cuéntame un poquillo.
3: Así es, hace un par de semanas salió nuestro segundo álbum de estudio que se llama El Rey del Glam. Estamos muy contentos con el resultado y que por fin esté afuera. Por ahí tenemos un par de colaboraciones en el álbum, una con Susana Zabaleta, que es la introducción al álbum, y otra con una banda que nos gusta mucho de acá de Ciudad de México que se llama Little Jesus.
2: Ah, claro que sí.
3: Y pues justo lo acabamos de sacar y justo este fin de semana empezamos a presentarlo en vivo.
2: Oye, ¿cómo fue eso de Susana Zabaleta? ¿Quién se le ocurrió? ¿Cómo estuvo la onda de la fusión? ¿De quién nació?
3: Pues sí. Nosotros teníamos como un poema conceptual del álbum y y queríamos una voz muy icónica y muy glamurosa para la introducción, y se nos ocurrió Susana y pues quién más que sea tan icónica y tan glamurosa como Susana. Entonces creo que quedó perfecto también para todo el concepto del álbum.
2: ¿Y quién fue ahí el que los conectó? ¿Cómo llegaron a ella?
3: Nuestros management hablaron, pero después también María tuvo una plática con Susana como para platicarle ahí
2: el concepto
3: de qué iba el proyecto y cómo tenía que grabar también su parte y todo eso.
2: ¿Y con Little Jesus, que alguna vez estuvieron abriendo un concierto o algo, o cómo fue también esa fusión, esa colaboración?
3: Sí, con Little Jesus tenemos ahí ya un par de años de amistad. Hemos compartido muchos escenarios juntos. El año pasado invitaron a María a cantar en el Palacio de los Deportes. Entonces, hay una amistad ya muy grande con ellos. Y justo salió la oportunidad de este sencillo del Rey del Glam, que tiene sus guitarras más distorsionadas al estilo de ellos. Y se nos ocurrió y fue una gran idea. Y en corto jalaron también ellos.
2: O sea que en esta canción del Rey del Glam, ahí ellos colaboran.
3: Sí.
2: Okay, ¿con la guitarra, con el guitarreo o también cantan?
3: También cantan, canta okay. Y guitarras, y sí, un buen de cosas le metimos con ellos también, sintetizadores, y nos juntamos con ellos en el estudio y le movimos a toda la canción.
2: Ok. Disco Bahía, ¿es verdad que ustedes antes iban a llamar El Rey del Glam, precisamente así como se llama esta rola?
3: Sí, justo.
2: ¿Y cómo fue que dijeron, no, mejor Disco Bahía? ¿Cómo se decidieron? ¿En un volado? ¿Qué? ¿En un chinchampú? ¿Cómo estuvo el tema?
3: Sí, justo teníamos una lista muy grande de nombres que nos gustaban para la banda, que pues lo sacábamos de un buen de referencias. Por ejemplo, El Rey del Glam salió de un vinilo que teníamos de una banda que se llama Alaska, que tiene una canción que se llama también así.
2: Ok.
3: Y pues al final grabamos las primeras canciones sin tener nombre, uh-huh. Y creo que el sonido de esas canciones nos ayudó como a aterrizar el nombre de Disco Bahía. Sentimos que quedaba mucho mejor con el sonido.
2: Ok. ¿Quién es el productor de este nuevo álbum?
3: Se llama Ángel Arispe. Ok. De Monterrey.
2: ¿Y el primer álbum quién lo produjo?
3: ¿El primero?
2: Ajá.
3: El primero lo trabajamos con Coco Santos, que es el vocalista de Clubs.
2: Ok. ¿Y del primero al segundo qué sentiste? O sea, ¿ya hay una evolución de la banda? ¿O cómo ves tú? ¿Algún cambio de sonido?
3: Sí, fue un proceso muy diferente. En este último álbum nos juntamos, nosotros hicimos como unos retiros en alejados de la ciudad, en una cabaña en Tepoztlán y también en Guanajuato.
2: ¡Órale!
3: Y salió mucho más orgánico. María ya ahí tenía muchas letras en idea, entonces nos agarramos de las letras que tenía María y hicimos estas maquetas, y ya después nos metimos al estudio en Ciudad de México, pero sí experimentamos mucho más en sonidos nuevos, justo como más rockerón, como esta del Rey del Glam que antes no teníamos, también cosas orgánicas, hay unas flautas por ahí, baterías, grabamos baterías reales, que antes también usábamos muchos drum machines, y pues sí, hay muchos sintetizadores, que es lo que más nos caracteriza, pero sentimos que sí evolucionamos mucho el sonido en este álbum nuevo al anterior.
2: Ok, ¿y qué le dice la familia, ahora que ya viven pues más lejos, ¿verdad? Ya viven en México, ¿qué dice su familia?
3: Bien, todo bien, la verdad, siempre apoyándonos a todos. Y pues nos apoyan desde allá y de repente ahí los vamos a visitar, no se nos olvidan.
2: Qué bueno, me parece perverso. Oye, ¿y influencias musicales? ¿Ustedes, algunas bandas que sienten que pues han influenciado en este proyecto, en esta música?
3: Claro, pues al ser cuatro creo que cada quien tiene sus referencias, pero también entre los cuatro compartimos mucha música que nos encanta. Estamos muy clavados en las cosas retro también, en la música de los 70s, 80s, okay. Sade, Phil Collins, pero también nos gustan cosas nuevas, como Jungle, Emperatriz, también la escena indie justo de acá de México, como justo Little Jesus, okay. Clubs.
2: Pues traen buen surtido rico entonces de referencias musicales.
3: Sí, la verdad. Nos gusta de todo, sí, hasta por ejemplo Luis Verel, que toca el sax, es muy jazzero, María le encanta el pop también, entonces es una mezcla ahí entre todos.
2: Pues qué chilo. Oye, ¿cómo lo seguimos en sus redes sociales antes de poner esta rolita? Dinos cómo lo seguimos en YouTube y en las plataformas.
3: Claro, estamos en todas las plataformas como Disco Bahía, sí, nos pueden encontrar en todas las plataformas muy fácil como Disco Bahía.
2: Ok, Disco Bahía, así tal cual, búsquenos en su canal, ¿tienen canal de YouTube?
3: Sí.
2: ¿Qué es lo que pueden encontrar ahí? ¿Hay presentaciones en vivo o solo videos?
3: No, también tenemos sesiones, por ahí pueden encontrar en YouTube sesiones en vivo, y también justo en este álbum hicimos todo un conceptual visual, entonces tenemos videos de todas las canciones.
2: Ok, pues qué chilo. Y van a tocar acá en Mexicali también, tengo entendido, ¿no? El pasado mañana.
3: Sí, vamos a estar el 10 de octubre ahí en Mexicali por primera vez, nunca hemos ido, entonces estamos muy contentos de ir por allá y conocer sus tierras.
2: O sea que ya pasado mañana vienen acá a Mexicali. Ahorita están las Fiestas del Sol. No van a estar en las Fiestas del Sol. Ok, ellos están en otro lugar, ¿no?
3: Sí, justo.
2: Ok, entonces así, si ustedes quieren ahí saber en qué lugar es, ¿cómo tienen que hacer? Ahí ustedes están anunciando sus redes sociales.
3: Sí, justo en nuestras redes sociales pueden ver ahí dónde va a ser el show. O donde quieran pueden buscar Disco Bahía en Mexicali. Seguramente les aparecerá ahí el link de la venta de los boletos.
2: Me parece perverso. Es un jardinzote que está allá por la Lázaro Cárdenas, para que me entiendan, ¿eh? Y anda por ahí un dragón así bien raro. Entonces, ahí para que se pongan truchas, la banda de Mijail, pues me imagino que ya saben dónde es, y hay mucha chevecilla, artesanal, está bien padre el lugar, déjame decirte, si no lo conoces. ¿Ya habían venido aquí a Mijail y no, verdad?
3: No, nunca hemos ido, estamos emocionados de ir por primera vez.
2: Y aparte viene en buena fecha, ya es octubre, ya no hace tanto calor. Digo, estamos todavía con 40 grados, algo así, de repente, le andamos pegando, pero ya ahorita ya anda cambiando el clima, ¿eh? Comparado con meses
3: anteriores.
2: Con meses anteriores.
3: Sí nos advirtieron, pero qué bueno que ya no hace tanto calor.
2: Así es. Entonces, pero aparte, entre más calor, más se antoja la cheve bien helada. O ustedes creen más. ¿Tú crees más chelero o le entras más acá al dirían mis abuelas, al vino, o sea, al pomo?
3: La verdad de los dos, pero soy muy chelero también.
2: Sí, también, ¿no? Sí. Entonces, ahí está. Bueno, entonces, haz la invitación para el día de pasado mañana y también pues presenta la rola que se llama El Rey del Glam, si es tan amable.
3: Claro que sí, amigos, por acá Pablo de Disco Bahía, los queremos invitar este sábado 10 de octubre a nuestro show por ahí en Mexicali. Va a ser de los primeros shows donde presentamos nuestro segundo álbum de estudio, El Rey del Glam, y también por acá les dejamos con nuestro sencillo Rey del Glam con Little Jesus.
2: Estás en los 40, 90.7 de los Torpedos, 11:49, y te echamos con más. Gracias, Pablo.
3: Gracias.

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1: Y no solo los Torpedos andan cumpliendo años el día de hoy, o sea, nosotros 25 añejos. Ay, no más. 25 años. También estoy viendo que en 1996, o sea, se cumplió 30 años, 3 décadas, este disco, que, hombre, cómo me divertí con este disco, ¿no? Algunos como echaron pasión con este disco. Me refiero al disco de Antichrist Superstar. Antichrist Superstar de Marilyn Manson, que luego ya después de Eugenio Derbez con un personaje, el Marilyn Manson o algo así, ¿no? O quién sabe cómo se llama. Pero bueno, son 30 años de este álbum, que como se me decía jocoso, divertido, sobre todo cuando ponía esta rolita aquí al aire. La de Beautiful People. ¿Cómo no? Conocí a alguien que le gustaba hacer el amor mientras escuchaba este rolón o este disco. La gente bonita, yo quiero papitas. Échale, ¿dejamos correr? Sí, hombre, para celebrar su 30 aniversario. Ahí les va Marilyn Manson. Ahorita se parece más a López Dóriga. Con María.

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4: Qué chulada, damas y caballeros, ¿cómo andan? Espero que bien. Les saludo a Moisés Rivera, Moe Pitt. 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
1: 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Y bueno, esto y más lo vamos a seguir comentando en nuestra siguiente entrada. Al ratito, Turi, vamos a entrar en un enlace desde dónde, para que la gente nos siga, Turi, desde dónde va a ser el enlace para redes sociales, para mandarlos por Facebook de los 40, no se pierdan. Ahorita voy a seguir entrevistando a Nisa y que nos comente acerca de el Chevroletazo 2026. Ya volvemos con más en los 40.
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17: Señor, 12 con 32 en los 40, 90.7, transmitiéndoles aquí en la radio de los conciertos Los Torpebrios. Y dice Miguel Magallán: ¿qué tal? Yo te sigo desde que estábamos en la secundaria. ¿Te acuerdas cuando bailabas en el yunque del taller de soldadura? No hay pruebas. Entonces no había celulares, ¿no? Con cámara y toda la cosa. No hay pruebas, pero tampoco hay dudas, estimado Miguel. Pero saludos a ti, al Napo, al Frijol, a toda la banda, al maestro de soldadura. Sí, es que todavía está entre nosotros. Capaz que ya anda soldando allá con Chuyito, ¿no? Bueno, pues ahí está. Saludos al Miguel Magallán, dice Yuli Mero. Hombre, ñambre, dice. Al menos tienen cabello. Bueno, todavía queda por ahí algo. En mi caso, el Moy tiene más. Tengo muchos ya pelones. Jijiji, sin albur. Esa Yuli, ¿qué se me hace? Felicidades, Torpedos, por estos 25 añejos. Vean nada más, al aire. Sí, hombre, ya, parece, se dice fácil, ¿verdad? Pero miren, nada más, lográndolo. Llegamos a los 25 vivitos. Ya es ganancia, ¿ok? Y con salud. Que todavía es más ganancia, ¿no? Y luego nos pagan, pues más ganancia, ¿cómo no, hombre? Entonces ahí está, gracias a toda la banda que se anda manifestando, enviando sus mensajitos para, pues, felicitarnos, ¿eh? El Mollejas, ya saben, pero este se fue a un enlace en vivo, ni modo. Hay que producir, sí, hay que facturar como Shakira, si no, pues luego de dónde sale el pago para nosotros, ¿verdad? Entonces, pues ahorita nos vamos a enlazar nuevamente con el Mollejas, que anda ahora sí que transmitiéndoles en Vivaldi y en directo. A ver, vamos a irnos con una rolilla por acá en los 40, 90.7. Esta es la número uno de la semana, la más votada en la lista del 40 al 1. A ver, antes de irnos con la rola, un parroquial. Si alguien quiere boleto doble para la Fiesta del Sol, aquí en Los Torpedos, mire, dentro del marco de la celebración de los 25 años, le vamos a dar, tenemos 10 boletos dobles. 10 boletos dobles a los primeros 10 que pasen antes de las 6 y media de la tarde. Antes de las 6 y media de la tarde que pasen, si traen una copia de su identificación impresa, o sea, en papel, así, a ver, que escuche el efecto papel, en papel, mejor. Entonces tráiganse la fotocopia de cualquiera, identificación del trabajo, que si no quieren darle el INE no la den, la licencia, el gafete, vete a ver, el pasaporte, lo que sea, ustedes pásenle por acá. Estamos en Avenida Reforma número 1270 Altos, es decir, en el segundo piso, ¿ok? Eso sí, tienen que tener condición para subir las escaleras. Bajarlas pues como quieran, ¿no? Ahí rodando, no sé. Pero para subirlas sí tienen que tener un poquito de condición. Entendemos que cuando lleguen al segundo piso, vengo por unos boletos para la fiesta del sol. Boleto doble para que puedan ingresar a la fiesta del sol. Ya saben, esto es ya el último fin de semana, así que aprovechen. Boleto doble para que vayan a la fiesta del sol por cortesía de los Torpedos y los 40. Los primeros 10 en llegar, en presentarse, apersonarse, es un amigo, aquí en los 40, antes de las 6:30 de la tarde, tienen boleto doble. Los primeros 10 en llegar aquí a los 40, ¿ok? Entre D y E en la Colonia Nueva, aquí estamos, ¿ok? Esperándolos en el número 1270, ¿ok? Ya. Dado el parroquial, pues ya saben también descargar la aplicación de los 40, los 40 Radio, las pueden descargar y ahí nos escuchan en su app móvil. Asimismo, estamos en los40.com.mx, donde, por cierto, ahí está la lista del 40 al 1 y de ahí salió la canción que va a ser la número 1. También síganos en redes sociales porque vamos a tener boletos para el Festival Península en la ciudad de Tijuana y para Caifanes acá en Chicali. Entonces, muy pendiente de nuestras redes sociales, también vamos a tener oportunidades de que ganen boletos para Yuridia. Y para Caifanes también vamos a tener oportunidades de que ganen no solo boletos, sino también algunos de ustedes se van a llevar foto con Caifanes, ustedes más un invitado de ustedes. Es decir, ustedes y su ya casi mero, o como le dicen ahora, su indeciso, indecisa, sí, su domador, domadora, su tóxico, tóxica, lo que sea, ¿ok? Su amigo, amiga, ¿por qué no? Pueden llevar a su hijo, hija, que a lo mejor le va a tocar por primera vez ver un concierto de Caifanes, Tanto que ustedes le ponen el casete, el MP3, el MP2 no, ese está así más de hecho. pero sí, ya, basta de torturas, también llévelos al concierto, se enganchen, bueno, así es la situación. Síganos para que de esa manera también se informen de cómo va a estar el rock and roll para ganarse estos boletos, estos accesos dobles. Por aquí no les vamos a dar quién, no me dicen dobles. Ustedes y su acompañante, ¿ok? Entonces, estamos en el Facebook como @los40mexicali, en el Instagram @los40mexicali90.7. ¡Ay, la pequeña Lulu! Yo estaba haciendo tiempo por si llegaba. No va a llegar la pequeña Lulu. Ya mandó un mensaje que también está celebrando un cumpleaños y le mandamos una felicitación a su hijo. Ve nomás, mismo día de los Torpedos cumpleaños. Saludos para el hijito de Lulu, la pequeña Lulu y su baby, su adorado, ¿ok? Y anda con los preparativos a todo lo que da, porque hoy es el cumpleaños de su hijo. Pues mañana te esperamos y nos traes pastel. Queremos pastel, pastel, pastel. Queremos pistear, pistear, pistear. Entonces, bueno, ahí está. Vámonos ahora sí con la número 1, ya mucho bla, bla, bla.
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0: Hay muchas cosas.
1: Inmortales de la red. Sí, los virales. Que también. Que estaba. También hoy se estaba celebrando algo de. También alguna celebración así de que ya no le puse mucha atención, la neta. Porque dije, ay, ok, un año más. Pero no sé cuántos años también se cumple del video viral de Yahweh. La caída de. ¿Quién era? ¿Edgar? Si mal no recuerdo. Pero es. Ese video, que el primer video que se supone en México se hizo viral del morrío de, ojaldra, por no decir otra cosa, que le movía ahí el Edgar se cae, ¿no? Que le movía ahí el tronco, que le movía ahí para que se cayera aquel morrío. Entonces, que de hecho algunas confesó que estaba en la universidad en Monterrey, que le daban mucho burla y mucha carrilla, ya de berijón, ¿no? Mi hijo ya está grande, tiene trompo, defiéndase. Pues ya basta, hombre. Pero bueno, sí, es algo con lo que va a cargar toda su vida. Este chamaquillo, que ahorita pues ya no está nada chamaquillo, ¿verdad? Pero en fin, miren nada más. ¿Qué onda? Ya salió el Cuauhtémoc Blanco. Ya ven que la selección pues no le ha ido muy bien, que digamos.
2: En esta nueva, bajo esta nueva administración de Rafael Márquez, digamos que no ha tenido ni un triunfo,
1: empates nomás, y derrotas con Estados Unidos y con Chile. Sí, Chile nos la dejó Irineo, qué triste, ¿verdad? Nos empinó a México y también Estados Unidos 3-0, ese, ay no. Pero bueno, total, la onda es de que ya salió el Cuau. ¿Qué dijo el Cuau? Porque muchas veces ahí anda de especulando, ¿no? De especulera. Andan ahí de especuladores. Diciendo que Rafa no va a llegar al siguiente mundial si sigue con este tipo de. Pues con estos pues, fracasos, digamos, ¿no? Del tri, de la selección mexicana. Porque si digo el tri me va a venir a cachetear Alex Lora, que lo tiene registrado el tri. Entonces, bueno, ya dijo, entonces, bueno, muchos andan diciendo, no, se me hace que no va a llegar el Rafa. Le quedó grande la yegua y no sé qué. Entonces, bueno, ya salió el Don Cuau y dijo lo siguiente. Si Rafa no puede, que me den la selección a mí. Ándale, si Rafa no puede, que me den la selección, dijo el Cuauhtémoc Blanco. Dice, mi Rafa querido, si crees que se te está haciendo muy pesado tener la selección mexicana, háblame. O ya de plano, déjamela a mí. Yo los pongo al tiro a todos, la bola de canones. Conmigo no habrá ningún favorito y todos serán iguales. Los pondré a trabajar como se debe, con mano fuerte. Solo así conmigo podemos ser campeones del mundo. O sea, se fue más allá. Bueno, no hay que clasificar, llegar al quinto partido, al sexto partido. ¡Campeones del mundo! Algo que pues, mucha raza, evidentemente, pues ya están ahí aventando sus buenos comentarios en esta publicación de jajaja. ¡Ah, hasta campeones del mundo, mi cuau! O sea, te fuiste con Tokio. Ya pareces político, ¿no, güey? Ya eres político. Va a terminar desfalcando la selección como lo hizo con el erario de Cuernavaca, dicen, güey. Y sí, es cierto, ¿verdad? Así como dirigió Cuernavaca, estamos odidos. Se va a cargar, pero el presupuesto de la selección mexicana. Se te descompuso la joroba. Ah, ya, tranquilos, con el físico no se metan. Dice, ay, camellos, no puedes. Ok, la canción. No puedes, con tu panzota. Menos con la selección mexicana. Ahí está Hugo Sánchez. Bueno, sería Ego Sánchez. Ego Sánchez, tío. Bueno, y así. Están jocosos los. Ya estuvo que la selección se llamara Sopilotas. Ay, no. Pero bueno, pues en fin. Hay Rosa aquí apoyando a Rafita. Dice con Rafa. Rafa, Rafita, arriba México. Ok. Tranquilos. Está en el proceso. Confíen en el proceso. Ok. Sí, ahorita está. Es lo que entiendo, ¿no? Que anda. Pues probando jugadores, viendo aquí, viendo allá, y todo este tema, pues es, pues, sí, como dicen aquí, el proceso. En fin, creo que ya me tengo que tener que despedir con tiempo porque luego el Moy tiene enlace, no sé si ya están listos, a ver, si ya están listos de una vez nos podemos enlazar, carnales. Díganme si ya están listos, y entramos en 5, 4, 10, 9, 8. No, hombre, ni tan, pero han de estar en la baba ya, han de estar viendo carros. Capaz que hasta el Turi anda haciendo una prueba de manejo ahorita, yo no sé, hay una barrita de café aquí.
3: ¿Hay galletitas? ¿Hay algún snack? ¿Hay algo? En el baño, no sabemos. Pero bueno, no se manifiestan. Estaba viendo si se reportaban para una vez enlazarnos con ellos y
1: retrasar para poner la rola inusual. Pero yo creo que me voy a tener que adelantar. Me voy con la rolita inusual el día de hoy, today, acá en los 4090.7. Muchas gracias, hermanita, a todos ustedes por escucharnos, por ser parte de esta aventura llamada Los Torpedos el día de hoy y durante muchos años, ¿verdad? Ya 25 dijimos, celebrando acá con ustedes este cuarto de siglo. Ahí nomás para el gasto. A ver, voy a buscar a Robinson, aguanten vara. Según yo, hasta teníamos mercancía de reciente ingreso aquí en la rol inusual. Ándale, vamos a dejarnos caer esa que se llama Esa Bestia. Esa Bestia, así se llama la rola, y esa va a ser la inusual con la cual pasamos a retirarnos. Mi nombre es José Nieblas, que la pasen bien. Ay, Esa Bestia nomás no jaló. Me marca que está en ceros. No jaló el archivo. Qué bueno que no, que detecté a tiempo. Si no, aquí, no saben ustedes, se hubiera hecho el Dalet, se hubiera hecho añicos. Sí, así. Entonces, no. Esa el día de hoy no va a poder ser. Yo quiero chupar. Tampoco. Es que está viendo que, a ver, hay muchas cosas que no están jalando el día de hoy. Bueno, vamos a poner a otro. Vamos a improvisar con Matías Aguayo. Matías Aguayo. Del pello, no. ¿Aguayo de dónde? De la cuña, no. A ver, se llama Azúcar Rock Roll. Así, Azúcar Rock Roll. Matías Aguayo, y con esa rola nos pasamos a retirar de aquí. Ahorita nos lanzamos con el Mollejas al radio. Se quedan con Pura Corriente más adelante, eso de la una. Y esto fue Los Torpedos. Edición de jueves. Ponle play. En 5, 4, 3, 2, suéltala.
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5: 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Volvemos con más en Los 40 y adiós, Dito Babies.
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4: Ah, finalmente ya es jueves. Ah, es jueves. Sí.
2: ¿Qué?
4: Ay, finalmente ya es jueves.
2: Jueves, es que sí pensaste, ¿verdad? Sentiste, pero
4: por un momento, sí, ya es.
2: Falta uno.
4: Es jueves con sabor a viernes. Esta
2: falta quita, uno es, todavía.
4: Jueves de romper rutinas. Rutinariamente.
2: Ay, buenas tardes, ¿cómo están todos ustedes, querido y delicioso público de La Corneta? De verdad, es
4: gracias por acompañarnos.
2: Una vez más adentro de sus orejas.
4: A nuestros cuatro radioescuchas les agradecemos enormemente que estén con nosotros el día de hoy.
2: Así es.
4: Llevándoles, les vamos a llevar lo más divertido y lo más trascendente, y también lo más intrascendente del acontecer nacional e internacional. Ahí, ¿cómo ves? ¿Cómo ves, Estaquito?
2: Pues, muy bien.
4: Ya estamos en... Ya estamos en el tutú, como dice el escorpión dorado.
2: Yo todavía quiero saber por qué se corta la imagen tan horriblemente. Necesito que alguien me diga ya, la gente que nos recibe.
4: Esto internet, compra uno bueno.
2: Pero no se corta todo.
4: No, porque te ves
2: así hacemos el programa de televisión y no se corta todo.
4: Se corta
2: todo,
4: cada rato también.
2: No, te hagas, güey, no es cierto, no es cierto.
4: Claro que sí.
2: Claro que
4: sí.
2: No.
4: El nuevo está en cabina, el nuevo
2: lo
4: sabe.
2: ¡Claro que no!
4: Paga un buen internet, güey. O sea, ganas bien.
2: Tengo el mejor internet que
4: lo
2: hay
4: dudo,
2: en Chicago, güey.
4: Lo
2: es,
4: dudo.
2: Bueno, a ver.
4: Pero bueno, no nos vamos a...
2: A ver, muévete, a muévete rico. Muévete rico.
4: ¿Cómo te gusta?
2: Así. Sí, muévete, sí, sabroso, sí, así, exacto.
4: Ya está bien, ¿no? Mi cámara está mejor el día de hoy.
2: A ver, ¿nos vemos bien nuevo?
5: Se ven muy bien.
2: La gente que nos está oyendo en radio, ¿nos vemos bien?
4: Exacto. A la gente que nos está oyendo en radio les vale
2: un vale madres.
4: Que estén, exacto, nuestras jetas en el tutú.
2: Correcto.
4: Por Dios.
2: El tutú.
4: En el tutú.
2: Saludos el güey
4: a la jugosidad del escorpión.
2: Y a la de su madre.
4: Hace mucho que no lo veo. No, pues,
2: la del escorpión.
4: Está toda reseca, güey. Con jugosidad.
2: Hay telarañas ahí. Sí. Bueno, hay viscosidad, ¿no?
4: Y cosas pegostosas.
2: Viscosidad. Pegajosas. Así habla ella.
4: ¿Cómo estás, pinche niño con canas? Como te decía antes.
2: Pasó, ahora ya no te puede. Cara de mis huevos.
4: Ya no te puede decir el niño con canas, güey. Ya no.
2: No, pues tengo cana en la barba. Sí, tengo la barba cana. Es más, ¿sabes qué? Ya tengo un suéter blanco, güey. O sea, el pelo de la espalda ya me sale blanco. El del pecho también. Tengo canas en los huesos, tío. Ya, en todos sí,
4: no,
2: lados.
4: No lo dudo, no lo dudo. ¿Tienes pelos en la espalda ya?
2: Sí, muchísimos. Y en los hombros. Me están saliendo en la parte de afuera del hombro, güey. Ahí nunca tuve vello. Y ahora ya tengo un suéter. Me está saliendo un suéter, güey.
4: Ay,
2: es horrible.
4: Cosas de la edad, ¿no? Ni modo, salen pelos.
2: Las cosas de la genética del
4: y
2: viejo.
4: Y se quitan. No, porque de joven no tenías pelos en los hombros, güey. Es de la edad.
2: Pero también me imagino, o sea, porque... Es que, ¿sabes qué? Mi padre es increíblemente hirsuto, peludo.
4: Salvo de la cabeza.
2: Salvo de la cabeza. Pues ya les hemos dicho, ¿no? Que la mayor cantidad de calvos en el mundo se concentra precisamente en la península ibérica. Ahí
4: España.
2: Hay la mayor calvicie del mundo.
4: La tierra de los pelones.
2: De allá viene mi padre y entonces pues yo traigo algo, ¿no? Y me quedé pelón, ni modo.
4: Pues sí, ni modo, así es.
2: No le puedo hacer nada, güey.
4: Pero lo que importa.
2: Oye, ya vi
4: lo
2: de tu tratamiento de calvicie. Ya vi lo de tu tratamiento de calvicie en Taiwán y la madre y todavía no tienen nada, nomás dicen que podrían. Imagínate
4: lo
2: que valdría eso.
4: Pero te dio
2: imagínate
4: curiosidad.
2: Lo que valdría eso.
4: Ya llegará, ¿eh? Ya llegará.
2: Imagínate los millones que
4: miles
2: generaría.
4: De millones de dólares.
2: Un medicamento que regresara el pelo. O sea, todo, porque además de todo hay muchas mujeres y hombres que sufren de calvicie. No son nada más los hombres. Está así terrible, güey.
4: Bueno, damas y caballeros, el top ten el día de hoy se va a llamar... Frases que no debes de decir en el post-sexo.
2: ¡Ay, caray!
4: ¿Cuánto te debo?
2: El post-mortem. ¿Cuánto te debo? Perdón, ¿cuánto te quiero? ¿Cuánto te quiero? Lo siento. No.
4: Perdón, la costumbre.
2: Ya ves, ya. No la arregles, güey. La costumbre.
4: Ah, no estuvo tan mal, tía. Frases que no debes de decir en el post-sexo. Así que si quieren participar, ya saben cómo, es a través de @lacornetafm. Pero vámonos rápidamente al contenido informativo que tenemos para ustedes el día de hoy. Vamos a empezar con la presidenta de México, que ya hasta la presidenta se burla de Lord Molécula. ¿Quién es Lord Molécula? Este pseudoperiodista de bigotito y...
2: Es un güey que parece
4: y corbata
2: chiste.
4: De moñito.
2: Que parece chiste.
4: A mí me da un poco de ternura Lord Molécula.
2: A mí me da un poco de lástima el güey.
4: Pero bueno. O sea, ha hecho todo por la 4T, de verdad, se ha sacrificado.
2: Ha hecho todo por tragar, güey.
4: Lo pelucean.
2: Pues es que, güey, es un payaso, siempre ha sido un payaso, perdón. Carlos Pozo se llama, sí, pero bueno, es que el tipo, nosotros tratamos de hacer humor. Este güey nada más es un payaso porque es una payasada.
4: Que se disfraza de periodista, ese es el problema, que no se asume como lo que es.
2: No, y tampoco se asume, exacto, como un humorista. O sea, dice que es periodista y como tal se vende, ¿no? Y lo que es un lamentable ejemplo de lo que realmente es el chayote. Hablar en pro del gobierno para recibir dinero del gobierno.
4: Sí, a veces eso es lo que es su rol, güey. Sí es lamentable, la verdad. Ah, sí. Y incluso hoy
2: todos podrían decir lo mismo. Todos.
4: O sea, todos el día de hoy hasta contigo. La presidenta se burló de Lord Molecula.
2: Pues es que cómo no, güey.
4: Vamos a escucharlo. Adelante, presidenta y Carlos Pozos.
0: A ver, el que lleva 32 días.
5: ¿Sí? Gracias, presidenta. Bueno, muy contento porque ya no son 35, son 34. Eran 34. Gracias, me presento. Su servidor Carlos Pozos.
0: Ya te llevaste 5 preguntas.
5: No.
4: Y... Bueno.
2: Si ¿troleando?
4: Quiere, sí. Troleándolo. Troleando a Carlos.
2: ¿Pero
4: no,
2: qué?
4: Pero no preguntó nada nuevo.
2: No, es que se le rompió el corazoncito, interrumpimos. Mira cómo dice al final. Dice, checa, una vez más, es que nos metimos allá a la mitad. Venga.
5: Los Pozos.
0: Ya te llevaste 5 preguntas.
5: No. Bueno, si quiere, dejo el micrófono.
2: Sí. Si quiere, me guardo el micrófono aquí en
4: el me guardo siempre el micrófono, presidenta.
2: Y si la presidenta le dijera, sí, guárdatelo ahí en el... Lo haría.
4: Lo haría enfrente de todos y con
2: sacaría
4: una
2: unas tijeras,
4: boca.
2: Le haría un agujero al pantalón y se lo clavaría de canto.
4: Se los baja.
2: Sí. ¿No?
4: Que o sea, eso realmente... no me sorprendería nada, ¿no?
2: Mira, yo entiendo que todo mundo tiene que trabajar y todo mundo entiende la dignidad de diferente manera, pero lo que hace este individuo de verdad es lamentable. Lamentable, asqueroso y nauseabundo. Perdón que me exprese de esa manera, pero... no lo puedo decir distinto. Eso es, o sea, es un asco.
4: Bueno, se presentó el libro Pueblo del expresidente López Obrador, su segundo libro desde que está en el retiro, después de Grandeza, ahora presenta esto que se llama Pueblo.
2: El primer capítulo son puros otros datos. El segundo capítulo es un complot y el resto de los capítulos es todo es culpa de Calderón. O sea, de eso es ese pinche
4: 200
2: libro.
4: 200 veces por plano.
2: Exacto, lo mismo.
4: Todo es culpa de Calderón, todo es
2: lo
4: culpa
2: mismo
4: de
2: siempre.
4: No, pues hay de todo. Yo creo que se equivocó en el título, ¿no? Me parece que había otros títulos más vendedores, por ejemplo.
2: ¿Cómo
4: qué? ¿Qué hubole con el pueblo?
2: 50 sombras del pueblo. Acá. Pégame, dame nalgada, sí. Sígueme timando, López Obrador. Sígueme engañando, pero no me dejes.
4: Pueblo en éxtasis.
2: Ándale, exacto. Síguenos mintiendo, dinos que vamos bien. Ay, qué rico, qué rico.
4: Pero hay ciertos dichos en este libro de Pueblo. Que es de muy reciente publicación.
2: ¿Ciertos bichos?
4: Ciertos dichos.
2: ¿Salen sus hijos?
4: Ciertas declaraciones de López Obrador, como por ejemplo, que la cancelación de la visa de Andy fue autorizada por Marco Rubio, el secretario de Estado de Trump.
2: No
4: ni más ni menos.
2: No creo, güey.
4: Y que, bueno, eso lo dice Andrés.
2: ¿Y él cómo sabe?
4: Para decir que esto tiene tintes políticos.
2: ¿Él cómo sabe?
4: Él no lo sabe.
2: O sea, le hablaron del Departamento de Estado de los Estados Unidos.
4: Le habló Marco Rubio y le dijo, sí, fui yo firmé
2: ¿cómo
4: eso.
2: ¿Cómo viste? Y le cuelga. ¿Estás ahí, Andrés Manuel? Fui yo, güey. Y le cuelga. No.
4: No lo sé, no sé cómo se informa. Digo,
2: no,
4: seguramente
2: no se
4: tiene
2: informa,
4: muchos
2: no sabe.
4: Mejores vehículos de información que tú y que yo.
2: No, güey.
4: Pero
2: no
4: creo que sepa.
2: Yo esto. Tampoco.
4: Entonces, bueno, hay varios dichos ahí que en el libro que no he tenido la oportunidad de leer, ¿no? Ni sé si la tenga en esta vida. Pero le preguntaron
2: ¿por qué
4: acerca
2: perderías
4: de.
2: ¿Perderías minutos de tu vida leyendo eso?
4: Es que yo ya soy muy exigente en qué empleo mi tiempo, porque sé
2: correcto.
4: Que me queda poco.
2: Poco, y
4: como
2: el libro Pueblo, que o sea, es nada más bla, bla, bla, bla, bla.
4: Ah, bueno,
2: bla,
4: puedes
2: bla,
4: disfrutarlo
2: bla, bla,
4: en audiolibro, dura 2 años.
2: Fíjate que cuando tenga insomnio, que ayer me dio, por ejemplo, a las 2 de la mañana seguía yo despierto, voy a poner el libro de ese güey para jetearme.
4: Adelante, algo aprenderás.
2: Algo
4: a lo mejor llega a tu subconsciente un poco
2: tolerancia,
4: de conciencia social.
2: Tolerancia a la imbecilidad.
4: Un poco
2: eso
4: de
2: voy a
4: pasarte
2: aprender.
4: Al lado izquierdo de sí, la sí. historia.
2: Voy a aprender tolerancia
4: al
2: a la
4: correcto.
2: Estupidez, güey.
4: Bueno, le preguntaron

0: Mayo Zambada. Muy interesante la interpretación que hace el presidente López Obrador. También yo tengo que mantener una buena relación, y cuando sé que hay injerencia lo digo sin problema, pero también tengo que buscar mantener una relación diplomática, y cuando no estamos de acuerdo lo decimos. Hay un principio básico: el respeto a nuestra soberanía.
1: ¿Sabes qué me da muchísimo gusto? Lo primero que oí en esta declaración: yo soy presidenta de México. Ya estuvo bueno, ya cállese, váyase a su rancho.
2: El presidente puede hablar y despotricar contra Estados Unidos. Yo tengo que llevar la relación bilateral, diplomáticamente.
1: Vaya, a ver, doña Claudia Sheinbaum, de verdad la felicito. Empiécese usted a repetir eso todos los días. Usted es la presidenta de México, usted toma las decisiones, usted no tiene por qué estar limpiando el reguero que le han dejado de un sexenio lleno, lleno de corrupción y de estupidez. Usted es la presidenta de México, señora presidenta Sheinbaum.
2: Muy bien, señora presidenta. Me gustó la sobriedad con la que habla y cómo deslinda una cosa de la otra.
1: Correcto.
2: Sí, me voy a quejar del injerencismo, pero tengo que llevar una relación diplomática con Estados Unidos.
1: Correcto.
2: Qué alambrismo el que tiene que practicar Claudia Sheinbaum. Qué manera de estar en la cuerda floja todo el tiempo.
1: La palabra interpretación. Eso también, porque cada palabra que emite un presidente, o en este caso una presidenta, es muy importante. La interpretación que él le da, o sea, el cuento que se cuenta, él solito. Muy bien, señora presidenta, le aplaudo y la apoyo en esto. Usted es la presidenta de México, ese güey ya no.
2: Bueno, Reina Aide Ramírez es una periodista que le ha hecho unas preguntas a la presidenta en la mañanera.
1: Soy fan
2: durísimas.
1: De Reina. Soy fan de Reina. Soy fan. Mira, la última vez que...
2: No sea milana, cuando la quieren callar, ella se defiende.
1: Así es. Ella
2: lo hizo muy bien.
1: La última vez que lo hizo Reina, o sea, dejó sin palabras porque no había mucho que decir a la presidenta. Pero bueno, Reina lo vuelve a hacer. Y la aplaudimos, de verdad, desde aquí.
2: No, ahora no lo volvió a hacer. Ahora más bien se le aplicó la presidenta a
1: ver,
2: Reina.
1: A ver.
2: Adelante, venga.
1: ¿Le por el palito,
2: un poquito,
1: Reina?
2: Sí, un poquito.
1: A ver.
0: Ya, ¿no? Mañana. Reina, acabas de llegar. Tuviste 3 meses de vacaciones. Hay que. La palabra es de quien la trabaja. Bueno.
1: Bueno, pero no le volteó el chirrión por el palito.
2: No, bromeo con ella. Y lo hace muy bien. Y sabes que me gusta que en las mañaneras haya gente como Reina Ramírez haciendo preguntas duras, porque eso no lo veíamos en López Obrador en las mañaneras. Salvo alguna vez que estuvo Jorge Ramos, por ejemplo.
1: ¿Sabes por qué? Porque López Obrador se enojaba. López Obrador sí restringía los accesos. Creo yo que Claudia Sheinbaum está siendo bastante más abierta con quién entra y con qué se pregunta. Yo de verdad siento que vamos mejor con Claudia Sheinbaum,
2: claro,
1: sin duda, en muchos aspectos de lo que íbamos con López Obrador. Yo no diría que soy claudista, pero la verdad, hoy van dos cosas que me han gustado, ¿eh? O sea, que haya una relación muchísimo más amable, porque tiene que ser así
2: con la prensa que cuestiona.
1: Porque el viejo meteórico se ponía de malas, y gritaba, ¿y cuánto gana Loret? Y la chingada.
2: Y aquí la goma a Lord Molecula, le hace chistes. No, bueno, y bueno, no dejó preguntar a Reina, pero ya preguntará más, me imagino.
1: Lo de Lord Molecula, la verdad es que ya estuvo, ¿no?
2: Estuvo muy divertido.
1: O sea,
2: ahora imagínate, güey, en este momento tan complicado de la relación con Estados Unidos, yo creo que es el más complicado en la historia de México moderno, el que está viviendo México ahorita con Estados
1: Unidos.
2: Sobre
1: todo por las acusaciones que vienen de allá para muchos miembros de la familia.
2: No, y la renovación del tratado y el muro.
1: Todo es junto con pegado,
2: La expansión que está haciendo Donald Trump hacia toda Latinoamérica, la trumpización de Latinoamérica, ya tenemos a De La Espriella en Colombia.
1: Trumpización no le diría yo, porque Trump va de salida. Quieras o no, Trump ya se va.
2: Bueno, no lo sé, pero ahorita el presidente de Colombia, el presidente de Chile, el presidente posible, el siguiente presidente probablemente de Brasil, todos plegados a Trump, todos trumpistas. Milei, el presidente de Argentina, trumpista.
1: Yo creo que
2: todos
1: más bien,
2: empinados hacia
1: bien
2: el tío
1: en
2: Sam.
1: Esos países, pero no fue Trump el que trajo estos cambios, fueron las izquierdas que no hicieron su trabajo y que no lograron de manera convincente y a los cuales les acaban de dar una patada en las nalgas. Bien merecida, por cierto, en muchos de estos casos.
2: Ah, güey, por supuesto que el trumpismo tiene que ver. Ve lo que pasó
1: Trump
2: en Venezuela.
1: Trump ya va de salida. Trump ya se va. Es más,
2: el trumpismo no necesario.
1: Ya con nosotros. Ya verías que ha dicho a últimas fechas. O sea, la última de por qué no atacan Los Ángeles y San Diego ya fue de güey. O sea, ya este güey no tiene ni idea.
2: ¿De qué estás hablando? En 2016 dijo que podría salir a balacear gente en el centro de Nueva York y no bajarían las encuestas.
1: Aquí habló de pedirle a un país con el cual está en guerra que bombardee dos de las ciudades más importantes de Estados Unidos.

0: Unidos,
1: que sí, están llenas de estadounidenses, curiosamente. Además, sí, no, de todo, es aberrante. San Diego es la base más importante de la Marina estadounidense. O sea, por
2: pero
1: favor.
2: Pero el punto al que quería yo llegar es, imagínate, ajá, este México en esta situación tan complicada con Estados Unidos, ajá, con Xochitl Gálvez al frente.
1: No, güey, mira, no, Xochitl nunca fue una posibilidad real. Xochitl de verdad era, pues, nada más a quien pusieron rápidamente, porque si se acuerdan, su candidatura ni siquiera fue construida correctamente. Fue, puta, rápido, ¿a quién ponemos? Y sacaron a esta señora porque
2: parece que Xochitl va arriba en las encuestas, sí, en la CDMX. Y ya. Mandámosla a la presidencia y entonces ni la presidencia, no, ni la CDMX. No, de verdad, la hacen todo con el trasero en la oposición.
1: Pésima candidata, pésima. Y yo pésima, te voy a decir una, sí, cosa. Después de hablar de verdad de manera muy positiva, y no creo que no se oiga la presidenta, pero lo reitero, bien por usted, doctora Sheinbaum, con esto que ha dicho hoy, pero... Yo no pude votar por usted, doctora Sheinbaum, porque la 4T a mí me parece que fue una farsa maldita y lo sigue siendo en muchos aspectos, pero creo que vamos mejor de lo que íbamos con el viejo meteórico. Eso sí se lo digo de todo corazón.
2: Bueno, te tengo una buena noticia.
1: Y por viejo meteórico me refiero a López Obrador, si le queda duda, presidenta.
2: López Obrador continúa en la política. Va a buscar una diputación federal por Morena para 2027.
1: Fuero, porque no queremos cárcel, fuero. Todos los López van por
2: fuero.
1: Pero
2: no es López Obrador el que se están imaginando.
1: Ah, ¿no?
2: Es Pío, Pío, Pío.
1: Por eso. O sea,
2: el hermano de Andrés Manuel López Obrador, pues claro, aquel al que grabaron recibiendo sobres amarillos provenientes, sí, del gobierno, sí, de, sí, Chiapas, sí, sí, sí, en su, sí, momento, para apoyos a la campaña, y que no ha pasado nada con eso. Ahora buscará una diputación federal.
1: A ver, por Chiapas, ¿no se te hace curioso que todos estén corriendo rápidamente a buscar puestos? Porque es mucho
2: Andy está buscando su diputación.
1: Claro, es mucho más difícil procesar a alguien con fuero. Mucho más difícil extraditar a alguien con fuero. Es más, no sé si sea posible. Entonces, pues claro, Pío y sus sobres, Andy y sus negocios, pues tienen que de alguna manera blindarse, ¿no? Entonces yo creo que a eso responde esta ambición de puestos en Chiapas o no sé en dónde, ¿a quién le importa?
2: Adelante, López Obrador.
1: ¿Tú crees que quieren participar en el gobierno y mejorar a sus votantes y ayudar a sus localidades? Les vale pito. Pues,
2: no vivo en sus cabezas, no lo puedo saber, ¿no?
1: No, pero hombre, verle a la clase de personajes. Bueno,
2: puede haber las dos, no lo sé, pero vamos a escuchar a López Obrador.
1: Yo lo dudo.
2: A Pío López Obrador, adelante.
3: Quiero comunicarles que solicité mi registro a Morena para participar como aspirante a la coordinación digital
1: para
3: de los comités
1: las acusaciones
3: de defensa, ajá, de la transformación. Ay, y la soberanía nacional
2: constitucional
3: con el distrito, claro, 9.
1: Los pollitos hacen pío, pío, cuando tienen miedo y les da frío. Exacto, güey.
2: Cuando tienen pío, miedo y cuando pío, tienen frío.
1: Ahí está. Yo, esa es mi lectura,
2: Pío,
1: ¿eh?
2: El pollito Pío.
1: Porque dudo mucho que Pío López Obrador quiera. Es que quiero de verdad ayudar a mis votantes en esta localidad. Quiero hacer un mejor gobierno. ¿Tú crees que les importa, güey? De verdad.
2: No sé.
1: Yo no lo sé, pero sospecho que no, güey.
2: Dime una cosa. Sí supiste que ayer fueron los 15 años de Morena, ¿no?
1: Sí, lo vi. Ahí estaban todos juntos, nada más era cosa. Ahí estaban todos juntos, güey. Nada más tenían que ir cerrar las puertas.
2: No, faltaba gente.
1: Me imaginé algo así como Inglourious Basterds, pero bueno, no sucedió.
2: Qué horror, güey. Qué cosa tan espantosa acabas de decir.
1: Es una película, güey.
2: Ahí hay gente buena también. Hay gente que sí cree en un futuro mejor para México. Uh-huh. Y ayer en estos 15 años del festejo de Morena, que ya Morena ya es quinceañera. Qué bonito, qué, ¿no? Hubo un chambelán. El chambelán fue Andy López Beltrán. Ahí estuvo invitado. Nada más fue el único de los hermanos que se apareció por ahí.
1: ¿No fue López Obrador a los 15 años de Morena?
2: Andrés Manuel no se presentó.
1: ¿Esto no mereció salir de la madriguera?
2: Y hubo un momento en que parecía que iba a llegar López Obrador. Vamos a escucharlo, mi querido Nuevo. Adelante.
4: A ver. Con permiso, luego le pedí mandar la y una vez que la veas.
5: Y con esta emoción damos paso a una gran sorpresa. Es momento de escuchar una canción que fue grabada en 1995. 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
1: Es un honor estar con Obrador. A ver.
2: Pues no llegó.
1: ¿Qué parte de ya no es presidente no les queda claro?
2: Ah, pero es el fundador de Morena, güey. No era un evento de gobierno.
1: Es un evento partidista. ¿Sí?
2: ¿Sabes quién no estuvo? Claudia Sheinbaum.
1: ¿López Obrador? Pues claro.
2: No, Claudia Sheinbaum, porque es un evento del partido.
1: Qué bueno que no estuvo ahí. Sí, eso me parece correctísimo. Me parece
2: correctísimo a mí también. Una más, otra palomita para la presidenta, sin lugar a dudas.
1: ¿Por qué no se hubiera presentado el presidente López Obrador ahí?
2: Pues ¿y qué pasó, AMLO?
1: ¿Qué pasó? ¿Qué?
0: Pues no llegué.
1: ¿Por? O sea, si es un evento partidista y él es el líder moral del movimiento.
2: Él es la cabeza, él es el fundador, él es el
1: líder,
2: dueño.
1: El líder moral, si podemos hablar de
2: es
1: moralidad.
2: El líder en
1: de
2: todos los aspectos, no nada más
1: si
2: moral.
1: Podemos hablar de moralidad morenista, ¿no? Que yo creo que es nula. Pero, ¿por qué no fue?
0: Pues no llegué.
1: Ah, bueno, pues ya con eso, señor.
2: Pero ahí estaba Andy. ¿Sabes quién tampoco llegó? Adán Augusto.
1: No llegó. No, ni Rocha Moya. Sí.
2: No, Rubén Rocha Moya tampoco. El
1: faltaron
2: gobernador
1: con varios,
2: de Sinaloa, con sí, señalamientos hombre. Gravísimos por parte del gobierno de Estados Unidos. Faltaron. No llegó. Pero bueno, ni modo, así es hombre, esto de la política.
1: Y la gente que tanto le debe a Morena, ¿no? Y a los López Obrador, no sé, a Milcar, por ejemplo, tampoco llegó.
2: ¿Sabes quién le debe mucho a Morena?
1: Digo, ese no está en México y no creo que regrese nunca.
2: ¿Sabes pero quién bueno. le debe mucho a Morena? O que dicen que le debe mucho, pues por lo menos al gobierno.
1: ¿El PRI?
2: Epigmenio Ibarra.
1: ¡Ah, qué delicia!
2: Y quiero yo deslindar las cosas. Epigmenio es un súper productor de ajá. series y de películas y de televisión en general.
1: Y un súper propagandista de López Obrador.
2: Uh-huh. Es un hombre con muchísimas capacidades, muchísimos talentos, que ha hecho cosas exitosísimas. Uh-huh. Y es además un creyente en la Cuarta Transformación. Ha sido
1: bueno,
2: documentalista
1: de López Obrador.
2: ¿No serías
1: un creyente tú si te prestan cientos de millones de pesos, güey, para tus negocios? Yo sería un creyente también, porque bueno, eso es lo que sucedió.
2: Y eso es lo que se dice.
1: Eso es lo que sucedió.
2: El gobierno le otorgó un crédito a Epigmenio Ibarra por
1: a
2: varios,
1: media pandemia,
2: millones,
1: cuando millones. No había dinero para medicamentos ni nada, le autorizaron un crédito por parte del Banco de Desarrollo que no se paga exclusivamente con nuestros impuestos.
2: Es de Bancomex, ¿no?
1: Banco, creo que es el banco de la banca de desarrollo. Creo que es la banca de desarrollo. Ahorita te lo checo porque lo vi ayer que vi la nota, lo investigué y ahorita te digo exactamente de dónde sale la lana.
2: El caso es que ayer estaba Epigmenio pues comprándose unos Twinkies ahí en unos gancitos en el Oxxo.
1: En la tiendita de la esquina.
2: Sin molestar a nadie. Tranquilo, don Epigmenio, don Epi. Y llegó un güey que se hace llamar el Giotz, que es creador de contenido, y dijo, ay, pues aquí es cuando, ¿no? Porque se habló muchísimo del crédito, pero no sabemos si Epigmenio ya lo pagó, si sigue pendiente, o por lo menos
1: él,
2: yo no lo sé.
1: Él dice que se está pagando. Y bueno, ahí les va rápidamente la información. Se llama Banca de Fomento o también Banca de Desarrollo. Y no se financia únicamente con los impuestos. Sus recursos provienen de varias fuentes. Una parte importante se obtiene de los mercados financieros porque como cualquier banco, pues invierte, ¿no? Y tiene ganancias. Entonces, sí es dinero del gobierno, pero no del todo. El asunto es que no a cualquiera le sueltan un crédito de estos, ¿no? O sea, pues tiene que venir... Pues no sé, de parte de López Obrador, un crédito de 100 millones de pesos. Que
2: ¿fueron
1: creo
2: 100?
1: Que por ahí
2: que
1: anda. Creo que por ahí anda, no estoy segurísimo de la cifra, pero por ahí anda. Entonces, a Don Epi pues, lo agarraron comprándose unos pingüinos o un chesco, no sé, y sucedió esto.
6: ¿Cuándo voy a pagar el préstamo? Porque nunca vendería mi vida por unos pesos.
7: Por una casa, millones de mexicanos tienen préstamos, millones. Un préstamo, cuando no se paga, lo llama el banco y aparece en el buró de crédito. Búsqueme en el buró de crédito.
6: ¿Pero préstamo a solución de la lana de los mexicanos?
7: No, señor.
6: ¿Entonces quién se los
7: prestó? De la banca de fomento.
6: ¿Y de dónde sale ese dinero?
7: Es usted un mentiroso. Se está pagando el préstamo y no me lo hicieron a mí. Se lo hicieron a una empresa.
6: Ah, ok.
2: Es una empresa
6: bueno,
2: mía.
6: ¿Pero ya lo van a pagar?
1: Mía.
7: Se está pagando.
6: Ok, bueno, muchas gracias. Buenas noches.
7: No, eso no sea usted mentiroso.
6: Yo no me le pregunté si, que si ya pagó.
7: Se
6: pero
7: está
6: no tiene
7: pagando.
6: Por qué enojarse si es...
7: ¿Cómo no?
6: La gente dice que es dinero de los mexicanos.
7: ¿Usted miente?
6: ¿No te agredí? Te pregunté nada más, Epigmenio.
7: No.
6: ¿Sí?
7: No me acusó.
6: No, te dije, ya vamos a pagar el préstamo. ¿Fue lo que pregunté?
7: Se está pagando.
6: ¿Fue una pregunta? No tienes por qué
7: bueno,
6: enojarte.
7: Bueno, vas a decir esto.
1: No lo acusó de nada, le preguntó si ya está pagando.
2: Yo la verdad solo oí que le preguntó, no lo acusó de nada.
1: No lo acusó de nada y él dice que ya lo está pagando. El asunto es que no está pagado aún y el crédito tiene ya sus años, ¿eh? Tiene sus añitos.
2: Vamos a ver, el crédito fue de 150 millones.
1: Ah, no, 150.
2: Fue otorgado por el Banco Nacional de Comercio Exterior, Bancomex, como te decía. Y
1: Pero espérate, empresas... aquí dice que él dijo que es la banca de desarrollo. Epigmenio mismo dijo que fue la banca de desarrollo.
2: Pues aquí dice que fue. Bueno, no importa. Se, que se entregó a la productora Argos Comunicación, que es de Epigmenio.
1: Es de Epigmenio Ibarra.
2: 100 millones de pesos fueron destinados a la producción de series de televisión y 50 a la compra de equipo, capital de trabajo y remodelaciones.
1: ¿A series de televisión que tenían que ver con el gobierno? O sea, ¿por qué le está prestando la banca de desarrollo este dinero a Epigmenio Ibarra?
2: Pues no lo sé.
1: Yo puedo ir a pedir 150 millones de pesos para mi empresa. O sea, si tú y yo ponemos un negocio. No, no tengo, pero si tú y yo pusiéramos Chocolates La Corneta y necesitáramos capital y yo voy a la banca de desarrollo y les digo, oigan, ¿me pueden dar 150 millones de pesos? ¿Tú crees que me los aflojen así? Como Epigmenio.
2: No, fue muy difícil.
1: O sea, ¿por qué a su empresa para la producción de series televisivas?
2: Es un empresario exitosísimo.
1: Sí, bueno, y habrá que ver que, o sea, porque un banco te presta dinero dependiendo de cómo, cuál es tu historial, cómo está tu empresa constituida, cuánto gana, cuánto genera, o sea, no te lo prestan así nomás, pero no podemos soslayar el hecho de que Epigmenio Ibarra fue el más grande propagandista de López Obrador.
2: Sí, sin duda.
1: Bueno, incluso lo metieron a la de a Wilson en programas con Ciro Gómez Leyva donde nadie lo quería.
2: Era muy divertido.
1: Nadie lo quería ahí.
2: Era muy divertido, alegaba increíble.
1: Y lo metieron, mira, te voy a decir una cosa, yo creo que alegaba de manera ventajosa porque lo tenía que aguantar Ciro y lo interrumpía y era grosero y era pasado de liana y la verdad es que a mí lo que me causaba eran ganas de darle un zape. Pero bueno,
2: nos dejó joyas como esta, mira, nos dejó joyas como esta la aparición de Epigmenio en el programa de Ciro. ¿Cómo le decían, don Epi?
8: A mí me dicen Epicerdo.
1: ¿Cómo? ¿Cómo le dicen?
8: A mí me dicen Epicerdo.
1: No, pero ahora que lo abordaron ahí en la tienda, no le dijeron Epicerdo, le dijeron Epigmenio.
8: Al presidente de la República le dicen el cacas.
1: Y viejo pedorro también. ¿Y? ¿Y luego?
8: A mí me dicen Epicerdo.
1: Ah, bueno, ya, pues te vamos a decir Epicerdo, pues. No, se llama Epigmenio, me parece grosero y un exceso decirle Epicerdo.
2: ¿Y le podemos decir pignorante? No, ¿verdad?
1: No, eso es otra cosa, ¿no? Eso es otra cosa.
2: Ignorante es el que empeña un bien
1: correcto,
2: a cambio de dinero.
1: Ignorante. Ese es. Pero suena bonito porque suena como un cerdo que no lee.
2: Que no sabe nada, un pignorante.
1: Que no sabe nada. Un cerdo inculto, un pignorante.
2: Sí, pero no tiene absolutamente nada que ver con eso.
1: Bueno, pues mira, yo siento que no lo acusaron de nada, nada más le hicieron una pregunta. Nada más, pues creo que es un hombre iracundo, según puedo deducir por este audio. Se enojó. Porque a mí si me preguntan una cosa y pues le dices...
2: Pero pedir un crédito no es delito.
1: No, yo sé que no, pero es iracundo.
2: Y él a lo mejor si tenía los activos para soportar el crédito, ¿no?
1: Pero te voy a decir...
2: Si tenía con qué pagar.
1: Sí, correcto. Pero el asunto es que yo me pregunto si no es una especie de premio que te suelte, aflojen 150 millones de pesos, que no es cualquier cosita, ¿eh? Yo no los gané este año. La verdad, yo no. Casi, ¿no? Pero no gané 150 millones de pesos. O sea, casi.
2: Bueno, y ahora vamos a escuchar a la priista Xitlalic Ceja.
1: Ándale.
2: Que arremetió contra Morena y exigió investigaciones sobre el flujo de efectivo que salió de México hacia Suiza para Amílcar Olán, el amigo de Andy, que presuntamente su prestanombres, presuntamente.
1: Y que no está siendo investigado por la Unidad de Inteligencia Financiera, no obstante que salieron cientos de millones de pesos a una cuenta privada en Suiza.
2: Más de mil. Pero o sea, bueno, vamos a escuchar a esta oligofrénica priista darle con todo. Adelante.
1: Venga.
9: No se anden preocupando por los mexicanos de Songosotla, de Chile de la Sal. No se preocupen por el mexicano de a pie. Deberían cuestionar al Bobby, deberían cuestionar a Rochamoya, deberían cuestionar al clan de los López Beltrán, a Amílcar Olán, por supuesto. Allí es donde deberían poner la mirada del flujo de efectivo, bola de hipócritas. Hipócritas porque al pueblo le dicen una cosa y con sus acciones y con su voto les dicen otra. Ya basta, Morena, otra vez. Con sus graciosadas.
2: Bueno, un discurso estéril, insulso, que no va a servir para nada.
1: No va a servir para nada.
2: No va a hacer ninguna diferencia en nada, pero sí tiene unos puntos válidos, creo
1: sí,
2: yo.
1: Sí, o sea, a ver, cuando hay una operación de ese tamaño, que además de todo, pues no es justificable con el historial empresarial de Amílcar Olán, que no olvidemos, tenía un negocio de azulejos en Tabasco, güey. O sea, tenía una tiendita para decorar tu baño, güey. Y de pronto maneja presupuestos con el gobierno.
2: Y de pronto le vende medicinas, balasto.
1: De todo. O sea, de pronto es un empresario. ¿Cómo? ¿Cómo sucedió eso?
2: Millonario.
1: Y casualmente, pues es un amigo de la juventud de los hijitos de López Obrador. Entonces, pues, digo, eso es sospechoso, ¿no? La unidad de inteligencia financiera, que tiene un ojo que todo es como el ojo de Sauron, güey, que todo lo ve. Ahí hay una cosa financieramente sospechosa. Son miles. Ah, no, ahí no. Se tapa el ojo, se pica el ojo sola la WIF y se hace güey. O sea, ¿dónde está la inteligencia financiera entonces? ¿A quién investigan? Si no investigan algo así, entonces ¿a quién tiznados investigan?
2: Uy, no, hay muchísimo más que investigar.
1: Pues bueno, sin duda, pero por este caso, no me digas que no llama la atención.
2: Sí, sí llama la atención, sí. Y me sorprende que no lo investiguen. Pero bueno, el top 10 del día de hoy se va a llamar frases que no debes de decir en el post-sexo. Por ejemplo, esta que mandó Rodo Bautista, le agradecemos. Dice así, frases que no debes decir en el post-sexo. Ay, pensé que te decían marrano nada más por la panza.
1: Muy bien, muy. Ah, no, todavía no es deportes.
2: No, todavía no es deportes. No,
1: ahorita vamos contigo.
2: Frases que no debes de decir en el post-sexo.
0: Pues no llegué.
1: Ni modo.
2: ¿Puedes poner Epigmenio también?
1: A Epig.
2: Frases que no debes decir en el post-sexo.
8: A mí me dicen Epicerdo.
1: Con su máscara de hule.
2: Sus pezuñitas.
1: Ya. Conste que lo dijo él y no nosotros. Pero bueno, arroba esta cochinada de programa continúa en unos momentos. No se muevan.
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13: La temperatura, 40 grados.
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3: Ya estamos de regreso en la homosexualización de La Corneta. La Corneta gay.
4: Sí. Nos vamos a agarrar los tobillos. Vamos a estar de pie y nos vamos a agarrar los tobillos para exponer
3: para recibir.
4: A ustedes. Sí,
3: para recibir a Eduardo Iniesta, el gran domador del invertebrado. ¿Cómo estás, mi querido homosexual de cabecera?
4: Y sale
5: más homosexual
4: el sol,
5: que ayer.
4: El sol
5: oscuro. Te traigo más ganas que antier.
4: El sol de sí. Kinder. ¿Te gustó cuando nos agarramos los tobillos? Y pudiste ver esa parte de la galaxia.
3: ¿Araña pisada? ¡Qué horror! ¡Qué feo!
4: ¡El balazo!
3: ¡Pobre Iniesta! Bueno, quién sabe.
4: No, seguro sería feliz, güey.
5: Qué bonita imagen.
3: O sea, oye, sí. ¿Tú que has visto tantos? ¿Son todos iguales o hay gran diversidad?
4: ¿Hay unos más feos que otros?
5: Hay unos más feos que otros, Taquita, aunque no lo puedas creer. Sí, hay unos que tú dices, ese está para selfie, güey, así. Y aparte, bonito.
4: Para selfie.
5: Y hay otros.
4: O sea, como cuando vas a comerte algo. No, espérate, no lo pruebes todavía. Foto.
5: Y hay otros que por más que tienen cara de que te quieren dar beso, tú, no, mejor besito, no, mejor así nada más de cuates.
4: Así nada más de cuates. O sea, besitos no, porque sí. No me enamoro, sino más bien tienes mal aliento.
3: ¿Dices beso nefasto?
5: Pues es que hay unos
3: el
5: que
3: beso
5: te ven
3: negro.
4: El beso negro.
3: El beso negro, que ya lo habíamos hablado, es mucho mejor que el beso blanco.
4: Sí, es que el beso blanco
5: sí
4: es post,
5: ambos.
4: ¿No? Sí, pues sí, le dicen snowballing, ¿no? ¿Cómo era? No, esa es otra cosa, eso es cuando te regresan lo tuyo.
3: Cuando te regresan lo tuyo después de un examen oral.
4: Qué feo.
3: Pero bueno, vamos a la homosexualidad de las cosas.
5: Nada más para rematar, por eso yo siempre cuando conozco a alguien le aclaro, mis besos son como los Reyes Magos, el tercero es negro. Tú decís cuántos me das.
3: Dios mío. Bueno, adelante, tocallito, cuéntanos qué hay en el mundo de lo gay.
5: Antes, ¿por qué no estoy viendo sus hermosas caritas en la pantalla? Porque yo soy el único idiota.
3: No, pues aquí. No sé que algo está yendo mal, porque estamos los tres, ¿eh? Yo
4: estamos
3: te veo a ti perfectamente.
4: Tres, sí, en efecto.
5: Yo no los veo a ustedes.
4: Algo bueno, pero no importa, deja las pantallas en paz. ¿Qué hay en el mundo gay?
5: A ver, hoy vamos a hablar de deidades, de misticismo, de esoterismo, de divas pop, todo en una misma nota.
4: Okay.
5: A ver, put attention, porque esto es así, si pierden hilo de las cosas, o sea, se me quedaron atrás. Uno. Hace 2 años comenzó en redes sociales una lambisconería marca 4T para Beyoncé. Si alguien se ganaba un premio, inmediatamente tenía que... Ah, pero si se ganaba el premio y estaba compitiendo en la misma categoría con Beyoncé, tenía que agradecerle si Beyoncé perdía. Porque cuenta la leyenda sórdida y escandalosa que Beyoncé es tan poderosa, ella y su esposo, que podrían acabar con una carrera. Pero no nada más estamos hablando de poder en la industria de la música, sino que tenían poderes místicos que podían hacer que te fuera bien. Pero muy cañón, güey, muy cañón. Entonces, a partir de eso, y tú ves las ceremonias de entregas de premios, sobre todo de los Grammys, del 2017 al 2025, y todos, gracias a Beyoncé, gracias, es que sin ella, yo no debía haber ganado este premio porque Beyoncé es mejor.
4: Oye, pero qué, perdón, nomás rápidamente, aclárame, ¿qué hace el esposo de...
3: Jay-Z es un rapero famosísimo.
4: Pero, o sea, ¿por qué tiene tanto poder en la industria o qué, supuestamente?
5: Dicen que la malla, dicen...
4: ¿Que la qué?
5: Que la mafia. Sí, que...
4: ¡A la mafia!
3: No, pero sí. Ha sido exitosísimo también, ha ganado miles de... O sea, les ha vendido millones y millones de discos. Es una fuerza importantísima en la música negra estadounidense.
5: Ve cómo Beyoncé es toda poderosa. Yo no le dije al nuevo que pusiera esa canción. Y anécdota personal. Cuando yo daba conferencias, al principio me ponía muy nervioso. Entonces, esta rola en específico me pone en un mood muy padrotón, me pone así como que buena vibra. Y la primera vez que yo di una conferencia en mi vida, escuché esta durante todo el avión. Cuando me estaba preparando, escuché esa rola. Fue la mejor conferencia que he dado en mi vida. O sea, todo estuvo increíble. Y a partir de ahí dije, voy a escucharla antes de dar mis conferencias. Hermanos, el día que yo no escuché esa canción, Crazy in Love, me falló el audio, se me olvidó el guión, el público no estaba conectando conmigo. Y dije, Santa Beyoncé, discúlpame por no haber escuchado Crazy in Love. Lo volví a escuchar y las conferencias volvieron a ser un éxito. Ahí nada más se las dejo. Pero bueno,
3: ahora el tema es como cábalas.
4: ¿En serio?
5: No, pero espérate, porque les dije que si no están así como truchas, pierden el hilo de la nota. Okay. Porque, a ver, nada más para resumir. Si ustedes encuentran un billete de 50 pesos en un pantalón de hace 2 semanas, uno tiene que decir, Gracias, Santa Billions. Que te diste al chacal que te gustaba. Gracias, Santa Comadre Billions. Así, o sea, el asunto.
4: Estamos hablando de que entonces es un ser místico, es una diosa, es alguna especie de deidad, Beyoncé, o se dice Beyoncé.
5: Pues yo creo
4: Beyoncé,
5: que...
4: No sé.
5: Beyoncé. Yo creo que sí. Y a ver, hace 2 años, la ganadora del tercer lugar en la Casa de los Famosos México 2026, Karina Torres, tuvo una conversación con su amiga Paulita, en donde salió a colación Beyoncé. Y primero escuchemos lo que dijeron hace 2 años. Suéltala, mi nuevo.
4: Venga.
0: Pasiva. Ustedes siempre agradezcan a Beyoncé por todo lo que tienen, porque si no, pum, pam, pum, pum, pum. Ay, no. Yo que tengo que agradecer a esa mugrosa.
4: ¿Mugrosa?
0: Karina, no. ¿No qué? No le digas cosas a Beyoncé. ¿Por qué? Pues yo ni la conozco, ni la topo. Y ni quiero. Gracias a ella estás donde estás.
2: Ah, estás pero bien equivocada.
0: Karina, no. No. Karina, no. Beyoncé va a ir por ti.
2: Que vaya, sirve que la pongo a hacer qué hacer.
4: ¡Bum! ¿Qué es esto, güey? ¿Qué desacato a...? A ver, estamos aquí como que todos suponiendo que es real este poder que tiene Beyoncé. No. O sea, incluso estas 12 personalidades del entretenimiento mexicano le deben su carrera a esa mujer.
3: Pues mira, yo no sé de qué tamaño sea esto que estás diciendo, pero fíjate nada más la cantidad de lana que tiene Beyoncé. Bueno, no ella. Su esposo, Jay-Z, está evaluado según Forbes en 2.8 billones de dólares.
4: ¿Qué?
3: $2,800 millones le atribuye Forbes a Jay-Z. Y súmale lo que debe de tener Beyoncé, que debe ser también generosísimo.
4: Canal. Uh-huh. Wow.
3: Entonces, bueno, se pueden reír de los comentarios que hagamos. Que diga el Iniesta lo que quiera.
5: Pero a ver, espérate. Porque aquí viene el 3 doritos después. Karina Torres habla de que quedó en tercer lugar por culpa de quién creen. Escuchen.
6: Siento que Beyoncé planeó mi caída. O sea, por más que intento buscarle la solución a todo, siento que Beyoncé estuvo atrás de eso. Siento que ella lo hizo. Y la verdad, quiero decirte algo, Beyoncé, que de verdad me arrepiento de todo lo que te dije.
4: ¿Tú crees que realmente Beyoncé siquiera sabe quién es esta persona, güey?
5: No, Beyoncé va a ir por ti, tampoco sabe quién eres.
4: A mí Beyoncé me la pela. Y Jay-Z también.
5: ¡No!
4: ¡Los dos! ¡Cómo no! ¡Me la pelan!
5: ¡Taquita! Pues no, ¡te quiero mucho!
4: No, o sea, pero en cuanto a que me haga algo daño por estar... Mira, alguna vez yo le pedí a los brujos de Catemaco que me causaran cáncer en los testículos. Y no lo
5: Beyoncé
4: tengo todavía.
5: Beyoncé es más poderosa.
4: ¿Que los brujos de Catemaco?
3: O sea, yo creo que sí, musicalmente sí es muy poderosa, pero no creo que tenga capacidad de influir en la vida de los demás.
5: Tú
3: de
5: también
3: esta manera
5: cállate, indirecta. Gobiérnate. Beyoncé, no les hagas caso, no los escuchen, no
3: saben. O sea,
5: lo que
3: ya
5: dicen.
3: Santa Beyoncé, le tengo que poner
4: mira,
3: un altar
4: Beyoncé,
3: en mi casa y adorarla.
4: Beyoncé y Jay-Z, los dos váyanse al carajo. Púdranse.
3: ¿Por qué?
4: ¡Púdranse, dije!
5: Yo doy la cara por ellos, Beyoncé, o sea. Échenme todo en cara, ustedes dos si quieren.
4: Iniesta da las nalches por nosotros, exacto. No se preocupen.
3: Bueno, una nota esotérica gay, muy extraña. Vamos a otra cosa.
5: De Dios. Y ya que estamos con eso de las perdidas, les cuento que Alejandra Guzmán se topó con Wendy Guevara, esta mujer que es exitosísima y muy carismática. Y creo que Wendy Guevara es fan de la Guzmán, porque de repente también empezó a chulearla por todas partes, pero llegó el punto en que ella misma se dio cuenta que se estaba excediendo en su lambisconería y tuvo que hacer esta aclaración.
7: A ver. Bueno, ya aquí está, ya.
8: Te ves bien buena. Mira, como siempre.
7: Gracias, mi amor.
8: La última vez te ven unos premios muy importantes y te veías igual de mamacita.
7: Ay.
8: No vayas a pensar que se me está doblando,
7: no,
8: nada, porque yo...
7: No, con esa cosota que... ¡No! Que... A mí también me gusta la cosota.
4: Okay. Cada vez está más divertida la risa de Alejandra Guzmán. O sea, cada vez es más deliciosa. Siempre lo fue. Tiene una risa súper contagiosa, pero de verdad, cada vez es mejor. Estoy impresionado con ese sonido.
3: Sí, a mí me cae muy bien Alejandra Guzmán. No sé ella qué opine de nosotros, mi querido Estácara.
4: No creo que te, es como Beyoncé, no creo que tenga ninguna opinión de nosotros ni que nos voltee a ver, ¿eh? Exacto. Chécate eso. Oiga, oigan, por favor, esta delicia. Ojalá yo algún día me dé una risa así, güey. Vas. Necesito reír así, güey. Eso es felicidad.
3: Eso es alegría y felicidad. Muy bien. Bueno, mi querido Tocayo, ¿qué más tenemos?
5: Bueno, para rematar, yo por eso siempre aclaro, cuando empiezo a chulear a una mujer, antes de lanzar cualquier piropo, les digo, hermana, soy gay, y si estoy hablando de tus boobies es porque únicamente están bien bonitas. Y ya, okay. Como que aflojan. Como ya. Que ya se dejan piropear más y la fregada. Ay, sí, están bien bonitas, mira, mira, agárralas y la fregada. Y me dejan agarrárselas.
4: Yo lo he visto hacer esto, lo he visto hacerlo. O sea, y hasta coraje da, güey, porque lo ves ahí con las manos donde tú quisieras tener las manos y no puedes, porque tú no eres gay.
5: Pero es que luego preguntan, ¿qué tal la sientes? No me da el alma para decirle, pues bien aguadita.
4: ¿A qué te sabe? Pues,
5: se nota mucho el implante.
4: ¿Tan ricas o no?
5: Entonces, ya no quiero tocar más boobies en la vida. Por favor, señoritas. Si les digo que sus boobies están bien bonitas, no es porque pido degustación. No quiero seguir tocando.
4: Bueno, a ver, Eduardo, no estés triste porque tú, siendo heterosexual, podrías ir con tus amigos y decirle, a ver, tócame aquí la entrepierna, güey, ¿cómo la sientes? O sea, si te da envidia lo que hace Iniesta con las mujeres, puedes hacer esto con hombres, güey. Adelante, o tú, nuevo, cualquiera de los dos. A ver, tócame aquí la entrepierna, a ver cómo la sientes. Digo, para que goces y no te quedes fuera del juego, ¿no? Parece horrible esto. Maldito Iniesta, ¿cómo te odio, güey? No, la verdad no. Yo nunca he tenido ganas de tocar a nadie de ninguna manera.
3: ¿A ningún hombre? Sí.
4: Así de, vamos a sentir, siente mi entrepierna.
3: O sea, si llega Sebastián Rulli y te dice, toca mis pectorales, ¿te niegas la oportunidad?
4: Me parecería muy raro que Sebastián me dijera, tócame los pectorales, la verdad. Me extrañaría de él. De entrada me parecería raro viniendo de él, ¿no? Diría yo, ¿pero por qué, güey?
3: Nunca sabe.
4: ¿Te lastimaste? O sea, si me dijera, mira, no sé.
3: No puedo, nuevo, no sé qué
4: está pasando. Tuve un desgarre aquí del pectoral, toca, pues pon tú, pero así de que qué ganas tengo de sobarte los pectorales. Sebastián Rulli, no. No muchas.
5: Yo también me fui de nuevo, yo no sé. Y, Estaquita, ¿te acuerdas cuando en el foro un maldito alfiler tuvo la osadía de pinchar uno de tus bonitos testículos?
4: Sí, carajo.
3: Yo creo que eso lo hizo a propósito nuestro vestuarista,
4: ¿eh? El güey de vestuario dejó un alfiler en el pantalón y de verdad, o sea, el alfiler perforó mi saco escrotal y me llegó hasta el testículo, güey. Y tuve que ir al doctor.
3: Se pone el pantalón, no pasa nada, llega el escritor, se sienta y... ¡Ah! ¡Ah! ¿Qué te pasa? No sé, güey, mi huevo.
4: Y me saqué un alfiler, güey. A ver, ¿cómo se llama este güey? Jared. ¿Dónde está el imbécil de Jared?
3: Sí, fue Jared.
4: Tuve que ir al hospital, güey, porque no sabía yo si no sé, si estaba oxidado, eso, si se me iba a infectar. Y me revisó el doctor y me dijo, no se preocupe, no pasa nada, pero...
5: No va a volver a tener hijos.
4: O sea, me piqué un huevo, pero... O sea, llegó hasta el testículo, no fue la piel del...
5: A partir de ahora tiene que hacerle caso a Iniesta.
4: Maldita sea.
5: Y no hiciste caso.
4: ¿Cuál era tu consejo?
5: Es que tú ahí debiste haber gritado, Iniesta, por favor, necesito ayuda, esto es grave, me acaba de morder una serpiente venenosa.
4: ¡Sácame el veneno!
5: ¡Sácame el veneno!
3: ¿Tú estabas en el foro ese día, Tocayo?
5: Sí.
3: Y pues ahí era el momento de ofrecer tus servicios.
4: No lo pensé porque hay varias compañeras que me pudieron haber salvado del envenenamiento.
5: A ver, estamos hablando de tú y de mí.
4: El veneno.
5: Las compañeras que...
4: Así fue.
5: El
4: así
5: pitón son... me acaba de morder.
3: Oye, y las pobres compañeras, qué culpa, güey.
4: Bueno, estaba en riesgo mi vida. Fue horrible, güey.
3: No sé, pero la verdad es que ahorita, cómo reímos.
5: Ahorita lo contamos así, muy chistoso. Pero hubieran visto cómo se puso esta quita. Pues, por más que yo hubiera querido irle a salvar la vida, no, mi vida corría en peligro si me la acercaba tantito.
4: A ver,
5: no.
4: Imaginen ustedes, o sea, una cosa es que te pique tantito la piel un alfiler y otra cosa es que yo veía el pantalón que se jalaba del alfiler porque estaba clavado en algo. Y ese algo era mi testículo, güey. O sea, se me clavó un alfiler en el huevo.
5: Oh, besitos en tu testículo.
4: No, horrible, horrible.
3: Se desinfló.
4: Horroroso.
3: Bueno. Claro. ¿Qué más tenemos, mi querido Tocayo?
5: Hoy, pura así información estúpidamente absurda. Hay una activista en Nueva York que se dedica, pues sí, hace una muy buena chamba en cuanto a la diversidad sexual se refiere, pero ella se enfoca más al lenguaje incluyente, al género fluido y demás. Pero en un acto como de conciencia, un análisis muy profundo, ella asegura que es género mixto. Y ustedes se preguntarán, ¿qué es el género mixto? Género mixto. Llegó a esta conclusión.
4: Es como una vinagreta. Muy... Trae de todo.
5: Lo mismo pensé, hermano, lo mismo pensé. Ajá. Pero ella llega a esta conclusión porque, a ver, fuera a fondo, porque esto es muy trascendente, esta mujer es elevada, Einstein es un pellejo. Llegó a esta conclusión porque dice, a ver, mi papá es un hombre, es heterosexual. Mi mamá es una mujer, es heterosexual. Entonces yo, que soy su hija, soy género mixto, porque nací de un hombre y de una mujer.
4: Ya, de veras.
3: Igual que tú, está igual que yo.
4: Exacto, somos género mixto todos,
5: güey. Es correcto. Entonces,
4: ¿qué? De veras que hay gente estúpida.
5: Sí. Yo me puse a pensar, a ver, si mi papá fuera de Guadalajara y mi mamá de Oaxaca, ¿yo sería una especie de torta ahogada con mole?
4: Por ejemplo, ¿por qué no? Exacto.
3: Sí, ¿qué quiere decir ser de género mixto?
4: Nada.
5: Lo que él, según lo que ella dice, es que nació de un hombre y una mujer. Básicamente toda la raza humana.
3: Correcto.
5: Exactamente. Correcto. Todos, todos. Pero ella está argumentando en que no existe el género masculino y femenino en realidad, que todos somos género mixto, pero que
4: ella necesita ella... atención médica.
3: La pues vaya tontería.
4: Pero no hay cura para la estupidez, así que la atención médica no le va a hacer nada.
3: No hay cura para la estupidez. Ni la lectura, ni la educación.
4: Es que tú puedes ser culto pero estúpido. O sea, puedes estar leído pero seguir siendo un estúpido.
5: Y por ejemplo, yo dejé de leer.
4: ¿Sí?
5: Sí, yo dejé de leer cuando salió de circulación el Capulinita. Y por eso M aquí. Así.
4: El Capulinita, güey.
5: Sí, lo sacaron de circulación y yo no volví a leer nunca en la vida. Nada más acabo de echar a presumir la edad, güey. No, pasemos a la siguiente información.
4: Venga.
5: ¿Recuerdan que hace unas semanas nosotros hablábamos de que el Ozempic era el causante del exterminio de los osos gays?
4: ¿El Ozempic?
3: De los osos gays. O sea, Ozempic o las GLPs o semaglutidas, como sea, que hacen que la gente pierda peso sin realmente gran esfuerzo. Acabó con los ositos peluditos y regorditos que tanto gustaban a la comunidad gay. Y ahora todos están esbeltos, pero siguen peludos, ¿no?
5: Y también les están echando en cara así como que tú que te decías que te sentías orgulloso de enalborar la bandera de los cuerpos diversos y nada más te dieron la manera fácil de...
4: ¿Enalborar, dijiste?
3: Sí.
4: ¿Enalborar?
3: No te claves.
5: Esto ya, bye. Haz como el tocayo.
4: Ok, va.
5: Haz como el tocayo.
3: Y ahora en cuanto puedes, ya estás delgado. ¿Qué pasó?
5: Exacto. Se puso en contacto conmigo un oso y un cirujano plástico. Y me dijeron, es que te quedaste corto con todo lo que contaste de Ozempic, porque no hablaste de el pene Ozempic.
4: ¡Ay, güey!
3: ¿Qué le haces? No me digas que flacas de ahí también.
5: No, no, todo lo contrario, tocallito precioso. Porque al bajar de peso, en el área del vientre, en el pubis, te pones pachoncito también. Si le quitas 3 o hasta 4 centímetros, son los mismos que ganas de cheto. Exacto.
4: Sí, mira, no es que como, más es, como cuando, es como cuando hay un poste en la nieve. Cae la nieve y pues se ve menos del poste. Entonces, si le quitas grasa al pubis, pues claro que el pene está, o sea, tiene un tamaño. Ya no
3: se
4: hay
3: ve
4: grasa
3: completo.
4: Ahí que lo tape,
3: o sea, no es que crezca, completo. Es que se descubre.
4: Correcto, de toda la grasa asquerosa que estaba ahí acumulada por cerdo.
5: Que nunca te la habías visto. Y tú dices,
4: exacto.
5: ¿De dónde salieron estos 3 centímetros, estos 4 centímetros? Así pues, es. Por eso los osos también están muy contentos porque están bajando de peso y les está creciendo el cheto. Pero en el caso de mis amigas las mujeres, no está tan bonito el asunto porque también existe la vagina Ozempic.
4: Así es.
3: ¿Y qué es lo que pasa ahí?
5: Cuando tú tienes... qué bien lo sabes tú, mi querido Esteban. Cuando está el sobrepeso, sí, bueno, para pronto, se aguada. No. Tú bajas de peso y lo que estaba firme en su lugar, así.
4: Así sucede.
3: El guajolotazo.
4: Ya cuando está pasada la papaya, te ha tocado que así ya no está firme el tenedorazo y no sabe igual. Así.
3: Pero te la echas igual, ¿no?
4: Sí, pero no es lo que era.
3: No es lo mismo, ¿no? Que la fresca. No,
5: es que mira, es muy lógico, tocayo. Cuando tienes un sobrepeso evidente y bajas rápidamente, la piel de la panza te queda colgada. estaba firme y estaba así como durita mientras
3: por la grasita,
5: la grasa ahí. Exacto. La eliminas y te queda colgado. Lo mismo pasa en esa zona con las mujeres. Entonces, el Ozempic no es tan noble con las mujeres como con los hombres. Entonces, si ustedes bueno, se van a aventar...
4: Sí. El Ozempic, perdón, pero no es tan noble. Ya le están encontrando ahí unas correlaciones sí. con cánceres y demás. O sea,
3: le han encontrado correlaciones muy negativas y otras súper positivas.
4: Sí, otras súper positivas para algunas cosas, pero a mí... esos estudios que... Y están saliendo ya muchos que...
9: No hay nada gratis en el mundo.
4: No, no. Digo, yo sé que cuesta mucho más trabajo, pero pues mejor sálganse a correr, vayan al baño y dejen de tragar. O sea, en una de esas es mejor idea, ¿eh?
3: ¿Tú le estás entrando a los Ozempic con Muscu Gorda?
5: No, ¿cómo crees? No, acuérdate que yo...
4: ¡De la nada! ¡Los dientes! ¡Muscu Gorda!
3: Se lo ves últimamente, güey. Se le desparrama la grasa arriba de la cintura.
4: Sí, lo he notado. No le quería decir, parece cupcake. ¿Qué?
5: El bullying que me fue.
4: Además, de todo fofo.
5: Pero te me antojo. No
3: es cierto, está sabrosísimo el tocayo. Sabrosísimo.
5: A ver, está quita preposio.
4: Sí, dime.
5: El tocayo me avienta ese bullying las porque ganas. Es su manera de llamar la atención y canalizar todas las ganas de que tiene que yo me lo dé.
4: Creo que estoy de acuerdo contigo. O sea, es como la
3: cuando lo molesto porque me gusta.
4: María, exacto, igualito.
5: Exacto.
3: lo mismo, es el tipo de niña pero que a mí igual, me gusta.
4: Una niña musculosa, con barbas,
3: barbuda y pelona.
4: Horrible.
5: Pelona.
4: Qué bruto.
5: No me vas es a poder crush. Jalar las trenzas.
4: Qué bárbaro, güey. Justo
5: a ver, jálame la trenza.
10: La de la mochila azul. La de espaldas bien cuadradas.
4: No, pues no, güey.
3: No, y bigotes dormilones, pues no.
4: Además.
5: No, así no. A ver, hoy la corneta gay venía bien cargada, ya como la vayan sintiendo, se van recargando. Y si ya no les cabe, me avisan, y si no, les dejo ir más. ¿Ustedes llegan?
3: Pues creo que hemos llegado al final, así que solo queda por... O tienes una nota muy buena, a ver, dinos de qué es, a ver si la dejamos pasar o no. El encabezado.
5: Un pastor en África da sus misas en tacones por mandato divino.
4: ¿Dios le dijo que diera las misas en tacones?
5: Es correcto. Allá en África Occidental hay un hombre que es un pastor evangélico y en un sueño, Dios, el Creador, el Todopoderoso, el Padre de todo, le dijo, tienes que estar más a la altura de mí. Y es por eso que tienes que usar plataformas de 14 centímetros, tacones de 14 centímetros. Centímetros para sentirte más
3: elevado. Déjate ser, ¿por qué no?
5: Él comenzó a darlas, pero es que
3: tú dices, engaña a la gente en el nombre de Dios, ¿no? Es increíble.
4: Sí.
5: Pero
4: sí.
5: Es que tú dices, órale, va, Dios te dijo eso, órale, que usaras tacones, órale, y tacón de tebolera, porque usa tacón de tebolera. Pero y el leotardo, entalladito. La boquita pintadita. Eso no también, le dijo, güey.
4: Dios también tiene sentido del humor, güey. O sea, unas veces pide leotardos y tacones y otras veces reparte enfermedades incurables. Es muy chistoso, Dios.
5: Pero, a ver, cuando sus feligreses comenzaron a cuestionar esta acción tan extraña o petición tan extraña de Dios, él empezó a decir, no, es que lo hizo porque él sabe que estoy mal de las rodillas y la espalda. Y cuando me subí los tacones, se me quitó el dolor de rodillas y también el dolor de espalda.
3: Que se metan los tacones por donde le quepan. Ya me hartó esta nota. Es una estupidez, es una banalidad. Es un insulto a la fe de la gente. Es un engaño.
5: De veras.
3: Por mí, que los padrecitos, imagínate, ha de haber unos bien pervertidos, ¿no? Seguro algunos salen a decir misa. Con su sotana y adentro traen un liguero
4: lencería
3: de mujer. Estoy seguro que eso pasaba.
4: La próxima vez que vaya a misa, me voy a dejar de aburrir pensando en eso, en que el güey trae lencería comestible puesta.
3: Y un butt plug.
4: Bueno, por supuesto, y conectado, y lo trae conectado a la diócesis. Y ahí están otros güeyes haciendo.
5: No sé si ya vieron en redes sociales que un plug de esos que acabas de comentar,
4: explotó.
5: No, para que no se te pierdan las llaves, tú lo abres como un huevito kinder, metes las llaves ahí y después lo pones donde debe ir. Y así, que no hay forma que se... Es real lo que estoy diciendo.
4: ¿Dónde dejé las llaves? Real. ¿Las traes en el
3: culo? ¿No las traerás ahí en el culo? Como siempre nos decimos nosotros desde la adolescencia.
4: ¿No las traerás ahí en el culo?
3: ¿Ya buscaste en tu culo?
4: Y sí. Aquí están.
5: Resulta que ahí les voy a buscar la imagen y la nota en dónde lo pueden comprar.
3: Es real ahora.
5: Sí existe. Es real, sí, es real.
4: Ya no se te pierden las llaves, las traes en el... Bueno, con esa imagen, con el llavero de la abuelita metido ahí donde no pega el sol, terminamos con esta sección. Así que llegó el momento, mi querido Iniesta, dilo con orgullo.
5: Señores, lo digo con orgullo. Lo que me cuelga es suyo. Y como cereal termino en su carita. Así es la vida. Ya te acuerdas.
4: Qué bruto.
3: Gracias, mi querido Tocayito. Siempre un privilegio y un placer compartir la corneta contigo. Gracias por tanta información. Y solo recordarles cuál será el top 10 del día de hoy. Se va a llamar frases que no debes de decir en el post-sexo.
4: Mande las suyas, arroba la corneta FM, que es la vía gratuita de este, su programa, de su radio. Frases, por ejemplo, que no debes de decir en el post-sexo, como...
3: ¿Tienes cambio de 500? Gracias a Gonzo Pablo,
4: la verdad, eso. Sentí que me quedó chico, me apretó.
3: Frases que no debes de decir en el post-sexo. Lo bueno es que ya encontraron la cura para la sífilis.
4: No, eso es lo bueno, mientras se dice.
5: Voy.
4: Vas.
5: Frases que no debes decir en el post-sexo. Tomaste Ozempic, ¿verdad?
4: Ah, bueno, pues ahí estuvo. Ahí se acabó y ahorita venimos.
3: Gracias, mi querido Tocayo. Nosotros volvemos en un momento a esta su pobre corneta de hoy jueves. Arroba la corneta FM si quieren participar. Volvemos.
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14: La temperatura, 41 grados.
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3: Así es, afición pecadora, llegó el momento de hablar de deportes con dos lerdos absolutamente ignorantes del tema, que pues tratamos de defendernos lo mejor posible. ¿O está Moisés el día de hoy? ¡Moisés! ¡Moy!
4: No está Moy.
3: ¡Ah! ¡López Olvera! ¡Roberto! ¡Adelante! ¡Bienvenido!
5: Creo que ni el estaca está ya, con eso te digo todo.
3: ¡No! Sí, claramente veo que no está el estaca, veo la pantalla vacía. Luego hagamos tú y yo la sección deportiva el día de hoy, ya que el señor San Cristóbal, ya llegó, ya está aquí, pero el nuevo nos puede ayudar, ¿no? En la sección deportiva de hoy, ¿cómo ves?
6: Sí,
3: hoy que estamos huérfanos de padre.
6: Me gusta la idea, es que el maldito perro tuvo que salir, que estaba rascando la puerta, pero ya está dentro. Cholo.
3: Cuéntanos, por nuevo. Favor. Cholo. Cholo es su perro, güey.
6: Nuevo, adelante.
3: No, pues así no va a querer participar.
6: Estaba pensando en el Cholo y luego me acordé del nuevo.
3: Ya no la regresa.
6: Ya no quiere salir, güey.
3: No, ya. Pues, sí.
6: Así como el perro.
3: Perdió la emoción.
6: Nuevo.
3: Sí, se sintió feo.
5: Es que tuve que ir al baño también, perdón.
6: Ah, además tú también vienes llegando. Que si nos ayudas a la sección deportiva.
5: Sí, aquí lo estoy escuchando.
3: Nuevo.
5: Ustedes tiren y yo les...
3: Cuéntanos de Álvaro Fidalgo, a ver, ¿qué tal?
5: Estuvo buenísimo. En el partido que se jugó contra Chile este pasado martes.
3: Que perdimos 2-0.
5: Ajá. Si ven el video también está muy chistoso porque está Álvaro Fidalgo muy cerca del tiro de penal. Y bueno, más bien iba a cobrar un tiro penal. Y las gradas estaban tan cerca del público que se alcanzó a escuchar lo que le decía un aficionado. Pero, o sea, hagan de cuenta que el aficionado se estaba, digamos, empinando hacia Fidalgo, pero casi casi le habla en el oído. O sea,
3: a ver. Pero Fidalgo estaba en el manchón de penaltis. Sí,
5: no, estaba en el tiro de esquina.
3: Ah, en el tiro de esquina, ok. Y entonces el güey se acerca y le grita.
7: México buscará hacer daño en táctica fija.
8: ¡Es un trabajo!
7: Escuchamos al aficionado.
6: Es tu trabajo.
3: Es tu trabajo, meter goles. Mete un gol. El maguito Álvaro Fidalgo, un jugadorazo.
6: Pues sí es su trabajo, pero no sé si una exigencia de esa índole realmente ayude a que te concentres más en el partido. O sea, sí es tu chamba, ¿no? No sé, es como si nos hablaran aquí al tiro. ¡Es tu trabajo! ¡Di un chiste bueno! ¡El último estuvo malísimo, imbécil! ¡No me diviertes ya! ¡Como antes! ¡Eres un pendejo! No sé
3: pues,
6: si eso funcione.
3: Pues sí llegan cosas así por el Twitter y por las redes
6: sí,
3: sociales.
6: Sí, sin duda.
3: ¿Y qué? Pues ni modo, hacemos lo que podemos.
6: A mí me encanta.
3: A veces se puede, a veces no.
6: No sé cuántos años diciéndonos. Es que su pinche programa que no oye nadie.
3: A mí me da risa porque, no, es que ahora son unos correctitos y el mensaje de abajo, es que son unos irrespetuosos.
6: Sí, güey.
3: A ver, pónganse de acuerdo, ¿qué somos o sí, no somos? O sea, cada quien tendrá su propia opinión, pero yo estoy seguro que Álvaro Fidalgo lo que está tratando es de meterla.
6: Yo me imagino que eso es lo que desea cualquier futbolista, es más, cualquier hombre, ¿no? Meterla. O sea, meterla...
3: No, estamos hablando de fútbol,
6: pero meterla en la portería, no sé, o sea, meter la carpeta de inversión en un lugar mejor, meter...
3: A portafolio.
6: El portafolio, pero no es carpeta, las carpetas son de investigación, sí, es otra cosa. Pero bueno, yo creo que Álvaro Fidalgo no se benefició de este comentario, no jugó mejor a partir de que le dijeron, es tu trabajo, güey.
3: El aficionado se desahogó, él sí se sintió mejor. Y ¿sabes qué? Nos generó este momento tan bonito que compartimos con nuestros radioescuchas. Entonces valió la pena la intervención.
6: Hay que decirlo. O sea, el fútbol o las luchas o cualquier deporte, pues también es una oportunidad de
3: catarsis,
6: ¿no? O sea, está bien, ahí vas y sacas. Porque además acuérdense que todo mundo es director técnico, todo mundo es experto en boxeo o en fútbol o en lo que sea. Todos nos convertimos en expertos de nuestro deporte favorito nomás porque nos gusta verlo. Y tenemos la solución que nunca ningún director técnico pensó, no importa el equipo.
3: Así es. Pero bueno, estuvo muy bonito el Mundial, la verdad, los partidos que tuvimos en México estuvieron sensacionales. Y próximamente vienen otros torneos. Por ejemplo, viene el Mundial de Clubes

0: que se va a jugar en el 2029. Okay, está lejos, faltan todavía un poco más de dos años para que se lleve a cabo el Mundial de Clubes. En una de esas regresa la delantera para el Mundial de Clubes.
1: Estaría bien, pero con Lati, con Patín.
0: Sí, por supuesto, con todos. Eso sería enorme, ¿no? Yo lo disfrutaría muchísimo.
1: Así es.
0: Creo que el actual campeón del Mundial de Clubes es el Chelsea.
1: Okay.
0: Y en una de esas el próximo es Pumas. Yo confío. Yo tengo esperanzas.
1: El Chelsea y los Pumas en el mismo aliento. Wow. Eso ser un fanático de los Pumas. De
0: obcecado
1: verdad.
0: Y ciego.
1: Está bien. En una de esas. O sea, en una de esas.
0: Podría suceder. Pero bueno, vamos a escuchar al gobernador de Jalisco, a Pablo Lemus, que anda hambriento de fútbol. Quiere el Mundial de Clubes para México.
1: ¿En Jalisco?
0: Bueno, en Jalisco y en otros lugares, pero quiere traerlo a México.
1: ¿Pablo Lemus es el que estudió para DT también?
2: No, ese era el anterior.
0: No, ese es Alfaro.
1: El anterior, Alfaro.
2: Enrique Alfaro.
0: Enrique Alfaro, que sigue estudiando, creo, o ya está trabajando como director técnico, no me acuerdo dónde. Es el antecesor de Pablo Lemus. Ambos son de Movimiento Ciudadano, eso no tiene nada que ver, pero bueno. Pablo Lemus nos dice que quiere el Mundial de Clubes y no se sacia con eso. Quiere también traer el cuarto Mundial a nuestro país.
1: Ok.
0: 70... 86 y 2026. ¿Cuándo sería el cuarto? No lo sé. Emilio Azcárraga también ha hablado de la posibilidad de traerlo en 12 años de vuelta para México.
1: ¿Pero exclusivamente en México? O sea,
0: es que yo creo que ya no va a haber muchos mundiales exclusivos en ningún lugar del mundo. Más bien se van a seguir haciendo entre varios países. Porque además te recuerdo que para el próximo, pues se piensa que va a haber 48 selecciones.
1: Así es. Pero como que no sabe igual, ¿no? A mí, yo sí extrañé que fuera en un solo país.
0: Eso sí, pero a mí sí me gustó que hubiera tantos partidos. O sea, fueron cinco semanas estar viendo fútbol.
1: La fiesta futbolera.
0: Fútbol, fue buenísimo. Y de repente cuando no había partidos, ya que estábamos en cuartos de final y así, se sentía vacío.
1: Pues sobre todo porque no teníamos nada que decir, güey.
0: Porque ya no estábamos
1: todo el trabajo a Lati. Háblanos de cultura, Lati, porque nosotros ya
0: ¿qué pasó en el 1938?
1: Y Lati, como es un gran profesional, no falló, nunca quedó mal. No, siempre
0: la pelota que le avientes la batea de home run.
1: Te la devuelve acá, preciosa, bien.
0: No, la saca del estadio, güey.
1: Sí. Dios Lati.
0: Dios Lati y mi corazón Lati por ti, Alberto.
1: En efecto. Lo decimos con orgullo.
0: Beto, y tus bellos ojos.
1: Nuestra corneta es tuya. Digo, ya es un eso ni rimó.
0: Pero es verdad.
1: Es verdad.
0: Está a tus órdenes, mi querido Beto. Bueno, vamos a escuchar a Pablo Lemus, gobernador de Jalisco, dándonos esta interesante noticia.
3: La República Mexicana que va a tener dos estadios certificados por FIFA. La única ciudad. ¿Qué puede representar eso? ¿Por qué no soñar en grande? Traer un mundial de clubes, traer el mundial de mujeres 2031. Aunque nosotros ya no estemos aquí, no importa. Es el beneficio para la ciudad y para el estado y para el país. ¿Y por qué no? Con las vueltas que da la vida. Poder pensar incluso en algún día ser, por cuarta ocasión, sede mundialista. En Jalisco, en la Universidad de Guadalajara y en Prodi, pensamos en grande. Muchísimas gracias.
1: ¿Sabes qué? Creo que Pablo Lemus debería de declamar poesía. ¿No te pareció? ¿Por qué no?
0: Pensé, lo hizo muy bien.
1: Pero como que lo quiero oír, no sé, leyendo poesía altísima y finísima. No sé.
0: De Góngora.
1: Ándale, algo así, porque enuncia y hace pausa y da dramatismo.
0: Sí, lo hace muy bien. Pablo Lemus, me gusta que piense en grande.
1: Sí, todo el
0: adelante,
1: tiempo.
0: Pablo, por tú piensas en grande constantemente.
1: No piensa en otra cosa, o sea, ni de otra manera. O sea,
0: y también me gusta que tenga miras altas. Que diga, ¿y por qué no? ¿Por qué no? Vamos a pensar en digo, o sea, me parece que...
1: Es una especie de poema llamado ¿y si sí? ¿No? ¿Y si sí pudiéramos volver a ser sede?
0: ¿Y si sí vendría el Mundial de Clubes a México?
1: Así es. ¿Y si sí, Filiz? No, ese no va en este poema.
0: Filiz.
1: No, eso va en otro poema y no en este. Pero bueno, ¿qué dijiste
0: ¿dónde
1: nuevo?
0: Será el...
2: Nóforos.
1: Nóforos.
0: Sífilis, sinófilos. El Mundial de Clubes aún no tiene una sede oficial confirmada por parte de la FIFA. México ha levantado la mano, Brasil también, y también Qatar. Otros contendientes son Estados Unidos, Australia y la candidatura conjunta de España, Portugal y Marruecos, que son los que van a tener la próxima Copa del Mundo. Uh-huh. No creo que se los den a ellos, espero que no, y estaría increíble, porque ya Mikel Arriola, el popular y queridísimo... comandante de la Liga MX, dijo que ya está la intención de postular a México con el respaldo de la presidenta Claudia Sheinbaum para aprovechar la infraestructura del Mundial 2026 y ser anfitriones del Mundial de Clubes aquí en nuestro país. Sería una noticia increíble.
1: Sobre todo para nosotros, para volver a trabajar con Lati. Eso sería increíble.
0: No, sería una fiesta de fútbol en México nuevamente. Sí, y nadie como México para ser anfitriones. Eso ya quedó claro a lo largo de los tres mundiales que han sucedido aquí. Nadie como nuestro país para ser anfitrión de Copa del Mundo.
1: Qué desmadre ese árbol.
0: Qué diversión, qué de volar. Y todas esas locuras que vivimos en esas semanas mundialistas podrían regresar en 2029 al Mundial de Clubes.
1: Bueno, pues ojalá y así sea. Lo digo por la afición y por nosotros. Pero bueno. El Piojo Herrera.
0: Comida
1: japonesa, ¿no?
0: Adelante.
1: Piojo Herrera y las cábalas, ya saben, estas creencias de que si me pongo los calzones de un color
0: y o gano, paso entonces por fue por eso.
1: Es una cábala. Y bueno, pues resulta que el Piojo Herrera, que creo que se lleva bien con la comida, por lo que puedo ver, le gusta. Le gusta el de partir y gozar. Nos habla acerca de la comida japonesa y cierto entrenador que desarrolló una obsesión con la misma.
0: Ricardo Antonio Lavolpe, el bigotón, que resulta que es bien supersticioso y bien cabalero, como les dicen a los que creen en estas cosas, ¿no? Porque hay de cábalas a cábalas, ¿no? Está el de, como la de Hugo Sánchez, que siempre entraba a la cancha con el pie derecho.
1: Ok.
0: Bueno, te da confianza y demás. Pero estas cábalas ya me parecen una soberana estupidez.
1: Bueno, pero...
0: Pues porque ese día comimos sushi en no sé dónde, ganamos. Entonces ahora todos los días hay que comer ese sushi porque es la cábala. Adelante, Piojo Herrera.
1: Tu cágala.
4: Nosotros de repente nos íbamos a comer, ¿no? El grupo del Atlante, que fue extraordinario, nos veíamos y nos juntábamos. Íbamos de local y íbamos a comer a dar un buen restaurante japonés. Y un día la vuelta y nos dice, yo voy con ustedes. ¿Dónde van a comer? Ah, pues en el Daruma. Y ganamos. Y a la siguiente semana dice, ¿y a dónde van a comer? No, pues el Daruma. No. Ese es el de local, hay que buscar uno de visitante. Entonces, así de, bueno, fuimos a comer a Ibaraki, otro restaurante japonés, y ganamos. Ah, todas las semanas era Daruma y Ibaraki, entonces ya, ya, güey, sí, vamos a comer japoneses nosotros. Y así era, Ricardo.
1: O sea, tragar lo mismo nomás porque ganamos ya. Entonces, a ver, yo creo que estas cosas pues no tienen ninguna validez, pero...
0: Nula validez.
1: Pero hay
0: gente... Salvo la emocional, ¿sabes? La psicológica, ¿no? Que te da a ti la seguridad.
1: Pero que es importante. O sea, finalmente es importante porque si tú estás confiado como director técnico, en este caso la Volpe, pues se sentía confiado porque se tragó, no sé, una anguila en arroz, anguila de río dulce en arroz, en tu cajita así muy bonita, porque así la sirven en esos restaurantes japoneses muy buenos, ya con eso se sentía mejor, ¿no?
0: Pues, sí, pero no tiene ningún vínculo. El vínculo se lo da la psique humana.
1: Sin duda.
0: Y que la Volpe se haya sentido confiado de que iban a ganar porque comió en el Daruma o en donde sea, pues no implica que los jugadores se sientan seguros, ¿no? O a lo mejor sí. A lo mejor,
1: mejor sí, porque aquí, ven que la Volpe viene lleno de sushi. Viene.
0: Pero no es creer en imbecilidades.
1: Un rollo cremoso hasta. O sea, y viene empapuzado de.
0: Pero esas son tonterías, son estupideces. Eso no son. No incide en la vida real.
1: A ver, pero muchos gobernantes incluso se han hecho aconsejar por brujas y videntes.
0: Y eso solo confirma mi idea de que hemos sido gobernados por imbéciles históricamente.
1: Seguimos siendo gobernados por imbéciles.
0: Encima por imbéciles. Supersticiosos.
1: Correcto.
0: Ignorantes.
1: Sí, pero bueno, esto ha sucedido a lo largo de la historia.
0: ¿Tú crees que Claudia Sheinbaum consulta su horóscopo? ¿Tú crees que Claudia Sheinbaum dice, ay, hoy tuve un buen día porque comí flautas de pollo? Pues no.
1: Fíjate que cuando hablaba de que nos gobiernan imbéciles, dejó totalmente fuera a la doctora Sheinbaum. No, deja tú eso, lo de la científica te diré, pero creo que está haciendo cosas. Me está empezando a convencer muchísimo más doctora Sheinbaum, pero... El sexenio pasado sí fuimos gobernados por un imbécil.
0: ¿Tú crees que Andrés Manuel es supersticioso y traía una vidente ahí a que le leyera la carta?
1: Hasta... No, ese no cree en
0: de
1: nada.
0: De ninguna manera.
1: Ese cree en el dinero, güey. Ah, exacto.
0: No, en él.
1: Sí.
0: Hay que creer en algo. ¿Tú no crees en López Obrador?
1: No.
0: ¿Tú no crees que López Obrador es real?
1: Ah, sí, es real. Es un real hijo.
0: Sí existe, ¿no?
1: Sí.
0: Aunque aparece y desaparece.
1: Mira, es un HDP. López Obrador es un HDP.
0: No seas grosero con el expresidente.
1: Hijo del pueblo, del que tanto habla, ¿no? Ese pueblo que quién sabe quién es. Pero es un HDP hecho y
0: derecho. Todos somos HDPs, entonces, todos somos hijos de pueblo.
1: Yo soy un HDP, tú eres un HDP, sobre todo el nuevo es un HDP. Exacto. Y usted que escucha este programa también es un HDP, igual que López Obrador, un hijo del pueblo.
0: Bueno, esto te va a gustar, mi querido Stack. Adelante.
1: A ver. Esto debe meter
0: un
1: gol.
0: No, no, sí, estar con Obrador.
5: Es un honor estar con Obrador. Es un honor.
0: Esto fue la quinceañera de ayer del partido Morena, que cumplió sus primeros 15 años y todo el mundo estaba feliz pensando que iba a llegar López Obrador y no llegó.
1: ¿Por qué pues me los no imagino llegué rodeado por uno de esos perros así mientras los meten al redil a todos?
5: Es un honor.
0: Como ovejitas, pues,
1: todos al matadero. Igual que las esperanzas del país. Pero bueno, bueno, de lambiscones y a coro, además. Te digo.
0: Pero suena bonito, ¿no?
1: Yo ayer me acordaba de Inglourious Basterds. Ahí están todos juntos, güey.
0: Pero no, faltaron varios.
1: Sí, es que sí, en la película estaban todos.
0: Goebbels, Hitler,
1: todos,
0: Himmler,
1: imagínate. Y en la pantalla, ¿quién saldría, güey? ¿Calderón?
0: Pedísimo.
1: Con alguna Cuba, güey. Ah, qué horror.
0: Bueno, vamos a escuchar a Claudio Bravo, este exjugador mexicano, que nos recuerda, después de que Chile nos metió dos, sí, ni modo, nos metió dos en este partido amistoso, el cuarto de Rafa Márquez, segunda derrota consecutiva después de Estados Unidos. O sea, no levanta este equipo, pero repito, está en fase de experimentación, de ordenarse, de evaluación de sus jugadores. Pero Claudio Bravo recordó uno de los capítulos más oscuros y más tristes del fútbol mexicano, cuando en Copa América el equipo chileno nos metió 7-0. Adelante.
1: 7-0 es horrible, güey. 7-0 ya es casi pornográfico. Venga.
0: Sí, emperador. Durísimo.
6: ¿Supieron que México estuvo después de esa derrota con ayuda psicológica?
0: No, este no es, perdón, este no es el emperador. Este es Claudio Bravo, no Claudio Suárez.
1: No importa. Claudio Bravo.
0: Es un vasallo, un plebeyo cualquiera.
1: Vasallo.
0: No es emperador. Adelante.
1: Ok, venga.
6: ¿Supieron que México estuvo después de esa derrota con ayuda psicológica?
7: Sí, sí, les pegó, pero durísimo.
1: Que ha sido terrible.
6: Terrible. Terrible.
8: No, fue terrible. Terrible.
6: Mira. Yo recuerdo que nos pedían, por favor, de que bajáramos...
8: La cancha.
6: Bajáramos el pie del acelerador.
1: O sea, de plano. O sea, misericordia.
0: Pues métanse
1: el dedo. ¿Era cierto eso?
0: Sí.
1: ¿No decía Moisés Muñoz que es una falta de respeto no seguir goleando al rival?
0: Y lo entiendo, ¿eh? Y estoy de acuerdísimo. Y así debe ser en todos los deportes.
1: Entonces,
0: ¿no?
1: ¿Quién pedía que le bajaran el acelerador, güey?
0: Según Claudio Bravo. ¿Quién es Claudio Bravo, güey? Es un jugador de Chile, me imagino.
6: Portero, un chileno. Un portero, sí.
0: Uh-huh. Es un chileno, claramente. Y dice que los mexicanos pedían que le bajaran al acelerador, que ya
1: ¿será
0: no le metieran más.
1: No, o nomás está ensalzando el cuento.
0: Yo creo que nomás le está haciendo de pedo al güey.
1: Yo creo que también.
0: Me cayó gordísimo. Diciendo...
1: A mí también, porque no. ¿Quién te diría bájenle al acelerador? Pues métanles otro, güey. Acábenlos.
0: Sería indigno, ¿no? Llegar a pedir clemencia a otro equipo.
1: Me parece que es un insulto para con el equipo rival que digas, ya estos güeyes ya...
0: Estoy favor, ardidísimo. Es ¿para qué pasamos esa declaración? No sé. Es un entripado, de veras. Tengo la panza así.
1: Olviden lo que acaban de escuchar. Olviden lo que acaban de escuchar. No sucedió. Ok, bueno.
0: Sí, mejor vamos a hablar de algo muchísimo más bonito, y es la oportunidad de ganar millones y millones de pesos. Venga, de ahí.
1: Qué bonito.
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1: Así como lo escuchan.
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0: 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Y nosotros, bueno, continuamos con la sección deportiva de este día. Nos queda nada más. ¿Conoce a un boxeador francés que se llama Christian Billy?
1: Fíjate que no. No sé quién es Christian Billy.
0: Christian Billy.
1: Billy no. No sé quién sea.
0: Va a pelear con el Canelo. Ah, sí. El próximo 31 de octubre, este mismo mes, el último día de este mes, allá en Riad. Se va a presentar contra Saúl El Canelo Álvarez.
1: Tengo que checarlo.
0: Campeón de peso super medio del Consejo Mundial de Boxeo, del CMB. El retador es El Canelo. Y anda muy sobradito, ¿no?
1: Pues,
0: él, a ver, él básicamente anda dice, Billy dice, yo mejoro mientras él, pues va de bajada. Tengo 31 años y estoy en mi mejor forma. Tengo también la experiencia del mayor escenario en mi último combate. Uh-huh. Así que creo que toda mi trayectoria me ha llevado a este momento. Canelo ya tiene 36 y lleva más de 20 en el boxeo profesional.
1: Me gusta oír este tipo de declaraciones porque así va a ser más sabroso todavía cuando tenga que recoger los dientes ahí junto al banquito en su esquina.
0: Pues no lo sé. Oye, hoy subiste a tus redes sociales un video en el que sale este Ryan, ¿cómo se llama?
1: Ryan García.
0: Ryan García, el mexicoamericano. ¡Qué sí, sí, velocidad!
1: Sí,
0: ¿qué
1: pegándole, jab, pegándole una perita. Sí, pues sí.
0: No, está cañosísimo, pues, Ryan García.
1: Imagínate. Y además, ese güey es famoso por su velocidad y esa es su especialidad. Los golpes curvos a velocidad. Te digo que el problema que tiene es que cuando los tira... Por el mismo toque,
0: baja la defensa. Genera,
1: baja la defensa del otro lado y ya le ha costado un par de peleas ese asunto. Pero
0: la bueno, pues que sean Billy se va a enfrentar.
1: Comparen ese video con los míos cuando practico box. Para que les dé risa. Para que se rían a gusto. ¿No?
0: Con razón, luego dicen que tú boxeas en cámara lenta, güey. Pues no subas videos de Ryan.
1: Tengo
0: García,
1: 57 años y no soy un boxeador profesional. No, pues claro que soy muchísimo más lento de lo que ustedes pensaban.
0: No, me pareció impresionante. O sea, es que ni se ve la mano del güey. No, vuela. No.
1: Así es. Es una delicia.
0: Pues estoy contigo, ojalá le ganen a este hocicón. Sí. Ojalá Canelo recupere el cinturón del Consejo Mundial de Boxeo, del peso supermedio, y dejen la lona a este payaso.
1: Me hace feliz pensar que le van a reventar el hocico. Además, yo nunca había oído de Billy. Vamos a ver qué clase de espectáculo nos brinda. ¿Sabes qué? Deseo que le rompan el hocico, pero deseo que sea un rival que no sea criticable por ser apabullado, ¿no? O sea, porque eso es lo que luego les pasa a los boxeadores que suben con el Canelo. Es tan bueno su estilo, es tan buena su defensa, es tan efectivo su boxeo, que pues parece fácil. Pero como dijo el viejo, si las cosas fueran fáciles, cualquiera sería el Canelo. Y no, güey.
0: Si las cosas que valen la pena fueran fáciles, cualquiera las haría.
1: Sí, y era un viejo borracho, ¿no?
0: Era un comercial de un chupe cuando éramos niños.
1: Un viejo borracho, ¿no? Y ya.
0: Sí, difícil empedarse con
1: eso. Cuando anunciaban alcohol en la tele, güey. O sea, drogas en la tele, güey.
0: Anunciaban cigarros, sí, anunciaban chupe.
1: Ponte hasta la madre.
0: Pero ya no se chupa en la tele, ¿no?
1: Bacardí,
0: Coca-Cola.
1: Sí, y la publicidad era, o sea, es una jarra de Cuba y todos pónganse pedos, güey. Agarra la jarra. Y ese era,
0: pero es mala idea porque se le va el gas. Porque como sirves dos veces el refresco, se le sale. Bueno,
1: eso si tomas despacio, si te la tomas en chinga, si te la tomas rápido.
0: De no la jarra. El top ten del día de hoy llevará por título frases que no debes de decir en el pozo de sexo.
1: Mande las suyas, arroba la corneta. A ver, ¿cómo cuál?
0: Han llegado muchas, como por ejemplo, frases que no debes de decir, se la acaba de mandar Yusef. Frases que no debes de decir en el pozo de sexo. Ay, ¿qué es ese olor a queso,
1: No, a queso. Pero así como una camembert. O sea, algo acá fuerte. Ponzoñosongo.
0: Frases que no debes de decir en el post-sexo. Bueno, ahora sí al jardín, Firulais.
1: Ahí está tu pelota. ¿Cómo? ¿No puedes correr? ¿Qué pasó? No, no. Ok, la que sigue, la que sigue, ¿eh? La que sigue es la de los comerciales y ahorita regresamos
0: sí,
1: con
0: sí,
1: más.
0: Sí, porque ahorita volvemos a esta que es su pobre corneta de jueves.
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1: Así es, sí, llegó el momento de hablar de espectáculos. Y espectacular es lo que nos va a contar Yair.
2: Esto es increíble. Yo por eso en algún momento sí quise ser estrella de rock and roll, ¿no? Y tenía yo mi... ¿Qué dices nuevo? Que el video, a ver, ya...
1: Sí, como Joloman, qué bruto. Bueno, entonces, ¿quería ser estrella de rock and roll para qué? ¿Para tener aventuras como esta que nos va a contar Yair?
2: Es que, chéquense este bonito cuento. O sea, estaba una vez Yair y estaba una vez un camerino. Y estaban una vez unas señoritas y adelante,
1: no, pero
2: Yair,
1: no era un camerino.
2: Cuéntanos.
1: Era mejor aún. Adelante.
3: Venga. Una vez se me metieron dos morros al cuarto. Digo,
2: cuarto.
3: No, perdón. Hotel. No quiero decir que se me metieron. Me propusieron. Estaban afuera de mi cuarto.
4: O sea, de...
3: Y les dije, pase.
4: ¿Podemos pasar?
2: Ah, ¿les dijiste así?
3: Sí, pues así, güey. Bueno.
5: Pobrecitas. Les iba a dar frío.
4: Óyeme.
3: ¿Me entiendes?
5: Sí.
3: O sea, uno es un caballero también, ¿no? No,
5: también hay que ser faltosos de respeto.
3: Sí, no. Eso.
2: ¿Qué tal?
3: ¿Quieres que diga más?
4: No. Ya estabas hablando, ¿qué pasó?
3: Se
4: callaron.
2: A ver, en estos momentos Yair era soltero, ¿no? Me imagino.
1: Sí, supongo.
2: Y hay dos señoritas afuera de tu cuarto que tienen frío.
1: Que te tocan.
2: Que te tocan, bueno, te quieren tocar.
1: Te tocan la puerta primero.
2: Ah, ya. Ok, ya. Y te jalan la perilla. Y sí, pues... Ya, en ese momento dices, bueno, pues adelante, ¿no? O sea, ¿qué haces?
1: Y entonces por eso hiciste tu banda de rock, para ver si algún día dos señoritas llegaban a tocar tu cuarto de hotel. Nunca
2: pasó eso, güey. En todo caso, llegaban del hotel así, pero te vamos a fumigar el pasillo por las cucarachas, no vayan a salir. O sea,
1: oye,
2: mal.
1: Pues Yair está honrando esa gran máxima mexicana que dice que a ninguna cucaracha se le niega un pisotón.
2: Es correcto. Y recuerden que perro que pase por su casa, truénenle las muelas. O sea, no se le debe de hacer el
1: falta
2: feo.
1: Uno, ¿no?
2: Ese. Que un vidrio roto. Es un favor que te hago. Truénale un vidrio.
1: Que romper un vidrio es un favor.
2: Exacto. Truénale un vidrio. Eso finalmente es lo que se estaba pidiendo de cualquier manera. No se preocupen. Adelante. Digo, si ustedes no tienen compromiso, si no están en una relación que los excluye del bello jardín del Edén, del sexo.
1: El jardín
2: casual,
1: de las delicias.
2: Adelante. O sea, el sexo sin amor, pues también es sexo, ¿no? O sea, el sexo por el sexo mismo es muy divertido. Yo lo practiqué poco, la verdad. No tuve mucha oportunidad.
1: Es que eres bien enamoradizo.
2: Sí, era yo muy... O sea, la verdad era yo muy pendejo. Esa es la realidad de las cosas. Porque además de todo...
1: Yo con qué cara, ¿verdad?
2: Pero había un gran catálogo.
1: Jardín de las delicias.
2: De compañeras de escarceo, que estoy seguro que hubieran estado contentas. Bueno, de hecho, años después... recibí comentarios de, güey, ¿por qué nunca me dijiste que qué hubo? Porque se hubiera armado.
1: Qué triste es eso, ¿no? Yo también he recibido unos que digo,
2: sí,
1: oh,
2: no sabía.
1: Imbécil, ¿cómo no me di cuenta en ese momento?
2: No sabía.
1: O ¿por qué no hice algo más?
2: Y lo peor es que así te lo dicen, es que eras muy idiota, porque, o sea, era más que claro, pero nunca, güey, o sea, no. Y sí, y ahora pues ya, ¿no? Ya en los estados físicos en los que nos encontramos, pues ya nadie quiere nada, ¿no?
1: Bueno, eso al mar.
2: Mira, mi Lalita.
1: Felizmente casado.
2: Lo único que se le puede dar a las mujeres es dinero y asco.
1: Y un poco de lástima.
2: Un poco de lástima, sobre todo con la disfunción eréctil. ¿No?
1: Así es. Pero ¿quién eres, güey? ¿Por qué hablas así?
2: Pues
1: en un segundo.
2: En un segundo, Lalita. Mira, no somos nada. Nada.
1: No somos nada, pendejo.
2: Nada,
1: pendejo. Ese güey sí que es un genio.
2: Ah, es una pistola, le mandamos un saludo.
1: Ah, algo guarito. Pero bueno, el top ten del día de hoy se llama... Frases que no debes de decir en el post-sexo. No,
2: hay muchas cosas que no se deben de decir jamás, pero mucho menos en el post-sexo, y unas de ellas son estas. Primero la número...
4: 10.
1: Frases que no debes de decir en el post-sexo. Y ahora, ¿con qué cara voy a ver al suegro, suegra?
2: ¿Qué? No. ¿O qué te parece? Esta está peor. Ahora, ¿con qué cara voy a ver a su hija, suegros? Suegros. Los dos.
1: Mira, ya está con colaborando Dimitri Rock. Dice, a ninguna lagartija se le niega una pedrada.
2: Ahí está. A ninguna
1: Vamos a ver que sigue,
2: se le niega su papel pegajoso.
1: Vamos a la número
4: 9.
2: Frases que no debes decir en el post-sexo.
1: Oye, pero no le vayas a decir a tu mamá, ya ves que por todo se enoja.
2: Firulais. Ok. No.
1: No.
2: La que sigue es la número
4: 8.
2: Frases que no debes de decir en el postsexo. Bueno, ok, ahora sí ya me pasas el teléfono de tu hermana o.
1: O no, Carlos.
2: ¿En qué quedamos? Jorge.
1: Le das al hermano para que afloje el cel de la hermana. Puta, ¿cómo tendría que estar la hermana, güey? ¿Qué tendría que ser la hermana no para sé, una cosa para así?
2: Que, no sé. A lo mejor el otro es un enfermo, ¿no? Y nomás a lo que se mueva. Puede ser.
1: Puede ser también. Vamos a la que sigue, que es la número
4: 7.
1: O no un enfermo, solamente bisexual, güey. ¿Por qué tiene que estar enfermo?
2: Bueno, pero es que te estás metiendo con la familia, güey. O sea, es que además de bisexual, te estás metiendo en Honduras.
1: Vamos a mantener sí, esto familiar. Enfermo, güey. Tráete enfermo, a tu hermana.
2: Güey. Exacto. Esto que quede en familia, ¿eh? Tráiganse a la abuela. Está dormida. No importa, tráiganse.
1: Frases que no debes de decir en el postsexo. Bueno, te veo 9 meses.
2: No.
1: Ahí le pones penicilina.
2: No. ¿Y cómo le vamos a poner? Pues tú vele poniendo penicilina y luego vemos, ¿no?
1: Luego vemos.
2: Muy mal.
1: Vamos frases, a ponerle Juan al niño y esas frases tan mexicanas. Sigue la número
4: 6.
2: Frases que no debes de decir en el postsexo. Te mentí. No soy millonario. ¿Cómo? Solo recibo mi pensión del bienestar. Mi chicha.
1: Sácate de aquí, viejo verde apestoso.
2: Esto es un peluquín. Y esto es un implante. Ni siquiera es la mía, mira. Cosas que duran poco. Como esta relación. Nos vemos luego, bye.
1: Oye, el otro día vi un video porno, güey. Están vendiendo unas especies de condones.
2: Ajá.
1: Que son como de hule espuma. Y tiene, o sea, parecen un pene. Y entonces sí, te lo metes tu pene dentro de eso y de pronto tienes una cosa descomunal.
2: ¿De veras?
1: Sí. Pero,
2: no, y es un condón. Y protege a la vez.
1: Protege a la vez, me imagino que no deja salir nada, pero
2: no sientes nada, ¿no?
1: No sientes nada, pero nada. Ya, ¿qué tal, güey?
2: Sí, güey, pero bueno, ahí tienes que tener una función eréctil extraordinaria para no sentir nada y continuar, ¿no? O sea, esa es la cosa.
1: Supongo que eso no lo pensé, pero sí, me dio mucha risa, güey. O sea, si eres un pitochi, pues entonces te compras uno de esos y te lo pones encima y mocos.
2: Insisto. Y no
1: pero por, no sientes nada. No es como un abrigo.
2: Exacto. O sea, no por compartirles cosas personales, pero a lo mejor eso yo podía a los 12 o 14 años. Pero necesito sentir pues, algo. Si no hay estímulo la atención,
1: ahí,
2: Pierdo la atención, sí. Se necesita algo.
1: Pero bueno, vamos al que sigue, que es la número.
2: Nos besó
1: a
4: 5.
1: Ahora, examen oral. Pues no, güey. No. Ya sí, cae, no, nada.
2: Se distrajo, visits. Ok, ya.
1: Frases que no debes de decir en el postexto. Mira, aquí estaban los condones, caray.
2: Chale, no los vi.
1: En el refri, dice el nuevo.
2: No. Aquí, hasta atrás de los botes de helado, en el congelador.
1: Ay.
2: ¿Quién guarda los condones ahí, güey? Pero bueno. Luego guarda cosas en lugares muy raros, ¿eh? Dicen. Entonces,
1: hay gente.
2: Pero vamos bueno, a la número. Es la número
4: 4.
1: ¿Sí guardas los condones en el refri nuevo? Perdón.
6: Pues para que estén frescos, listos para usarse. Cuando vas por una cerveza. Pues ahí
2: sacas un condón.
1: Sacan las dos cosas ya.
2: Vas por la cerveza y un condón frío.
1: Y ya.
2: Qué exótico, güey. Fíjate, esta frase que no debes de decir en el posexo. Puta, gracias a Dios, güey.
1: No.
2: Ay, gracias a Dios. Qué bárbaro. Hijo.
1: Esto se acabó por
2: eso. Sí, nunca se iba a acabar esto. Qué horror.
1: Dios mío, qué feo. Sí. Pero así es este programa, es feo.
2: Lo mismo dijo ella. Dios mío, qué feo. Qué horror.
1: Vamos a la que sigue, que es la número
4: 3.
1: Frases que no debes de decir en el postsexo. Bueno, hija, ahora tienes que rezar 3 Padres Nuestros de tarea.
2: No. Mea culpa. Hijo, qué feo, güey.
1: Y finalmente la número 2.
4: ¿Dos?
2: Frases que no debes de decir en el posexo. Pues la verdad sí se me olvidó que antes eras Jorge, ¿eh? O sea, si no me lo recuerdas.
1: Sí se te olvidó que antes era Jorge el trailero, ¿verdad?
2: Así es mi George. ¿O qué te parece? Frases que no debes de decir en el posexo. ¡Ah, caray! ¿Quién dejó aquí una quesadilla con hongos? ¡Ay, no, perdón!
1: No, no. Mira el queso a cebra.
2: ¡No! ¡No! ¡No, no!
1: Y finalmente, ahora sí, la número...
4: ¿Uno?
1: Frases que no debes de decir en el post-sexo. Pues a partir de hoy me vas a decir el sal de uvas.
2: ¿Por qué?
1: Pues porque vas a querer repetir.
2: ¡Ay, qué romántico! ¡Qué bárbaro! Y un eructo. ¡Exacto! ¡Justo! Nuevo. Qué buenos efectos tenemos en este programa, güey.
1: Sí.
2: Son increíbles.
1: Bueno, pues muchísimas gracias por su atención a este programa.
2: Déjame el eructo. Ay, por eso yo prefiero el sexo oral. Qué rico.
1: Ah.
2: Gracias, Carlita. No sé, Cecilia.
1: Después de eso, bueno,
2: un eructo.
1: Pues, levanta la cabeza y.
2: Y te dice, ay, ¿te gustó? ¿Estás contento?
1: Un eructo horrible. Ya, perdónenos, por favor. Bueno, les recordamos que tenemos la corneta extendida de esta semana, que está sensacional, deliciosa, una de las que más he disfrutado en mi vida. Tuvimos a la cotorriza, a Slobo y a Ricardo sentados en la corneta extendida. Hablamos de todo un poco, reímos muchísimo, no se lo pueden perder. Y lo encuentran en Amazon Music exclusivamente. Si no tienen Amazon Music, no sé qué esperan para bajar la aplicación, que es gratis, no les va a costar nada. Y ahí está en la sección de podcasts, también completamente gratis, la corneta extendida esta semana con la cotorriza.
2: Buenísima, la verdad, cómo gozamos con esos dos dioses del stand-up y multimedia,
1: del humor,
2: ¿eh?
1: No, los reyes del podcast, güey. Son los número uno en México. Podcast,
2: en efecto.
1: Nos consta porque en la pasada entrega de Spotify ahí estuvimos viéndolos recibir el
2: premio. Y ellos ganaron.
1: Y el año anterior nosotros se los entregamos. O sea, no nos podría constar más el premio, que son los número uno del podcast.
2: Sí, sí, pues, así los queremos, pero.
1: Pero no tanto, ¿no?
2: No, o sea,
1: digo, sí me hacen guapos los dos,
2: con
1: güey.
2: Su carita de bebé, pero con barbas. Y Ricardo con su carita de marihuano.
1: No, el bigotito de Slobo que trae ahorita está sensacional.
2: Sí.
1: Pero bueno, ahí lo pueden encontrar en Amazon Rafa. Music. Y ya, nos vemos en la noche en Imagen Televisión.
2: Así es, porque hoy es jueves, no viernes.
1: Los viernes también hay Imagen Televisión.
2: Sí, pero nos escuchamos mañana aquí. Ya iba yo a despedirme así de.
1: Bueno, ya. Nos vemos el lunes, feliz fin.
2: Pero no es así.
1: Afortunadamente, mañana habrá más corneta. Esperemos, si Dios nos da licencia. ¿Y algo más que quieres agregar?
2: No, absolutamente nada. ¿Nuevo hay algo más que decir?
1: Ok, bye.
2: De acuerdo, bye.
0: En este instante se va la meme en la corneta.
1: ¿Y este es el cierre?
0: No, este.
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0: tardes a todos ustedes. Hola, yo soy Mónica Román. Son las 3 de la tarde con 7 minutos. En estos momentos está cambiando la hora. Y, bueno, cambiando de minuto, pues. Y voy a estar contigo hasta las 5 de la tarde. Vamos a empezar con algo de música fresca y también urbana. Así que vamos a poner esto, que se llama Algún Día. Es de La Ghetto y Yandel, que ya sabes, hace poco estuvo aquí en Mexicali, tuvo lleno total. Y pues le fue increíble con su proyecto sinfónico. Y dice...
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0: Ahí estás.
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2: A Seúl, Corea del Sur. Hay una banda, una boy band, que se llaman Stray Kids. Ellos son la super sensación. De hecho, hace no mucho se presentaron en Ciudad de México en el GNP, en el estadio GNP. Y bueno, era un lleno total. Todos los fans de los Stray Kids locos de emoción. Y ahorita traen una canción que está bien pegajosa, que se llama This and That. Y la escuchas aquí en los 40 90.7. Los Stray Kids.

0: 7, y ahorita una canción súper pegajosa, súper en tendencia, que se llama Nicole Kidman. Está a cargo de una artista que se llama Adela y pues hace justamente referencia a Nicole Kidman. Dice: cada noche rezo para que mis boobs estén en su lugar. Moulin Rouge, mi corset está tan apretado. Baby Girl en control, ya ves, esa película que tiene Nicole Kidman del 2024, que justamente se llama así, Baby Girl. Dice: me siento como Nicole, o sea, haciendo referencia a Nicole Kidman. Dice: y todos los días despierto y el mundo es mi buffet. Vuelo, destruyo otro escenario. Baby Girl en control, me siento como Nicole.
1: 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Nicole Kidman, Adela.

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Estamos en octubre, estamos en otoño, ya todo se mueve en la MLB para llegar a la Serie Mundial. Ayer un día muy importante para la MLB. Tampa Bay barrió a los Yankees, les ganó los tres juegos y ya, pues quedaron fuera los Yankees. Y pasó una cosa muy loca en el juego que ahorita te cuento. Los Dodgers eliminaron 3-1 a los Bravos de Atlanta, justamente en Atlanta. Y pues también un momento súper emocionante. Y Milwaukee eliminó a San Diego también 3-1. Era el que ganara 3 de 5 juegos. Y ya nada más quedan vivos 5 equipos en la MLB. Solo queda viva la serie de los White Sox, que van arriba 2-0. Bueno, iban arriba hasta ayer, que ganó Cleveland. Y la serie se puso 2-1, 2-1 a favor de los White Sox. Entonces, están vivos los Dodgers, que están esperando a quienes ganan la serie entre los White Sox y Cleveland. Está vivo Milwaukee. Está vivo los de Tampa Bay Rays. Y pues ya, ahí están los 5 equipos que están vivos hasta el momento en la MLB. ¿Cuándo inicia las series de campeonato en Grandes Ligas? Bueno, pues va a empezar este domingo 11 de octubre, el primer juego entre Dodgers y Brewers. Este juego se va a llevar a cabo en el American Family Field en Milwaukee. Y el primer juego de campeonato de la Liga Americana se va a jugar el lunes 12 de octubre en el Tropicana Field. Oye, lo que te contaba de lo de que pasó ayer en el juego de los Yankees. Fíjate que Anthony DiVolpe, que es de los Yankees, le pegó la pelota, ¿no? Entonces, bueno, parecía que iba a ser un home run. Y con eso se iba a empatar el juego. Pero en eso, un fanático que estaba ahí, pues, que le cayó, o sea, casi en las manos la pelota, pues metió las manos al campo, tocó la pelota, se quedó con la pelota y con eso se arruinó la jugada. O sea, tú como fan, lo que tienes que hacer es hacerte para atrás si quieres, si lo que tú quieres es no afectar a tu equipo. Entonces, pues, súper feo ese momento. Los jueces ahí vieron las pantallas, vieron ahí la repetición, se dieron... Ah, porque primero, pues, ahí el fielder estaba así, pues, ¿dónde quedó la pelota? ¿Qué pasó? Pero bueno, pues ya cuando se dieron cuenta todo el mundo que se había quedado el fan con la pelota, cancelaron el que pudo haber sido un home run. Muchas personas dicen que ni al caso, que no iba a ser home run, pero le dieron a Volpe un premio, bueno, un doblete, no un premio, pues un doblete después de esta situación. Al fanático lo sacaron del estadio los guardias de seguridad. Súper qué vergüenza. Y pues desafortunadamente esta acción pues no ayudó a que los Yankees pudieran recuperarse. Perdieron el partido 4-3 y ya con esto quedaron completamente eliminados. Entonces, bueno, pues mucha desesperación ahí anoche con los Yankees. Oye, ya que te estoy platicando de béisbol, Billy Joel es súper fanático del béisbol, es súper neoyorquino y tiene un disco que se llama Live at Shea Stadium. Es un concierto súper bonito en vivo desde Queens, Nueva York, y tiene una parte en donde interpreta Take Me Out to the Ball Game. Entonces, eso es lo que vamos a escuchar aquí en Los 40.

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Fíjate que se están celebrando 40 años de la lista Hot Latin Songs de Billboard, o sea, el apartado de las canciones latinas. 40 años. Empezó el 4 de octubre de 1986 y cada semana pues hacen estos listados que reflejan la popularidad de las canciones en español en los Estados Unidos. Entonces hicieron un listado de los artistas más grandes de todos los tiempos en Hot Latin Songs, los de Billboard, y las canciones más grandes de todos los tiempos en Hot Latin Songs. En esas listas, el que queda en número uno de los artistas más importantes está Bad Bunny. Te voy a dar el top 10 así rápidamente. 10, Romeo Santos. 9, Marco Antonio Solís. 8, J Balvin. 7, Shakira. 6, Chayanne. 5, Cristian Castro. 4, Daddy Yankee. 3, Luis Miguel. 2, Enrique Iglesias. Y número 1, Bad Bunny. Y en cuanto a las canciones más importantes pues de en estos 40 años, la que queda en número uno es Despacito de Luis Fonsi, Daddy Yankee, y en la versión en donde colabora Justin Bieber con ellos. Esa es la canción campeona de esta lista de las más grandes canciones de todos los tiempos en Hot Latin Songs. Entonces, bueno, pues pareciera que toda la vida hemos estado los latinos presentes en Billboard, pero no, apenas están cumpliendo 40 años. La canción que en este momento es número uno en Hot Latin Songs es Baby Wow, Karol G, Judeline y Rusowski. La escuchas en los 40.

0: El Money Clima.
1: El Money Clima, estamos a 41 grados Celsius, 105.8 grados Fahrenheit. El porcentaje de humedad, perfecto, estamos a 16% de humedad. Todavía mañana vamos a tener un día calientito con una máxima de 40 grados, pero y un día súper soleado, pero a partir del sábado vienen las nubes y empieza el descenso de temperatura. No viene el frío frío todavía, pero lo que sí vienen son lluvias para el domingo. Que no se te olvide, tú dile a todo mundo que lo escuchaste en el Moniclima. El domingo, lluvias.

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0: tardes a todos ustedes. Somos La Dama y el Vagabolas. 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
1: Damas y caballeros, con ustedes el hombre, la leyenda, la panza que arrastra, la voz que jode más que cumplir 25 años al aire y no estar en tu programa. Tú lo llamas el Trinchemoy, yo le llamo por teléfono. Con ustedes, Moy Pee.
2: ¡Vámonos! ¡Qué licado, Giorgio! Si a mí me dio gusto, hombre. Cualquier día que me esquilme del trabajo es un día ganado. Es un día bueno. ¡Ay, Diosito! ¡Qué rolón, ¿no?
0: Tremendo rolón.
2: ¿Qué película se te viene a la mente?
0: Back to the Future.
2: ¿Eso está más fácil?
0: Claro.
2: Más pelada que una mandarina lista en mano de viejito, tomando el sol. Ahí estuvo, damas y caballeros. Gracias, Moni. Así es, hoy hagamos eco de esto, querida Moni, 25 años de los Torpedos.
0: O sea, ¿fue qué es hoy? 8 de octubre cuando empezó.
2: 8 de octubre, de acuerdo a cálculos que entre los dos lo sacamos.
0: Ah.
2: Que ya estás dudando.
0: Sí, ya.
2: Sí, yo también lo haría.
0: Ni uno de los dos confío.
2: Sí, así a diferencia de en God We Trust.
0: En ni uno we trust.
2: Aquí es en ni uno we trust. Pero, pues, yo, como llegamos a ese común acuerdo,
0: va.
2: Pues, ¿con quién tengo yo que quedar bien en ese?
0: Claro.
2: Con ese güey, nada más. Y el cálculo sí fue interesante porque ya nos trasladamos al siglo pasado. Ah, no es cierto, fue este siglo. ¿De qué estoy hablando? Nos trasladamos hace 25 años y, pues, caía en lunes, el día 8. Este güey se acordaba de un dato, yo de otro. Bien. Ahí los juntamos y llegamos a esa conclusión.
0: Me encanta.
2: Hoy, 25 años de un programa que nació muerto. Nació muerto, mija.
0: ¿Por qué?
2: Decía uno, esto va a durar 5 días. Es demasiado.
0: Eso es cierto porque, o sea, no hay tantos programas que duren tantos años en Mexicali.
2: Sí, yo creo que en el mundo.
0: En el mundo.
2: Si tú gustas, porque 25 años en radio y más con el descaro, con la mano en la cintura diciendo, la radio juvenil. Cállate ya, mijo.
0: Pues es porque tocamos música juvenil.
2: Ah, sí, claro.
0: Pues sí.
2: Y lo que se hable aquí, los que lo hablan, no.
0: Pues
2: somos viejos, Moni, ya, por favor, ríndete.
0: Digo, la radio no dicen los locutores juveniles.
2: No, pero es la radio juvenil, tú tendrías que ser parte juvenil de la plantilla.
0: Aquí tenemos todo fresco, fresco, súper fresco.
2: Ya, todo es viejo aquí.
0: No, lo más reciente que quieras saber de los espectáculos, de las noticias, aquí te vas a enterar.
2: No, este micrófono lo usó Agustín Lara. Para cantar María Bonita.
0: Me encanta.
2: En la XCW. Lo compramos usado.
0: Mira.
2: Entonces, bueno, pues 25 años se dice fácil. Y tratándose de los Torpedos también ha sido fácil. Pues de qué es o qué. Batallábamos cuando madrugábamos.
0: Claro.
2: Esa era la batalladera. Dios santo, ¿por qué empezamos a trabajar a las 6 de la mañana? Dios mío, ¿yo qué? ¿En qué te fallé?
0: O sea, los Torpedos empezaron a las 6 de la mañana.
2: Sí.
0: Oh my God.
2: No, ya no estoy tan seguro si el primer día, el primer programa, pero tuvimos una etapa a las 6 de la mañana.
0: Wow.
2: Y yo creo que sí fue la primera etapa, porque pues era el prime time, aquí rifábamos.
0: Claro.
2: Ya lo dijeron, quítense, que ahí les vaya, párate. Pero creo que mucho antes nos salimos, nos cambiamos de hora. Yo, la neta, ahí sí, uf, no me acuerdo de nada. Pero te digo que ha sido fácil, mija, decirlo. Para mí ha sido un parpadeo, ha sido un nada. Y hoy, que tocaba ese 25 aniversario y que yo preparé un programón.
0: Seguro.
2: A ver, lo siento como duda.
0: No, seguro.
2: Claro,
0: claro.
2: Obvio. Pues ya no lo voy a poder usar. Lo voy a guardar hasta el... ¿Qué otro aniversario sigue bueno después de 25?
0: Pues el 30, supongo.
2: ¿30? Pero es como de... Ya ves que ahorita es de plata. Hola, es de plata. En 30 creo que era bien chaflán.
0: Hay de todos, literalmente.
2: No, claro, hay del día 3.
0: Sí, de papel, de no sé qué.
2: Sí, hay parejas que de que... Ay, aquí te va mi regalo de 3 meses. Yo, órale, pues chilo, ¿no? Pero... Compadre, ya luego, cálmate. 5 años, entonces vamos a ver qué sigue. ¿De qué son las bodas de 30 años? ¿Qué te gusta?
0: Madera. No.
2: Ah, mira, ¿no están gachas?
0: ¿Qué?
2: Ah, me late. El programón que iba a salir hoy, si logramos llegar, ¿verdad? Porque es un capricho esto. Mañana se puede acabar.
0: Sí. Ah, no, mañana lo pueden hacer, pensé, el aniversario.
2: No, ya no. Eso ya no vale, no sirve. Los 30 años serán bodas de perla.
0: Ah, wow.
2: Está bien, ¿no?
0: Sí, claro.
2: Está digno.
0: Muy.
2: Es que luego te haces unas... Boda de madera.
0: Sí.
2: ¿Qué es eso? Que no está mal. Una madera... Hay maderas muy finas.
0: Claro.
2: Y puedes dar buenos regalos. Pero, en fin, las de plata ya se fueron a la burger, por lo menos con los dos al aire. No se armó, me tocó un enlace.
0: De plata más un día, ¿qué te parece?
2: No, yo no puedo hacer eso.
3: Qué hueva ya.
2: Además, el programa que me dio tanto coraje que lo destruí todo. Mira. Los archivos del material que había preparado.
0: Sí, la edición.
2: Claro. Tenía saludos de todos los artistas que tuvimos en el programa. Claro. Así diciendo, hola, este es el programa número de 25 años de Los Torpedos. De hecho, venía el número del programa, 3000 y ve, no sé.
0: Claro.
2: Pero les hice leer a todos los artistas el texto completo y yo tomaba una palabra o dos de cada artista.
0: Claro.
2: Entonces se hacía un mix. Estaba hermoso. Es un trabajo que me llevó 6 meses.
0: Me imagino.
2: Y pues ya, se fue a la burger. Yo ya no lo voy a sacar ese. Lo siento. Y tampoco voy a hacer la grosería de repetir la idea para el 30, ¿verdad?
0: No.
2: Sería ridículo. Sí, yo me reinvento todos los días.
0: Oye, tenemos patrocinadores.
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0: De hecho, fíjate que estaba pensando en cambiar el... ¿cómo se llama? Un candelabro que tengo en la escalera de mi casa.
2: Ajá.
0: Me voy a dar la vuelta por el farol.
2: Ah, sí, búscalo. Ay, y el que quites, échalo. ¿Cuánto
0: no
2: quieres?
0: Acuerdo.
2: Te doy 100 pesos ahorita. Piénsalo, porque así me la estoy jugando, ¿eh?
0: De acuerdo. Fíjate que ahorita las cosas que he estado sacando de mi casa se las estaba llevando a mi costurera porque se le quemó la casa.
2: Ah, sí me dijiste.
0: Todo. Entonces, pues también, si gustan ayudar, pueden, ¿eh? O sea, ella está recibiendo cosas y las vende.
2: Ah, qué bonito. Uh-huh. Porque sí, dije yo, digo, si está ahorita recién empezando de nuevo,
0: sí,
2: el refrigerador que le diste Louis Vuitton, como que sí desentona, ¿no?
0: Literalmente está vendiendo todo.
2: Entonces, mejor vende lo que le van llevando. Ah, pues está bien, para que se aliviane.
0: Sí.
2: Y qué chilo, pues, el apoyo. Porque sí, supe, hombre, que se le quemó la casa.
0: Todo, así, todo, tremendo.
2: Eso está bien feo. Hoy, fíjate, justamente, bueno, gracias a El Farol,
0: sí,
2: nuestro patrocinador
0: queremos,
2: oficial en este momento. ¿Quién los quiere, condenadotes? 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
0: Claro.
2: Si lo escuchaste en este programa. Te digo que iba yo saliendo, ya no me acuerdo si fue ayer o fue hoy, que iba yo rumbo a mi casa y siempre que veo como una columna de humo hacia allá, digo, ay Diosito, saco cálculos, ¿no?
0: Claro.
2: Como que, oh, esta está más lejos, esta está más acá. Y ya cuando vas dando así una vuelta y de repente ves y se va acercando, y luego ya ves que es para otro lado, dices, ay Diosito, ojalá estén bien, ¿verdad?
0: Claro.
2: Pero, pues qué bueno que no fue a mi casa. Pero hay que tener mucho cuidado con eso, está bien bravo. Dios nos guarde y nos ayude y nos dé compañía.
0: No, fíjate, cuando pasó eso de mi costurera, fui para allá, para su casa. Ella vive por ahí, por la Hidalgo. Bueno, en la colonia Hidalgo. Y pasé, hace cuenta que me empezaron a llegar mensajitos de que, oye, Francis, tu costurera, pasó esto, ta, ta, ta. O sea, y luego ya pues fui ese día en la tarde, como que había pasado en esa mañana.
2: Sí.
0: Y, o sea, desde afuera olía tremendo quemado.
2: Sí, pues todavía estaba fresco.
0: Bien, bien, bien triste.
2: Chale.
0: Todo, absolutamente todo quemado.
2: Híjole, uf. No, y luego los papeles, documentos, recuerdos.
0: Claro.
2: Como dijeras, Elena, fotos y recuerdos.
0: Ajá, y justamente pues ella trabaja pues como costurera, o sea, sus máquinas, todo se fue. Todo.
2: Diosito santo.
0: Entonces ahorita no tiene pues ni cómo trabajar, o sea, en lo que ella sabe y, ay, no.
2: Oye, y si hay manera, ¿dónde?

0: Ah, es que tengo, ya ves que tengo buena memoria.
1: Sí, hombre, pero qué aferrada, qué miedo. Ay, Diosito santo. Ya me dio miedo una vez que le presté la tarjeta, Moni. Ni modo que no se acuerde de los tres numeritos de atrás.
0: Ni modo que no.
1: Si se acuerda, ni modo que no.
0: Claro.
1: Ay, pues bueno, ahí está, damas y caballeros. Buen arranque de programa, ¿eh? Felicitando a programas ajenos. Mañana también va a estar curada porque en este nuevo show que está presentando la cadena 40 llamada Impresentables estará Ojitos de Huevo desde aquí de los 40 Mexicali.
0: Qué padre que
1: transmitiendo.
0: O sea, hacía años que no pasaba eso, o sea, desde Alejandro Franco no pasaba eso.
1: Ah, caray, qué loco. No. Sí, es verdad, vino hace unos añitos. ¿También le tocó allá?
0: Ajá.
1: Órale. Y él hizo su programa desde aquí.
0: Sí.
1: O sea que, esta cabina ya tiene experiencia.
0: Uh-huh, claro.
1: En transmisiones nacionales.
0: Claro.
1: No, pues qué chilo. Y acá estará. El Turi es el que se la está rifando machina acá en los 40 para asistir a todo esto. Ya que nuestro ingeniero goza de 90 días de vacaciones por año.
0: ¿Cómo crees?
1: Y otros 15 a 20 días los pide como día de así de, ay, licencia. Uh-huh. Y otros días se le acumulan los clásicos que sí, uno de enero, uno de mayo.
0: Claro.
1: Navidad. No, el vato ha encontrado la fórmula. Yo, de veras, se ha ganado mi admiración.
0: No.
1: En ese sentido. Yo creía que era un vato que sabía zafarse de trabajo. Pero ese vato está en otro nivel.
0: No. Está joven, está soltero, tiene vacaciones. Go.
1: Él está en otro nivel. ¿Cómo consigue tantas vacaciones? Es lo bueno que él modifica. ¿No viste? En la película de Superman, no creo que la hayas visto. Es, no sé si la 3 o la 4. Hay un vato que están apenas así en las computadoras. Está como que, wow, ¿qué tecnología es esta? Digo, ya hay, ¿no? En los trabajos. Pero el vato empieza como que no era muy bueno para muchas cosas. Iba a solicitar su lana por desempleo. Y que, oye, ya se te venció, güey, ya tienes que jalar. Ay, qué hueva, ¿no? Y no sé qué. Y total, se encuentra el vato con que es talentoso natural para manejar las computadoras. Uh-huh. Como yo, básicamente.
0: Uh-huh.
1: No, claro. El vato es muy talentoso para las computadoras. Y estando ya trabajando en un lugar, se da cuenta que pues, le llega su cheque y le dice, oye, ¿qué esta jalada qué? ¿Por qué me pagaste tan poquito y no sé cuánto? Y dice, no, pues es que es lo que ganas y que menos los impuestos y no sé cuánto. Y de aquí de la empresa se te... Los centavos los emparejaban. Haz de cuenta, para en vez de pagarte 37 centavos, decían, ah, menos de 50, quítaselos.
0: Ah, ok.
1: Más de 50, pues, págale lo que sí, un dólar.
0: Era el conveniente.
1: El error del tendero, le llamo yo. Algo así me acuerdo, porque, hombre, comprenderás, la película
0: claro,
1: se estrenó.
0: Es como de los 80, ¿no?
1: Sí, está bien. El chiste es que el vato dice, interesante. ¿Y qué tal que yo lograra aquí generar un programa para que esos centavillos que andan volando y que nadie pela y que andan en quién sabe dónde, pues me los aviente a mi cuenta?
0: Wow.
1: A ver, tiquitac, tacatac, tac, enter, control L, F1 y ya. Así, los que saben de informática, acabo de aventar un chistazo.
0: Claro.
1: Acierta, no tengo idea que se pica con eso. Pero bueno, el vato le movió, siguiente cheque, $88,000, una cosa así,
0: wow.
1: De aquellos años. La Big Mac costaba 50 centavos, qué sé yo, ¿no? Pero estamos hablando de un dineral. Entonces el vato logró hackear el sistema y en este momento a mí se me olvidó por qué empecé a platicar de esto. Algo había de centavitos y de... ¡Maldito sea! ¿Por qué?
0: De lo de que hizo... ¿Cómo le hace el Toño para juntar?
1: Ah, ya. ¡Oh, gracias, Mónica Román! Total, entonces el Toño... Nos roba un día de vacaciones a cada quien.
0: Ah, mira. Y no nos damos cuenta.
1: Hackeó el sistema y se ha logrado embolsar 27 días extra. ¿Cuántos somos? No, ya no somos 27. ¿Eh?
0: ¿Más?
1: No, ahorita aquí jalando.
0: ¿Qué? ¿De?
1: De empleados.
0: Ah, menos.
1: No, menos ya.
0: ¿Qué días de vacaciones?
1: Ya ahorita yo, por ejemplo, salgo al aire en dos programas, lavo los baños de hombres y le cambio los aceites a los carros. Tú, pues, también cambias los garrafones.
0: Salgo en dos programas también.
1: Sales en dos programas, cambias los garrafones.
0: Limpio aquí.
1: Ah, eres la de limpieza de la, del área.
0: ¿De la cabina?
1: De cabina.
0: Voy y reniego cuando no está aquí los insumos.
1: Sí, Hugo Víctor le ayuda al guardia.
0: ¿Qué?
1: ¿A fumigaste la otra vez?
0: Con el RAI.
1: No, me estás desquitando bien. Hugo Víctor le ayuda al guardia. Los dos duermen.
0: Groserísimo.
1: Está bueno, eso está bueno. Está bueno, le estoy ayudando. Llega, están los dos dormiditos.
0: Ahora sí.
1: Pero así abrazaditos. ¿Qué estás haciendo? ¡Ay! Le estoy ayudando al guardia. ¿A qué, güey?

0: estaba haciendo.
1: Claro, su actividad.
0: Yo lo vi jetón, pues aquí andamos. Entonces, estamos así, ya cada vez somos menos, ¿verdad? Como han rodado cabezas, mija. Hay que hacerse útil. Híjole, ya que tú fumigas, limpias y todo, ¿qué me queda a mí? ¿Qué hago? Ay, Dios, no, qué pena.
1: Algo encontraremos.
0: Algo me tengo que encontrar. Y cambiar el aceite de las unidades está bien.
1: Wow.
0: Voy a llevar la bitácora de las unidades. Soy bueno. Y ahí está. Le toca cambiar el carrito. Me lo llevo 2-3 semanas.
1: Genuinamente, ese es tu talento.
0: Lo regreso con 70 mil millas.
1: Dale.
0: Oye, compadre, pero si este estaba nuevo. Ah, me lo metí de Didi, compadre. Ay, se agüité. Ay, Diosito. Pero bueno, en fin. Ahí está, el Toño hace eso y por eso es el hombre con más vacaciones del universo. Pero mira, por andar de vacacionero, se va a perder la oportunidad de conocer Ojitos de Huevo mañana.
1: Va. ¿Ya andará aquí en Mexicali?
0: Yo creo que... Bueno, quién sabe. Pero de que sí va a dormir aquí hoy, ajá, sí.
1: Sí, porque es bien temprano el programa.
0: Ajá, hoy va a dormir aquí, ya que me dijo el Turi también que iba a ir por él al Burbujas, que es el hotel que pudimos pagar.
1: Sí, obviamente.
0: Sí, le dijimos, oye, puede ser en casa de los siguientes locutores. No quiso. Rechazó la de todos. Ah. Hasta la tuya, mi reina.
1: Va a ver.
0: Dijo, no, mejor al Burbujas.
1: Claro.
0: Y ahí lo va a recoger el Turi. Entonces, no tengo idea de qué horas llegue, porque luego hay vuelos que llegan, pues ya nochezón. También, no sé qué aguante, está morro, ¿no? Yo me acuerdo que yo, cuando entraba a las 6 de la mañana, y cada que me toca alguien así, que no, es que ya tengo trabajando a las 6 de la mañana, está bien pesado. Cállate, mijo.
1: Ah, pues sí, ahorita, la edad actual no eres llorón para levantarte.
0: No, hombre, yo aquí estoy. Me acuerdo una vez también que aquí entraba a las 6 de la mañana uno y dice, oye, pero es que salgo a las 12 de la noche y entro a las 6 de la mañana.
1: Yo soy muy llorón en eso,
0: Al otro día, pero no eras tú.
1: No era yo, pero también. Yo apoyaría a ese ser.
0: Sí, y yo, mijo. Es más, no se vaya a su casa, vaya de party y se regresa aquí a las 4, o a las 5, o a las 6. Por favor, hombre, descansa cuando te mueras, llorón. Claro. Pero bueno, en fin.
1: Sí, el otro día que me tocó cubrir el turno ese a las 6 de la mañana y que te conté que estaba lo de la carrera de Fórmula 1, pensé, podría, o sea, porque no tenía realmente sueño, pues, o sea, sí quería ver la carrera, pero quería dormirme para ser responsable y despertar a buena hora, pues. Pero pensé, o sea, podría de que ver la carrera y pon tú, se terminara a las, no sé, 2 o 3 de la mañana con eso que estaban retrasándose. Pero nada más que me acordé de los espíritus aquí misteriosos, me quedé, no, o sea, pensé de que podría irme a dormir a la radio, pues. Así ya estoy ahí, pues.
0: Ya estoy aquí, ya cinché.
1: Ajá.
0: Todo bien, pero de repente, mami, tengo sed. Y tú, pues ahí, ve al refri. Y te acuerdas que no estabas durmiendo en tu casa.
1: Claro, claro.
0: Ay, ¿cómo les decía que tenía miedo el espíritu?
1: Así congelado.
0: Ay, Diosito. Ajá. Sí, ¿has tenido alguna vez alguna experiencia paranormal que tú recuerdes? Digo, sí, me acabas de contar una, no sé, ¿esa la compartiste al aire?
1: Creo que sí, ¿no?
0: La del...
1: Sí, sí la compartí.
0: ¿Sí? Sí. ¿Y por qué no se hizo más escándalo? A ver, cuéntamela de nuevo.
1: Sí, era un día que tenía el turno así súper eterno, ya era casi las... O sea, ya era de noche, pues eran como las 7 de la tarde, pues. Pero ya era de noche, pues entonces en eso quise ir al baño. Y en eso, camino al baño, escuché como si fuera una cajita musical. Según lo que yo oí, fue la de Pop Goes the Whistle.
0: ¿Qué? Así, hasta la rola. Sí. A ver, ponla para saber cuál era. ¿Así se llama? Sí, la había escuchado, pero no jamás.
1: Pop Goes the Whistle.
0: ¡Qué mamá! Oye, por poco y alacias el cable del nervio, ¿eh? Te vi alaciándolo así. ¡Qué barbaridad! Entonces, esa era.
1: Ajá, entonces según yo, venía como del cuarto de ventas, de la oficina de ventas, perdón. Pero quise ser como científica y pensé, no, ni al caso.
0: Aquí hay algo. Alguien dejó un celular.
1: Tiene que... Ajá, no, lo que yo pensé es que a lo mejor había afuera como... Pensé como un organillero.
0: Sí, porque aquí... A ver... Aquí tú, anda uno por el curto y ahí le das al señor su dinerito, está tocando el organillo.
1: Te juro.
0: En cada esquina hay aquí.
1: Te juro que eso fue mi explicación científica. Me voy a asomar hacia la puerta que da la reforma para ver si hay algún señor ahí tocando su organillo.
0: Claro, a la 1 de la mañana.
1: No, te digo, eran como las 7. O sea, no era tarde, pero sí ya era noche.
0: Nunca es tarde para tocar el organillo.
1: Sí, pero bueno, en resumen no había nada, no había nadie, no nada.
0: Sí. Pero, a ver, yo me hubiera ido a una, no sé, a una teoría mucho más moderna.
1: A ver.
0: A alguien se le olvidó un celular que está ahí sonando y que tiene ese timbrecillo.
1: No se me ocurrió, pero bueno, quiero pensar eso.
0: Ahí puede haber a lo mejor un juguete raro, un Buzz Lightyear. que luego hay ahí monito. Ay, como me dio risa una. Hay una tienda que estaba a un lado. Bueno, sigue estando ahí la tienda, pero cada que voy hay algo distinto. Ahorita es mueblería. La última vez que fui era mueblería.
1: ¿Dónde?
0: En la calle de El Centro, California. Chiguyo, es por donde está, creo que es la Imperial, por donde está la una prepa de Windows, ¿no? Le sigue, la derecha.
1: No, son las hamburguesas de o que eran antes de no sé cuántos centavos.
0: Hamburger stand.
1: Ándale.
0: Luego te vas derecho, derecho, derecho y llegas hasta donde está el Dollar Tree. Ahí en un centrito comercial. Ajá. Te queda a la izquierda si vas.
1: ¿Dónde está un Starbucks o algo así?
0: Pues está una de hamburguesas, está un Applebee's en ese mismo centro comercial.
1: Ah, ok, ok.
0: Por ahí está un Hack in the Box. Pero bueno, justo en una esquinita atrás del Five and Below. Oye, ¿cuánto gol estamos echando? Sí, pero vayan al farol primero, ¿no?
1: Sí, por favor.
0: Ahí mero, a un lado de ese Dollar Tree, hay un local grande que ha sido ocupado por diversas tiendas. Como que ahí no pega. Luego hay lugares así, ¿eh? Están
1: sí,
0: salados.
1: Saladones.
0: Pues total, alguna vez había uno donde tenían muchísimas cosas de Halloween. Y de diversas cosas más, pero en la entrada pusieron bien machín. Y yo me acuerdo que recorrí y dije, ¡ay, qué chilo y qué bonito está en la feria! Pues tómala. De repente había un baúl y había una niñita que estaba ahí viendo y sonaba algo. Pues no era esa rola. Era otra rola. Pero sí eran pam, pam, pam, pam, pam, pam, pam, pam, pam, pam, pam. Y la niña, ay, ahí hipnotizada. De repente se abre el baúl y sale un monigote. ¡Pah!
1: Muero.
0: No, bueno, la niña casi se muere.
1: Claro.
0: Neta, vi su alma salir. El alma de la niña, como cuando. Referencia para los que vieron la de Los Vengadores. Cuando Hulk llega a pedirle la joya de la madre esa a la que es la genio del. Ay, hombre, la de la ruca esta, hombre. La que tenía el jale antes que el Doctor Strange. Y le mete un guamazo así, espérate, mijo, cálmate, porque yo Hulk. Y pa, le mete un fregazo en el pecho y le saca al doctor Banner. Deja el monote Hulk separado de él, mija, del madroso que le dio. Así la niña, su almita estaba del otro lado.
1: Pobre niña.
0: No, hombre, lo loco es que sí, sí, orinó. Sí, sí, así. Y estaba dando, pues, como un pasito. Taca, taca, taca, taca, taca, taca, y no se movía. Taca, taca, taca. Y de repente, charquito ahí. Y yo así que. Y la mamá, Atisha, come on, don't be afraid. Señora, abrázela. Pásele un bolillo, la niña le va a dar algo. No. Hombre, qué curado. Digo, ya lo dije. A ver, no me reí en su cara.
1: Ah, bueno.
0: Si por fuera estaba yo, estaba como más sorprendido. Pero ya que pasó y ya por dentro, que me perdonen todas las niñas del mundo.
1: Claro.
0: Y la gente decente, sí me dio risa.
1: Yo hubiera gritado con la niña, seguro.
0: Yo creo que ¿seguro? Sí, porque es. ¿Qué te asusta más a ti? ¿La sorpresa o un ruido así fuerte? ¿O las dos?
1: Puede ser que las dos, pero la sorpresa, yo soy muy asustona.
0: ¿Más que el ruido?
1: Ajá, supongo que
0: es
1: sí.
0: Que esta fregadera tenía los dos elementos. Salió así, ¡pa! Estaba feo.
1: Claro.
0: Y se oía un.
1: Literal, antier me pasó, estaba ahí llegando a un lugar aquí por la Obregón y estaba esperando que me abrieran la puerta y un muchacho iba caminando, que yo no me di cuenta que iba caminando, me dijo, Mónica, así, ¡ah! Pegó un grito, así, ya que entré, de que salió alguien, de que, ¿qué pasó?
0: ¿Qué pasó?
1: Sí, no, pegó un gritazo.
0: La Helen con una escopeta recortada ya lista para entrar en acción. Ay,
1: vámonos.
0: Échale. Yes.

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0: Exacto, o sea, lo que yo le preguntaba ahorita a Donají, o sea, ¿hay algún límite de personas que se puedan registrar?
1: Sí, ya lo tenemos. No es un número que pueda dar ahorita yo, pero ya estamos en los últimos lugares.
0: Así que,
1: ya.
0: Si te interesa asistir a Auto Show Baja, a este evento que te estamos contando, el momento es ahora para que te registres.
1: Sí, y mira, es importante mencionar lo siguiente. El estacionamiento es todo el frente del Sol del Niño, está disponible para únicamente los asistentes, pero vamos a tener un estacionamiento alterno, porque sabemos que puede pasar.
0: Claro.
1: Entonces, el estacionamiento alterno va a ser el del Teatro del Estado.
0: Ah, buenísimo.
1: Este va a tener un costo, pero nosotros vamos a tener transporte para que no caminen y nos lleven al Sol del Niño. Tu cara de asombro de...
0: No. Es que genuinamente Donají Hernández, o sea, ella es organizadora de los eventos más importantes de la región y siempre piensa en todos esos detalles. Me encanta.
1: Entonces vamos a tener esa opción de que si se llena el estacionamiento del Sol del Niño, no te preocupes, tenemos estacionamiento alterno y te vamos a traer al Sol del Niño y te vamos a regresar a tu carro si te estacionaste allá. Entonces eso no va a ser ningún problema. También vamos a tener talleres para adultos. ¿A qué me refiero? Vamos a tener talleres de cómo cambiar una llanta.
0: Me encanta.
1: Conociendo tu tablero, porque luego se prende un foquito y...
0: ¿Y eso
1: ¿Qué es eso?
0: Claro.
1: ¿De qué se trata? Vamos a tener también talleres donde vas a poder... conocer cómo funciona tu vehículo, cómo cambiar el aceite y qué identificar en mi carro si algo se prende, si algo pasa, cómo identificarlo.
0: Oye, ¿y eso nos van a dar los horarios o algo de cuándo, a qué horas va a ser cada taller?
1: Los vamos a publicar, así que estén súper pendientes de las redes sociales de Auto Show Baja. Ahí es donde vamos a publicar los itinerarios de las actividades que vamos a tener. Ya salen la siguiente semana para que se organicen y puedan saber en qué horario quieren acudir.
0: En Instagram los encuentras como @autoshowbaja, muy sencillo. Y ya saben, la página para que te registres, autoshowbaja.com. ¿Tienen Facebook?
1: Sí, también, igual, autoshowbaja.
0: Va.
1: También, es lo mismo. Y hacer mucho hincapié, el horario de las actividades para los niños. De las 11 de la mañana a las 5 de la tarde. Sin embargo, el Sol del Niño va a estar abierto las 12 horas.
0: Eso está muy padre también, o sea, porque hay muchos niños que son de nuevas generaciones que a lo mejor los papás no los han llevado a conocer el Sol del Niño, el Museo Sol del Niño, y va a estar listo para ustedes.
1: Es correcto. Y pues vamos a tener algunas actividades adicionales en la parte de afuera, en el área del jardín, pero esas son única y exclusivamente de 11 de la mañana a 5 de la tarde para que ahí se organicen a qué hora quieren llevar a sus
0: pequeños. Y también es buena oportunidad para que conozcan el pabellón ahí del automóvil.
1: Claro.
0: Está hermoso, está ahí también dentro de las instalaciones de Museo Sol del Niño. El otro día tuve el gusto de conocerlo. ¡Qué belleza!
1: Vamos a tener una actividad para los niños. Ahí los vamos a poner a recolectar stickers por todo el Sol del Niño para que llenen una planilla así, tipo lo que es llenar un álbum. de estampitas. Ándale. Va a haber una actividad ahí entretenida para ellos y vamos a tener algunos premios para ellos.
0: Oye, ¿y comida? Porque son muchas horas.
1: Así es, vamos a tener food trucks de comida, vamos a tener pizza, vamos a tener hot dogs, vamos a tener mariscos, vamos a tener café, frío, caliente, y va a haber ahí, pues ahora sí que un muy buen ambiente para que pasen su sabadito.
0: Nunca antes había escuchado de un evento así en Mexicali.
1: Es la primera vez que se va a realizar y esperamos que sea todo un éxito, y para eso necesitamos que la gente vaya, nos visite, vayan y comparen las marcas para que puedan adquirir su vehículo.
0: Justo, me encanta. ¿Algo más que desees agregar, don Ají?
1: Pues recordar el día, sábado 24 de octubre, Sol del Niño, 9 de la mañana a 9 de la noche, y te tienes que inscribir y nos quedan solo poquitos lugares para inscribirte.
0: Genuinamente, oye, autoshowbaja.com, cualquier duda, pues que se comuniquen contigo, que se comuniquen conmigo, que también estoy bastante enterada.
1: Es correcto, a cualquiera de las dos que nos pregunten.
0: Exacto, entonces no te lo pierdas, Autoshow Baja, un eventazo aquí en Mexicali. Don Ají Hernández, un gustazo tenerte aquí en cabina.
1: Gracias a ti, Mónica.
0: Seguimos aquí en Los 40.
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0: disfrute de notas.
1: ¿Qué tenemos, DJ? Rápidamente.
0: Oye, hay una cuenta de TikTok que está exponiendo las mentiras de Mariano Ochoa.
2: Ah, caray, ¿quién es Mariano Ochoa?
0: la de OV7 que ganó la Casa de los Famosos.
2: A ver, espérame.
0: ¿Qué?
2: Ya me acordé que Mariano Ochoa ganó.
0: Ajá.
2: Mariano Ochoa también trabajó en OV7.
0: ¿Sí?
2: ¿Era la manager o qué carajos?
0: No, pues era una de las integrantes de OV7.
2: ¿Quiénes son OV7?
0: Los...
2: ¿Salía Kalimba ahí?
0: Sí, ajá.
2: ¿Quién
0: los
2: más?
0: Que eran Onda Vaselina, Ari Boroboy,
2: ¿qué?
0: Erika Saba, pues Kalimba, su hermana Valia.
2: Valia.
0: Lidia.
2: Wow, que no cabe duda que sí vivo yo en la luna, ¿eh? Entonces, ¿qué con ella, perdón?
0: Ah, pues hicieron una cuenta para exponer todas las mentiras que ha dicho, de cuenta cosas que ella ha dicho en entrevistas o dentro de la casa así, y luego le pone el video como para refutar.
2: Va, me encantan esos videos. Los he visto mucho en políticos. Así que aquí, en este gobierno, claro, jamás entregaremos despensas a cambio de votos. Siguiente video.
3: Aquí tiene gracias por
0: claro,
3: su voto.
0: Claro,
3: gusto,
0: claro,
3: ya sabe, échele ganas.
0: Justo. Y total, esta cuenta, por si les interesa, está en TikTok. Se llama MYDL000, como MYDL000.
2: Ok. ¿Y qué hay de ahí de relevante como el top 5?
0: Mira,
2: top...
0: ajá, por ejemplo, ahorita ya llevan las mentiras de Mariana parte 80.
2: ¡Ay, güey! O sea, hay 80 evidencias en video.
0: Hasta el momento.
2: Ah, su mouse.
0: Hasta el momento.
2: Oye, pues si no está de candidata, cálmense.
0: Ándale. Sí, no.
2: Pero ¿cuál a ti te voló la cabeza?
0: Digo,
2: o que dijeras,
0: que se me hizo
2: wow,
0: curiosa. Verás, te voy a poner aquí esto. Mariana
4: con
0: la casa.
4: Nosotros en el concierto de los 25 años del grupo.
0: Que dice que Valentina Elizalde iba a cantar con ellos en los 25 años del grupo. Escucha.
4: Sí, y Sony Music nos reservó, tienen estudios en Naucalpan, nos reservó uno de los estudios y no llegó hoy. O sea,
5: al día siguiente de eso, o los dos
4: sí,
5: días.
4: Sí. Al día siguiente.
5: Al día siguiente.
4: Al día siguiente.
6: No manches.
4: No, ¿me ves? Algo tenía que
6: ver. Sí. Algo tenía que ver, María.
4: Yo siempre tengo que ver,
0: pero sí. Resulta que Valentina Elizalde falleció en el 2006 y los 25 años de OV7 fue en el 2014.
2: ¡Ah! ¡No! ¡Qué chafísimo!
0: O sea, cosas así de dude. O sea, dude.
2: Qué zarra. Ahí, cuando digo, alguien de plano me dijo, haz tu tarea tantito.
0: Claro.
2: O a lo mejor ella se confundió y era Ariel Camacho.
0: Ajá.
2: ¿Quién
0: o era,
2: sabe quién se murió? Ariel Camacho.
0: O eran los 15 aniversarios de OV7 o algo así, no
2: puede
0: sé.
2: Puede ser, pero qué chapa.
0: Sí.
2: Chale.
0: Oh, yeah.
2: Bien rápido la gente la torció, ¿no?
0: Uf, claro. Todo te frutía en notas. Una vez al año la revista Rolling Stone hace un especial que se llama Musicians on Musicians, en donde toman dos músicos y bueno, pues se hacen ahí una plática, ¿no? Una entrevista entre los dos. Y total que los que están ahorita en la portada de Rolling Stone con este especial son Harry Styles y Thom Yorke, el de Radiohead.
2: Okay.
0: Y total, bueno, pues ahí que según esto que se conocieron así de pura casualidad en Roma el 2024, que caminando así por una calle X, que Harry Styles lo reconoció, que se acercó a presentarse y pues que han tenido ahí otros acercamientos, ¿no? En ceremonias de premios y no sé qué tanto. Entonces, total, que una de las cosas que hice en la plática Thom Yorke es que está, que se arrepiente de haber escrito la de High and Dry.
2: ¿Por qué, oiga?
0: Que dice que es una balada pop demasiado convencional, comercial y carente de la profundidad artística que define a Radiohead.
2: ¡Ay, no digas!
0: Ajá.
2: Oye, pero pues que... Viejo ridículo, que se calme tantito.
0: No, pues vas cambiando tus intereses y todo. Y entonces a lo mejor algo que hiciste hace chorro mil años te da cringe ahorita.
2: Pues sí, la verdad es que 25 años de los torpedos,
0: claro.
2: Todo lo que hicimos en el pasado.
0: Seguro algo te dará cringe.
2: No, dije todo. E incluyo el pasado hace dos días.
0: O sea, mentira.
2: En lo que me voy acordando.
0: Claro.
2: Hijo de Dios, chale.
0: Oye, Tutti Frutti en notas. Se va a llevar a cabo este fin de semana el Gran Premio de Singapur. Y total que, pues llegó ahí el anterior, era el de Bahrain. Entonces, por ejemplo, llegó Checo Pérez ahí, como ayer antier, llegó ahí a Singapur en su avión particular.
2: Casual.
0: Deli, ¿no? Todo el mundo va llegando, algunos hacen ahí plane pool, o sea, ya que no es carpool, varios pilotos se van juntos en aviones.
2: Qué detalle, para la huella de carbono se les agradece.
0: Exacto. Y Valtteri Bottas, el otro piloto de Cadillac, dijo, ¿sabes qué? No son tantos kilómetros, son solo 420 kilómetros.
7: Me voy en bici, güey.
0: Me voy en bici.
7: No, estoy de...
0: Se fue en bici.
2: No digas jalar. Se fue en bici. ¿Cómo se va a ir en bici?
0: Se fue en bici.
2: 400 kilómetros. Sí, digo, qué chilo, ¿sí? Qué curada. Y mira, ahora es nota.
0: Sí.
2: Esos kilómetros, ¿de dónde a dónde?
0: De... ¿qué es? Estaban en Bahrein y se fue a Singapur.
2: Va. Carreteras buenas, ¿no?
0: Entonces, pues dice que uno es con tierra, que una en una que uno lo correteó un perro, que en otra se quedó ahí atrapado detrás de unas vacas.
2: No, dicen que Singapur es...
0: Pero pues
2: hacen,
0: en el
2: tienen zinc, el zinc del lavabo es de oro.
0: No, no, no, pues el camino ahí que se encontró varias cosas, que se encontró ahí dos serpientes, que él tiene media fobia a las serpientes.
2: ¡Órale!
0: Ajá, entonces el primer día se echó 56.6 kilómetros, el segundo día 161.9, el tercer día 161 otra vez, y el último día ya como de recuperación nada más, 40.16 kilómetros.
2: ¡Tómala! Ajá. El José Forita escuchando la nota. ¿Por qué no se lo aventó de un solo fregazo?
0: No, y de hecho sí me mandó la nota. Él y todo.
7: Son 400 kilómetros.
0: Fácil.
7: Me desayuno 1,000.
0: Qué padre, ¿verdad?
2: Es que loco, qué chilo, qué curada. ¿Quién es el amigo, mi
0: Valtteri Bottas.
2: Super,
0: de hecho, es súper deportista y simpático. Tiene mucha experiencia. Es uno de los pilotos, pues, con trayectoria, experiencia y demás. Y que ahorita pues es uno de los pilotos de Cadillac, que es Checo Pérez y Valtteri Bottas, se llevan súper bien.
2: Y en la siguiente carrera. Me dio un calambre en la vuelta 4.
0: No sé por qué.
2: Algo raro. Ay.
0: Ahí estuvo. Yo soy Mónica Román.
2: Por acá Moisés Rivera y esto fue
0: La Dama y el Vagabolas.
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